Tienen que hablar acerca de la iglesia es Ellen G. de White. Cuando están leyendo el voto bautismal a las personas que se van a bautizar, los que leen el voto bautismal les se saltan a veces. No lo iba a decir, pero como la hermana lo dijo, lo dije así. Se saltan precisamente la parte en la que tienen que hablar y decir que aceptan el don de profecía como una de las características de la iglesia. O mencionan al Espíritu de profecía nada más así, sin tener que mencionar específicamente que Dios le concedió a Ellen G. White ese don. Hay una serie de cosas que han ocurrido dentro del seno de la iglesia, críticas, ataques, y siempre tiene que ver con Ellen G. White, siempre es alrededor de. Una de las preguntas que más me hacen es en relación a Ellen G. White. Me mandaron un video hace poquito, ya me lo habían mandado, me lo han mandado como cuatro diferentes personas. Sin exagerar, no sé si una persona me lo mandó dos veces, pero bueno, me los han mandado varias veces. Un video de unos de estos grupos que no creían en la Trinidad, que están quemando los libros de la hermana White. Y cuando están quemando los libros de la hermana White, yo no sé si que me dé risa o entre risa, tristeza y sorpresa, ¿no? De que estén quemando a los libros de la hermana White. Y hay otro grupo de personas que me empiezan a decir, mire pastor, ¿qué podemos hacer con esta persona? ¿Qué le podemos decir? Mira, no hay nada que decir. Es una decisión que han tomado. Creer o no creer es una decisión personal. Eso no tú vas a decidirlo. Eso no es algo que alguien pueda imponerte. Y ahí es donde yo quiero empezar. Queridos hermanos, el creer o el no creer es una decisión tuya. El ser humano toma la decisión y desgraciadamente la decisión que tú tomes va a prejuiciar el resultado del futuro. Cuando una persona decide prejuiciosamente, no creo, pero voy a ver, esa persona ya te dijo lo que va a pasar en el futuro realmente. La tendencia de su estudio, la tendencia, su resultado final va a ser prácticamente no creo. Si la persona decide, bueno, yo tengo confianza y voy a ver y voy a estudiar por mí mismo, es muy difícil ser neutral. Esa persona puede ser que resulte, obviamente, una situación positiva. Yo quiero presentarte en qué creemos en respecto del don de profecía. Una vez que ustedes entiendan que el don de profecía es algo que tiene que ocurrir, de otra manera no podría existir ni siquiera el cristianismo, y quiero que entiendan una vez más, no existiría el cristianismo, no existiría este libro, no existiría ninguna religión, si no existiera el don de profecía. El don de profecía es necesario. Es algo que tiene que existir. Y cuando ustedes van a todos esos websites, que son un montón, y cuando leen todos esos libros que hablan en contra de la iglesia, van a encontrar que el centro de los ataques contra la iglesia, porque no puede ser de otra manera, si nos atacan contra la doctrina, nos defendemos y se los mostramos bíblicamente. El centro del ataque es Ellen G. de White, como si fuera la cosa más rara que tenemos dentro de la iglesia. Y yo quiero decirles, hermanos, que como ese es el centro del ataque, muchas veces los miembros de iglesia empezamos a pensar que esa es nuestra parte débil. No, hermanos, es nuestra parte fuerte. Y es de lo que nos debemos sentir más orgullosos. Que haya profeta de Dios en Israel. Así como aquella muchachita, esclava allá en Asiria, se encontró con una situación, le dijo, ¿saben qué? Hay profetas de Dios en Israel. Y cuando llegó el profeta de Dios en Israel, se dieron cuenta que había profeta de Dios en Israel y que Dios estaba con Israel. El hecho de que tengamos a Ellen G. de White debe ser un motivo de alegría, gozo en el Señor, que haya profeta de Dios en Israel. Y ahora quiero explicarte por qué. El don de profecía comienza en este versículo, en Amós 3:7, donde dice que no hace nada el Señor Jehová, o el Eterno, sin que Él revele sus secretos a sus siervos, ¿qué cosa? Los profetas. Dios tiene profetas. ¿Te quedó bien claro? Dios tiene profetas. Cuando se necesita hacer algo, porque Él tiene pensado hacer algo, cuando hay algún secreto que tiene que ser revelado, cuando hay algún consejo que tiene que ser dado, Dios levanta un profeta. Dios levanta un profeta. ¿Y qué tiene que hacer ese profeta? Puede ser
llamado el nombre que a ti se te ocurra, esa persona tiene que levantarse y tiene que venir y decir lo que Dios le

dijo que le dije, que dijera a las personas. Esa es su responsabilidad. Ahora, que la persona crea o no crea, o que vea con prejuicio, o lo vea como él lo quiera ver, ya ese es un asunto personal, pero esa persona tiene el deber de presentar lo que Dios le dijo. ¿Qué quieren que haga? Si la persona tiene visiones, tiene que decir las visiones. Si la persona tiene sueños de parte de Dios, tiene que decir lo que soñó. Es su responsabilidad. Y esa persona viene y lo presenta. Y ahí es donde entre los seres humanos, los cristianos especialmente, tenemos el deber, como dice 1 de Juan, capítulo 4, hijitos míos, no creáis a todo espíritu, sino probad a los espíritus para saber si son de Dios. Ahí nos toca a nosotros hacer la prueba para saber si verdaderamente una persona es de Dios. En Apocalipsis capítulo 12, versículo 17, vamos a encontrar que el don de profecía es una de las dos características que presenta Apocalipsis del pueblo de Dios. Cuando dice que Satanás se fue a hacer guerra contra la mujer, está hablando contra la iglesia, y se fue a combatir al resto de la descendencia de ella o a los hijos de ella, está hablando de lo que queda del pueblo de Dios, y te dice las dos características de ese pueblo contra el que Satanás está haciendo guerra. Las dos características son: guardan, número uno, los mandamientos de Dios, y número dos, tienen el testimonio de Jesús. Ahora, el testimonio de Jesús, tenemos que entender, ¿qué es ese testimonio de Jesús? El mismo Apocalipsis nos explica en Apocalipsis 19:10, el versículo que tenemos aquí abajo, cuando Juan se postra a los pies para adorar al ángel, el ángel le dice: no, no me adores, yo también soy siervo como tú y con tus hermanos que tienen el testimonio de Jesucristo. El testimonio de Jesucristo, ¿qué cosa es? Adora a Dios, porque el testimonio de Jesús es el espíritu de profecía. Entonces, regresando al versículo anterior, guardan los mandamientos de Dios y tienen el espíritu de profecía, porque eso es el testimonio de Jesucristo. Entonces, una de las dos características del pueblo contra el que Satanás se va a hacer guerra es que guardan los mandamientos y que tienen el espíritu de profecía. El espíritu de profecía, tenemos que entender qué es ese don de profecía, qué es ese espíritu de profecía. Básicamente es tres cosas. El espíritu de profecía es básicamente tres cosas. Para empezar, es la palabra de Dios, es este libro. Este libro que ustedes están viendo aquí, ¿por qué crees que fue escrito? Por personas que fueron inspiradas por Dios. Personas que tenían el don de profecía, personas que recibieron visiones y personas que tuvieron sueños y personas que tuvieron revelaciones de parte de Dios y las escribieron en un libro, y esos libros pasaron a formar parte de un canon, y por eso tienes la Biblia. Ezequiel, Daniel, Oseas, Joel, Amós, Abdías, Jonás, Miqueas, Nahum, Habacuc, Sofonías, Ageo, Zacarías, Malaquías, ¿qué cosa crees que son? Son profetas. ¿Y qué crees que tenían Judas? ¿Y qué crees que tuvo Pablo? ¿Y qué crees que te entra Moisés? Hasta Moisés el Señor le llama profeta. Son profetas. Todos ellos fueron personas profetas. Recibieron revelaciones de parte de Dios. ¿Qué cosa crees que era Abraham? ¿Qué cosa crees que eran los patriarcas? Eran profetas. Por lo tanto, para empezar, el espíritu de profecía es la Biblia. Cuando una persona dice, eso es algo raro, pues estás diciendo que la Biblia es algo raro. Porque realmente la Biblia es un producto del don de profecía. El don de profecía es algo que ha acompañado al pueblo de Dios desde la caída. Ya no podemos comunicarnos con Dios. Dios tuvo que intervenir el cerebro humano, porque entendamos que originalmente podíamos hablar con Él, teníamos ese sentido allí. Dios tuvo que intervenir el cerebro humano, y al intervenirlo, ahora solamente tenemos el teléfono descompuesto, solamente podemos mandar llamadas, pero ya no recibe llamadas. Dios tuvo que darnos por escrito y explicarnos por escrito su voluntad, y eso lo hizo por medio de profetas. Por lo tanto, primero, el don de profecía es la Biblia. Si crees en la Biblia, crees en el don de profecía. Número dos. No solamente es tener la Biblia, sino también entender la Biblia, porque la puedes leer, y como dijo el etíope, ¿cómo voy a entender si nadie me la explica? Hay en este libro cosas que cuando tú las lees, dices tú, ¡ah, caray! ¿Y aquí de qué está hablando? Simple y sencillamente me quedé como si me estuviera hablando en chino o en japonés o en algún idioma que no entiendo. Y para los que son chinos y japoneses, a lo mejor le está hablando en español, porque no le entienden. Simple y sencillamente lees las partes proféticas de la Biblia y tú dices,

Desde aquí, ¿quién sabe qué está hablando? Y cuando te vas, por ejemplo, a Daniel, y dice Daniel, y desde el tiempo en que fuera quitado el continuo hasta la abominación asoladora, habrá 1290 días, y tú dices tú, ¿qué dijo? Y cuando de pronto te vas a otra parte donde te dice, y serán puestos brazos que se van a levantar de su parte, van a contaminar el santuario, quitarán el continuo y van a poner la abominación del asolamiento. Y tú dices, pues sí, más o menos le entiendo que algo va a pasar, pero no sé ni qué. Estás hablando de que no estás entendiendo lo que está escrito aquí. ¿Qué necesitas? Necesitas el don de profecía. Y es ahí donde el don de profecía es entender los misterios escritos en la palabra de Dios. Cuando te vas a 1 Corintios capítulo 13, versículo 2, el apóstol Pablo dice, y si tuviese profecía, y por tener profecía entiendo los misterios de la Biblia. Llegas a entender las cosas escondidas. ¿Por qué? Porque vas a la iglesia y de pronto le preguntas, bueno, pastor, ¿y eso a qué se retrata? Y bueno, te damos una explicación de lo que quiere decir allí. Y dices tú, oye, caray. Y qué curioso que esas mismas iglesias que nos critican, dicen, si quieres entender profecía, ve con los adventistas. ¿Y por qué nosotros podemos entender la profecía? Pues porque tenemos el don de profecía. El don de profecía se manifiesta también a través de entender esas partes oscuras de la Biblia. Eso es el don de profecía. No solamente tener la Biblia, sino que las partes, vamos a decir, escondidas de la Biblia. ¿Y por qué están escondidas, hermanos? Te voy a hacer una pregunta. ¿Por qué crees que están escondidas? Alguien me dice, pastor, yo no entiendo todo ese asunto de los símbolos. ¿Por qué tantos símbolos en las profecías del futuro? ¿Y por qué tantas cosas allí escondidas? ¿Para qué? Ah, ¿sabes por qué? Porque Dios no quería que los enemigos de Dios entendieran lo que allí estaba escrito y por eso el Señor lo puso en código. Lo puso en un código. ¿Y sabes quiénes son los que lo van a entender? Su pueblo, y a su pueblo le da el don de profecía para que su pueblo pueda abrir y entender el código. Por eso es una parte muy importante el don de profecía en la iglesia. Otra cosa, pues tener un profeta. Cuando de pronto una persona empieza a tener sueños y visiones, ¿qué está diciendo el Señor? Ahí viene. Ese es el don de profecía. Esas tres cosas es el don de profecía. Ahora, queridos hermanos, cuando una persona empieza a tener sueños y visiones, es algo muy común. Yo me toca viajar por muchas partes. Y siempre que voy por allí a predicar, muchas veces, no siempre, pero muchas veces me salen hermanos que tienen sueños y visiones. No, en serio. Yo no sé si fue porque comieron muchos tamales o cenaron muchos tacos. Pero siempre llega gente y me dice, yo soñé, yo soñé, yo soñé. Especialmente después de que termino este tipo de sermones, siempre me agarran. Oiga, tuve un sueño, soñé esto y soñé el otro. Y obviamente toda esa gente tiene la tendencia a decir que lo que soñó es de Dios. No pueden pensar que a lo mejor vino un demonio y le sopló algo allí. Claro que no quieren. Siempre quieren que todo lo que soñaron venga de Dios. Tenemos la idea de que hay profetas y que muchos tenemos sueños y visiones. No niego que Dios pueda darte de pronto un sueño. Y no niego que Dios pueda darte de pronto una visión. Pero generalmente tiene que ver con algo para ti, específicamente. No quiere decir que sea algo para que se lo des a toda la gente o a toda la iglesia. Pero lo que sí tenemos que hacer es probar si eso que tuviste o esa experiencia que ha ocurrido realmente es de Dios o no. Y podemos saberlo. El don de profecía es algo que no está oculto en la Biblia. Para empezar, ¿cómo es que Dios se comunica con los seres humanos? Ya sabemos que ya Dios no viene a hablarnos directamente, como en el principio. La forma en la que la Biblia nos dice que nos habla está en estos versículos. Por ejemplo, en Números capítulo 12, versículo 6, el Señor nos dice que a los profetas Dios les va a aparecer en visiones y ¿qué? Aquí está, es el de mero arriba. Le aparecerá en visiones y en sueños. Entonces, una de las dos cosas que Dios usa son visiones y sueños. ¿Cuál es la diferencia entre un sueño y una visión? El sueño, estás dormido y de pronto empiezas a soñar algo. Y la visión, estás despierto y de pronto es como si vieras la televisión y estás viendo una visión, algo allí. Ahora, queridos hermanos, yo sé que hay un montón de mentirosos y yo sé que hay un montón de paleros y yo sé que hay un montón de engañadores y hay un montón de gente que le gusta hacerse los extravagantes y ser show off. Hacer un show y vienen y te cuentan un montón de cosas ahí. Soñé esto y soñé aquí y soñé allá y vi. O sea, ¿cómo puedes saber si la persona realmente vio o no te está mintiendo? Es ahí donde tenemos que empezar a probar a los profetas para saber si son de Dios, porque hay muchos falsos profetas que han salido por el mundo. Pero sí,

quiero ese trabajo, no me lo pongas a mí. Es un trabajo muy feo de hacer, no lo quiero hacer. Bueno, pero cuando viene es tu responsabilidad. Si Dios te eligió, pues ve adelante. Esta mujer tomó la determinación de hacerlo. Y hasta el día de hoy tenemos que tener este tipo de sermones. Salmos 89:19 nos dice una vez más: una vez hablaste en visión a tus santos y dijiste, he puesto el poder de socorrer sobre un valiente, exalté a un elegido de mi pueblo. Visión. En Deuteronomio 18:18 y 19 vas a encontrar allí: les voy a levantar un profeta de entre sus hermanos como tú y pondré mis palabras en qué? En su boca. Nota que también Dios inspira a esa persona. No es que Dios lo posea en términos de que se convierte en un autómata, se les mete literalmente adentro y esa persona comienza a hablar. No es él, sino un poder adentro de él hablando. No, sino que la mente de esa persona es iluminada y esa persona comienza a entender y empieza a hablar lo que Dios le está iluminando que diga. Pero entra adentro lo que esa persona es en realidad. Pondré, dice, mis palabras en su boca y él les hablará todo lo que yo le mando. Y al que no escuche mis palabras que ese profeta hablé en mi nombre, yo le pediré cuentas. Noten que Dios también pone en las personas sus palabras. Te vas a 2 de Pedro 1:20 y 21. Ante todo dice, sabed que ninguna profecía de la escritura vino por una interpretación privada del mismo profeta. Porque ninguna profecía vino jamás por voluntad humana, sino que los santos hombres de Dios hablaron, ¿qué dice? Inspirados por el Espíritu Santo. Entonces nota la forma en la que el profeta actúa. El profeta a veces tiene visiones y sueños. ¿Qué tiene que decir eso? ¿Que viene y te dice exactamente la visión y el sueño? No, te viene y te cuenta lo que vio, pero te lo va a contar con sus propias palabras, con su propia forma de ser. Si el profeta habla inglés, pues te lo va a contar en inglés. Si el profeta habla otro idioma, te lo va a hablar. Y te lo va a hablar con el acento de donde viene y de la forma en la que él viene. Su mente también es iluminada y a través de su mente iluminada, él puede ver cosas en su mente que otros no podrían ver, porque Dios lo iluminó de esa manera. Pero esa persona te va a hablar con su forma de hablar y con su forma de interpretar y con su forma de entender las cosas. Y dentro de eso entra mucho el contexto de esa misma persona, la familia de la que viene, la forma en la que él piensa, la cultura de la que fue tomada. Todas esas cosas están involucradas en lo que es un profeta. Pero esa es la forma en la que Dios se comunica con ellos. Esa es la forma en la que Dios utiliza a los profetas. Esa es la forma bíblica en la que Dios utiliza los problemas. En la Biblia, nunca. ¿Quedó bien claro eso? ¿O les digo otro nunca? Suficientes. Nunca hay dictados. ¿Qué dije? Nunca hay dictados. O sea, nada de eso de que, a ver, escríbele. Y la persona se puso ahí, y Dios le empieza a dictar y la persona va escribiendo lo que Dios le dijo. ¡No! Estos libros que tú ves en la Biblia no son otra cosa más que una persona que tuvo una visión, tuvo un sueño o una mente iluminada y la persona se puso a escribir lo que vio o lo que él entendió de lo que vio. ¿Me estás siguiendo? O sea, nunca Dios le dice, escribe de tal manera. Si así fuera, entonces la Biblia sería totalmente infalible. Y el caso de la hermana White también sería lo mismo. Sería totalmente infalible porque Dios es infalible. Pero no, este libro fue escrito utilizando el filtro humano, así como los libros de la hermana White son escritos tomando un filtro humano. ¿Ok? Tampoco hay en la escritura una escritura automática. Eso existe en el mundo del espiritismo. En el mundo del satanismo vamos a encontrar una persona que se queda de pronto como paralizada, se le mete un espíritu y la persona empieza a escribir así. Ni siquiera está viendo lo que está escribiendo, pero esa persona está haciendo una escritura automática. Lo que está pasando es que un demonio está escribiendo o un espíritu está escribiendo. Eso no ocurre en la Biblia, eso no ocurrió nunca en la Biblia, eso no es profético. Dios nunca utiliza un poder autoritario en un ser humano, eso no hace Dios. Dios siempre va a respetar tu libre albedrío, y tu libre albedrío es tu capacidad de decidir. Así que Dios nunca va a forzar tu voluntad a obligarte a hacer algo, nunca te va a tirar al suelo para hacer, no sé, para hacer que te convulsiones. Eso no está en el plan de Dios. Así no es Dios. Dios te da a ti la capacidad de decidir y elegir. Otra cosa, no hay escrituras en la Biblia divinas o angélicas, salvo dos excepciones. Fíjate bien, o sea, no hay aquí en la Biblia un párrafo de la Biblia que haya sido escrito.

0: escrito por Dios,
1: salvo una excepción, que son los 10 mandamientos. A diferencia de toda la Biblia, solamente los 10 mandamientos es lo único en la Biblia que se nos dice en la palabra de Dios que fue escrito no por un ser humano, sino escrito con el mismo dedo de Dios. No hay nada más en la palabra de Dios que haya sido escrito por Dios más que los 10 mandamientos. Y es interesante que aún ahí se meten los seres humanos y ya cambiaron el cuarto. ¿Te fijas? No hay nada en la Biblia que haya sido escrito por Dios más que los 10 mandamientos. Escrito por su propio dedo, con su dedo. Los 10 mandamientos, nada más. Todo lo demás a través del filtro humano. El otro caso que te vas a encontrar es la escritura en la pared, que sabemos que decía Mene, Mene, Tekel, Uparsin. Y lo que escribió Jesús en el suelo, que no sabemos qué escribió. De ahí en fuera, no vamos a encontrar en la Biblia nada que haya sido escrito directamente por un ser sobrenaturalmente, vamos a decir, arriba de lo ser humano. No hay grabaciones, no hay grabaciones, no hay bolas de cristal. Eso no es parte del sistema de Dios. No hay tablas, no hay, o sea, ouijas, no hay libros mágicos en los que vas y consultas y ahí el libro mágico aparece la respuesta. No, no es cartas, no te leen la mano, no te leen la tacita del té, no te andan viendo las estrellas. De hecho, todo eso es abominación. Todo esto que te estoy diciendo aquí es abominación. Especialmente, nunca vas a encontrar en la palabra de Dios que te estés comunicando con quién. Con los muertos. Todo esto forma parte del bando enemigo de Dios. Estamos hablando del mundo del satanismo. Y todo esto es abominación para Dios. Te vas a encontrar iglesias, a ver si lo puedo decir claro, iglesias cristianas, entre comillas, en las que viene un muerto a hablar contigo. Hasta una persona se le mete y te habla. El apóstol Pablo, o el apóstol no sé qué, o que fulano, una persona que ya se murió. Eso es satanismo. Eso Dios dice claramente que es abominación para con él. Mira, vamos a ver este versículo que está aquí abajo, Deuteronomio 18, 10 al 12. No haya en ti quien pase su hijo o su hija por fuego, ni quien practique adivinación, astrología, hechicería o magia, ni quien sea divino, ni medium, ni espiritista, ni quien consulte a qué, porque es, ¿te quedó bien claro? Al Señor, cualquiera que haga estas cosas por estas abominaciones, el Eterno tu Dios los echó a esas naciones delante de ti. Destruiré de tu mano las hechicerías y no se hallarán en ti agoreros. Arriba. Si se hallaran en medio de ti, en alguna de tus ciudades que tu Eterno Dios te da, hombre o mujer, que haya hecho mal a los ojos del Eterno tu Dios, quebrantando su pacto, sirviendo a otros dioses, postrándose ante ellos, que ore al sol, la luna o las estrellas, o sea, astrología. Cosas que te he, que dice, prohibido. Y te avisan si después de oír o indagar bien parece cierto que se cometió esta abominación en Israel, sacarás a la puerta de la ciudad al que cometió esa abominación y lo apedrearás hasta que muera. Los profetas de Dios no andaban viendo las estrellas, eso sí, no, eso no tiene nada que ver con Dios. No andan consultando a los muertos, no andan viendo bolas de cristal, no te andan leyendo la palma de la mano, ni te andan leyendo la tacita del té, ni te andan consultando barajas. Eso no tiene nada que ver con Dios. La forma en la que Dios se comunica con un profeta es visiones, sueños y iluminación de su mismo cerebro, de esa persona. Esa persona es iluminada por Dios y te dice lo que es su voluntad. Y hay todavía una serie de características que ese profeta debe tener. Todo lo demás, queridos hermanos, todos esos otros, esos son del diablo, esos no tienen que ver con Dios. Así que si tú estuviste o has visto una iglesia que hace estas cosas, bueno, ya has visto lo que Dios piensa al respecto. Es simple y sencillamente abominación, no tiene nada que ver con él. Y si estuvieran en los tiempos de Moisés, serían dignos de muerte. Pero bueno, es otra época. Así que pasamos a otro punto. Alguien me dirá, pastor, hay diferencias en cuanto al sexo. Estamos hablando que Dios escoge a los hombres. No, no. Pueden ser niños. Te vas a encontrar un niño profeta. Y estoy hablando de Samuel. Niño profeta. Y te vas a encontrar mujeres en la Biblia, hay muchas. Te vas a encontrar a las hijas de Felipe en Hechos 21:9. Te vas a encontrar a la hermana de Moisés, que era profetisa, en Éxodo 15:20. Te vas a encontrar a Débora, que era profetisa, la mujer de Lapidot en Jueces 4:4. Te vas a encontrar en Segunda de Reyes 22:14 a la profetisa Hulda. Te vas a encontrar en Lucas 2:36-37 a la profetisa Ana. Y te vas a encontrar, bueno, a un montón de profetisas por diferentes partes. Ahora sí, ¿cómo podemos saber si un profeta es de Dios o no? ¿Cómo podemos saber si un profeta es de Dios o no? Bueno, tenemos aquí una serie de siete características de un profeta de Dios. Siete características. Para empezar, como nos dice Deuteronomio 18:19, el profeta, para empezar, debe ser un profeta que hable en nombre de Dios, no en nombre de otros dioses. O sea, alguien me dice, bueno, es que esta persona tiene visiones y se le aparecen espíritus. ¿Y qué clase de espíritus? Pues, ¿quién sabe? Pero se le aparecen. Bueno, ya viste que ese profeta no tiene nada que ver con Dios. Es un enemigo de Dios. Y no estoy diciendo que te diga mentiras. A lo mejor te dice verdades, porque te vas a encontrar en la Biblia demonios que dijeron verdades. Y dijeron cosas ciertas. El demonio de la bruja de Endor le dijo la verdad a Saúl. Se le apareció mentirosamente, pero le dijo la verdad. Y te vas a encontrar que la muchacha que salía todos los días en la oración, allá en Hechos 16, detrás de Pablo y de Silas, estaba diciendo la verdad, pero era un demonio. O sea, que eso no tiene nada que ver en si dice la verdad o la mentira. Simple y sencillamente, si habla en nombre de otro Dios que no es el Dios que conocemos, Jehová, el Eterno, el Dios del cielo, ese es un profeta falso. Y aparte nos dice aquí que lo que ese profeta dice se tiene que cumplir. Si no se cumple, es falso, porque Dios no anda jugando. Ahora quiero que recuerdes que las profecías son condicionales. Te vas a encontrar en la Biblia a profetas verdaderos que profetizaron cosas que no se cumplieron. Pero no se cumplieron no porque él fuera un falso profeta, sino porque los seres humanos cambiaron. Por ejemplo, Jonás. Ya ves todo el problema. Jonás no quería ir, no quería. Finalmente Dios prácticamente lo obligó a ir a través de la experiencia que tuvo. Hasta se lo comió el pez. Y se fue a ese lugar, y cuando llegó a ese lugar predijo que en 40 días Nínive iba a ser destruida, pero no fue destruida. Y hasta se enojó Jonás, dijo, si me hiciste quedar mal, ahora voy a quedar mal como un falso profeta, porque lo que dije no se cumplió. ¿Pero por qué no se cumplió lo que dijo? Ah, porque la gente se arrepintió. Obviamente, muchas de las profecías que los profetas dicen, pues de hecho todas, son condicionales. Si la condición se modifica, pues la profecía no se cumple. Por supuesto, si las condiciones no se modifican, la profecía se tiene que cumplir, tal y como el profeta dijo que se iba a cumplir. Entonces, número uno, debe hablar en nombre de Jehová. Número dos, debe cumplirse lo que predijo. Este otro versículo, estos otros dos versículos, nos dicen que el profeta debe hablar conforme a los 10 mandamientos. En Isaías capítulo 8, versículo 20, nos dice que debe ser a la ley y al testimonio. Si no hablan conforme a esto, ese profeta anda en la oscuridad. Debe estar de acuerdo a los 10 mandamientos. Ahora, ¿por qué los 10 mandamientos? Queridos hermanos, ¿cuál es la única parte en la Biblia que fue escrito por Dios directamente? Los 10 mandamientos. Entonces, un profeta no puede ir en contra de los 10 mandamientos. Hermanos, esto es bien importante, estos 10 mandamientos. ¿Me entendieron? ¿O se los explico otra vez? Porque resulta que no les gustó primero sí les gustó, ¿verdad? No tendré Dios ajenos, no tomaré ese nombre de Dios en vano. Ah, sí les gustó. Todo eso les gustó. Pero de pronto, imágenes es el segundo, el tercero es no tomarás el nombre de Dios en vano. Bueno, el cuarto, ese no les gustó. Ese no les gustó. Y entonces lo quieren sacar. Ya lo sacaron. El profeta verdadero tiene que hablar de los 10 mandamientos. Ahora, si el profeta nada más habla de 9, pues ya te diste cuenta que ese profeta es falso. Es falso. Deuteronomio 13:1 dice, cuando surja entre los tuyos algún profeta vidente o sueños y anuncie algún prodigio, y ese profeta te dice, vamos en pos de otro Dios que no conoces y démosle culto. A ver. ¿Cuál es el problema con esa recomendación de ese profeta? El problema es que ese profeta ya te está haciendo transgredir el primer mandamiento, que dice, no tendrás dioses ajenos delante de mí. Pero ¿qué tal si el profeta viene y te dice, bueno, tú puedes hacer todos, pero el sábado ya no lo tienes que guardar? Ahora guardas otro día. Ese profeta está haciendo exactamente lo mismo que te dijo este versículo. Te está haciendo que esa persona transgreda uno de los mandamientos de Dios. Por eso te dice ahí, vamos en pos de él, dice, no prestará.

oídos a las palabras de ese profeta, ni de ese vidente, porque el Eterno Dios os prueba para saber si amáis al Señor vuestro Dios con todo vuestro corazón y con toda vuestra alma. Al Eterno vuestro Dios seguiréis y veneraréis, guardaréis sus mandamientos y escucharéis su voz, y a Él serviréis y a Él os allegaréis. Entonces, número uno, ya vimos que el profeta debe hablar en nombre de Jehová. Número dos, debe cumplirse lo que predijo. Y número tres, debe hablar conforme a los mandamientos. Número cuatro, debe hablar conforme a lo que otros profetas han dicho. Por eso dijo, a la ley y al testimonio. El testimonio es lo que otros profetas dijeron. Si viene de pronto una persona y te dice, bueno, estuve en Texas y me encontré que Texas tiene dos partes. Tiene una parte árida y seca, y tiene una parte húmeda, pero todo es puro llano y casi no hay montañas. Y luego viene otra persona y te dice, yo también estuve en Texas, y es árido, y es una parte húmeda, y no hay montañas. Y viene un tercero y te dice, yo también estuve en Texas, y sí, hay, es árido, y otra parte es húmeda, y también, pero no hay montañas. Pero viene otro tipo y te dice, no hombre, hay un montón de montañas en Texas. Tú dices, este está raro. ¿Seguro que estuviste en Texas? ¿Por qué? Pues porque no estás de acuerdo con lo que los que ya estuvieron en Texas me dicen. A lo mejor te fuiste a Arizona. En Arizona también está seco. Y si te vas a la montaña, si alcanzaste el cañón, ¿verdad? Ahí está. Fuiste a Flagstaff, ¿verdad? Por allá estás. Pues a lo mejor sí. Pero no, estabas en Texas ya. Te pasaste a otro estado. Así debe ser el profeta. Lo que el profeta te dice debe estar de acuerdo con los otros profetas. ¿Por qué? Porque si son profetas de Dios, estamos hablando del mismo Dios. No puede ser que se contradigan. ¿Me estás siguiendo? Número 5. Lo que el profeta te diga te debe llevar a servir y a obedecer. ¿A quién? A Dios. Y número 6 y 7, Mateo 7:20, el Señor Jesús dijo, por sus frutos, ¿qué cosa? Los conoceréis. No todo el que me dice Señor, Señor, entrará en el reino de los cielos, sino el que hace la voluntad de mi Padre que está en los cielos. En aquel día muchos me dirán, Señor, ¿no profetizamos en tu nombre echamos demonios, en tu nombre hicimos muchos milagros? Yo les voy a decir, nunca los conocí, apártense de mí, obradores de qué. Entonces, el profeta debe dar frutos, y los frutos que el profeta produzca deben ser frutos, los frutos del Espíritu Santo. ¿Cuáles son los frutos del Espíritu? Te encuentras que te dan unas cosas así grandes y saben medias amargas, pero dices tú, pues no, no es una naranja, esa es una toronja. Se dan, los árboles te dicen, ¿qué clase de árbol es? El fruto. Así que cuando ves los frutos, tú dices, ok, este es un profeta de Dios, no puede ser de otra manera. Asimismo, el profeta tiene que vivir dignamente. Ahora, queridos hermanos, los profetas, escúchenlo bien, los profetas no son perfectos. Una vez más, los profetas, ¿qué dije? No son perfectos, te lo voy a decir una vez más. Los profetas no son perfectos. ¿Quieres que te muestre algunos casos? Mira, Moisés, dos etapas, 40 y 40, bueno, si ves la última etapa, dirigiendo el pueblo de Dios, los últimos 40, por 40, 40 y 40, los últimos 40, cerca de Dios, un hombre tan santo que hasta hablaba con Dios cara a cara, los últimos días de su vida, se rebela en contra de Dios, y el Señor lo castigó, no vas a entrar por eso. Te vas a encontrar el caso de Elías, varón sujeto a semejantes pasiones a nuestras, se desanima, se va, andan huyendo, igual que nosotros, igual que los seres humanos. Te vas a encontrar profetas que hasta mentiras dijeron. Algunos se dicen, ¿a poco sí? ¿Quieres que te cuente uno? Segunda Reyes 13, perdón, Primera Reyes 13, la historia del profeta que va al altar de Betel. Y cuando va y está debajo de la encina, viene el profeta viejo. ¿Y qué le dijo el profeta viejo? Dios me apareció, me dijo que venían. Ahora es mentiras, era falso, no era verdad. Y se fue con él. Y era verdadero profeta el viejito. Si era profeta de Dios, se le mete el Espíritu Santo después y le da una profecía correcta. Y era profeta de Dios. Decía, dijo mentiras. Y te vas a encontrar a Abraham diciéndole al rey, ¿sabes?

que esta no es mi esposa, es mi hermana, y se la lleva. Y después el Señor se le aparece, dice, no te metas con ella porque este hombre es profeta. Ah, caray, pues qué profetita, mira. Me acaba de decir una mentira y es profeta. ¿Eh? Y te vas a encontrar uno tras otro en la Biblia, profetas. A Noé, profetizando 120 años y después eso se pone borracho y desnudo en medio de la tienda. Y, o sea, Lot, acostándose con sus hijas y te vas a encontrar allá en Judas que este hombre profetizó allá en Sodoma y Gomorra. O sea, los profetas no son perfectos, son seres humanos. Dios escoge lo que hay, desgraciadamente. Te lo digo una vez más. Dios tiene que escoger lo que hay, desgraciadamente. O sea, empiezas a buscar y dices, a ver, ¿qué hay? Pues también mal, el que no está tuerto está ciego y el cojo, el otro está paralítico. ¿Cuál agarras? Pues agarras el que más o menos está bien. El mejorcito, bueno, pero si te pones a verlo con lupa, pues le vas a encontrar defecto. Porque los seres humanos, todos hemos pecado y todos nos hemos descarriado. Los profetas no son perfectos, pero te vas a encontrar la voluntad de serlo. Te vas a encontrar en todos los profetas el deseo de ser semejantes a Cristo, semejantes a Dios. Te vas a encontrar al profeta del que escribió todos los salmos, llamado David. ¿Verdad que no era perfecto? Pero la Biblia dice que era un hombre conforme al corazón de Dios. Pero no eran perfectos. ¿Quedó bien claro? Ok, vamos a ver. Debe hablar en nombre de Jehová. Debe cumplirse lo que predice. Debe hablar conforme a los mandamientos. Debe hablar conforme a lo que otros profetas dijeron. Debe llevarte a servir y obedecer a Dios. Debe dar frutos. Los frutos del Espíritu deben producirse en la persona que lee al profeta, o que ve al profeta, o que escucha al profeta. Debe vivir dignamente obrando el bien. No quiere decir que al vivir dignamente y obrando el bien no se va a equivocar. Sí se va a equivocar. Pero no quiere decir que ese profeta sea un falso profeta. No, lo único que te está diciendo es que ese profeta es un ser humano, como tú y como yo, pero debe vivir dignamente y debe orar ¿el qué? El bien. Así debe ser. ¿Había profetas en la iglesia primitiva? Queridos hermanos, siempre ha habido profetas en el pueblo de Dios. Siempre, siempre, siempre, siempre, siempre, siempre, siempre. Siempre. En la iglesia primitiva te vas a encontrar, mira, en Hechos 11:27, unos profetas descendieron de Jerusalén a Antioquía. En Hechos 13:1, te vas a encontrar ahí a Simón. Este era, fíjate, para que veas que también este era africano. Le decían el Níger porque él venía del Níger, o sea, de África. Él era africano. Te vas a encontrar a Lucio, Manaén, criado de Herodes. Esos eran profetas y ¿qué? Y maestros. Te vas a encontrar a Bernabé. Te vas a encontrar a Judas y a Silas, que eran profetas, ya te los mencioné. Te vas a encontrar que en la iglesia, dice San Pablo, 1 Corintios 12:28, así puso Dios en la iglesia, primero apóstoles, segundo profeta, terceros maestros, después obradores de milagros, etcétera. Dios puso también profetas en la iglesia. Te vas a Hechos 2:21-10, te vas a encontrar a un profeta llamado Agabo. Este fue el que profetizó que iban a capturar a Pablo y puso un cinto con el que lo iban a amarrar, etcétera, etcétera. Profetas, siempre ha habido profetas en la iglesia. Las hijas de Felipe eran profetizas que estaban en la iglesia primitiva. Siempre ha habido. La pregunta es, ¿va a haber más profetas en la iglesia? La respuesta es, por supuesto que sí. ¿Va a haber más profetas en la iglesia? Sí, claro que sí va a haber más profetas. Ese es un don que Dios le ha dado a la iglesia. Dios da visiones y sueños. ¿Cuándo? Cuando se necesitan. ¿Cuándo da visiones y sueños? Cuando se necesitan. ¿A quién se los da? ¿Al que quiere? ¿Al que puja? No, no es a fuerza. El otro día me encuentro una persona que dice, vamos a un seminario para ser profetas. No, sí. O sea, el que quiere ser profeta va y toma un seminario para ser profeta. No, eso lo decide Dios, no lo decides tú. Aunque pujes, Dios no te va a dar profecía si no te la va a dar. O sea, no es por echarle ganas. Yo quiero. No. Eso es algo que Dios decide quién lo va a hacer. Dios es el que decide, tú no lo decides. Es un don que Él le da a la iglesia. A uno los da doctores, a otro les da profecía, a otro los hace pastores, a otro los hace maestros. O sea, esos son los dones que Él reparte y los da, dice la Biblia, como Él quiere, como Él decide. Pero sí va a haber más profetas. Joel 2:28 nos dice que antes de la crisis final, dice, derramaré mi espíritu sobre toda carne. ¿Vuestros hijos e hijas qué van a hacer? ¿Vuestros ancianos tendrán sueños? ¿Vuestros jóvenes verán visiones?

0: sobre los siervos y las siervas derramaré mi espíritu en aquellos días. ¿Por qué? Porque va a ser el momento en que la iglesia va a estar prácticamente escondida. Viene la crisis final, van a desaparecer las conferencias, no va a haber iglesias levantadas, el cuerpo pastoral va a estar desintegrado, los miembros de iglesia van a estar no saber qué hacer, no sé qué hacer, ¿qué hago? ¿A dónde corro? ¿A dónde me muevo? Es ahí donde el ser humano necesita el consejo de Dios, y cuando se necesita, Dios manda revelación. Y entonces de pronto tu hijo tiene un sueño o tu hija tiene una visión, ¿y qué quieres, que no te la cuente? Pues te la cuenta, y ahí está la respuesta a tu pregunta y está la solución para tu problema. Esa es la forma en la que Dios trabaja, esa es la forma en la que Él actúa. Así es como funciona el don de profecía. Cuando se necesita, Dios elige quién lo va a hacer, y esa persona lleva adelante su trabajo. Y aquí es donde entra el linaje de White. ¿Los profetas han sido aceptados en su tiempo? No. Hubo algunos que fueron aceptados, pero raros, y realmente no por todos, ¿eh? Hubo unos poquitos que tuvieron la extraordinaria suerte de que los aceptaran. Pero la gran mayoría, y estoy hablando de que de cada 100, 90 fueron perseguidos, azotados, humillados, despreciados, rechazados, muertos de todo tipo. Mira, te vas a encontrar al Señor Jesús diciéndole, pero te vas a encontrar allá en Hechos 7:52 a Esteban diciéndole a los mismos del Sanedrín: ¿a cuál de los profetas no persiguieron vuestros padres? Fíjense, ¿a quién? Pues a todos. Te vas a Jeremías 36:23, el mismo Jeremías diciendo: cuando Jehudi hubo leído 3 o 4 planas, el rey toma el cuchillo de la escribanía, rasga el libro y lo echa al fuego. Oye, ¿de qué me estoy acordando? Agarró el libro y dijo: ¡quémalos! Interesante, ¿no? Lo quemaron, lo echó en el fuego que había en el brasero hasta que todo el rollo se consumió en el fuego. El mismo Jeremías dice: sofocaron mi vida, me metieron en una cisterna, pusieron piedras sobre mí. En Primera de Reyes 22:26 te vas a encontrar a Acab diciéndole: a este Micaías, mételo a la cárcel, ponle pan y agua. Te vas a Mateo 27:63, Jesús dijeron: Señor, nos acordamos que cuando aún vivía aquel, perdón, estos son los mismos del Sanedrín, los fariseos van con Pilato a decir de Cristo Jesús, nos acordamos que cuando vivía este engañador, ¿qué dijeron que era Jesús? ¿Quiénes lo dijeron? El pueblo de Dios, el ex pueblo de Dios, porque en ese tiempo todavía era pueblo de Dios, todavía se podían arrepentir. El pueblo de Dios le llamaron a Jesús un engañador. O sea, Jesús es un falso profeta, es un engañador. Eso lo vas a encontrar en todas partes. Tú vas a entrar a internet y vas a encontrar un montón de gente diciendo: es engañador. Eso no es nuevo, eso siempre ha sido así con las profecías. Cuando alguien tiene visiones y sueños, hay gente que lo va a aceptar y hay gente que te va a decir: hombre, es un falso, es un engañador. Eso es parte del mismo programa del Espíritu Profecía.
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0: Esta es la hora en nuestros estudios. 9 en punto. 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
1: Hoy veremos una historia casi increíble, pero cierta, de cómo sobrevivir en el frío. Pero primero leamos de la palabra de Dios. Yo sé todo lo que haces, sé que no eres frío ni caliente, ojalá fueras frío o caliente. Bueno, un hecho sorprendente normalmente, la temperatura corporal central de una persona es alrededor de 37 grados centígrados. Pero cuando una persona se expone al frío durante un periodo prolongado de tiempo, la hipotermia es inevitable. Una vez que la temperatura corporal alcanza los 32 grados, estoy hablando centígrados, los órganos vitales comienzan a disminuir y la muerte puede llegar en cuestión de minutos. Pero no para Wim Hof, uno de los Países Bajos. Wim, también conocido como el hombre de hielo, posee una resistencia tan fuerte al frío que los científicos siguen desconcertados de cómo su cuerpo soporta los extremos de congelación que matarían a la mayoría de las personas. Por ejemplo, en enero de 1999, viajó 100 millas, o sea, ¿cuánto es esto? 160 kilómetros, al norte del Círculo Polar Ártico para correr una media maratón descalzo. 3 años más tarde, Wim obtuvo el récord mundial Guinness cuando se zambulló bajo el hielo en el Polo Norte vestido con solo un traje de baño. Contuvo la respiración durante más de 6 minutos mientras nadaba 265 pies bajo el hielo, casi el doble de la longitud de una piscina olímpica. Y luego Hof intentó escalar el monte Everest en pantalones cortos, pero no pudo terminar debido a una lesión en el pie. Hof dice que descubrió su capacidad para soportar temperaturas frías hace más de 20 años. Y muchos científicos están trabajando para descubrir ¿cómo el holandés de 49 años puede soportar temperaturas bajo cero que podrían ser fatales para la persona promedio? Wim simplemente describe su habilidad como poder usar su cerebro para ajustar su propio termostato. En 2008, en la ciudad de Nueva York, Wim rompió su récord mundial anterior al permanecer sumergido en hielo hasta el cuello durante 1 hora, 13 minutos y 48 segundos, sin nada más que un traje de baño. Nadie más parece capaz de competir con él. Simplemente sigue rompiendo sus propios récords. ¿Sabes que en la Biblia se nos dice que es mejor estar caliente o frío que tener tibio nuestro termostato espiritual? Jesús advierte a la iglesia de la Odisea, una iglesia que representa nuestra era actual. Dice, yo sé todo lo que haces. Sé que no eres frío ni caliente. Ojalá fueses frío o caliente. Pero como eres tibio y no frío ni caliente, te vomitaré de mi boca. ¿Por qué un lenguaje tan fuerte? Es que estos creyentes no sienten su necesidad del Espíritu Santo. Viviendo en un mundo frío, pronto morirán espiritualmente y ni siquiera lo sabrán. Dios te bendiga y recuerda, vamos en un viaje. Necesitamos una guía. Y es la palabra de Dios, la compara un GPS, pero sobre todo a Jesús, nuestro gran guía. Tenerlos es practicar una mejor manera de vivir.

0: Esta es la hora en nuestros estudios. 9:28. 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
1: El libro de Génesis, capítulo 41. Dos años después, el faraón soñó que estaba de pie a la orilla del río Nilo. En su sueño, vio siete vacas gordas y sanas que salían del río y comenzaban a pastar entre los juncos. Luego, vio otras siete vacas que salían del Nilo detrás de ellas, pero eran flacas y raquíticas. Esas vacas se pusieron junto a las vacas gordas en la ribera del río. Entonces las vacas flacas y raquíticas se comieron a las siete vacas gordas y sanas. En ese momento del sueño, el faraón se despertó. Después volvió a dormirse y tuvo un segundo sueño. Esta vez vio siete espigas llenas de grano, robustas y hermosas, que crecían de un solo tallo. Luego aparecieron

0: Fueron otras 7 espigas de grano, pero estaban resecas y marchitadas por el viento oriental. Entonces, las espigas secas se tragaron a las 7 robustas y bien formadas. El faraón volvió a despertarse y se dio cuenta de que era un sueño. A la mañana siguiente, el faraón estaba muy perturbado por los sueños. Entonces llamó a todos los magos y a los sabios de Egipto. Cuando el faraón les contó sus sueños, ninguno de ellos pudo decirle lo que significaban. Finalmente habló el jefe de los coperos del rey.
1: Hoy he recordado mi falla. Hace un tiempo, usted se enojó con el jefe de los panaderos y conmigo, y nos encarceló en el palacio del capitán de la guardia. Una noche, el jefe de los panaderos y yo tuvimos cada uno un sueño, y cada sueño tenía su propio significado. Con nosotros, en la cárcel, había un joven hebreo que era esclavo del capitán de la guardia. Nosotros le contamos nuestros sueños y él nos explicó el significado de cada sueño. Y todo sucedió tal como él lo había predicho. Yo fui restituido a mi puesto de copero y el jefe de los panaderos fue ejecutado y atravesado con un poste.
0: El faraón mandó llamar a José de inmediato. Enseguida lo trajeron de la cárcel. Después de afeitarse y cambiarse de ropa, José se presentó ante el faraón. Entonces el faraón le dijo:
2: anoche tuve un sueño, y nadie aquí puede decirme lo que significa. Pero me enteré de que cuando tú oyes un sueño, puedes interpretarlo.
0: José respondió:
3: no está en mis manos el poder hacerlo, pero Dios puede decirle lo que su sueño significa y darle tranquilidad.
0: Entonces el faraón le contó su sueño a José.
2: En mi sueño yo estaba de pie a la orilla del río Nilo, y vi 7 vacas gordas y sanas que salían del río y comenzaban a pastar entre los juncos. Luego vi 7 vacas flacas y raquíticas con aspecto enfermizo, que salían después de las primeras. Jamás había visto unos animales tan lamentables en toda la tierra de Egipto. Entonces esas vacas flacas y raquíticas se comieron a las 7 vacas gordas. Pero nadie lo hubiera creído, porque después seguían siendo tan flacas y raquíticas como antes. Luego me desperté. En mi sueño también vi 7 espigas llenas de grano, robustas y hermosas, que crecían de un solo tallo. Después aparecieron otras 7 espigas de grano, pero estaban infestadas, resecas y marchitadas por el viento oriental. Entonces las espigas secas se tragaron a las 7 robustas. Les conté esos sueños a los magos, pero ninguno pudo decirme lo que significan.
0: José respondió:
3: ambos sueños del faraón significan lo mismo. Dios le da a conocer de antemano al faraón lo que está por hacer. Las 7 vacas sanas y las 7 espigas robustas representan 7 años de prosperidad. Las 7 vacas flacas y raquíticas que salieron después, y las 7 espigas resecas y marchitadas por el viento oriental, representan 7 años de hambre. Esto sucederá tal como lo he descrito, pues Dios ha revelado de antemano al faraón lo que está por hacer. Los próximos 7 años serán un periodo de gran prosperidad en toda la tierra de Egipto, pero después llegarán 7 años de un hambre tan intensa que hará olvidar toda esa prosperidad de Egipto. El hambre destruirá la tierra. La hambruna será tan grave que borrará hasta el recuerdo de los años buenos. El haber tenido 2 sueños similares significa que esos acontecimientos fueron decretados por Dios y Él hará que ocurran pronto.

0: Por lo tanto, el faraón debería encontrar a un hombre inteligente y sabio y ponerlo a cargo de toda la tierra de Egipto. Después, el faraón debería nombrar supervisores de la tierra, a fin de que almacenen una quinta parte de las cosechas durante los 7 años buenos. Haga que ellos reúnan toda la producción de alimentos en los años buenos que vienen y la lleven a los graneros del faraón. Almacene bien el grano y vigílelo para que haya alimento en las ciudades. De esa manera, habrá suficiente para comer cuando lleguen los 7 años de hambre sobre la tierra de Egipto. De lo contrario, el hambre destruirá la tierra.
1: Las sugerencias de José fueron bien recibidas por el faraón y sus funcionarios. Entonces el faraón preguntó a sus funcionarios:
2: ¿Acaso encontraremos a alguien como este hombre, tan claramente lleno del Espíritu de Dios?
1: Así que el faraón dijo a José:
2: Como Dios te ha revelado el significado de los sueños a ti, es obvio que no hay nadie más sabio e inteligente que tú. Quedarás a cargo de mi palacio, y toda mi gente recibirá órdenes de ti. Solo yo, sentado en mi trono, tendré un rango superior al tuyo.
1: El faraón dijo a José:
2: Yo, aquí en persona, te pongo a cargo de toda la tierra de Egipto.
1: Luego el faraón se quitó de la mano el anillo con su sello oficial y lo puso en el dedo de José. Lo vistió con ropas de lino de la mejor calidad y le puso un collar de oro. Después hizo que José subiera al carro de guerra reservado para su segundo en autoridad, y dondequiera que iba José, se gritaba la orden: ¡Arrodíllense! Así que el faraón puso a José a cargo de todo Egipto y le dijo:
2: Yo soy el faraón, pero nadie levantará una mano ni un pie en toda la tierra de Egipto sin tu aprobación.
1: Luego el faraón le puso un nuevo nombre a José, un nombre egipcio, Zafnat-Panea. También le dio una esposa, quien se llamaba Asenat y era hija de Potifera, el sacerdote de On. Entonces José se hizo cargo de toda la tierra de Egipto. Tenía 30 años cuando comenzó a servir en el palacio del faraón, rey de Egipto. Después, cuando José salió de la presencia del faraón, inspeccionó toda la tierra de Egipto. Tal como se había predicho, la tierra produjo cosechas abundantes durante 7 años. Todos esos años, José recogió todas las cosechas que crecieron en Egipto y guardó en las ciudades el grano de los campos aledaños. Acumuló grandes cantidades de grano, tanto como si fuera arena a la orilla del mar. Al final, dejó de registrar las cantidades porque había tanto que resultaba imposible medirlo. Durante ese tiempo, antes del primer año de hambre, les nacieron 2 hijos a José y su esposa Asenat, hija de Potifera, el sacerdote de On. José llamó a su hijo mayor Manasés, porque dijo:
0: Dios me hizo olvidar todas mis angustias y a todos los de la familia de mi padre.
1: José llamó a su segundo hijo Efraín, porque dijo:
0: Dios me hizo fructífero en esta tierra de mi aflicción.
1: Finalmente acabaron los 7 años de cosechas abundantes en toda la tierra de Egipto. Después comenzaron los 7 años de hambre, tal como José había predicho. El hambre también azotó a todas las regiones vecinas, pero en todo Egipto había alimento de sobra. Con el tiempo, sin embargo, el hambre se extendió por toda la tierra de Egipto también. Cuando la gente reclamó alimento al faraón, él les dijo:
2: Vayan a ver a José y hagan todo lo que les diga.
1: Entonces, dada la gravedad del hambre en todas partes, José abrió los graneros y distribuyó grano a los egipcios, porque el hambre era intensa en toda la tierra de Egipto. Llegaba a Egipto gente de todas partes para comprarle grano a José, porque el hambre era intensa en todo el mundo.

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1: La velocidad con que comes influye cuánto comes y también la posibilidad de sufrir de obesidad. De hecho, estudios científicos que comparan diferentes velocidades al comer demuestran que los que comen más rápido están 115% más predispuestos a ser obesos. Tu apetito, la cantidad que comes y cuán rápido te sientes lleno al comer, todo está controlado por hormonas. Estas hormonas dan señal al cerebro para que tengas la sensación de que tienes hambre o te sientes lleno. Pero el proceso de comunicación lleva unos 20 minutos para llegar al cerebro. Así que si comes más lentamente, darás más tiempo al cerebro para percibir que estás lleno. Muchos estudios confirman que comer más despacio puede reducir la cantidad de calorías que consumimos y nos ayuda a mantener un peso corporal saludable. Come con más calma, disfruta la hora de la comida. Recuerda, cuida tu salud y vivirás mucho mejor. Que Dios te bendiga.

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1: Apreciados amigos oyentes, leo en el libro de Isaías, capítulo 59, versículo 2, donde dice: Pero vuestras iniquidades han hecho separación entre vosotros y vuestro Dios. En estos tiempos tumultuosos, nuestro mundo ha aprendido el término distanciamiento social. Durante una era en la que las personas han podido relacionarse entre sí más que nunca debido al avance de la tecnología, nos hemos visto obligados a mantener nuestra distancia y a aislarnos los unos de los otros. El enfrentar un virus desconocido nos obligó a cambiar nuestras costumbres. Sin embargo, aunque el distanciamiento social parece ser un nuevo concepto para muchos, en realidad tiene profundas raíces en los tiempos bíblicos. En Levítico, en el capítulo 13, leemos sobre los procesos en los que se diagnosticaban enfermedades durante el éxodo del pueblo israelita. No muchos saben esto, pero los sacerdotes también eran considerados médicos dirigidos por Dios mismo. Leemos en Levítico 13:3 que al diagnosticar la lepra, el sacerdote examinará la llaga y después de examinar a la persona, el sacerdote la declarará impura. Pero lo más relacionado a estos tiempos lo leemos en los versículos 4 y 5. Si la mancha blancuzca no se ve más hundida que la piel, ni el vello se le ha puesto blanco, el sacerdote aislará a la persona enferma durante 7 días. Y al séptimo día la examinará de nuevo. Si juzga que la infección no ha seguido extendiéndose sobre la piel, aislará a esa persona otros 7 días. Es interesante notar que la mayoría de los países en estos últimos meses piden a los forasteros que se pongan en aislamiento durante un periodo de 14 días antes de entrar al país. La Biblia, en verdad, estaba adelantada a su tiempo. El estar lejos de los seres queridos es una situación difícil de enfrentar aquí en nuestra tierra.

debido a la entrada del pecado en nuestro mundo, hemos tenido que lidiar con la separación y el distanciamiento de nuestros seres queridos, ya sea por un periodo corto o largo. Pero para mí, el distanciamiento social que ha sido más difícil para la raza humana ha sido el distanciamiento social con Dios. En ningún momento estoy diciendo que Dios nos haya dejado solos. No, Él está a nuestro lado todo el tiempo y todavía podemos comunicarnos con Él. Me refiero al hecho de haber perdido el privilegio de la conexión física que Adán y Eva tenían en el jardín del Edén. Algo que he notado del distanciamiento social que enfrentamos a causa del COVID-19 es que a pesar de estar lejos de nuestros seres queridos, aún podemos comunicarnos con ellos. Tenemos las redes sociales, los teléfonos y el servicio postal. También compartimos libros e imágenes para entendernos mejor. He visto a personas acercarse más a través del distanciamiento social que cuando éste no estaba allí. Las familias y los amigos se han vuelto más creativos que nunca para pasar tiempo juntos. ¿Qué podemos aprender de esto? Es cierto, no tenemos una relación física con Dios, pero sí tenemos muchísimas oportunidades de comunicarnos con Él diariamente. Dios no tenía que darnos el regalo de comunicación con Él, pero lo hizo porque nos ama y porque desea tener una relación íntima con nosotros. Dios nos habla en diferentes maneras. El mejor ejemplo lo vemos a través de los escritores de la Biblia. ¿Cómo podemos saber que Dios nos está hablando a través de esos hombres? Las palabras que leemos en sus escritos deben estar de acuerdo con la divina inspiración de Dios y con sus estatutos. Dios nos habla por medio de la Biblia, con mensajes certeros para nuestros días, y nosotros también podemos hablar con Él a través de la oración todos los días. En 1 de Juan capítulo 5, versículo 14 leemos que si pedimos conforme a su voluntad, Él nos oye. Debemos aceptar que estamos socialmente distanciados de Dios, pero aprovechemos esta oportunidad para conocerlo mejor. Usemos los regalos de comunicación que nos ha dado para acercarnos a Él. Podemos acabar nuestro distanciamiento con Dios, creciendo en la fe, alimentándonos y nutriéndonos por el Espíritu Santo. Podemos crecer en gracia y honrar a nuestro Dios. Mientras tengamos la mirada fija en nuestro Creador, estaremos seguros. Y cuando nuestro Padre Celestial venga a redimirnos de esta tierra pecaminosa, estaremos listos para recibirle. Leemos en 2 Corintios capítulo 6, versículo 2. En tiempo aceptable te he oído y en día de salvación te he socorrido. He aquí ahora el tiempo aceptable, he aquí ahora el día de la salvación. Apreciado amigo oyente, qué maravilloso será ese día cuando nos encontremos con Dios cara a cara por primera vez. Allí exclamaremos con alegría las palabras de Isaías 25:9. He aquí, este es nuestro Dios, le hemos esperado. Y Él nos salvará.

0: Escuchan ustedes el programa mundial La Voz de la Esperanza. Queremos agradecerle por haber sintonizado nuestro programa el día de hoy. 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
1: Muchísimas gracias, amigo, amiga oyente, por su atención. Dentro de una semana, por esta misma emisora y a la hora de hoy, volveremos con otro importante mensaje espiritual. Y ahora, nos despedimos de nuestros oyentes diciendo a cada uno de ellos: Dios te bendiga y te guarde. Haga resplandecer Dios su rostro sobre ti y tenga de ti misericordia. Dios alce a ti su rostro y ponga en ti paz.
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3: Esta es la hora en nuestros estudios, 9 y 58 minutos.
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6: Bienvenidos a una nueva edición de Creando Vínculos Familiares, el espacio donde juntos reflexionamos, aprendemos y fortalecemos lo más valioso que Dios nos ha dado, nuestra familia. En un tiempo donde la tecnología avanza más rápido que nuestra capacidad para asimilarla, los hogares enfrentan un peligro silencioso pero inminente. Y es que las pantallas se han convertido en niñeras permanentes, los teléfonos en compañeros constantes y las redes sociales en la nueva medida de valor personal. Lo que parece inofensivo está moldeando emociones, hábitos y relaciones dentro de casa. En el día de hoy estaremos escuchando una entrevista que Sixto Porras, quien es el director de Enfoque a la Familia, le hiciera al doctor en filosofía Pablo Muñoz, donde nos recordarán que la tecnología es una gran herramienta, pero un pésimo sustituto del afecto. El doctor Pablo Muñoz nos ha advertido que el uso desmedido de dispositivos digitales está remodelando la manera en que nos comunicamos, nos relacionamos y hasta la forma en que construimos identidad. Así que, querido oyente, si alguna vez has sentido que en tu hogar todos están conectados, pero desconectados entre sí, este programa es para ti. Hoy hablaremos sobre cómo proteger el corazón de nuestra familia, la esencia de lo que somos y de lo que queremos ser, cómo recuperar la comunicación perdida y cómo volver a mirarnos a los ojos

sin que una pantalla se interponga entre nosotros. Así que preparémonos, porque lo que escucharemos hoy podrá transformar nuestros hogares. Pausemos para escuchar linda música y regresamos ya con nuestro tema, cómo proteger el corazón de nuestra familia.

0: Este es su programa Creando Vínculos Familiares. En el día de hoy, como ya indicamos, vamos a estar escuchando un tema a cargo del doctor Pablo Muñoz en una entrevista que el director del Ministerio de Enfoque a la Familia, Sixto Porras, le hiciera hace ya un tiempo atrás. Y tiene que ver con el uso de la tecnología, los peligros y cómo hoy día nos estamos proyectando acerca de la gran epidemia que estamos muchas personas experimentando, siendo testigos de suicidios, de problemas emocionales, mentales, sobre todo en nuestros niños y adolescentes. Los adultos no estamos exentos a esto, así que todos podemos aprender, tomar acciones y sobre todo promover el diálogo abierto y sincero para buscar medidas protectivas y ser familias bendecidas por Dios. Así que sin más preámbulos, escuchemos esta entrevista que le hizo Sixto Porras a el doctor Pablo Muñoz.
1: De hecho, hay muchos papás que no se dan cuenta que sus hijos tienen depresión, pero no se dan cuenta porque no saben que la depresión en niños y en adolescentes se manifiesta por la irritabilidad. De hecho, en los Estados Unidos, la edad de iniciación de adicciones a la pornografía es 9 años, el promedio.
2: Wow.
1: Siendo un obstáculo gigante para que los niños vivan una vida normal y que las familias vivan una vida normal, es el uso excesivo de las pantallas. Porque el ser humano no está diseñado para relacionarse de manera virtual. Está diseñado para sociabilizar en presencia física. No puedes tú simplemente irles y decir, no vamos a tener celular. Hay que ofrecerle una alternativa. ¿Cuál es la mejor manera de desarrollar la creatividad y la imaginación en un niño para la innovación? El leer.
2: Hola, quiero darle la bienvenida acá a Enfoque a la Familia. En esta ocasión vamos a abordar un tema muy interesante y quiero animarle a que, si usted es un padre, nos acompañe con mucha atención. Vamos a hablar sobre las redes sociales y la adolescencia. Cuando estaba diseñando el tema me pregunté, ¿serán solo los adolescentes o seremos todos? Para hablar del tema está con nosotros el doctor Pablo Muñoz Iturrieta, doctor en filosofía, además de tener una maestría en psicología filosófica y estudios de humanidades, lenguas clásicas y teología. Se dedica a investigar, a escribir y a dar conferencias en diferentes países sobre los temas de derechos de la familia, educación y luchando en contra las ideologías dañinas. Ha escrito varios libros, entre ellos Atrapado en el cuerpo equivocado, la ideología de género frente a la ciencia y la filosofía, Las mentiras que te cuentan y las verdades que te ocultan. Y su último libro, Apaga el celular y enciende tu cerebro. Pablo, bienvenido a Enfoque a la Familia.
1: Muchas gracias, Sixto. Para mí es un honor estar aquí con todos ustedes. Una verdadera alegría, realmente.
2: Pablo, yo quiero felicitarte por ser un excelente académico, un investigador, y por ayudarnos a todos a comprender lo que ocurre desde la ciencia, desde la filosofía. La verdad es que eres un tesoro para esta generación.
1: Bueno, muchas gracias.
2: En los últimos años hemos sido testigos de cómo las redes sociales han invadido nuestras vidas, uh-huh, y principalmente a los adolescentes. Por ejemplo, en el año 2016 se dice que el 63% de los adolescentes estaban activos en redes sociales. Una cifra que sube vertiginosamente para el año 2022 a un 95%. Y se ha investigado preguntándole a los jóvenes si podrían vivir sin redes sociales, uh-huh, y creo que un altísimo porcentaje ha dicho que no. ¿Cuál consideras que es la red social más peligrosa para la adolescencia?
1: Bueno, yo creo que antes de responder cuál es la red social más peligrosa, me parece que es importante notar un poco cuáles han sido los cambios drásticos que hemos visto, uh-huh, a nivel psicológico en adolescentes, pero también en niños y también en adultos. Uh-huh. Pero principalmente en todos los que han nacido después del año 1997. Esa es una edad clave. ¿Por qué? Porque después de 1997 surgen los celulares inteligentes, los iPads, cuando esa generación tenía entre 8 y 10 años. Y tuvo un impacto psicológico gigantesco en esa generación y en todos los que han nacido después del año 1997. Mm. ¿Y de qué manera lo vemos? que a partir de esto del año 2010, entre el 2010 y el 2011, pero podemos poner la fecha del 2010, cuando nosotros vemos los gráficos, que yo traigo muchos gráficos en mi libro, y observamos los problemas de depresión, los problemas de ansiedad, los problemas de intento de suicidio, los problemas de hospitalizaciones por autoenvenenamiento, por intento de suicidio, problemas de trastornos alimentarios, problemas de trastornos de identidad de género, explotan, pero explotan de repente. Nosotros vemos los gráficos y de repente suben, pero se disparan enormemente entre el año 2010 y el 2012. Y aquí surge un gran problema, porque en ese momento uno comienza a preguntarse qué es lo que está pasando, no solamente en los Estados Unidos, pero también en Canadá, en los países nórdicos, en Europa, en países como Argentina, como Chile, en México. Estos datos provenían de absolutamente todo el mundo. Y obviamente que eso llevó muchos años el tratar de elucidar una respuesta, porque muchos decían es la crisis del 2008, por ejemplo, la crisis financiera que ocurrió. Pero la crisis financiera impactó profundamente en los Estados Unidos, pero no en tanto en otros países. Algunos decían son los tiroteos en las escuelas, pero si nos fijamos, el único país que tiene realmente un problema de tiroteos en las escuelas es Estados Unidos, y no es todo Estados Unidos. Son lugares concretos y esporádicos. No es que sea un problema que todo el tiempo aquí la gente piensa, mando a mi hijo a la escuela y va a haber un tiroteo. No, es una tragedia que pasa cada tanto y es aislada. Entonces, ¿cuál es el problema? ¿El desempleo? Tampoco es el desempleo, porque a partir del año 2010 se comenzaron a recuperar los niveles de empleo anteriores a la crisis y superaron incluso en Estados Unidos y en muchos otros países, e incluso en otros países que nunca tuvieron ese problema. Pero si hay un factor común, y el factor común en todos estos países es el empleo del uso de celulares, las redes sociales, y especialmente las redes sociales que se convierten en una aplicación que uno puede llevar las 24 horas del día en su bolsillo, en su celular. La primera red social que surge como una pura aplicación, y que no había otra manera de ingresar a esa red social que no fuese una aplicación, era Instagram. Instagram ahora sí tiene la posibilidad uno de ir a una laptop y entrar a Instagram desde cualquier navegador, ¿no? Pero en primer momento, cuando surge en el 2010 y después Facebook la compra en el 2012, era solamente una aplicación. Y se da un fenómeno muy interesante, que los jóvenes son muy impresionables. Los jóvenes son muy vulnerables también, especialmente en la época de la adolescencia y durante toda lo que podríamos llamar el periodo inmediatamente antes y durante la pubertad. Y se dan dos fenómenos que en la psicología se conocen como la comparación social y el contagio social. ¿Qué es la comparación social? Que cuando una chica que está pasando la pubertad, una chica, pensemos, de 12, de 13 años, de repente comienza a experimentar cambios drásticos a nivel hormonal, a nivel biológico, a nivel físico, en su propia persona, que esos cambios también le afectan el desarrollo de su cerebro y el modo de pensar, el modo de ver las cosas. Esa joven se da cuenta que ya no es la niña que era. Ya no es más. Hay un cambio tan grande que en muchos casos ella cree que se está convirtiendo en otra persona y no quiere ser otra cosa que lo que era. Quiere volver atrás. Y por eso es muy común encontrarse con niñas y adolescentes que están pasando la pubertad que tienen un gran problema de aceptación personal. Y eso es algo normal. Un gran problema de aceptarse a sí mismas como quienes son ahora. Y hay mujeres que tardan muchos años en admitir y en aceptar quiénes son. Hay mujeres que tardan muchos años en aceptar incluso su propio cuerpo, sus brazos, no le gustan cómo se ve, cómo le cambió la cadera, cómo cambió todo, absolutamente todo acerca de esa persona. Ahora bien, a una chica así, cuando entra en las redes sociales, surge un problema psicológico bastante complicado en esa edad, que es la comparación social. Cuando una chica abre Instagram, por ejemplo, o el caso de TikTok, inmediatamente va a ver imágenes de personas que en las redes sociales son muy mentirosas, las redes sociales, porque la gente en las redes sociales siempre trata de mostrar lo mejor de sí mismo, ¿no? Y entonces van a ver la imagen de una persona famosa, exitosa, con mucho dinero, que lo tiene todo, que tiene una buena voz, que tiene fama. Y eso a una joven, curiosamente, le causa una sensación de inseguridad personal y de depresión.

0: generación de jóvenes ansiosos a partir del discurso que ella dio en las Naciones Unidas en el año 2018. Cuando le dijo a los políticos, ustedes nos han traicionado, el mundo se va a acabar, si no hacemos algo para el 2030, el mundo se acaba. Y muchos jóvenes que la veían, que la comenzaron a ver, que no la conocían, de repente comenzaron a tener todo un sentido de ansiedad porque el mundo se va a acabar para el 2030, lo cual es una mentira. Pero dejando de lado todo eso, con esta falsa profecía de una catástrofe inminente, se sumió a toda una generación de jóvenes en el miedo y la ansiedad. Eso es un hecho y eso está comprobado. En segundo lugar, cuando un joven en las redes sociales que padece un trastorno psicopatológico serio, ya sea por algún problema psicológico, ya sea por algún trastorno de identidad de género, comienza a contar su experiencia en las redes sociales y un joven, un adolescente, la ve a esa persona, la ve a esa persona, comienza a plantearse si yo tal vez no tengo ese problema. Por ejemplo, con respecto al autismo, está lleno de influencers que dan consejos en redes sociales sobre cómo darse cuenta si uno es autista. Pero eso es pseudopsiquiatría. ¿Por qué? Porque dan indicadores tan amplios que si uno se pone a mirar, somos todos autistas en cierta manera. Pero nosotros que somos adultos nos vamos a dar cuenta que esto no tiene ningún tipo de validez. Es totalmente falso lo que se plantea. Pero una chica que no tiene conocimiento de la psicología, de la psiquiatría, va a pensar que tiene un trastorno de déficit de atención, va a pensar que tiene un trastorno o relacionado al espectro autista, o que tiene un trastorno de identidad de género, que está atrapada en el cuerpo equivocado. Eso se está dando muchísimo, se está dando muchísimo. Y eso los va a llevar a tomar decisiones que van a tener consecuencias tremendas para la vida. Por ejemplo, una chica que dice, uy, me di cuenta que tengo trastorno de déficit de atención porque lo escuché con un TikToker. Esa chica va a empezar a tomar medicación. Se va a comenzar a automedicar o va a ir a un médico que la medique. La persona que comienza a ser influenciada por alguien que tiene un trastorno de identidad de género se va a contagiar socialmente y va a comenzar a tomar medidas que pueden ser mortales para esa persona, como comenzar a hormonizarse, comenzar a tomar bloqueadores. Y a mí lo que me llevó a este libro fue eso, el hecho de ver que a partir del año 2014 hay un incremento del 5.336% en chicas que caen en trastornos de identidad de género. En varones estamos hablando del 1.400%, lo cual también es altísimo, pero en chicas era peor. Entonces, ahí le voy a responder la pregunta de la red social. ¿Qué red social es peor para los adolescentes? Las redes donde ellos están, que son Instagram, que son TikTok y que son Snapchat. Pero por distintas razones, y no solamente esas. Instagram es una red social en la cual tiene prevalencia la imagen. Y en ese sentido, Instagram es la peor red social que existe para chicas adolescentes que están pasando por la pubertad. TikTok es una red profundamente adictiva que te puede llevar a desarrollar toda una serie de trastornos a causa de la pseudopsiquiatría que se encuentra uno ahí, en esa red social por medio de influencers. Entonces es peligrosísima. Snapchat es una red social también peligrosa porque es donde ocurre todo lo que tiene que ver con el sexting, con el compartir imágenes íntimas, con comenzar a entablar relaciones con desconocidos por ese sentimiento de soledad que han traído las redes sociales. Pero también hay que agregar algo cuarto que no tiene que ver tanto con las redes sociales, pero sí con las pantallas, que es el problema de los videojuegos y la adicción a la pornografía, que eso se da en varones. Entonces, si tuviésemos que analizar, tenemos que decir lo siguiente: las chicas se van más a las redes sociales y es un problema gigante para ellas. Para los varones también es un problema, pero no tanto. ¿Por qué? Porque los varones en realidad, no es que los varones sean inmunes a las redes sociales, no quiero decir eso. Lo que quiero decir es que los varones no van tanto a las redes sociales. ¿Los varones van a dónde? A los videojuegos y la pornografía. De hecho, en los Estados Unidos, la edad de iniciación de adicciones a la pornografía es 9 años, el promedio. Y esa edad, yo estoy seguro que es la misma para México, para Argentina, para Canadá, para todos los otros países. ¿Por qué? Porque en Hispanoamérica uno creía que son países pobres, ahí la gente no tiene celular. No, es mentira, tienen más celular y tienen más descontrol con respecto a las redes sociales.
1: ¿Cuántas horas promedio pasa un joven en redes sociales?
0: Mira, entre 13 y 18 años pasan, en redes sociales o en pantallas, en videojuegos o en consumo de pornografía, pasan 9 horas al día promedio. 9 horas al día, los adolescentes.
1: No están durmiendo, no, no

0: ponen
1: durmiendo.
0: fuerza,
1: No.
0: pierden su capacidad de concentración.
1: Totalmente. Todos los problemas, tanto neurobiológicos como psicológicos, podemos decir que se derivan de pasar tanto tiempo en las redes sociales, lo cual a la vez nos está causando daños neurobiológicos que tienen que ver con la memoria, con la atención, con la capacidad de concentración, con la capacidad de relacionarse. Por eso hay un problema de aislamiento y soledad enorme, pero también con todos los problemas que tienen que ver con cuestiones psicológicas, ansiedad, la depresión por la falta del sueño y todos los otros trastornos compulsivos que tienen que ver con la alimentación. Hay un estudio que se realizó en Italia, pero eso se ha replicado en todos lados. Pero es interesante ver cómo lo que ocurre en Estados Unidos, lo que ocurre en Canadá y en Argentina, también lo sufren los italianos. Por ejemplo, en cuanto al uso de TikTok, los investigadores se dieron cuenta de que básicamente cuando un niño comienza a enfermarse psicológicamente por las redes sociales comienzan a capitalizar eso. ¿Por qué? Porque es la mejor manera de tener a esa persona totalmente
0: Atrapada.
1: atrapada. Entonces ellos van a decir, por decir un ejemplo, si Sixto abre una cuenta de TikTok, vamos a tratar de quebrarlo psicológicamente, porque si yo logro que Sixto caiga en depresión, que Sixto caiga en un trastorno con respecto a su propia imagen, a su autoestima, lo voy a tener todo el tiempo en la red social. Y es lo que están haciendo con los niños y los
0: ¿Me
1: jóvenes.
0: estás diciendo que están diseñadas
1: Están
0: para
1: diseñadas.
0: crear adicción?
1: Totalmente, totalmente. Y por ejemplo, en cuanto al algoritmo, por medio de conducta y el reconocimiento facial dentro de la plataforma, se da cuenta de que ese niño está yendo por un camino, en vez de tratar de volverlo, porque recordemos, cuando uno entra a TikTok y a Instagram, uno no elige los videos que ven en los Reels. Uno pasa el dedo y lo que viene próximo viene impuesto por el algoritmo. Entonces, el algoritmo está diseñado para generar conducta adictiva. Y está generada, y por lo tanto, cuando una persona comienza a manifestar signos o síntomas de un problema, en vez de tratar de sacarte de ese problema, mira, no te vamos a mostrar videos tristes, te vamos a mostrar videos contentos, no, te meten por esa espiral de videos depresivos, de videos que tienen que ver con la autoestima. Y en Italia descubrieron que hay una cantidad gigantesca de problemas de trastornos alimentarios, de bulimia y anorexia, porque TikTok los lleva en esa dirección. Hasta el punto de que los jóvenes, esto se da a nivel mundial, están dejando de comer, se están cuidando muchísimo en qué tipo de comida comen, no están comiendo lo suficiente, no porque se cuiden de su cuerpo, de su salud, porque no lo necesitan tampoco, sino y no lo están haciendo para comer bien.
0: Hay un incremento de ideas suicidas que se ven alimentadas en redes sociales.
1: Totalmente.
0: A uno le pareciera aberrante que un medio de comunicación, ya categoricémoslo de esa manera, estimule o alimente ideas suicidas. ¿Cómo es que ha surgido esto?
1: Bueno, hay dos. Cuando hablamos de el suicidio, yo creo que tenemos que distinguir dos cosas. Actos que tienen un componente de auto daño, por así decir, de personas que se infligen un tipo de daño, pero que no van a conducir a la muerte. Y en muchos casos es un mecanismo de desesperación, un mecanismo de ansiedad, un mecanismo de llamar la atención. Las redes sociales han generado ese problema psicológico. De hecho, por ejemplo, ¿cómo lo sabemos? Porque si nosotros vamos a los datos de hospitalizaciones en países como Argentina, como Chile, caso de Colombia, vamos a México, Estados Unidos, Canadá, Inglaterra, los países nórdicos, Alemania, Italia, cuando un joven viene al hospital, un menor de edad, con cualquier persona, pero los menores de edad, eso queda registrado. Y uno puede ir a buscar esos datos, que fue una de las cosas que yo hice en mi libro. ¿Y qué encontré yo en esos datos? De que a partir del año 2012 explotan los casos de hospitalización por problemas severos de depresión. Que cuando estoy hablando de problemas severos, aquí me estoy refiriendo a un joven o una chica que necesita hospitalización de al menos 2 semanas. Aquí no estamos hablando de que mi niña se siente triste y la llevo al hospital. No, estamos hablando de cosas graves. ¿Y por qué van al hospital los padres? Porque se cortan por autoenvenenamiento, por heridas autoinfligidas. Y ahí tenemos que distinguir dos cosas. Están las heridas autoinfligidas que no buscan la muerte, ¿no? Y están las que sí buscan la muerte. Y tenemos las dos. las dos situaciones. Los suicidios han explotado. ¿Pero por qué los suicidios explotan?

0: Porque el suicidio es consecuencia de un problema psicológico anterior que es la depresión.
1: Depresión.
0: Entonces, cuando tú sumes a una persona en un problema de depresión total, eso se va a manifestar por la irritabilidad. De hecho, hay muchos papás que no se dan cuenta que sus hijos tienen depresión. Pero no se dan cuenta porque no saben que la depresión en niños y en adolescentes se manifiesta por la irritabilidad. Pero esa irritabilidad viene con un desgano de hacer cosas, viene con un desgano de que se puede manifestar porque no pueden dormir o porque duermen mucho, la sensación de soledad. Yo recuerdo haber ido, asisto a una conferencia en Texas, en el sur de Texas, y una mamá vino a la conferencia y me dijo que su hija, te estoy hablando de, si mal no me equivoco, marzo del 2021. Y esa señora me contó que su hija no salía de la habitación desde que comenzó el COVID, en marzo del 2020, que todavía estaba con el pijama, que no se bañaba, que había que llevarle la comida a la habitación, que había caído en una situación de ansiedad. La señora no me lo expresó como ansiedad, pero yo me di cuenta inmediatamente, ahí tenemos un problema de ansiedad tremendo, por eso no quiere salir afuera, y un problema de depresión gigantesco, ¿no? Todas esas situaciones llevan al joven a creer que ese sentimiento, perdón, de desesperación y de tristeza profunda no se va a acabar más. Y por lo tanto ven a la muerte como la única salida.
1: Yo como padre, ¿cómo puedo darme cuenta de que mis hijos están teniendo problemas ya con las redes sociales o que las redes sociales se ha convertido en algo patológico en ellos?
0: Mira, para responder eso, yo creo que tendríamos que ver primero la regla de lo normal. Tú te das cuenta que algo está mal cuando ya no es normal algo, ¿no? Por ejemplo, si nosotros decimos que hay que dormir 8 horas al día, más o menos, algunas personas necesitan más y no hay ningún problema con eso, especialmente las mujeres. Pero si ponemos que hay que dormir entre 8 y 9 horas en adultos y un niño tendría que dormir entre 11 y 12 horas, tenemos una línea. Y si el niño está durmiendo 4 horas, ahí tenemos un problema, porque lo normal sería dormir tantas horas. Con los niños tenemos que observar eso entonces. Tenemos que ver muchos factores. ¿Cómo están comiendo? Y si en la comida están sociabilizando. Tenemos que ver el tema del sueño. ¿Cuánto está durmiendo? Tenemos que ver el tema del juego y el ejercicio físico. ¿Cuánto ejercicio físico y juego están haciendo? Tenemos que ver el aspecto de la sociabilización. ¿Qué nivel de sociabilización tienen sus niños con otros niños y con adultos también? Mis niños, por ejemplo, son niños que pueden conversar, pueden sentarse a la mesa con un desconocido y decir, bueno, aquí tenemos a Pablo que nos visita la familia. ¿Lo saluda o no lo saluda? Son todas las cosas que hay que observar. Porque nos damos cuenta, al observar un niño, en qué aspectos puede estar fallando. Hay muchas cosas que pueden ser por problemas de educación de la familia, que al niño no le enseñaron. Que al niño nadie le enseñó que tiene que saludar, que tiene que ser respetuoso, que tiene que tener ciertos modales. Pero puede pasar que el niño también esté fallando porque las redes sociales y el mundo virtual lo están metiendo en un mundo, en una caverna, que lo están privando de desarrollarse de manera natural como ser humano. Entonces, te voy a ser sincero, Sixto. Si nosotros comenzamos a analizar la mayoría de los niños, según una regla de lo normal, no vamos a encontrar que la mayoría de los niños tienen muchos
1: Claro.
0: problemas. Muchos problemas. Tienen problemas de comprensión, tienen problemas de lectura, que no saben leer, que no están leyendo en la casa, que se la pasan demasiado tiempo en las redes sociales o en las pantallas, que no están jugando demasiado tiempo, que no están haciendo ejercicio físico, que tienen problemas sedentarios y eso les de sedentarismo y eso les lleva a muchos problemas físicos, que están teniendo problemas en la escuela, con atención, con bajo desempeño académico. Y cuando digo bajo desempeño académico, no me refiero a cómo le va en la escuela, porque eso también es otra gran mentira. Porque hoy en día muchas mamás me dicen, no, pero mi hijo se pues saca puros B más o A más. Sí, pues todas las notas están infladas. Todas las notas están infladas.
1: ¿Qué
0: Están infladas.
1: significa?
0: Infladas significa que, por ejemplo, yo soy el rector de un colegio y a mí el Estado me da dinero de acuerdo a cuántos niños se gradúen.
1: Claro.
0: Entonces la política pública es todos se gradúen. Y eso pasa en todos lados.
1: Claro, sí.
0: Otro problema, a los niños les va tan mal hoy en día en la escuela que la mayoría o la mitad

0: tendría que desaprobar y no pasar el año.
1: Wow.
0: ¿Y entonces qué hacen?
1: Curvas.
0: Claro, a esos niños les dan un 8 o un 7. Y entonces eso hace que todos automáticamente se levanten. Y eso lo sabemos porque es muy fácil. Es muy fácil. Para los que duden, hay exámenes estandarizados internacionales que se vienen haciendo desde hace décadas. Cuando tú ves los resultados de los años 90, a los niños que eran mediocres en los años 90, si hoy los traes a la escuela con los mismos resultados, serían los más brillantes. Entonces aquí tenemos un problema.
1: Claro.
0: Aquí tenemos un problema serio, ¿no? Entonces, yo creo que tenemos que realmente plantearnos qué debería ser lo normal en un niño, lo normal en una familia, lo ideal, y tratar de apuntar a eso. Y ciertamente que si hay un factor que está siendo un obstáculo gigante para que los niños vivan una vida normal y que las familias vivan una vida normal, es el uso excesivo de las pantallas, del televisor, del celular,
1: De
0: de los
1: todo.
0: videojuegos, de
1: Y
0: todo.
1: debemos de comenzar nosotros los adultos a
0: Ciertamente.
1: dar ejemplo. Uno de los elementos que ha surgido son las comunidades virtuales. ¿Qué tal si me doy cuenta que mi hijo dice, yo soy parte de una comunidad virtual, me gusta, es la forma mamá y papá nueva de socializar, yo tengo mis amigos, pero veo que comenzó a deprimirse, a aislarse, que no sale de su habitación, que solo quiere estar conectado o comienza con ideas peligrosas? ¿Cómo le ayudo?
0: Bueno, muy buena pregunta esa, porque hay mucha confusión al respecto. Fíjate que en el siglo XXI tenemos una verdadera epidemia de la soledad, una epidemia enorme. Y cuando surgen las redes sociales y uno mira la literatura de los años 2007, 2008, 2009, cuando surge una red social que se llama MySpace, cuando surge una red social llamada Facebook, que es la que sobrevivió, había mucha esperanza en muchos psicólogos sociales con respecto al problema de la soledad. Decían, aquí se nos va a solucionar el problema de la gente sola. ¿Por qué? Porque va a poder comenzar a comunicarse con otras personas. Y vamos a formar comunidades virtuales y vamos a tener muchos amigos. Muy bien, han pasado ya 14, 15, 16 años más o menos de todos estos estudios. ¿Y qué ha pasado? Los problemas de soledad se han profundizado. Entonces, ¿qué nos dicen los estudios? Que en cuanto tú te sales, te retraes de la sociabilización real, cara a cara, como estamos hablando ahora, inmediatamente te comienzas a aislar. Por más que tengas después 50.000 amigos en Facebook, vas a ser una persona tremendamente sola. Porque el ser humano no está diseñado para relacionarse de manera virtual. Está diseñado para sociabilizar en presencia física. Por eso, por ejemplo, la mejor prueba de todo esto fueron lo que pasó en el COVID. Es la mejor prueba. Porque en el 2020 encerraron a todo el mundo se fue a la virtualidad y los problemas de ansiedad, los problemas de depresión, los problemas de aislamiento social explotaron por el cielo. Si la virtualidad fuese la solución, no hubiese pasado ningún problema.
1: Claro.
0: Entonces, lo que ocurrió en el 2020 es la mejor prueba de que la virtualidad en realidad no soluciona absolutamente ninguno de estos problemas.
1: Una de las cosas que nosotros tenemos que hacer como padres es desarrollar el sentido crítico. Cuando yo te escucho, uno se asusta como padre y dice, muy bien, yo voy a sentarme con mis hijos y les voy a quitar el celular, que no creo que sea el camino. Hay
0: Claro.
1: que dialogar, hay que llegar a acuerdos, hay que llegar a un pacto de familia. ¿Cómo desarrollo la capacidad crítica en mis hijos para que puedan observar críticamente las redes sociales y ayudarles a establecer límites? ¿Puede un adolescente establecer límites en redes sociales?
0: Ciertamente que sí, ciertamente que sí. Yo voy a contar, si me permites, una historia personal mía. En mi casa, yo soy el mayor de 9 hermanos, y en mi casa nunca jamás tuvimos pantallas. No tuvimos, en ese momento no había celulares y esas cosas, pero había televisión. Y lo común en los años 80, 90 era tener el televisor y que los niños vean las películas, que vean El Chavo del Ocho, que vean, no sé, las Tortugas Ninjas cuando yo tenía como 10, 11 años. Eso era lo normal. Y todos los niños veían eso. Menos mi familia, nosotros no teníamos televisión. Ahora, ¿cómo llegamos a eso? Había dos maneras de hacerlo. La manera autoritaria, de decir, mis papás decidieron que en mi casa no íbamos a tener televisión por muchas razones y que eran todas acertadas. Pero sin embargo, el camino que eligieron mis papás fue el siguiente. Si bien nunca tuvimos televisión, mis papás nos sentaban

0: Conversábamos sobre los beneficios y lo negativo de tener televisión. Y ellos decían, bueno, ustedes decidan. Pero nos iban guiando de tal manera que ellos sabían que íbamos a decir, no, no queremos televisor. Por ejemplo, mi mamá y mi papá decían, bueno, nosotros como familia podemos hacer tantas cosas, podemos estar en tantos deportes, poder utilizar el día para tantas cosas. Teníamos muchísimas actividades, practicábamos muchísimos deportes en mi familia, pero también pasábamos mucho tiempo leyendo. Mis padres alimentaron siempre, siempre el tema de la lectura. Por ejemplo, vivíamos en medio del campo, muy alejado de la ciudad más cercana. Vivíamos como a 4 horas de la ciudad más cercana. Y cuando íbamos a la ciudad o cuando mi mamá o mi papá tenían que ir a la ciudad por algún trámite particular, cada vez que venían nos traían un libro de regalo. Entonces era siempre la expectativa, ¿qué libro nuevo nos van a traer para leer? Porque de a poco fuimos armando una biblioteca enorme y nos pasábamos los libros entre mis hermanos, compartíamos, llegaba el libro nuevo y yo era más grande, yo lo leía primero, después seguía a mi hermano y así, ¿no? Ahora bien, cuando nos planteaban nuestros padres si el tema de la televisión, lo planteaban de tal manera diciendo, si traemos una televisión, el único problema va a ser este, que ya no vamos a poder leer, que ya no vamos a poder practicar este deporte, no vamos a poder practicar aquel otro, no vamos a poder hacer aquello, en aquello, en aquello, porque hay que ver televisión. Entonces todos decíamos, no, no quiero perder eso. Entonces, a lo que voy es esto, Sixto. Primero, a los niños hay que ofrecerle una alternativa. No puedes tú simplemente irles y decir, no vamos a tener celular. Hay que ofrecerle una alternativa. Porque si el niño dice, no, pero voy a estar metido en la casa aburrido sin hacer nada, y la tentación va a ser muy grande. La dopamina en el cerebro le va a pedir el celular. En segundo lugar, hay que hablarlo, lo que decías, hay que formar un pensamiento crítico. Muchos papás de hace 2, 3, 4 años me planteaban, pero ¿cómo voy a hacer eso? Yo, ¿cómo me siento? ¿Cómo? No tengo una herramienta. Y es una de las razones también por las cuales yo me decidí escribir ese libro, Apaga el celular y enciende tu cerebro. ¿Por qué? Porque es un libro que a mí me llevó años escribirle, me leí cientos, tengo 600 artículos y libros científicos citados en ese libro, que para un papá sería imposible leerse 600 libros y artículos. Pero yo tenía así el tiempo para hacerlo, me dedicaba a eso. Y básicamente en ese libro van a encontrar las herramientas para formarse al respecto, para ver lo negativo, para ver los beneficios, para ver cómo podemos controlarlo, para tener razones para realmente rediseñar nuestra vida. Y es un libro que yo propongo ahí mismo esto, que lo lea el papá, que lo lea la mamá, que lo lean también los hijos adolescentes. Cualquiera que tenga más de 13 años, déjenlo, que lo lea. Pero aparte de eso, que la mamá y el papá hablen juntos, porque el matrimonio es de dos, no es del papá o de la mamá, y que vean qué cambios, si sean sinceros, tienen que hacer en esa familia. Y empezar a trabajar en eso. Empezar a trabajar. Por ejemplo, sentarse en la mesa y leer una sección del libro que hable de un problema particular. Y que todos ahí sinceramente digan, sí, yo estoy teniendo ese problema de prestar atención, estoy teniendo problemas de concentración, estoy teniendo problemas de amistad, estoy teniendo problemas de que me estoy encerrando. Como familia, estamos comiendo y estamos todos en el celular. ¿Sabes que cuando ahora en el mediodía fui a un chipotle a comer? Y es increíble cómo uno entra a un restaurante, entra a un chipotle, entra a donde sea. Y cuando vienen papás con niños chicos, lo primero que hacen, y lo observé con un matrimonio que venía con dos niños chiquititos, pero estoy hablando de niños de 1 y medio, una nenita que apenas caminaba y el otro niño debe haber tenido 4 máximo. Lo primero que hacen, lo sientan y el iPad así de grande, como un enorme, los dos niños. Eso es un daño enorme lo que se está haciendo. No podemos permitir eso, porque ¿sabes qué? Cuando estamos ahora en la conferencia que dimos aquí en Focus on the Family, una mamá me preguntó ¿qué video jugar que tenga beneficios? Si Roblox tiene algún beneficio. Y yo le dije, el problema no es qué beneficio tenga. Porque los beneficios que pueden tener los videojuegos, si tienen algunos, son mínimos y son totalmente inservibles para la vida real. No sirven para nada esos beneficios. Por ejemplo, tener una agilidad en los dedos. Porque de hecho las compañías tecnológicas dicen que es muy bueno jugar a los videojuegos porque te da una agilidad enorme en el dedo pulgar. Y pero si uno se pone a pensar, ¿para qué sirve esa agilidad? No sirve para nada, porque no sirve ni siquiera para tocar el piano. Pero lo que voy es lo siguiente, el criterio es el siguiente, no es los beneficios que tenga pasar tanto tiempo jugando un videojuego, es todas las cosas que te pierdes por estar tanto tiempo ahí.
1: Claro, voy a argumentarte como si fuese esa madre con la que hablaste. Pero hoy el mundo es de avances tecnológicos y yo quiero que mis hijos

0: estén al día para que no se sientan fuera de este mundo?
1: Bueno, esa es una muy buena pregunta que la trato también en el libro. Es el gran engaño. Y muchos papás, yo creo que de buena intención, por no conocer la tecnología, se engañan con esa falacia. Porque básicamente tu planteo es un planteo que lo he escuchado muchísimas veces, por eso lo puse en el libro. Cuando mis hijos vayan a la universidad, cuando vayan a trabajar en una compañía, tienen que tener mucho conocimiento de la tecnología, porque si no, van a ser niños retrasados tecnológicamente y nunca van a poder alcanzar a los otros y van a quedarse atrás en esta competencia laboral, por ejemplo. Es un planteo sincero y si fuese así, es preocupante. Pero no es así, ese no es el problema. ¿Por qué? Esto es muy curioso. Y mira que sobre esto se han hecho muchos estudios científicos. Por eso también me gusta ver los datos, saber de qué ha pasado, cuándo se hace y cuándo no se hace. Hay dos problemas aquí. Primero, la tecnología se vuelve obsoleta muy rápido. Muy rápido. Entonces, uno de los grandes problemas en las universidades y en las escuelas que enseñan tecnología, y esta es una crítica que se le han hecho a todos estos programas de educación, es que a ti te enseñan un programa que en 4, 5, 6 años o 7, cuando te recibas en la universidad, ese programa ni va a existir y no va a servir para nada. Entonces, un dato concreto. Google ha abierto su propia facultad ahora para enseñar informática. ¿Por qué? Porque, mira qué interesante esto, porque Google se ha dado cuenta que vienen todos estos ingenieros de software, que vienen estos que estudiaron aquí, vienen allá y no saben nada. No saben nada. Y tú dices, ¿pero cómo que no saben nada? No, porque lo que ellos estudiaban eran programas de los años 90, de principios del 2000, que no sirven para nada. Por ejemplo, hoy en día estudiar marketing, y perdón con todos los que estudian marketing, pero estudiar marketing en la universidad es una pérdida de tiempo total. ¿Por qué? Porque usan libros totalmente obsoletos. Hace poco yo fui a una universidad en Canadá y usan libros del año 97, Sixto, para enseñar marketing. ¿Cómo vas a enseñar con años de 97 cuando hoy en día el marketing se hace en redes sociales, con inteligencia artificial, con algoritmos? ¿Cómo vas a estudiar con libros del 97 donde no existían ni los celulares? Entonces, la tecnología avanza tan rápido que Google y muchas compañías tecnológicas se han dado cuenta de que no tiene sentido contratar a alguien que sea experto en esto y en aquello, porque lo que sabe no sirve de nada. ¿Qué vamos a hacer? Lo vamos a empezar a formar nosotros, porque nosotros estamos en la vanguardia. Entonces, primero, el hecho de pretender que mi hijo sepa tecnología para no quedarse detrás, no tiene sentido ese planteo. Pero hay otro más importante.
0: A ver.
1: Al momento de usar tecnología, cuando Google, y mira que eso lo estudié muchísimo, ese tema de cuando Google, porque hay que proponer, a ver, ¿cómo vamos a educar a nuestros hijos? Cuando Google va a, o Microsoft, o las grandes compañías, va a contratar a una persona y ve su perfil y su historial, ¿qué tipo de persona buscan ellos? Esto es algo muy interesante, igual que las compañías de tecnológicas y de ingeniería alemanas, y lo vemos en todo. ¿Qué carrera? Y aquí esta va a ser una pregunta interesante, pues se la vamos a hacer a todo el público que lo piensen. Pero Sixto, ¿qué carrera crees tú que buscan ellos en sus potenciales, sí, por más que tengan que ser ingenieros, sí, de software y todo, pero qué carrera buscan ellos que tengan todos de background, que tengan ellos de base?
0: No sé, pero habilidades para aprender, porque los formamos en 6 meses.
1: Muy
0: no
1: bien.
0: Importa la carrera.
1: Muy bien, totalmente. Ellos buscan personas que hayan estudiado filosofía, que hayan estudiado humanidades, que hayan estudiado literatura. Y yo cuando vi eso dije,
0: ¿cuál es la diferencia entre los que estudian tecnología y otras carreras?
1: Claro, y ahí viene el tema. Yo dije, qué locura eso. ¿Por qué? Porque cuando uno comienza a estudiar los beneficios de esas carreras, no las otras, te dan creatividad. Esas carreras son las que te hacen desarrollar, incluso desde el punto de vista neurobiológico, la imaginación. Porque solamente el que puede imaginar es el que innova. Entonces, cuando Google, mira qué interesante, cuando Google, y eso muchos jóvenes me preguntan, voy a estudiar ingeniería informática. Y yo les digo, estudia filosofía primero. ¿Por qué? Porque tienes que aprender a pensar primero. Y hace poco me escribió un joven que trabaja en California y me dijo, gracias, doctor Pablo, porque yo he estudiado filosofía, tomé créditos de muchas materias y cuando fui a la entrevista, inmediatamente vieron, usted estudió esto, esto, y usted ha leído Platón y Aristóteles y esto, venga para acá. Contratado en ingeniero de datos para Google. Entonces, ¿a qué voy con esto? Que lo importante al momento de desarrollar tecnología no es personas que sepan tecnología. Porque la persona puede saber, pero está estancado. A mí qué me importa que sepa. Yo no quiero saber una persona que conozca ese carro particular. Yo quiero una persona que me invente uno nuevo.
0: Uh-huh. Wow.
1: ¿Me entiendes? Entonces, hay que trabajar en la creatividad. ¿Y cuál es la mejor? Aquí viene un consejo. ¿Cuál es la mejor manera de desarrollar la creatividad y la imaginación en un niño para la innovación? El leer. Y mientras más temprano,
0: mejor.
1: Y que los papás empiecen a leer con ellos.
0: Wow.
1: Mejor.
0: Wow.
1: Esa es la clave. De hecho, acabo de terminar de leer un libro de un neurobiólogo francés que dice que los niños que comienzan a leer con sus papás desde bebé son los más exitosos. Así empieza el libro. El que comienza a leer desde bebé, cuando sus papás le comienzan, son los niños más exitosos. Y hace un caso genial del desarrollo cerebral y por qué esos niños van a ser los más exitosos. Porque son los que saben hablar, saben comunicarse, saben relacionarse, tienen más empatía, tienen más control de las emociones. El leer libros desde bebé, desde el primer, segundo trimestre, que te empiezan a leer libros y que luego comiences tú y que sigas leyendo a lo largo de la vida, te da un desarrollo neurobiológico que tú le puedes hacer un escaneo cerebral a una persona que lee y a una que no lee y lo puedes observar. El desarrollo, el modo cómo se activan las funciones cerebrales.
0: Esto es importante porque todos tenemos que desarrollar esto desde que ellos son bebés y nosotros hacerlo con ellos. Por ejemplo, cuando escucho a Pablo, pienso en mis hijos que con sus esposas decidieron que nuestros nietos no verían pantallas. Y lo más bello que hacen es leer. Y tienen hambre por leer, por aprender. Y el mayor le enseña al menor.
1: Tenemos a un niño chiquitito cuya corteza prefrontal se llena de dopamina. El cerebro lo plantea como un error porque no es normal que nosotros tengamos esos estímulos. Por eso a las pantallas se las llama heroína virtual. Esto es gravísimo. Entonces, es como que a tu niño le des droga, como que le des heroína. Lo mejor que puedes darle para que se desarrolle cognitivamente es un libro. Si tú quieres que tu hijo fracase en la vida, lo mejor que puedes hacer es darle una pantalla. ¿Te va a hacer eso una mejor persona? ¿Va a ser una herramienta para tu crecimiento personal? ¿Va a ser una distracción positiva? ¿O va a ser una distracción que pueda comprometer algo en tu crecimiento?
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0: Esta es la hora en nuestros estudios. 10 y 57 minutos. 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

Entonces María Magdalena ungió los pies de Jesús tomando un vaso de alabastro que contenía nardo puro, y mientras le honraba, María derramó así también su corazón.

0: Esta es la hora en nuestros estudios. 11 y 28 minutos. 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
1: Hola, ¿cómo estás? ¿Alguna vez te pidieron hacer algo muy difícil y estuviste a punto de desistir?
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1: En la vida, aprendemos lecciones de diferentes maneras. Por lo general, nos gusta experimentar un camino antes de tomar una decisión, aun cuando dar ese paso nos causa heridas, porque los seres humanos somos así. Recuerdo la primera vez que escuché sobre aquel mensajero. Le pidieron llevar algo a una persona y entregar un mensaje únicamente a esa persona. Le llevó mucho tiempo no solo encontrar a la persona en cuestión, sino entregar el mensaje. El mensajero tuvo que recorrer muchos kilómetros, enfrentar caminos peligrosos y cruzar puentes. Se enfrentó a personas que quisieron hacerle daño y prevaleció. Todo con el propósito de entregar el mensaje que le habían encargado. Esa historia me la contaban mis padres cuando yo era un niño, con el fin de motivarme a no rendirme nunca, sin importar lo difícil que pudiera ser una tarea. Por supuesto que al comienzo yo no apreciaba para nada esa historia, ponía los ojos en blanco y renegaba. Mi madre siempre me repetía que el esfuerzo que hiciera siempre tendría una recompensa al final. Pasaron los años y descubrí que tenía razón. Me encontré con otra historia, la de un famoso general sirio. Aproximadamente en el siglo IX a.C., este general tenía lepra, que era una enfermedad incurable y era considerada una maldición en esa época. Ahora, este hombre tenía en su casa una criada que era israelita. Esta chica le contó que en su tierra

0: tierra natal había un hombre llamado Eliseo que podría curarlo. Entonces emprendió el viaje, y cuando llegó a la casa de Eliseo, fue recibido por su criado, que le dio la siguiente tarea: anda al río Jordán, sumergite 7 veces y serás sano. Cuando salgas del agua vas a ver que tu piel va a estar muy limpia. Bueno, esta historia la encontrás en la Biblia, en el segundo libro de Reyes, el capítulo 5. ¿Vos pensarías que ante la ilusión de ser sanado, el general Naamán corrió al río Jordán a bañarse? Pero no fue así. Primero se ofendió porque el profeta Eliseo no salió a atenderlo, y segundo, se enojó porque lo mandaron a bañarse al río Jordán, que nunca tuvo tan linda apariencia ni tampoco es transparente. Cuando ya se iba a su casa, uno de sus acompañantes le hizo la siguiente reflexión: si te hubieran pedido algo difícil, ¿no lo hubieras hecho? ¿Qué es este pedido para ti que sos tan grande? El general, por lo tanto, accedió y se sumergió en el río Jordán. Y entonces ocurrió el milagro. Su piel fue restablecida por completo. ¿Qué estarías dispuesto a hacer para alcanzar una bendición de parte de Dios en tu vida? ¿Y qué tal si en lugar de quejarnos ante una tarea complicada, nos esforzamos un poco más y vemos qué pasa? Te aseguro que te sorprenderás y vivirás experiencias nuevas. A veces, Dios nos pide aplicar un poco más de fe, porque Él sabe que al final descubriremos que si hubiéramos sabido todo desde el principio, seguramente hubiéramos hecho lo que Él nos pedía. Él sabe todo. ¿Sabes por qué? Porque Él es una luz en nuestro camino.
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0: Esta es la hora en nuestros estudios. 11 y 58 minutos. 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
4: Saludos amigos radioyentes, estamos con ustedes una vez más en su programa Conociendo la Verdad. Estamos contentos de estar con ustedes y bien, vamos a comenzar. Estamos hoy con el hermano Pedro Padrón. Pedro, saludos.
5: Un saludo a todos los hermanos y a todos los amigos que nos escuchan.
4: Muy bien, Pedro, ¿tenemos podido tener la oración para comenzar el programa?
5: Claro. Te damos gracias, Señor, en estos momentos por esta linda oportunidad de estudiar tu palabra. Amén. Rogamos que tu Santo Espíritu nos guíe.
4: Amén.
5: Y que a través de ella podamos tener una experiencia viva y real con Jesús.
4: Amén.
5: Es en el nombre de Él que te lo pedimos.
4: Amén.
5: Amén.
4: Amén. Bien, estamos estudiando el tema de la deidad de Cristo. Nos quedan unas pequeñas porciones del tema. Queremos estudiarla en esta ocasión. Cristo el Salvador. Lucas 2:11. ¿Podrías leerlo por ahí, sí, Pedro, por
5: dice
4: favor?
5: Dice así: Os ha nacido hoy en la ciudad de David un Salvador, que es Cristo el Señor.
4: Esas son las palabras del ángel a los pastores de Belén que estaban cuidando sus ovejas cuando recibieron la noticia de que nació Jesús. Y qué interesante, todos los años siempre se celebra Navidad a fin de año, ¿verdad? Y la gente recuerda que nació Jesús, aunque sabemos que no nació el 25 de diciembre. Desgraciadamente, cuando escogieron aquel concilio a principios de siglo, escogieron una fecha, no dieron el clavo, porque escogieron una fecha menos oportuna,
5: eso, sí, eso,
4: porque ese 25 de diciembre, el solsticio de invierno, se celebra el nacimiento del dios Sol, y muchos avatares nacieron supuestamente el 5 de diciembre, así que una fecha importante para el paganismo. Y desgraciadamente, pues, escogieron una fecha que no debieron, pero como no sabemos cuándo fue, sí, se cree que para septiembre u octubre, pero octubre, no sabemos exactamente. Pero por lo menos, si se celebra Navidad, que se celebre correctamente. Aquí en Puerto Rico decimos, Navidad es, siempre la gente dice que es trasnochar, comer mucho lechón, mucho puerco, y bailar, y trasnochar.
5: Negocio.
4: mucho negocio, mucho consumismo, ¿verdad? Sí, sí, sí. Pero se celebra Navidad, que se celebre justamente correctamente, ¿verdad? Cantando los villancicos lindos alusivos a la Navidad, los himnos de Navidad, reunirse la familia, los amigos, ¿ves? Que sean regalos, pues eso no es malo, pero piensen siempre un regalo para Jesús. Una buena ofrenda en Navidad es bueno siempre que se haga, ¿ves?
5: A pesar de que la fecha no es correcta, Si Dios hubiese

0: De querido nos hubiese manifestado la fecha del
1: El
0: nacimiento.
1: enlace.
0: Nosotros no es que estemos siguiendo una costumbre del mitraísmo ni el paganismo, sino que aprovechamos la oportunidad que los ojos del mundo están puestos en el pesebre para hablar de Jesús. Y en Navidad del pesebre llegamos hasta la cruz del Calvario.
1: Y es lindo celebrar que nació Jesús,
0: Es
1: bonito.
0: correcto,
1: Ahora,
0: es correcto.
1: decir que la fecha es 25 de diciembre no es correcto, pero decir que sí nació
0: Eso es
1: y que
0: correcto.
1: hubo pastores que recibieron la noticia de parte del ángel de Dios que diciendo que nació Jesús y que está es feliz, es lindo recordar ese acontecimiento, sí es bonito, pero la fecha no es la correcta.
0: Se dice que cuando llegó el momento, el cielo mandó un ángel
1: Ajá.
0: y no encontró a nadie preparado para darle la bienvenida a Jesús. ¿Sabes? Los fariseos hablando en voz alta y orando de una forma, ¿cómo se dice?
1: Llamativa, o sea,
0: Sí,
1: llama la
0: en
1: atención.
0: las esquinas de las plazas, los sacerdotes celebraban los sacrificios impuros, nadie realmente estaba preparándose para darle el recibimiento. Dice que el ángel notó a los pastores y cuando vio a los pastores que estaban estudiando y conscientes que en esa época había de venir Jesús, entonces decidió ir a darle las buenas
1: Y qué
0: nuevas.
1: interesante que Daniel el profeta había vaticinado
0: Eso es
1: cuando
0: correcto.
1: iba a venir el Mesías, no su nacimiento, sino su aparecer, debía aparecer. Y posiblemente hubo judíos piadosos que hicieron los cálculos y sabían que estaba ya aproximadamente llegando ese momento en que debía
0: Eso es
1: aparecer el
0: correcto,
1: Mesías.
0: eso es correcto.
1: Pero desgraciadamente no estaban preparados, o sea, no había nadie preparado. Son esos pastores que estaban justamente cuidando sus rebaños. Y de hecho, por eso se sabe que no fue en diciembre, porque en diciembre, en ese lugar ahí en Belén, es un lugar muy frío y nunca hay pastores cuidando ovejas de esa noche, en 25 de diciembre. Por eso es que se sabe que no fue en diciembre que nació Jesús. Pero ellos estaban justamente quizá conversando acerca de esa venida del libertador, del gran Mesías. Pero el pueblo en sí, los sabios, los eruditos, eso no estaban preparados, ¿no?, para recibir al Rey de Gloria. Y entonces a los pastores les dijo: no temáis, porque hay que os de nuevas de gran gozo, nuevas de gran gozo que sea para todo el pueblo que os ha nacido hoy en la ciudad de David un Salvador que es Cristo el Señor. Qué lindo, ya está la palabra Cristo, que quiere decir Mesías, ¿no? En hebreo es Mesías. Cristo es en griego, y en español sería el ungido de Dios que ha nacido hoy. Bien, de todos modos, interesante eso. Ahora también entonces, cuando María fue visitada por el ángel, la María se asustó, ¿no? El ángel. Y le dijo: ¿cómo será posible yo ser madre del Mesías? Porque yo no conozco varón, o sea, no tengo relación con ningún hombre. Aunque estaba desposada con José, da de matrimonio, porque todavía no se habían juntado, no vivían juntos. Entonces, en Lucas 1:35, Pedro, lee ese texto interesante.
0: Dice así, respondiendo el ángel le dijo, el Espíritu Santo vendrá sobre ti y el poder del Altísimo te cubrirá con su sombra, por lo cual también el santo ser que nacerá será llamado Hijo de Dios.
1: Hijo de Dios, él es hijo del hombre, en el sentido que es humano, hijo de Dios, su filiación divina.
0: Es correcto.
1: O sea que iba a haber una especie de relación sexual, fíjate, vendría el Espíritu Santo sobre María, de una manera misteriosa, que nosotros no podemos explicarla. El Espíritu Santo vino sobre ella y engendró en ella, en su cuerpo, en su matriz, por así decir, engendró a Cristo. Esto es un misterio,
0: Sí,
1: Pedro,
0: eso
1: no
0: no
1: se
0: se
1: puede
0: puede
1: explicar.
0: explicar, ¿no? Eso
1: La
0: no
1: gente
0: se
1: habla
0: puede
1: de la Trinidad
0: explicar.
1: con misterio, la Trinidad yo
0: Sí.
1: no encuentro tan misterioso, pero ¿cómo fue que María se engendró en ella? Ese óvulo de ella quedó fertilizado. No, no puedo explicar eso. Eso es un misterio bien grande. Pero sí, fue así, dice la Biblia. El Espíritu Santo te da sombra, vendrá sobre ti, te da sombra, dice. Entonces, lo que nacerá entonces será llamado Hijo de Dios. En otras palabras, José, que el esposo de María, o en este momento era el prometido, no tanto esposo como conocemos hoy, pero claro, para los judíos un desposorio, un compromiso era tan serio como un matrimonio hoy. Era una primera fase de ese matrimonio. Y claro, cuando José se dio cuenta que ella estaba encinta, porque hay siempre ciertas características en la mujer cuando está encinta, ¿no? Él se preocupó y dice la Biblia que la dejó, la abandonó, o sea que, no, que como diríamos, rompió su compromiso, por así decirlo, ¿no? Entonces el ángel aparece a José, dice: no temas en recibir a María tu mujer, porque lo que es engendrado en ella es del Espíritu Santo. En otra palabra, no es cosa de hombre, no es que ella cometió un adulterio o una fornicación, sino que se verificó en ella el misterio de la encarnación. Y José entonces regresó y la recibió entonces a ella. Entonces vino la

0: el desposorio final, el casamiento final, pues finalmente se casaron. Entonces, José tuvo que, José era, yo digo, yo admiro mucho a José, que realmente es grande eso, ¿sabes?
1: Sí,
0: Es
1: se
0: grande.
1: necesita mucha fe. Había algo que quería enfatizar, Cajiga. Así es que en la parte final del texto dice: y serás llamado hijo de Dios. Entendemos que esos términos, como estabas mencionando ahorita, hijo del hombre, hijo de Dios, son títulos que se le asignan a Jesús,
0: Correcto.
1: pero que no lo hacen menos que el Padre, en el sentido de que la Trinidad es real. ¿Sabes? No es un ser que fue creado, sus salidas son de tiempos
0: Sí,
1: infinitos.
0: estudiamos el tema,
1: Si
0: sí.
1: mal le querías. Hay una profecía en Isaías 9:6 que dice: porque un niño nos es nacido, hijo nos es dado, y el principado sobre su hombro, y llamaráse su nombre admirable, consejero, Dios fuerte, Padre eterno y príncipe de paz.
0: A mí me encanta ese
1: Quiere
0: texto.
1: decir que al momento del nacimiento de Jesús, entonces es que llega a ser hijo de Dios. En términos para nosotros poder entender el plan de redención.
0: Sí, hijo del hombre por María,
1: Por
0: hijo de
1: María.
0: Dios por Dios. O sea,
1: Eso es
0: hay una
1: correcto.
0: combinación de los dos ahora. Fíjate, Pedro, en el Antiguo Testamento, la expresión hijo de hombre aparece en Daniel y también en el libro de Ezequiel, hijo de hombre o hijo del hombre, denota un ser humano. Cuando
1: Exacto.
0: Daniel ve esa visión del capítulo 8 de su
1: Ocho de.
0: libro, 7, mejor dicho, 7, él ve, dice, un hijo del hombre que se acerca a la anciana de grande edad. Obviamente, él vio en ese individuo, en ese ser, características humanas.
1: Eso es
0: No
1: correcto.
0: sé si hijo del hombre. Ahora, hijo de Dios también, cuando, ¿te acuerdas cuando estaba los dos jóvenes hebreos, los tres jóvenes hebreos que fueron echados en el horno de fuego? Cuando Nabucodonosor ve el cuarto, dice, el cuarto semejante a un hijo de los dioses. La expresión hijo de los dioses, hijo de Dios también, porque dioses, la palabra Elohim, es dioses o Dios. Se usa para ambas cosas.
1: Ambas cosas.
0: Es decir, puedes ver, hijo de Dios, en otra palabra, él vio un ser divino. Entre tres jóvenes hebreos que eran humanos, él vio un ser divino,
1: Algo
0: que le
1: diferente,
0: llama hijo de los dioses o hijo de Dios. Así que esa expresión hijo de Dios quiere decir que es divino. Y Cristo Jesús, en él se amalgaman dos naturalezas,
1: algo que no se puede explicar.
0: la divina y la humana.
1: Eso es correcto.
0: ¿Cómo es que ese Dios, como un miembro de la divinidad, el Hijo, que llamamos el Hijo de Dios, cómo es que él se dice que él se despojó? Dice San Pablo en Filipenses 2, se despojó de eso que le caracterizaba como Dios para hacerse hombre,
1: Para hacerse hombre.
0: pero sin dejar de ser Dios. Él no debe ser Dios nunca, así que sigue siendo
1: Es
0: Dios.
1: algo inexplicable.
0: Sí, inexplicable.
1: Ahora, ¿por qué la razón? ¿Por qué era necesario?
0: Todo era para que se cumpliera el plan de salvación,
1: Bueno,
0: para
1: hay un
0: salvar.
1: texto en Hebreos 2:17 que dice: por lo cual debía ser en todo semejante a sus hermanos, para venir a ser misericordioso y fiel sumo sacerdote en lo que a Dios se refiere, para expiar los pecados del pueblo.
0: Cumplir la promesa milenaria de que un miembro de la divinidad debía de hacerse hombre, convivir con el hombre y morir por el hombre.
1: O sea, era necesario que él se hiciera hombre.
0: Claro, sí, claro, es importantísimo eso. Y él como hombre venció el pecado, como hombre. Y como hombre murió en la cruz. Y como hombre subió al cielo y como hombre vendrá por segunda vez y como hombre seguirá siendo por toda la eternidad.
1: Eso es correcto.
0: Porque es el gran gozo salvado, saber que uno semejante a nosotros obró nuestra salvación y es nuestro Rey, Señor. Qué lindo.
1: Para nosotros poder entender el plan de redención y tener una buena comunicación o un entendimiento sano directamente con el Padre, era necesario entonces que el Hijo se hiciese hombre
0: Sí.
1: y viniera a la tierra.
0: Claro. Fíjate que él no era hijo. En la Trinidad no era hijo. Fue hijo cuando se encarnó. Porque entonces viene el unigénito,
1: Es
0: único
1: correcto.
0: engendrado del Padre. Entonces se llama hijo entonces. Pero entonces la expresión hijo de Dios continúa con él porque él su divinidad nunca la perdió. Cuando él se subió al cielo, él se reunió con el Padre allá para continuar. Luego hablaremos un poquito más también del Espíritu Santo cuando hablamos de ese tema porque es bien, bien interesante también.
1: Hay personas que estaba conversando no hace mucho con una persona y me dice: pero es que es inconcebible, ¿cómo es que el Dios Todopoderoso, el creador del cielo y la tierra, vino a hacerse humano? ¿Sabe? Parece una historia tonta, ¿no? Es increíble, dice. Tiene que haber otra forma de salvarse, que Dios tenga que hacerse ser humano. Eso es poco aceptable.
0: Pero es lo único.
1: Es lo único.
0: Lo único que podía hacer. O sea, cuando se reúnen el Padre, el Espíritu Santo, vamos a decir esos nombres son nombres que se adoptaron por causa del amor de Dios por el hombre y por el plan de salvación, ¿verdad? Esos tres títulos. Títulos más bien. Pero eran tres seres totalmente iguales, idénticos en ese sentido. El pensamiento de uno es del otro. Es una unidad tan y tan y tan perfecta. Por eso no creemos en tres dioses, creemos en un Dios. Pero es una tres seres tan perfectos.

0: perfectamente unido, que fueron un Dios, en tres personas divinas. Cuando ellos se reunieron y decidieron crear al hombre, como dijimos ya anteriormente, con la idea de la creación del hombre, viene también el pecado del hombre, el hombre iba a pecar. Pero el pecado no tomó a Dios por sorpresa, sino que Dios entonces comenzó a poner en funciones el plan de salvación. ¿Y cuál es ese plan? El plan requería que un miembro de la divinidad, un miembro, uno de ellos, debía de hacerse hombre y convivir con el hombre. Y en ese caso entraña un gran sacrificio. ¿Por qué tenía eso que dejar su gloria? La adoración de los ángeles. Esa gloria que él participaba en el cielo, dejarlo todo eso por amor al hombre. Me imagino que sería una... No fue en parte una sorpresa, ¿no? Porque que puedes sentir como el hombre es algo extraño, extraño. Y luego padecer persecución, como la gente lo escupía, como le dan bofetadas, como lo maltrataron, toda esa cosa.
1: Y
0: todo
1: sentir dolor en su carne.
0: Pero fíjate, fíjate que en el Getsemaní, Jesús dice: Padre, si es posible, pase de mí esta copa. Uh-huh. ¿Sabes que él veía siempre en las afueras de Jerusalén, él veía los crucificados? Uh-huh. Y saber qué él iba a hacer, iba a padecer, porque sí. la gente no sabe lo que significa la muerte de cruz. La gente estaban amarrados a esas cruces ahí, sin beber agua, sin comer, bajo ese calor tremendo
1: hasta que morir,
0: del día, hasta que morir. Es una muerte terrible, terrible.
1: Y Jesús era humano y sentía.
0: Sí, y fíjate que a veces duraban que sea más de un día. Jesús duró unas 6 horas nomás, de las 9 de la mañana hasta las 3 de la tarde. Y luego la mamá murió como a las 5, duró más de 6 horas ahí en la cruz colgando. Claro, el caso de Cristo... Él no murió tanto por los clavos y por la sed y por el hambre y por el calor y por esa forma de estar ahí colgando en esa cruz, sino bien por el pecado del hombre.
1: La carga del pecado.
0: La carga del pecado. Murió por corazón quebrantado. Realmente fue bien fuerte.
1: Bueno,
0: bien
1: imagínate, fuerte. Cajica, desde Adán hasta el último que se va a salvar antes de cerrar la puerta de la gracia. Todos los pecados, miles de pecados.
0: Millones
1: de pecados, cargando. Trillones. En la cruz en esos momentos. El padre no podía observar esa escena. Es una cosa totalmente inexplicable. Por eso es que en el capítulo 3 de Juan, Jesús hablando con Nicodemo, le dice de la misma forma que Moisés levantó que la serpiente, cuando uno miraba hacia la cruz, no solamente veía un cordero, sino una serpiente. En la Biblia, no sé si saben, amigos, que la serpiente es un simbolismo del pecado, de la inmundicia,
0: Satanás.
1: De la porquería, de la Satanás, de lo más bajo. Y en esos momentos... Uno miraba la cruz y había una serpiente, sí. Porque todo el pecado había caído sobre Jesús.
0: Sí, porque es bueno que la gente sepa, refiriendo a, creo que es número 21 en la Biblia, que aparece el pasaje de la serpiente venenosa. O sea que el pueblo se quejó a Dios, se quejó de que Dios los trajo a ese desierto a pasar hambre, necesidad por ahí. Entonces se quejaron del maná. Del maná, que es un pan tan liviano, comer pan, que sea monótono, todo el mismo pan todos los días. ¿Cómo se cansa comiendo la misma cosa todos los días? Pero el maná tiene otros nutrientes. Y entonces, ahora dice, no estamos cansados de ese pan tan liviano. Caramba, Dios se molestó porque ese pan representa a Cristo. En ese caso es un rechazo a Cristo.
1: Es correcto.
0: Y mandó esas serpientes venenosas que mataron a medio mundo. Y la gente se quejó, ¡ay, Moisés, quita esa serpiente, sálvanos! Entonces Dios pudo quitar la serpiente, pero no, Dios hizo otra cosa diferente. Dios mismo dice, una serpiente de bronce y ponle la bandera. O sea, una cosa, la bandera es un asta. Si tú pones una serpiente de bronce en un asta, se va a rebalar, se va a caer. Obviamente Moisés tuvo que hacer una cruz para poder amarrar a la serpiente de la cruz colgando de ahí. Es decir, Moisés tuvo que hacer una cruz, tuvo que poner esa bandera y ponerle un travesaño ahí y amarrarlo ahí para que la serpiente pudiera amarrarse a la serpiente metálica. Entonces dice, cualquiera que mirara a esa serpiente será sano de su picadura. Me imagino que algunos dirán, ¿qué te picó la serpiente? ¿Qué iba a hacer? Mirarme, iba a hacer mal y no sabe nada, ¿no? Y siguió lleno con el dolor hasta que se murieron. Pero algo, tuvieron fe, miraron la serpiente. Y con solo mirar ese acto de fe.
1: Una mirada de fe.
0: Esa mirada de fe hacía que su picadura se sanara. Así que Dios lo hizo algo, una lección objetiva.
1: Es correcto.
0: Mirando, como dice la Biblia, mirad a mí, ser salvos todos, términos de la tierra, porque yo soy Dios y no hay más. No estaba mirando, mirad, es el toque de la fe. Qué lindo, gloria al Señor. Amén, gloria a Dios.
1: Yo te voy a narrar una anécdota rápidamente.
0: Sí, cómo no.
1: Digo, en lo que estamos conversando acerca de la necesidad de Jesús venirse a hacerse humano con nosotros. Yo tengo dos perritos, Cajigas. Uno se llama Charlie y Daisy, una perrita que lleva años con nosotros. Nos entendemos muy bien. Yo los llamo Charlie, responden por el nombre Daisy, o cuando muevo el platito de comida, vienen corriendo. Pero en una ocasión yo le puse la comida en la parte de arriba de la casa. Y ellos no se dieron cuenta. Entonces, ellos vinieron a saludarme, tenían hambre. Y yo les decía, vayan.

0: teniendo un gran sumo sacerdote que traspasó los cielos, Jesús el Hijo de Dios, retengamos nuestra profesión, porque no tenemos un sumo sacerdote que no pueda compadecerse de nuestras debilidades, sino uno que fue tentado en todo según nuestra semejanza, pero sin pecado. Una comunicación amplia.
1: Fíjate que, fíjate, Pedro, qué interesante esto. Jesús le usa la expresión sumo sacerdote, sumo pontífice, que es Cristo Jesús. Un sacerdote es como un pontífice, viene para la puente. Y puente une dos muros o dos montañas para poder pasar un río o un risco, ¿no? Okay. El puente evita que usted se caiga ahí porque usted va a caminar por ese puente. Y Cristo es el puente que une la tierra con el cielo, el pontífice. Ahora, ese título me gusta mucho. Él dice que fue tentado en todo según esa semejanza, pero sin pecado. O sea, a nosotros viene la tentación y somos tan débiles, y somos débiles porque queremos, porque Jesús venció como hombre. Ahora, ¿por qué venció Jesús? Si es igual que yo, ¿por qué venció? Yo no, yo caigo tanto en tentaciones, caigo muchas veces, porque Jesús se pasaba una vida como
0: mantenía un contacto con
1: el Padre.
0: Con el Padre.
1: Dice, pasaba noches enteras orando. Nosotros oramos a veces oraciones superficiales, oraciones cortitas, ahí no, no. Pero Jesús estaba orando porque él sabía que esa humanidad le necesitaba del Padre.
0: Es correcto.
1: Continuamente, Espíritu es Santo correcto. En su vida. Y él, pues, pudo vencer la tentación. Y nunca pecó. Y gloria a Dios por eso. Y a veces me molesta a veces, Pedro, porque hay gente que dice que Jesús violó el sábado. Estamos tocando la parte de vengo, no es el tema, pero, no, no. Pero si Jesús violó el sábado, violó uno de los 10 mandamientos. Y la Biblia dice, la única definición de pecado es transgresión de la ley. Si Jesús transgredió la ley, aunque fuese en un punto, porque Santiago dice que el que viola en un punto es culpado de todos.
0: Es culpable de todos.
1: Es decir, que si Jesús violó un mandamiento, entonces él murió por su pecado, no por el nuestro, no hay salvación posible. Pero dice que fue tentado en todo. Según nuestra semejanza, pero sin pecado. Pero sin no pecado. Cedió a la tentación.
0: Es correcto.
1: Y nosotros cedemos muchas veces. Sí. Por eso es que cuando viene la tentación, hermanos queridos, hay que buscar el contacto con Cristo continuamente. Pero vamos a evitar...
0: Pero yo diría, antes de que llegue la tentación,
1: sí, antes.
0: Tenemos que estar en contacto sí. con Jesús. Para que cuando venga la tentación, podamos vencer.
1: Como dice el Padre nuestro, no nos metas en tentación. O sea, no nos dejes caer en la tentación. O sea, cuando venga la tentación, es tener una coraza fuerte para poder vencer.
0: Es correcto.
1: Y eso lo conseguimos mediante ese contacto con Cristo.
0: Una comunión con Él.
1: Comunión con Jesús.
0: Cuando nosotros tenemos una comunión constante con Jesús, vamos a sentir o vamos a tener el sentimiento que tiene Jesús. Jesús le tenía asco al pecado. ¿Cómo le puedo tener asco al pecado cuando Jesús mora en mi vida? El mismo sentimiento de Jesús va a ser mi sentimiento si yo mantengo esa comunión viva con Él cada día.
1: Y cuando flaqueamos, tenemos que reconocer que hemos flaqueado porque hemos perdido esa comunión.
0: Eso es correcto.
1: Comunicación.
0: No hay otra explicación.
1: Ha sido o muy ínfima o ninguna. Decía una vez al pastor Glenn Maxwell, me acuerdo cuando estaba soldado en Panamá, eso hace muchísimos años. Él decía, mucha oración, mucho poder. Poca oración, poco poder. Ninguna oración, ningún poder. Y es una expresión que decía, de rodillas alcanzarás más alto. Pero es interesante, cuando tú estás de rodillas, tú eres más bajo de estatura, rebajas como 2 pies. Pero dice, de rodillas alcanzarás más alto. Cuando estamos de rodillas, alcanzamos la eternidad. Allá a Dios en su trono.
0: Tenemos una cita muy bonita donde dice que el cristiano más débil puede contra Satanás y todos sus ángeles cuando está conectado con Cristo
1: claro,
0: Jesús.
1: Porque con Cristo Jesús, con Cristo somos mayoría. Uh-huh. Y los demonios no pueden con nosotros. Ahora, si nos vamos con el enemigo, entonces somos el diablo y yo somos mayoría y Cristo no puede hacer nada por mí. Pero yo tengo que estar en esa comunión con Cristo. Así que, hermano, el flaquear, el caer, el pecar es común en el ser humano. Somos humanos débiles. Pero en ese Cristo que venció el pecado, si nos agarramos de Él y confiamos en Él, nosotros podemos ser, dice la Biblia, más que vencedores.
0: Eso es correcto.
1: En Cristo Jesús. Pero recordemos eso. Cuando Jesús iba caminando por el mar y Pedro lo vio, los apóstoles lo vieron, empezaron con fantasma. Y Jesús dice, soy yo, no temas, yo soy. Pedro dice, si tú eres Señor, haz que yo vaya a ti. Dice, ven. Y Pedro se bajó del bote y comenzó a caminar por encima del agua y vio que Jesús. Pero llegó un instante en que Pedro dudó. Alguien dice que Pedro quizás sintió vanidad. Dijo, miren, yo soy mejor que ustedes, yo camino por el mar, ustedes no pueden. Pero no, Pedro caminó por el mar, pero dudó. En un instante dudó y se comenzó a hundir. Y Pedro, que era pecado, sabía nadar muy bien. Sino dice, Señor, sálvame que perezco. Ah, en ese instante Pedro, su habilidad para nadar no le iba a servir de nada porque estaba hundiéndose en el mar del pecado. Jesús le llama entonces, lo saca y dice, hombre de poca fe, ¿por qué dudaste? Hermano, en el mar del pecado nosotros no podemos ir solos.

0: Tenemos que ir de la mano con Cristo Jesús. Y así es garantizada nuestra victoria.
1: Amén.
0: Gloria al Señor. Bueno, fíjate, Pedro, pensábamos dedicar un poquito de tiempo a esta parte que era el final de la deidad de Cristo, la parte tercera, pero no. El tiempo nos tomó porque hemos hablado de cosas tan lindas acerca de Jesús. Es que hemos terminado nuestro programa. Vamos a despedirnos entonces.
1: Okay.
0: Hasta nuestro próximo programa. Que Dios
1: lo
0: bendiga.
1: Dios lo bendiga.
0: Amén.
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Letanía de la dicha perdida, de René Jiménez Malaret. Señor, dame un hogar donde pueda mi alma tan cansada saciar esta sed infinita que yo tengo de amar. Un dulce hogar, emblema de dicha humilde y de paz serena, y que tu divinidad en él sirva de lema. Un hogar donde tenga solícito cariño cuando venga, cansado de la lucha, y que mi fe sostenga. Que en él esté la buena y dulce compañera que serena todas las inquietudes y es bálsamo en la pena. Señor, haz que interceda tu divino poder para que pueda vivir con ella en él la vida que me queda. Que bajo el tibio techo compartamos los dos el mismo lecho y me brinde el solemne refugio de su pecho. Que ella sea canción de sagrado ritmo en mi devoción y bajo nuestro alero resuma la creación. Será luz en mi vida y tierna claridad en la agonía de mi alma de poeta, dolorosa y sombría. Que sea faro en mi sueño y bondad hecha espíritu en mi ensueño y cumbre de dulzura en mi esfuerzo y mi empeño. Que sea en nuestra casa, madre que al hijo cariñosa abraza, hermana, novia, amiga, canto, fuego, brasa.

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1: Esta es la hora en nuestros estudios, 12 y 29 minutos. 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
2: El libro de Génesis, capítulo 42. Cuando Jacob oyó que había grano en Egipto, les dijo a sus hijos:
3: ¿por qué están ahí sin hacer nada mirándose uno a otro? He oído que hay grano en Egipto. Desciendan a Egipto y compren suficiente grano para que sigamos con vida. De no ser así, moriremos.
2: Entonces los 10 hermanos mayores de José descendieron a Egipto a comprar grano. Pero Jacob no dejó que el hermano menor de José, Benjamín, fuera con ellos, por temor a que pudiera sufrir algún daño. Así que los hijos de Jacob llegaron a Egipto junto con otras personas para comprar alimento, porque el hambre también había llegado a Canaán. Como José era gobernador de Egipto y estaba encargado de vender el grano a todas las personas, sus hermanos tuvieron que acudir a él. Cuando llegaron, se inclinaron delante de él con el rostro en tierra. José reconoció a sus hermanos enseguida, pero fingió no conocerlos y les habló con dureza.

0: Ustedes, ¿de dónde vienen?
1: De la tierra de Canaán. Venimos a comprar alimento.
2: Aunque José reconoció a sus hermanos, ellos no lo reconocieron a él. Entonces, recordó los sueños que había tenido acerca de ellos hacía muchos años atrás y les dijo:
0: ustedes son espías. Han venido para ver lo vulnerable que se ha hecho nuestra tierra.
1: ¡No, mi señor! Sus siervos han venido simplemente a comprar alimento. Todos nosotros somos hermanos, miembros de la misma familia. Somos hombres honrados, señor. No somos espías.
0: ¡Sí lo son! Han venido para ver lo vulnerable que se ha hecho nuestra tierra.
1: Señor, en realidad somos 12 en total. Nosotros, sus siervos, somos todos hermanos, hijos de un hombre que vive en la tierra de Canaán. Nuestro hermano menor quedó con nuestro padre, y uno de nuestros hermanos ya no está con nosotros.
2: Pero José insistió.
0: Como dije, ustedes son espías. Voy a comprobar su historia de la siguiente manera. Juro por la vida del faraón que ustedes nunca se irán de Egipto a menos que su hermano menor venga hasta aquí. Uno de ustedes irá a traer a su hermano. Los demás se quedarán aquí, en la cárcel. Así sabremos si su historia es cierta o no. Por la vida del faraón, si resulta que ustedes no tienen un hermano menor, entonces confirmaré que son espías.
2: Entonces, José los metió en la cárcel por 3 días. Al tercer día, José les dijo:
0: yo soy un hombre temeroso de Dios. Si hacen lo que les digo, vivirán. Si de verdad son hombres honrados, escojan a uno de sus hermanos para que se quede en la cárcel. Los demás podrán regresar a casa con el grano para sus familias que mueren de hambre. Pero deben traerme a su hermano menor. Eso demostrará que dicen la verdad y no morirán.
2: Ellos estuvieron de acuerdo. Y hablando entre ellos dijeron:
1: es obvio que estamos pagando por lo que le hicimos hace tiempo a José. Vimos su angustia cuando rogaba por su vida. Pero no quisimos escucharlo. Por eso ahora tenemos este problema.
2: Rubén preguntó:
3: ¿no les dije yo que no pecaran contra el muchacho? Pero ustedes no me hicieron caso. Y ahora tenemos que responder por su sangre.
2: Obviamente ellos no sabían que José entendía lo que decían, pues él les hablaba mediante un intérprete. Entonces José se apartó de ellos y comenzó a llorar. Cuando recuperó la compostura, volvió a hablarles. Entonces escogió a Simeón e hizo que lo ataran a la vista de los demás hermanos. Después José ordenó a sus siervos que llenaran de grano los costales de los hombres, pero también les dio instrucciones secretas de que devolvieran el dinero del pago y lo pusieran en la parte superior del costal de cada uno de ellos. Además, les dio provisiones para el viaje. Así que los hermanos cargaron sus burros con el grano y emprendieron el regreso a casa. Cuando se detuvieron a pasar la noche y uno de ellos abrió su costal a fin de sacar grano para su burro, encontró su dinero en la abertura del costal.
1: ¡Miren! ¡Me devolvieron el dinero! ¡Aquí está! ¡En mi costal!
2: Entonces se les desplomó el corazón y temblando se decían unos a otros:
1: ¿qué nos ha hecho Dios?
4: ¿Qué nos ha hecho?
2: Cuando los hermanos llegaron a donde estaba su padre Jacob, en la tierra de Canaán, le contaron todo lo que les había sucedido.
1: El hombre que gobierna la nación nos habló con mucha dureza. Nos acusó de ser espías en su tierra. Pero nosotros le dijimos: somos hombres honrados, no espías. Somos 12 hermanos, hijos del mismo padre. Uno de nuestros hermanos ya no está con

0: nosotros. Y el menor está en casa con nuestro padre, en la tierra de Canaán. Entonces,
1: el hombre que gobierna la nación nos dijo: comprobaré si ustedes son hombres honrados de la siguiente manera. Dejen a uno de sus hermanos aquí conmigo. Tomen grano para sus familias hambrientas y regresen a casa. Pero deben traerme a su hermano menor. Entonces sabré que ustedes son hombres honrados y no espías. Después les entregaré a su hermano y podrán comerciar libremente en la tierra.
2: Luego, al vaciar cada uno su costal, encontraron las bolsas con el dinero que habían pagado por el grano. Los hermanos y su padre quedaron aterrados cuando vieron las bolsas con el dinero. Y Jacob exclamó:
3: ustedes me están robando a mis hijos. José ya no está. Simeón tampoco. Y ahora quieren llevarse también a Benjamín. Todo está en mi contra.
2: Entonces Rubén dijo a su padre:
4: puedes matar a mis dos hijos si no te traigo de regreso a Benjamín. Yo me hago responsable de él y prometo traerlo a casa.
2: Pero Jacob le respondió:
3: mi hijo no irá con ustedes. Su hermano José está muerto. Y él es todo lo que me queda. Si algo le ocurriera en el camino, ustedes mandarían a la tumba a este hombre entristecido y canoso.

Esta es la hora en nuestros estudios, 12 y 58 minutos. 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

0: Ay, Dios mío, no cooperan. No cooperan.
1: Buenos días, primero que nada, a nuestros amigos que nos escuchan. Si están escuchando a través de la radio y no entienden por qué Hilda se sonríe, y es que hoy Segui se botó con los efectos aquí, estilo cinematográfico.
0: Bueno, yo sentí que iba en un helicóptero y aterricé. Por algo que él hizo, aquellos que están conectados pueden ver lo que él hizo.
1: Sí, y es que él tomó el tiro de cámara y lo colocó en un punto en específico donde todavía no.

0: nos veíamos en la cámara. Y hizo un efecto ahí especial para que poco a poco nos fuéramos viendo dentro de ese tiro de cámara.
1: Yo estaba preocupada, yo decía, wow, así de grande voy a salir. ¡Sí! Pero dije, bueno, algo él se trama. Y entonces me quedé tranquila, efectivamente.
0: ¿Viste? Seguí siempre busca la manera de sorprendernos con algo diferente todos los días.
1: Y lo lograste, Seguí.
2: Yes.
1: Buenos días, tengan todos esos día, amigos, tempranito en la mañana comenzando esta semana de labores intensa. Han sido días intensos para nosotros. ¡Y está de vuelta Seba!
0: ¡Llegamos! Buenos días. Y no es tan solo que llegamos, es que llegamos con una sonrisa.
1: Sí, de verdad. ¿Sabes que muchos me dijeron, oye, tú disfrutas mucho en ese programa? La verdad es que sí, sepan que no es fácil trabajar con caballeros, porque una de esas cosas es que me hacen reír un montón. Y eso vale, porque hacen que uno se sienta más enérgico y le vea el lado positivo a la vida.
0: Así es, y es una alegría poder compartir. Y a mí me llama la atención porque a veces las personas piensan que solamente somos así dentro del programa, no. Pero no. Lo bonito de este trabajo es que lo que ven aquí dentro es lo que sucede durante todo el día. Disfrutamos lo que hacemos y es una alegría para nosotros poder tener esta oportunidad de pararnos, bueno, en este caso sentarnos detrás de estos micrófonos. Y poder compartir lo que Cristo ha hecho en nuestras vidas. Por eso es que es inevitable estar sonriente, estar alegre todos los días.
1: Así es. Y hay que desechar, porque a veces nosotros tenemos raíces de amargura y no nos damos cuenta. Y no es hasta estos momentos cuando pasa algo jocoso. Hay personas que no pueden reírse. Pero es momento de, si es usted se siente identificado con lo que acabo de decir, pues vamos a colocar eso delante del Señor, porque Él sabe tomar eso y colocar el gozo, su gozo, amén. El gozo del Señor.
0: Amén. Y hablando de gozo, yo quisiera comenzar saludando a esos amigos que nos están escribiendo a través de las plataformas sociales. Por ahí veo a Laura.
1: Laura, buenos días. Dios te bendiga y bendiga a tu familia.
0: Aunque todavía no la veo por ahí, sé que va ya prontito a escribir. Jay Ruiz.
1: Sí, ella siempre tiene problemas con su teléfono porque es una versión antigua. Por eso es que no está siempre a tiempo, pero ella siempre me deja saber que está presente.
0: Así es.
1: Y eso vale mucho, Jay. Dios te bendiga.
0: Eso vale mucho. Y a pesar de esas dificultades, hace lo posible para estar ahí con nosotros.
1: Así es. Y ella sabe bendecirnos. Preguntó por ti muchísimo.
0: se le agradece. Y le enviamos un abrazo.
1: Un abrazo bien fuerte. Jay, ¿qué tú crees si lo adoptamos? ¿Sí? Déjanos saber. Y se queda contigo porque come mucho, no mentira. No, yo bromeando. Seba sabe que se le aprecia.
0: Amiga, ven. Oye, Hilda, ¿y cómo fue tu fin de semana? Ha sido un fin de semana como que de muchos eventos.
1: Sí, muchos eventos. Ya mismito vamos a hablar de esos eventos.
0: Primicia.
1: Eso ya mismito.
0: Ya mismito. Ah, qué bueno.
1: Pero la pasé bien, gracias a Dios.
0: Qué bueno. Yo espero que nuestros amigos también la hayan pasado súper, súper bien.
1: Que ahorita vamos a hablar de eso. Entiendo yo que sí, que ellos se disfrutaron ese evento.
0: Así, quiero aprovechar el momento, aunque el día se celebraba ayer, no tuve la oportunidad de decírselo, así que toda aquella madre que nos está escuchando, feliz día. Espero que la hayan pasado súper bien. Y que se hayan sentido que el valor que como Dios las ve.
1: Así es, así que muchas felicidades a Jay, a Laura.
2: A todas las madres.
1: A Isabel madres Pantaleón, nuestras. Son las madres que siempre usualmente nos acompañan. A Margarita, a Weli.
0: A Weli.
1: Sí, que es madre de todos nosotros. A la esposa de nuestro hermano mayor, Arnold. No sé Rivera. El nombre, discúlpame. Pero si nos escribes el nombre, le mandamos también a ella un fuerte abrazo y gracias por ser parte nuestra de Radio Sol y de Arrancando en Familia también.
0: Así es. Oye, Hilda, y hablando un poquito, vi por ahí que me mandaste una noticia, como un videíto, algo muy interesante.
1: Interesante. interesante, pero vamos a escuchar y a ver, aquellos que están conectados lo van a poder ver y escuchar ambas cosas. Y los que están por radio lo van a poder escuchar. Eso esperamos si la tecnología colabora con nosotros. Pero es bastante interesante y ya verás por qué lo digo.
2: Saludamos a Joan. Se llama Joan.
1: Ah, Joan. Dios te bendiga, Joan. Un abrazo para ti también. Así que vamos a ver de qué se trata y esto tiene una razón de ser, una explicación.
2: El tema de hoy, dimensión desconocida.
3: Masivo que ha dejado a varias personas con síntomas neurológicos graves. Un avión comercial en Asia desapareció de los radares sin dejar rastro, a pesar de las condiciones meteorológicas perfectas. Las búsquedas del avión desaparecido no han dado resultados, generando teorías posibles secuestros. Exploraciones en Marte revelan estructuras geométricas subterráneas, llevando a especulaciones sobre vida pasada en el planeta rojo. Algas que normalmente viven en aguas cálidas están creciendo en lagos fríos del Ártico. Telescopios espaciales detectan ondas sonoras inexplicables del espacio profundo, desafiando nuestras teorías sobre la propagación de ondas en el vacío. La velocidad de rotación de la Tierra muestra fluctuaciones no explicadas completamente por factores naturales conocidos. Científicos registran explosiones misteriosas en la estratosfera, sin explicación. Telescopios espaciales captan objetos moviéndose a velocidades inusuales, desafiando las leyes físicas actuales. Mediciones revelan una disminución en la intensidad del campo magnético terrestre en ciertas áreas, desconcertando a los científicos.
1: A ellos los desconciertan ciertas cosas, ¿verdad? Pero sí. Yo pregunto, ¿qué piensan de este video?
0: Me tomó por sorpresa lo que era la temática de este video.
1: Y es que hoy se celebra, por eso es que lo presentamos, el Día de la Dimensión Desconocida en honor a un programa que hace muchos años estuvo en la televisión norteamericana. Y basado en esto hicieron este video, exaltando cosas que no tienen explicación.
0: Es interesante.
1: ¿Pero será que Dios tiene cosas ocultas?
0: Es interesante este tema porque desde que tenemos registros en la historia, siempre las personas han tratado de dar explicaciones a esas cosas que no comprenden.
1: Así es, y como si estuviera fuera del control de Dios, como si Dios no pudiera controlar nada de lo que sucede aquí en la Tierra. ¿No te parece?
0: Es muy, muy curioso lo que están mencionando, pero sí, la Biblia habla de esas cosas.
1: Por ejemplo, eso es interesante saberlo.
0: Por ejemplo, tengo por aquí Deuteronomios capítulo 29, verso 29. Y mira lo que nos dice la Biblia. Las cosas secretas pertenecen a Jehová nuestro Dios, mas las reveladas son para nosotros y para nuestros hijos para siempre, para que cumplamos todas las palabras de esta ley.
1: ¡Wow! Ese versículo es bien contundente.
0: Así es.
1: Y me dice que hay cosas reveladas y hay cosas secretas.
0: Así es.
1: Y las secretas deben llevarme a adorarlo a Él.
0: Es muy interesante porque muchas veces nos centramos en tratar de dar explicación a esas cosas que no comprendemos. Y muchas veces eso nos lleva a dudar. Y la Biblia nos advierte que hay cosas que son o le pertenecen a Jehová. Lo que el Señor ha permitido que nosotros conozcamos es porque Él conoce que en nuestra mente pecaminosa, en nuestra mente finita, todavía no es menester para nosotros o no es, ¿cómo lo puedo decir? Que no es lo que nos encamina al Señor necesariamente. Uh-huh. Así que hay muchos misterios que todavía no se conocen, pero en su momento yo sé que el Señor va a tomarse el tiempo de irlos explicando.
1: Tú sabes que tenemos, Seba, un Dios que le interesa revelar el futuro. Le interesa que sepamos las cosas que van a acontecer.
0: Así es.
1: Por eso se ha escrito el libro de Revelaciones o Apocalipsis.
0: Apocalipsis.
1: Para que nosotros podamos entender algunos eventos que van a estar prontos o que están sucediendo ya.
0: Así es.
1: Y nosotros tenemos que tomar entonces tiempo para abrir esa Biblia, porque no es un libro cualquiera, sino es la palabra revelada de Dios para hablar con nosotros, mostrarnos. Él no se esconde, Él se muestra tal cual es.
0: Amén, amén. Me encanta eso que mencionaste, porque cuando nosotros buscamos el libro en español, se llama Apocalipsis. Y la gente cuando piensa en esa palabra,

0: piensa a veces en cosas que causan un poquito de miedo.
1: Sí.
0: Sin embargo, cuando nosotros vamos a la traducción en inglés, a mí me encanta esa traducción en inglés, porque en inglés el libro de Apocalipsis se llama Revelations, que son las revelaciones. ¿Y qué se revela en este libro? Pues como mencionaste, esos eventos que están sucediendo y los que van a suceder, pero más allá de eso, está revelando el amor de Cristo.
1: Amén. Y de hecho, comparto, ahora que estás diciendo eso, Apocalipsis 1, versículos 1 y 2, mira lo que dice allí. La revelación de Jesucristo que Dios le dio para manifestar a sus siervos las cosas que deben suceder pronto, y la declaró enviándola por medio de su ángel a su siervo Juan, que ha dado testimonio de la palabra de Dios y del testimonio de Jesucristo y de todas las cosas que ha visto.
0: Mira,
1: todas bien. Esas cosas apuntan a un solo evento. Revelan a Cristo.
0: Amén. A mí me encanta cuando nosotros entramos en ese libro de Apocalipsis y lo estudiamos a profundidad, podemos ver que allí se está revelando cómo es por ese amor que Él tiene hacia la humanidad, hay un plan de salvación.
1: Gloria a Dios.
0: Muchas veces nos centramos en diferentes figuras, diferentes símbolos que quizá, por ejemplo, dragones y cosas así, que para el que no lo entiende o no lo comprende, pues como que dice, ay, eso me da un poquito de miedo. Pero cuando uno entra en el libro y lo profundiza, uno puede ver cómo el Señor nos está diciendo, ya esto le queda poquito, pronto regreso por ustedes.
1: Qué lindo.
0: De hecho, cuando uno termina el libro, termina cuando ya estamos con Él.
1: Gloria a Dios.
0: En el cielo. Y es bonito ver que Él nos está diciendo, no está todo perdido. Hay un plan. Amén. Y ese plan, amén, se está llevando a cabo. Y no se ha equivocado. Ha ido paso por paso, todo cumpliéndose.
1: ¿Sabes cómo yo visualizo eso, Seba? Cuando yo era pequeña, había momentos donde mi mamá me dejaba un momentito sola para hacer algo, o ir a la esquina, ir al colmado. Y esa sensación que yo tenía, como que, ¿y ahora qué hago? Pero mi mamá me había dicho, te vas a quedar aquí un segundo, la vecina está, en lo que voy y compro tal cosa. Y yo vivía la expectativa de que mi mamá me dijo me iba a regresar y regresaba. Y yo era la niña más feliz del mundo porque mi mamá cumplió la promesa.
0: Así es.
1: Y si nuestro Padre ha dicho que Cristo va a regresar, como Padre va a cumplir.
0: Así es. Veo por ahí que Arnold compartió algo y es que dice, las cosas que se ven son temporales, pero las que no se ven son eternas. Y él dice, tomando un fragmento dicho en la emisora. Y amén, eso amén. Es un texto bíblico. Sí. Eso es 2 Corintios 4:18, que dice, no mirando nosotros las cosas que se ven, sino las que no se ven. Pues las que se ven son temporales, pero las que no se ven son eternas.
1: Gloria a Dios, ¿verdad? Nuestro Dios no quiere mantener, es como si Él revelara una cortina delante de nosotros que estaba cerrada.
0: Así
1: y
0: es.
1: Él con todo el amor del mundo la descorre para que nosotros podamos ver algo detrás, y ese algo es Cristo.
0: Amén, amén. Mientras yo leía ese comentario de Arnold, a mí me hizo pensar en una historia que se encuentra en Segunda de Reyes. Es que en Segunda de Reyes, capítulo 6, podemos ver a Eliseo, que está el rey de Siria, está tratando de llevar una guerra contra el reino de Israel. Uh-huh. Entonces llega un momento para el versículo 16, 17, por ahí, donde el siervo de Eliseo le dice, pero estamos perdidos, mira ese ejército que viene con...
1: ¿Ese era Jesse?
0: Con no.
1: G. Lo que pasa es que no sabemos cómo se pronuncia.
0: No recuerdo bien su nombre, pero sí, entiendo que debe ser él. Pero en ese versículo podemos ver que Eliseo eleva una oración al cielo. Y es que Eliseo le pide al Señor, lo estoy poniendo en mis propias palabras, Señor, ábrele los ojos para que él pueda ver cuántos están con nosotros.

0: otros. Y ahí el siervo de Eliseo pudo ver lo que había a su alrededor y pudo ver caballos y carretas que los rodeaban a todos ellos y lo estaban protegiendo.
1: Y eso era necesario, Seba. ¿Sí?
0: En ese momento sí.
1: En ese momento sí. Es decir, cada vez que nosotros necesitemos que nuestros ojos sean abiertos y oramos por eso, Dios va a hacer exactamente lo mismo. Va a abrir nuestros ojos para que podamos ver cosas que a simple vista no se ven.
0: Así
1: O
0: es.
1: fuerzas operando de maldad también. Para eso está el discernimiento de espíritu.
0: Amén.
1: Y Dios siempre quiere revelarnos.
0: Así es. Y es bonito lo que estás diciendo, porque muchas veces sentimos que el Señor nos está dejando algunas incógnitas en nuestra vida y no. Él está tratando de cada día enseñarnos el camino para el bien, para que nosotros podamos en ese día, cuando Él regrese en gloria, poder llegar con Él. Y nosotros tenemos que hacer nuestra parte, nosotros tenemos que confiar plenamente en el Señor, porque de eso se trata la fe.
1: Así es.
0: Confiar en esas cosas que no se ven, porque cuando nosotros estudiamos la Biblia, podemos ver, por ejemplo, esa historia de Eliseo. Yo no estuve allí
1: Ni yo
0: para
1: tampoco.
0: verlo, pero por fe, yo sé que eso sucedió. Y quedó registrado para que yo pueda ser nutrido con esa historia. Y muchas veces nos enfocamos tanto, por ejemplo, la ciencia trata de explicar cosas que no se entienden y perdemos de vista al Salvador, perdemos de
1: Así
0: vista
1: es.
0: a Cristo. Y tenemos que tener cuidado porque, como decía ese versículo en Deuteronomio, las cosas secretas pertenecen a Jehová. Mas las reveladas son de nosotros y para nuestros hijos para siempre, para que cumplamos todas las palabras de esta ley. Si hay algo que nosotros todavía no comprendemos en este momento, el Señor nos está invitando a orar
1: Y a confiar.
0: y a confiar, porque lo que nosotros no entendemos o lo que no conocemos, Él sí lo conoce y Él está guiándonos en ese camino porque la voluntad de Él es buena para cada uno de nosotros.
1: Claro, y quizás a veces habrá cosas que no es el tiempo para que conozcamos, pero llegará el momento en que Dios nos la hará saber porque ha dicho en su palabra, en Salmo 32:8, te haré entender y te enseñaré el camino donde
0: Camino.
1: debes andar.
0: Amén.
1: Sobre ti fijaré mis ojos. Eso es
0: Amén.
1: una promesa. O sea, y
0: Amén.
1: si yo no lo entiendo y mientras viva no lo entiendo, yo sé que en algún momento Dios en la eternidad, cuando Cristo venga, me mostrará eso que alguna vez yo nunca entendí.
0: Amén. Amén. Yo diría que esa es la manera perfecta para cerrar esta noticia, este día que se celebra. De verdad que debemos confiar en Dios.
1: Es un reto.
0: Es un reto
1: Y sin fe es imposible agradar
0: agradar
1: a
0: a Dios.
1: Dios.
0: Así es.
1: Tenemos que tener la fe de Jesús.
0: Amén, amén. Yo diría que lo único que nos quedaría en este momento es escuchar una alabanza, Hilda.
1: Me encantaría escucharla. ¿Qué vamos a escuchar, Javier?
2: Vamos a escuchar de la agrupación Maranata, Cristo viene ya.
1: Me
2: Amén.
1: encanta.
2: Disfrútenla.

0: música nos dice que ha llegado aquí a la mesa la reina de esta emisora. No.
1: Eso fue demasiado.
0: Era llegó, como una fanfarria.
1: Llegó Vivi.
0: Vivi, la embajadora de buenas noticias.
1: Saludos, saludos, Hilda. Saludos a Adrián Sey, que está ahí al otro lado del control. Buenos días a todos. Buenos días a nuestros amigos que nos están escuchando a través de la frecuencia radial, ¿verdad? 98.3 FM y 93.3 FM. También a los amigos que nos sintonizan a través de Facebook, YouTube y a través del canal 22.1. Saludos a cada uno de ustedes. Un abrazo grande. Estoy aquí.
0: Grande y fuerte.
1: Muy fuerte. Muy bueno, fuerte, agradecidísima.
2: Eso iba a decir, te veo con una sonrisa de oreja a oreja.
1: Agradecidísima. ¿Tú no estás cansada, Vivi? Estoy embaratada.
0: ¿Por qué no lo dicen con una sonrisa?
1: Pues claro, porque estoy embaratada, pero feliz. ¿Verdad? Estoy aquí. Primeramente quiero agradecer a todos los que se dieron cita el sábado en el concierto de Rosas y Claveles. Gracias por su apoyo. Gracias por su apoyo, porque aquello estaba, mira, de tepe a tepe.
0: Mira, quiero decirte que yo vi de cerca, muy de cerca, la gente cuando abría la puerta y no encontraban asiento. Así mismo miraban y me decían, pero yo tengo una silla de playa, ¿será que la puedo traer? Y yo, bueno, técnicamente sí, se tiene que sentar y yo no le puedo dar la mía porque estoy sentada. Búsquela, pues sí. Detrás de esa persona llegaba otra y otra y hacían lo mismo.
1: Mira, Hilda, ese centro tiene capacidad como para 800 personas, yo creo, más o menos, aproximadamente. Se llenó completo, arriba, abajo, hubo que sacar sillas que estaban guardadas y llegó gente que tuvo que poner su sillita de playa y los que se quedaron de pie. Estuvo lleno, lleno, así que agradecemos, ¿verdad?, a todas esas personas que se dieron cita en el centro, que estuvieron prácticamente hasta el final del concierto. Queremos agradecer a todas las personas que nos estuvieron ayudando. Tanto, Hilda, gracias, estoy muy agradecida contigo por haber estado allí en la puerta.
0: Gracias a
1: ustedes. Tú estuviste todo el concierto allí en la puerta, bendito.

0: que te tuviste que quedar afuera.
1: No importa, pero yo estaba viendo el concierto con la puertita brevemente abierta y me lo disfruté completo.
0: Sí, estoy muy agradecida, agradezco
1: sobre todo los pies del Nazareno.
0: Sí, claro. Me encantó.
1: Porque lo escuchaba mucho todos los días.
0: Me encantó, verdaderamente me disfruté de principio a fin ese concierto. Quiero agradecer a todas las personas que de una manera u otra estuvieron ayudando, ¿verdad? Aquellos que estuvieron en el sonido, con Segui, ¿verdad? Con sí. Adrián, que estaba allí en los visuales.
1: Papo. Segui, nada falló.
2: ¿Ah? Papo.
0: Papo, que estuvo allí transmitiendo, uh-huh. y los que estuvieron asistiendo a Papo sí. en la transmisión de Lumbrera TV. Uh-huh. Tengo que agradecer, como siempre, a Alex Concepción, que siempre dice, aquí estoy.
1: Y
0: a Demi, su esposa, y a su hijo Alex.
1: Ay,
0: ellos
1: familia,
0: ellos siempre
1: encanta.
0: Dicen presente cuando nosotros los sí. necesitamos, así que estamos muy agradecidos. Así a Maybe.
2: También a la administración de sí. la Asociación Puertorriqueña.
0: Tengo que agradecer
1: nuestro
0: a la administración.
1: Nuestro presidente supo con su esposa cuando le iban a dar. A todas las personas que llegaban se les daba hasta agotarse El Camino a Cristo y una literatura propia de Radio Sol.
0: Se agotaron.
1: Se agotaron y rápido se les daba un boleto de participación. Pues ellos lo denegaron. No vamos a participar porque es un conflicto de interés ahí. Uh-huh. Y ellos estuvieron también allí dando su apoyo.
0: Así es.
1: Radio Sol.
0: Así es. Así que agradecemos a la administración, a Maybe, que a pesar de su situación, ¿verdad?, con su pierna, estuvo ahí todo el tiempo, desde que comenzó hasta que terminó, ¿verdad?, con su esposito sentado ahí en el público. Dime, Adrián.
3: No, que yo también quería agradecer. Hay personas que no vieron allí, quizás, pero fuera de otras bastidores, estaban allí presentes. Sí. O no estuvieron presentes en ese lugar porque tenían otras cosas que hacer, pero en el proceso a que ese concierto
0: ahí
3: se llevara a cabo,
0: correcto. Te me adelantaste.
3: Estuvieron ahí, entre ellos David. Ayudando. Muchas de las promociones que vieron del concierto fueron trabajos que David
0: realizó.
1: Mira,
0: me ayudó
1: mismo,
0: con el programa
1: el
0: que estuvimos realizando.
1: Tuvo turno aquí, en vez de irse a su casa,
0: llegó allí.
1: Y eso vale mucho también.
0: Liam, Ethan, Laura, que estuvo haciendo contacto sí. con correcto. Todos los artistas que estuvieron presentándose y acompañando a Maribel, ¿verdad? Fue un trabajo en equipo. Quiero agradecer a Gaby, mi hijo, que estuvo corriendo. Hoy está que casi no puede caminar, porque aún que ayer estaba todo adolorido, se levantó y me dijo, mamá, tú no vas a cocinar. Así que Gaby ayer fue el que cocinó todo el arroz para todas las madres de la familia.
1: Ay, qué pena que yo no fui.
0: Y yo quiero darle las gracias a mi hijo Gaby también, porque siempre dice presente. Tengo a Adrián aquí, que estuvo 2 meses allá. Ustedes no lo veían aquí, pero era porque él estaba allá trabajando con los
1: esa
0: visuales que se
1: visual,
0: iban a estar proyectando.
1: Por eso no podíamos decir que era lo que él estaba haciendo, pero lo pudieron ver en las imágenes enormes.
0: Y pues tengo que agradecer a Chagui por ese hermoso arreglo floral que le hizo.
1: Sí.
0: Eso fue creación de Charlotte, la hija de Lorraine y de Denise. Que le ayudó la esposa de Alex Concepción. Así que muchas gracias. Sí, muchas gracias a cada uno
3: también
0: de los que colaboraron y a Lorraine.
3: Sí,
1: claro. No la dejamos al final porque ella es la pieza clave, porque sí. es la que lidera todo este equipo, ¿no?
0: Es así.
3: Pero hablando de Alex y de Denise, esa familia es un equipo de trabajo completo.
0: De verdad.
3: Porque Alexito también estaba por allí dando vueltas.
0: Ayudándonos,
3: fotos.
0: Sacando fotos. Él fue nuestro fotógrafo oficial. Así que agradecemos a cada video, uno, ¿verdad? Los que estuvieron allí, a los cantantes, al grupo ABBA, al grupo Kerizo.
1: Quiero mencionar al chef Iván Clemente. Ese caballero, en un momentito que pude sentarme a hablar con él, me ha llenado de bendición poder hablar con él sobre su pasado y la labor que actualmente realiza para aquellas envejecientes. Él los alimenta, él dio unas palabras al frente.
0: Eso es así.
1: Y es la persona más feliz que yo hubiera conocido en el mundo, pese a todo lo que él ha sufrido.
0: Él llegó a sorprender a Maribel con un hermoso arreglo floral, así que agradecemos la presencia de él, agradecemos, ¿verdad?, a la administración del municipio de San Juan, su honorable alcalde Miguel
1: y el pastor Romero. Heredia.
0: Miguel Romero Lugo y al pastor Heredia, que llegaron allí para también hacerle un

0: reconocimiento, el grupo que hizo también le hizo un reconocimiento a Maribel,
1: sí.
0: Estuvo José Medina, que nunca nos dice que no da a Mari,
2: familia.
0: En fin, hubo tanta gente, los sobrinos de ella,
2: la familia de Maribel,
0: la familia de Maribel, su mamá, yo me gocé de ver a la mamá tan feliz, de verdad que sí, que agradecí.
1: Jorge Soto estuvo allí.
0: Jorge, eso iba a decir, que
3: ayúdame,
0: eso iba a decir,
1: porque vemos todo.
3: Yo tengo que agradecerle. Darle las gracias a Jorge Soto.
0: Miren, Jorge estaba de viaje.
3: Tenía un viaje y él prácticamente, no conozco bien porque no tuve oportunidad de hablar con él, pero
0: llegó a la carrera.
3: Entiendo que estaba recién bajadito del avión. Y aunque fueran 5 minutos antes de que terminara el concierto,
0: él llegó.
2: Él estuvo allí.
0: De hecho, llegó como media hora, una hora antes de acabar el concierto. Llegó calladito porque estaba acabando de llegar de un viaje. Jorge, te amamos mucho.
1: Sí,
0: y valoramos mucho
1: feliz.
0: Que a pesar de tu cansancio llegaste allí. Y Maribel se puso muy feliz cuando lo vio. De verdad que Dios bendiga mucho a la madre de los Soto, ¿verdad? De la familia Soto. Porque ha hecho un trabajo especial en su familia. Ver a ese talento que tiene Maribel, ese talento hermoso que tiene Jorge.
1: Y la sencillez
0: de cada uno, porque eso es lo que yo veo, que son personas humildes, personas que a pesar de que Dios le ha dado un don, se mantienen con sus pies en la tierra, los sobrinos, es una familia llena de talento. Dígame, Adrián, te doy break.
3: No, solamente estoy disfrutando aquí, Segui, necesito ayuda.
2: Mira, le enviamos también un abrazo a Dani Pavón.
0: Sí, a Luis Ruiz
2: y su familia también.
0: Hay tanta gente que hay que agradecer, ¿verdad?
1: Y
0: porque
1: no queremos que se quede ninguna.
0: Sí, estuvieron todos allí. Dani estuvo ahí desde que llegó, desde el principio hasta que se acabó con su esposa, su hija. Sí. Verdaderamente nos gozamos de verlos allí, cómo apoyaron todo esto. José, que le sacamos el juguito a José Bernito, y él no se sentía muy bien. Yo lo veía que estaba como medio malito, pero aún así dijo que sí.
1: Yo pensé que él no se iba a acordar de mí porque hace muchos años yo conozco a José por la cercanía con el pastor Eduardo Mac, y él se acordó y me dijo, pero si tú estás igualita. Y yo, ¿te acuerdas de mí?
0: José se acuerda de todo el mundo. Él llegó.
1: Y me dio un abrazo.
0: Exactamente, él llegó, me dio un abrazo y lo primero que hizo fue preguntarme por mi familia.
1: Qué lindo.
0: Es un ser humano espectacular.
1: Y
0: así que, sí, humilde. Así que verdaderamente somos bendecidos. Este pueblo es bendecido con sus talentos que tiene en la casa.
2: Y a cada uno de los que fueron allí, que asistieron, que hicieron acto de presencia, eso es bien especial para.
0: Eso es así, los administradores, los pastores, vi muchos pastores allí.
1: El pastor Matías estaba en la puerta.
0: Yo vi a Matías, yo vi al pastor César Hernández, vi al pastor Tony Sandoval. Bueno, vi un montón de pastores allí. Muchos hermanos, vi un apoyo increíble, el pastor George Wendersleven, algo así que era,
2: creo
0: que, estaba allí con su esposa. Bueno, habían un sinnúmero de pastores. Jocelyn de Fideicomiso estuvo allí con su esposo.
1: Y la amiga Elda también estaba allí. Al final me sacó de la mesa.
0: Siempre a disposición de ayudar, así que Elda, muchas gracias por el cariño.
2: Ustedes saben lo que me llamó la atención también fue.
1: ¿Qué te llamó la atención?
2: Que hubo muchos invitados.
1: Sí, muchos.
2: Muchos invitados que tuvieron a bien hacer acto de presencia en esta actividad.
0: Eso es así.
2: Y entiendo que fueron impactados por el poder del Espíritu Santo.
0: Claro que sí. Y quiero agradecer también a Soto, papá, ¿verdad? Y a Maritza, que dijeron presente para ayudar a Kenny. Kenny estaba allí, mira, paradito en una esquina a disposición de todos.
1: Son mi pareja favorita.
3: Tengo que decir algo de Kenny, es que Seguía y yo estábamos allá disfrutando porque parecía un cadete médico.
2: Un cadete médico en la esquina.
3: Parecía que le habían dicho... ¡Atención! Estaba derechito.
0: Miren, no me molesten a Kenny, que yo he adoptado a Kenny como si fuera uno de mis hijos. Yo tengo dos hijos que parí, uno que perdí, ¿verdad?
1: Seba, no te pongas celoso.
0: Gemelo de Adrián.
1: También es mi sobrino.
0: Pero yo Tengo hijos que he adoptado, que los quiero como si fueran mis hijos. Entre ellos está Liam, entre ellos está Kenny. Ya yo los he adoptado como si fueran míos. Charlotte la quiero como si fuera mía.
1: Más te vale que lo digas.
2: Menciónalo.
1: Una,
2: habla.
1: Dos.
0: Si no tiene problemas.
1: Tres.
3: Tengo que saludar y darle gracias a mi novia porque durante, durante todo ese concierto, pues tuve
0: ella
3: que,
0: estuvo abandonadita con mi mamá.
3: Tuve que dejarla solita y ella muy comprensivamente lo aceptó y se disfrutó el concierto. De hecho, su mamá no pudo llegar al concierto y con todo y eso ella dijo, no, yo voy a estar allí para apoyarte.
2: Y abueli estuvo allí también.
0: Abueli estuvo allí.
1: Sí, había mucha gente linda. Araceli, su esposo, su hija, estaban
0: allí.
1: Y me ha dado un apretón que me acomodó las vértebras.
0: ella siempre me da ese apretón y yo digo que ella es la que me aliva mis espasmos.
1: De verdad, son una gente espectacularmente hermosa.
0: Tengo tanta gente que yo quisiera agradecer que no me daría el tiempo para seguir agradeciendo porque verdaderamente que fue... bien hermoso ver el apoyo. Mira, el apoyo de todas las personas.
1: Dejamos hablar allí. A seguir.
2: Y no me puedo quejar. No me puedo quedar tampoco atrás. Ajá. Mis padres se disfrutaron también.
1: Tu papá y tu mamá fueron. Concepto.
2: Ellos dos estaban allí.
0: Yo no los vi. Con razón seguí, se me escapó. Así que un abrazo a Irene y a Héctor, papá, porque
1: Irene,
0: estuvieron allí.
1: Alias Inés.
0: Ah, ok. Irene, ya tienes nombre nuevo también. Así que un abrazo que no le pude dar ese día. Abrazo a todos ustedes, a Laura. Vi a Laura Alvarado desde arriba y le tiré un besito y un abrazo porque la quiero muchísimo. De verdad que estoy muy, muy agradecida con cada una de las personas que se dio cita allí y sobre todo con los que nos estuvieron ayudando. Y si se me quedó alguien, le quiero pedir disculpas porque son tantas las personas que queremos agradecer. Guiomar,
1: Mortimer estuvieron allí y rápido.
0: Glory. Que rápido se puso a disposición.
1: La nena.
0: Leonora. Sí, ellas rápido se pusieron a disposición a ayudar a Zulma. Tengo que agradecer a Zulma, que estaba allí también ayudándonos. En fin, había tanta gente ayudando, pero estoy agradecida con Maybe, porque Maybe se quedó allí con Lorraine.
1: Y su esposito estaba ahí.
0: Su esposito estaba sentado entre el público pacientemente y ella estuvo ahí. Le buscamos una sillita y ella no hallaba cómo sentarse, ¿verdad? Pero aún en medio de su situación con su pierna, ella dijo presente en todo momento.
2: Mira lo que dice Abueli. Abueli dice que ustedes no los conocieron, pero ella sí tuvo el privilegio de conocerlos, a mis papás.
0: Nosotros no los pudimos saludar, pero los conocemos, mami, los conocemos, pero no los pudimos ver ese día porque estábamos en el corre-corre.
3: Hemos mencionado muchos nombres, pero para nosotros fue una alegría cada persona que se dio cita allí. Porque había un equipo de trabajo extenso, pero si esas personas que estaban en cada uno de esos asientos nos hubiera dado cita, ese concierto no era posible.
0: Exacto. No, fue hermoso. Yo tuve que sacar una foto, ¿sabe? Porque cuando yo vi ese centro como estaba, yo dije, wow, qué bonito ver el apoyo que le dieron a Maribel, el cariño que ella recibió.
1: Miguel Torres estuvo allí casi hasta el final, literalmente. Él estuvo dando vueltas, poniéndose a la orden, estaba dispuesto a colaborar. Así que, Miguel, si estás escuchando, Dios te bendiga siempre, bendiga a tu familia.
0: Verdaderamente que fue de bendición. Uh-huh. Hubo mucha gente que estuvo ayudando, quizás no los he mencionado a todos porque fueron muchos. Sí. El pastor Carlos Martínez también estuvo allí sacando fotos y colaborando. Así que muchas gracias a todos y cada uno.
1: ¿Puedo mencionar a alguien más que me acordé? Miren, yo hacía años no veía al que fue el guitarrista miembro honorario, Edwin Nieves, con su hermana Aide Nieves y el esposo, entiendo que el hijo también. Así que, Edwin, Dios te bendiga mucho.
3: Alguien que no se ha mencionado antes que,
2: dilo.
3: Alguien que no se ha mencionado. Claudia.
0: Claudia llegó calladita, pero si usted encontró baños limpios, agradézcale a Claudia.
2: Correcto.
1: Claudia es una hormiguita.
0: Ella dejó todo espectacular. Cuando todo el mundo salió,
1: no
0: fue que trabajó
1: así.
0: Ella.
1: Quiero decir que no estaba así. Ella lo encontró en otro estado.
2: Exacto.
1: Y así mismo ella tomó sobre sí que es lo que hace Cristo. Uh-huh. Eso que no le correspondía uh-huh. a ella, y lo dejó como se supone.
2: Correcto.
1: Totalmente limpio.
0: Sí, de verdad.

0: que sí, agradecemos que siempre dice presente uh-huh. para ayudarnos. Lo valoramos mucho y de verdad que nos quedamos cortos porque hay tanta gente que uno quisiera agradecer que uno se quedaría corto. Pero en este momento tengo que, ¿verdad? Recordarle a los amigos que tenemos una gira pendiente el 2 de julio. El 2 de julio. Así que si usted quiere participar con nosotros de esta gira, llámeme. Ya tengo 40 personas.
1: ¿Cómo?
2: ¿Qué?
0: 40 personas, así que necesito saber si vamos a tener dos guaguas o no. Así que
2: yo creo que
0: llame, porque si no va a ser tarde. Voy ahora a comenzar a trabajar con el proceso de la guagua porque estaba inmersa en lo que es el concierto de Rosas y Claveles, pero ahora sí vamos de lleno para trabajar con el proceso de la guagua.
2: No. Mira, ahí le llegó Lorena. Vamos a preguntarle si quiere que yo la maneje.
1: Ella va a decir que no.
2: Yo mismo hace acto de presencia, jamás.
0: Así que esto es para nuestros amigos del club. 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Si usted no es miembro del Club Amigo, pero quiere ser parte del Club Amigo, llámeme. Vamos a hacerlo parte con solo... Un donativo de $12 al año, usted se hace miembro del Club Amigo y puede participar con nosotros. Pero de esta
1: gira. Yo tengo algo en la mano.
0: Tengo algo en la mano, ¿verdad? Porque siempre nos dejan algo por aquí para nuestros amigos. Y
2: ¿tú te acuerdas de Manuel Urquiza?
1: No. Wow.
2: La formidable bandeja de herramientas para las uñas.
0: Pues sí.
2: Majestuosamente.
0: Tengo aquí que nuestro querido antiguo jefe aquí, William Irizarry, siempre trae algo para los amigos. Así que él nos dejó, hola Chagui, él nos dejó por aquí unos detallitos que el sábado no le dio tiempo de regalar en Club Amigo. Es esta hermosa bandeja para que usted dé cuidado a sus uñas. Así que yo tengo tres bandejitas aquí completamente nuevas. Y si usted se hace parte de Club Amigo en este momento, esta bandejita es suya.
1: Esa bandejita no está bien equipada. Veo que
0: eso es así.
1: Nada más corta uñas de los tradicionales, como yo le digo, porque no sé el nombre. Alguna persona
0: Clippers
1: que se
0: dedique. Clippers y todas esas cosas, eso lo saben los expertos.
1: Nada más de los corta uñas que yo acostumbro utilizar, hay tres.
0: Es así.
2: Casi es para un manicure, las herramientas que hay.
1: Veo
2: ahí.
1: Veo pinza.
0: Sí.
1: Tijera. Veo lo de la cutícula.
3: Removedor de cutícula.
1: Veo una limita pequeña.
0: Eso es así.
1: Hay
0: diferentes
1: de todo.
0: Herramientas para si usted tiene uñero que los pueda eliminar.
1: Entre varias piezas, yo digo que hay como unas 15 piezas diferentes para el cuidado de las uñas.
0: Eso es así.
2: En un formidable estucho que cierra con un botón.
0: Es así. Así que si usted quiere ser parte de Club Amigo, en las primeras llamadas que reciben el día de hoy, tengo tres. Y las primeras tres personas que se inscriban, le vamos a regalar un set de estos.
3: Mira.
2: ¿Y yo no puedo participar?
0: No. Así que me llama, me puede llamar al 787-767-1005. Y veo unos mensajes por ahí, alcanzo a ver en Facebook que hay uno que dice, querida Vivian, bendiciones. Así que eso fue... Jay Ruiz, gracias Jay, me desea feliz Día de las Madres igualmente para ti mi amor y para cada una de las madres que ahí se encuentran conectaditas.
3: Ya en los últimos 5 minutitos que nos quedan,
2: pero quedan 5 minutos
3: sí,
2: nada más.
3: Yo quiero resaltar que gracias, se ha dado gracias a todos, a todas, aquí y allá, pero tenemos que hacer la salvedad de que detrás de todo esto estaba el poder de Jesús.
0: Amén. Sobre todas las cosas.
1: Así es.
0: Sobre todas las cosas, la gloria y la honra es de nuestro Dios.
1: Y el enemigo estaba molesto cuando llegó el viernes, breve porque ya sé que se está acabando el tiempo, cuando llegó el viernes que yo entro a la computadora, lo primero que me encuentro es con la sorpresa que el proyecto de hace 2 meses no aparecía por ningún lugar. Decía que los archivos estaban dañados, exacto, que nada funcionaba, y nosotros comenzamos a orar, y cuando se comenzó a orar, esos archivos aparecieron.
0: Amén.
2: Para que tú veas que las tinieblas no prevalecen jamás contra la luz
1: así
2: de Cristo.
1: Es. Y fue bonito el proceso porque pude ver la mano del Señor. Era algo que yo no sabía hacer. Y vi cómo Él fue capacitando, no para que fuera reconocido obra humana, sino para que el nombre del Señor fuera glorificado.
3: Amén.
2: Seba, queremos felicitarte porque de verdad que Dios te llenó de su sabiduría. Y lo vimos.
1: Eso es algo que yo no era capaz. Eso lo hizo el Señor.
0: Eso lo hizo el Señor y yo quiero aprovechar este último momento primeramente para dar la gloria y la honra a Dios, quien se la merece completita por todo esto, pero agradecer a Lorraine por su iniciativa y a la administración, ¿verdad?, por el apoyo, porque ella manifestó su deseo de hacer este reconocimiento a Maribel y la administración rápido, ¿verdad?, le propuso hacerlo en el concierto de Rosas y Claveles y para gloria y honra de Dios fue una actividad memorable.
2: Es otra hormiguita.
0: Así que gracias damos a Dios por habernos dado el privilegio de trabajar aquí con Lorraine en esta administración y poder participar de este homenaje tan merecido a Maribel.
1: Así es.
2: Muy merecido.
0: Así que gracias, Lorraine, por darnos esta oportunidad de apoyarte y participar contigo de este deseo hecho realidad.
1: Bueno, tengo que ser el portador de malas noticias, pues, y las malas noticias vienen doble, lamentablemente.
2: ¿Por qué doble?
1: La primera es que nos llegó la noticia de que hoy Nutri Sabroso no va a estar operando.
2: Ah, sí. Tiene que cocinar.
1: Hoy me quedé con hambrecita.
2: Así que todo el mundo tenemos segunda, que cocinar.
1: Y la segunda, que se nos acabó la hora.
0: Ay, qué triste.
2: Mi sugerencia es que le pongan un papel a ese reloj.
0: Para no verlo.
2: No lo quiero ver más.
1: Hay que orar como en la Biblia para que se detenga el sol.
2: No, porque quizá el Señor lo hace. Pero gracias a todos, amigos. Y nada, les esperamos mañana con el favor de Dios.
3: Sí, Dios los bendiga.
0: Así es. Dios les bendiga.
1: Chaito.
2: Chaito.

0: Esta es la hora en nuestros estudios. 1:58. 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

Es una infección de la vejiga o las vías urinarias inferiores. Hoy en Clínica Abierta vamos a estar hablando acerca de la cistitis aguda.

0: Saludos amigos de Clínica Abierta. Estamos muy contentos de poder compartir una vez más con ustedes en este espacio de salud, esperando que puedan disfrutar de nuestro programa y que la bendición de Dios esté con cada uno de nuestros amigos oyentes. Me acompaña, como todos los días, el doctor Elmo Rodríguez. ¿Cómo está, doctor?
1: Gracias a Dios, me siento

0: muy bien. Y Lorraine, ¿cómo se encuentra?
1: Muy bien, feliz de estar aquí nuevamente con usted y con todos nuestros amigos.
0: Gracias. Sabemos que las bendiciones del Señor son abundantes y esperamos que nuestros amigos también las estén disfrutando.
1: Así mismo es. Queremos saludar en especial también a todos nuestros amigos que nos escuchan a través de Estéreo Salvación en San Pedro, Guatemala. También a través de Unión Radio, Orión Estéreo 102.7 FM, Radio Educativa 93.5 FM. También Radio Edén Estéreo 92.7 FM. La Voz de los Tres Ángeles 104.7 FM en Tacaná, San Marcos. La Voz del Cuarto Ángel 89.7 y 89.1. Agradecemos a todos nuestros amigos que también se conectan a través de las diferentes plataformas sociales. Recuerden que nos pueden acceder a nuestro canal de YouTube. Pueden suscribirse y ver nuestra programación en vivo. Solamente tienen que buscar por Radio WZOL 98.3 FM. También estamos a través de Facebook Live. Buscan nuestra página, que es Radio Sol 98.3. Y usted puede compartir el enlace con todas las personas que tenga en su lista de contactos para que también puedan recibir la notificación de que estamos en vivo y no se pierdan nuestro programa de Clínica Abierta. Así que vamos en esta hora a compartirles el pensamiento saludable para hoy.
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0: El orden es la primera ley del cielo y el Señor desea que su pueblo revele en sus hogares el orden y la armonía que prevalecen en las cortes celestiales. En todos los lugares donde estamos, usted notará que a las personas les agrada estar en esos lugares que se ven ordenados, limpios. Y generalmente las personas dicen, ¡ay, qué bonito este lugar! Y es que el Señor ha puesto en el corazón del ser humano el hecho de que aprecie la belleza, la simetría, el orden, la limpieza. Todo eso contribuye a la felicidad. El hecho de que nosotros mentalmente podamos recibir ese impacto de esa estética que observamos en diferentes lugares es un indicio de que exactamente, así como usted se deleita en ver jardines hermosos, lugares que están bien cuidados, lugares que están adecuadamente atendidos. Todo eso les revela a usted que usted también y yo en el interior debemos ser igualmente ordenados, limpios. Debemos tener esa simetría y esa belleza, no solamente mental y espiritual, pero también en el ámbito de nuestro entorno. Eso debe caracterizarnos, porque eso incide directamente en nuestra salud mental y así también incide en la salud mental de otros. Podemos con nuestro ejemplo, con nuestro entorno, dar también un mensaje de la belleza celestial, tan solo si nosotros apreciamos lo que Dios ha hecho por nosotros y pensamos en lo que Dios tiene preparado para nosotros, un lugar de belleza extrema, de hermosura sin igual. Dios ha ido a preparar eso para usted y para mí. Solamente aguarda para que nosotros deseemos estar allá con Él.
1: Bien, agradecemos al doctor por compartir con nosotros el pensamiento saludable y estamos listos, amigos, para comenzar con nuestro tema en el día de hoy. Vamos a estar hablando acerca de la cistitis aguda. Doctor, ¿nos puede explicar de qué se trata esta condición, este tipo de infección?
0: Estamos hablando de una infección súbita, por eso se le llama aguda. Es una infección que ocurre a nivel principalmente de la vejiga. Y esta infección que se inicia súbitamente resulta bastante molesta para las personas. Así que en este caso vamos a estar teniendo en mente cómo se inflama y se infecta la vejiga de alguna persona.
1: Doctor, ¿y qué entonces puede estar causando la cistitis?
0: Bueno, hay generalmente una bacteria que se reconoce como la causa principal de este problema y se llama la Escherichia coli. Es una bacteria que normalmente

0: normalmente reside dentro del sistema gastrointestinal del ser humano. Y en los casos de las damas, por su cercanía con el área de la uretra, hay una facilidad bastante grande en lograr que en los procesos de aseo y o sencillamente por la proximidad de la zona perianal con el área uretral, se facilita el que se pueda entonces desarrollar este problema, donde esta bacteria tiende a dar un proceso donde se introduce a través de la uretra y puede alcanzar la vejiga, dando la situación de una infección que se inicia súbitamente.
1: Bien, doctor, las personas, por ejemplo, que padecen de esta infección, ¿el cuerpo normalmente se deshace de esas bacterias que causan esta infección?
0: Generalmente sí, porque hay un mecanismo que es normal. Nosotros producimos una orina que es ligeramente ácida y esta orina va a ayudar junto con el volumen de orina que se expulsa para que las bacterias que están en ese tracto urinario, que se encuentran tanto en la uretra como en la zona de la vejiga, si han llegado hasta allá, generalmente eso no ocurre, pero si han llegado hasta el área de la vejiga, el volumen de orina es capaz de barrerlas, expulsarlas, sacarlas del sistema, y generalmente esto no logra desarrollar una infección en la persona. Pero no siempre ocurre así. Hay personas que tienen un ambiente interno que va a estar facilitando el desarrollo de estas infecciones. Y en ese sentido, por ejemplo, se sabe que la dama, además de tener esa proximidad con el área perianal, donde habitan muchas de estas bacterias, tiene también la situación en que su uretra es mucho más corta y esto facilita que en una manera ascendente las bacterias puedan ir desde el meato uretral, desde la zona donde se abre la uretra al exterior, y puedan ellas ascender directamente a través de la uretra hacia la región de la vejiga. Y ahí entonces es cuando se desarrolla un cuadro clínico de cistitis aguda.
1: Vamos a hacer entonces nuestra primera pausa, pero cuando regresemos vamos a continuar con este tema y nos gustaría que nos dijera, doctor, entonces, ¿por qué las mujeres tienden a padecer más de este tipo de infección que los hombres?
2: ¿Cuáles son las principales causas de infecciones en las vías urinarias y cómo puede evitarlas?
3: Muy bien. Las principales causas de infecciones de vías urinarias son varias y son muy importantes. Debemos de conocerlas para poder prevenir tantos problemas que hay actualmente de problemas y patologías renales y vesicales. La primera causa sería la deficiencia de la ingesta de agua. ¿Cuántos vasos de agua estamos tomando al día? ¿Cómo nos estamos hidratando? Otra importante sería cuando la mujer empieza con vida sexual activa, hay más posibilidades que haya recambio de bacterias y hay más posibilidades de que la persona tenga infecciones. Por eso es importante tener un cuidado especial en la higiene en esa área. Otras causas de infecciones urinarias sería la mala higiene y la falta del cambio de ropa, sobre todo en las temporadas donde hace tanto calor, es importante una buena higiene. Debemos de cuidar nuestra salud porque cuando tomamos agua, cuando cuidamos nuestra higiene y cuando somos muy cuidadosos en nuestros chequeos periódicos, vamos a obtener muy buenos resultados. Muchos problemas renales actuales de insuficiencia renal ha sucedido por deficiencia del control de las infecciones urinarias porque piensan que eso es normal. Una infección debe tratarse a tiempo para evitar las complicaciones que suceden.

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0: Y ya estamos de vuelta en Clínica Abierta, amigos. Estamos compartiendo con ustedes el tema de cistitis aguda, una infección de la vejiga o de las vías urinarias inferiores. Y antes de la pausa, el doctor nos estaba explicando, ¿verdad?, cómo esta infección es causada por microbios, por lo regular bacterias, ingresan a la uretra y luego a la vejiga o pueden causar entonces una infección. Doctor, ¿por qué esto tiende a dar más a las damas que a los caballeros?
1: Bueno, las damas también tienen una situación, especialmente aquellas que por tener, digamos, este momento en que entran en época de menopausia, los estrógenos al reducirse van a impedir en cierta forma la producción de unas sustancias que cubren internamente el endotelio de la vejiga en sí. Y esto va a facilitar que las bacterias, especialmente estábamos hablando de la E. coli, la Escherichia coli, pueda anclarse y reproducirse. Ese es básicamente una de las causas. Pero también el hecho de tener relaciones sexuales, esto le facilita a la dama una infección más frecuente en el área del meato uretral para que luego puedan ascender las bacterias en ese trayecto corto de la uretra femenina y se puede alcanzar la vejiga, dando lugar entonces a esta infección. También sucede cuando se utiliza el diafragma como un método para impedir, ¿verdad?, la natalidad o, digamos, para el control de la natalidad. De esta manera, también este tipo de procedimiento puede facilitar eso. Entonces, decíamos cómo también la proximidad con el área perianal, el hecho de tener la uretra más corta, le facilita a las damas entonces esta situación y ellas tienden a padecer con más frecuencia de esta infección aguda. Así que las damas, por estas razones, tienen una mayor probabilidad de sufrirla.
0: Doctor, ¿hay otras probabilidades también de padecer cistitis? Por ejemplo, ¿cuáles pueden ser esos factores que influyan?

0: Aquellas personas que están utilizando, que no tienen que ser necesariamente damas, pueden ser caballeros también, que están utilizando alguna sonda vesical, están usando este tipo de equipo, que por alguna razón le hayan recomendado o le sea necesario utilizarlo. Esta sonda facilita el que las bacterias puedan llegar más rápidamente al interior de la vejiga. También añádale a esto el asunto de que algunas personas tienen bloqueos, especialmente en la uretra. A veces se desarrollan algunos tipos de estrechez y ese tipo de estrechez puede facilitar que haya una expulsión menor del volumen de orina y pueda la misma orina facilitar un caldo de cultivo, un ambiente, digamos, una tierra abonada para que se puedan reproducir las bacterias. Se le facilita la oportunidad. Si a esto le añadimos a aquellas personas que son diabéticas, el hecho de que usted sea diabético va a propiciar que las bacterias también vayan en esa dirección a producir procesos que son infecciosos, porque la diabetes reduce la capacidad defensiva del cuerpo.
1: Así que ya vemos entonces tres factores. Por ejemplo, ahí hemos escuchado de condiciones de personas que, por ejemplo, padecen de la próstata agrandada o la uretra estrechada. Esto también puede contribuir.
0: Puede contribuir a eso, ya que en el caso de la uretra que se estrecha, digamos por algún caso de alguna fisura que pudiera desarrollarse, y esta situación también ocurre cuando se puede estrechar la uretra prostática. Es la porción de la uretra que atraviesa la próstata, pero al agrandarse la próstata, lo que hace es que limita la cantidad de flujo de orina que puede salir. Y esto facilita cierto grado de retención que incide en que se puedan reproducir las bacterias y desarrollar más fácilmente esta cistitis aguda. Añádale a eso también la incontinencia intestinal, aquellas personas que tienen esa incapacidad para poder ellos controlar, como ocurre en algunas personas que tienen daño al esfínter anal o tienen trastornos en su sistema nervioso y la incapacidad para poder ellos a voluntad poder controlar tanto la salida de orina como la expulsión del excremento. Esa incontinencia fecal puede facilitar que haya una mayor cantidad de bacterias en la zona y esto puede facilitar el desarrollo de infección.
1: Bien, tenemos entonces otras situaciones, por ejemplo, como el hecho de que la persona tenga pérdida del control del intestino.
0: Puede ocurrir eso, sí, y puede ocurrir también, especialmente en los ancianos, personas que no tienen un buen control del esfínter anal y que viven en hogares que son de ancianos. Lamentablemente no siempre pueden cambiarles a tiempo su material o su equipo que se utiliza para evitar, ¿verdad?, que ellos, si no pueden por alguna razón ponerse en pie, e ir voluntariamente a evacuar en el baño. Entonces, a veces el tiempo que transcurre entre lo que se atiende ese paciente, que probablemente tenga algún tipo de pañal especial para adulto, y la incapacidad de poder contener a voluntad la capacidad para evacuar, todo esto puede dar lugar a una mayor cantidad de infecciones, especialmente en ancianos.
1: Hay otros factores como por ejemplo también el embarazo.
0: Sí, las damas pueden tener estas infecciones más frecuentemente y a consecuencia de infecciones del tracto urinario, a veces inician un proceso de trabajo de parto. Estas infecciones pueden ser de tal magnitud que puedan facilitar el estímulo para que se desarrollen contracciones uterinas y se observa mucho esto en las damas. Se trata de estar muy atentos a esta situación porque la situación de una infección mientras la dama está gestante puede iniciar entonces con anticipación un embarazo que no ha llegado a su término y en ese caso pues se puede poner en riesgo la vida del bebé si no es atendida a tiempo esta infección.
1: Y la edad puede ser un factor para que entonces influya en esta condición.
0: Pudiera ser parte de esa situación, pero en muchas ocasiones también podemos decir que las personas

0: cistitis aguda.
1: Bien, doctor, hay situaciones, por ejemplo, en que las personas no tienen un vaciado completo de la vejiga.
0: Sí, a veces queda una cantidad de orina residual. Ocurre en los varones que tienen muy agrandada la próstata y en aquellas damas que por alguna razón todavía el área del suelo pélvico empuja un poco hacia arriba la situación de su vejiga. Puede facilitar que haya una cantidad de orina que quede ahí atrapada, que aun cuando usted se quedó un buen rato sentada y usted trató de exprimir al máximo para sacar la cantidad de orina, pues no logró hacerlo, porque a veces hay ciertas condiciones anatómicas que se van a desarrollar para que usted retenga cierto volumen de orina y esto puede también facilitar el que se desarrolle una infección.
1: Hay procedimientos, ¿verdad?, que a veces involucran las vías urinarias y esto también puede ser otro factor.
0: Sí, cuando se realiza alguna cistoscopía, que van a estar observando cómo está su vejiga, estamos conscientes que el urólogo generalmente trata de hacer todo lo mejor posible por esterilizar el equipo, que tiene que ser así, porque no se pretende que usted vaya a ser infectado. Y en el proceso de hacer este tipo de procedimiento, pudiera entonces desarrollarse el que se facilitara, digamos, de alguna forma inadvertida, se facilite que las bacterias alcancen el meato uretral y como parte de este procedimiento, donde se trata de ver, se introduce un equipo que facilita que se pueda mirar directamente la vejiga internamente, si hay algún tipo de contaminación en el desarrollo del procedimiento, esto también se puede desarrollar la cistitis aguda.
1: Hay situaciones, doctor, donde la persona tiene que permanecer quieto, inmóvil, o sea, por un periodo de tiempo largo. Ahí también, por ejemplo, la persona entonces puede desarrollar esto.
0: Sí, piensen en aquellas personas que tienen alguna fractura de cadera, personas que tienen algún proceso de un trombo que se ha desarrollado en la zona de las pantorrillas o alguna fractura en la extremidad inferior, alguna prótesis de rodilla. Personas que lamentablemente por alguna situación deben estar mucho tiempo encamadas y que se les dificulta poder, digamos, orinar adecuadamente o levantarse para ir a orinar y vaciar su vejiga, también tienen una buena probabilidad de desarrollar este problema.
1: Vamos en esta hora a nuestra segunda pausa, amigos, y cuando regresemos, si tienen preguntas, las pueden compartir con nosotros. Continuaremos entonces desarrollando este tema. Ya volvemos.
2: El primer recurso natural del cual podemos obtener más salud es el agua, y que ayudará seguramente a mejorar también nuestra salud espiritual. El 70% de nuestro cuerpo es agua, pero supongo que ya lo sabías. Debes saber también que el agua es más importante para sobrevivir que la comida, ya que se puede resistir sin alimentos durante semanas, pero solo unos días sin agua. La importancia del agua reside en que ésta lleva los nutrientes a las células, ayuda a la digestión formando secreciones estomacales, elimina los residuos y mantiene los riñones sanos y aporta hidratación constante a la piel, mucosas de ojos, boca y nariz, y también lubrica las articulaciones. Regula la temperatura corporal y el metabolismo. Un adulto pierde el 50% de su volumen total de agua al día, lo que equivale a 8 vasos. La actividad de esta semana será muy fácil. Consistirá en tomar un vaso de agua al levantarse, beber un vaso de agua cada 2 horas a partir de las 8 de la mañana y un vaso de agua antes de dormir. Intenta tomar al menos 5 vasos de agua. Es facilísimo. Y te recomendamos tener una botella siempre a la mano. Soy la doctora Nery Martínez y nos vemos en nuestras cápsulas de Más Salud.
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4: El agua, amigos, es un medio para evitar las infecciones. La capacidad de lucha contra las infecciones depende de la cantidad de agua que hay en la sangre. Tomar 1 o 2 vasos más de agua ayuda a prevenir las dificultades vesicales causadas por congestión e irritación de los tejidos respiratorios, las que predisponen a las infecciones

urinarias. En los resfríos, las gripes y otras enfermedades respiratorias, descansar y beber mucho líquido ayuda a aliviar la crisis. También ayuda a combatir las infecciones, a bajar la fiebre, la fatiga tóxica y la aceleración del metabolismo que se produce cuando la persona se enferma. Para la higiene personal, el uso externo del agua está basado en razones sociales, estéticas e higiénicas. Según la estación o la temperatura ambiente, el agua debiera tener suficiente temperatura para que sea efectiva en la limpieza corporal. Fría no limpia bien y muy caliente debilita. Las duchas son más aconsejables que el baño de inmersión y siempre debieran terminarse con una corta ducha fría a la temperatura ambiente. Se deben evitar los baños durante las 2 o 3 horas después de las principales comidas para evitar que disminuya el flujo de sangre que necesita el tubo digestivo. Tengamos en cuenta, amigo, estas recomendaciones. Viviremos más sanos y por más tiempo. Visite la iglesia de su preferencia. Bien puede ser esta la Iglesia Adventista del Séptimo Día. Somos sus amigos. Y más que amigos, somos sus hermanos.

0: Ya estamos de vuelta en Clínica Abierta, amigos. Continuamos con este interesante tema en el día de hoy de la cistitis aguda. Hemos hablado, ¿verdad? Y hemos presentado cuáles son esos factores también que pueden influir para desarrollar la cistitis aguda. La mayoría de los casos, doctor, es causado esto por un tipo de bacteria que conocemos, que es la Escherichia coli.
1: Sí, esta tiende a ser la bacteria más frecuente. Es la bacteria que más abunda en el área del intestino grueso, ¿verdad? Y nuestro intestino delgado también. Y este tipo de bacteria, que es parte de esa microflora bacteriana, lamentablemente, al llegar a otro ambiente, que es el ambiente del sistema urinario, lo que hace es causar serios problemas. Y en este caso, causa la cistitis aguda.
0: Vamos a hablar un poco acerca de los síntomas entonces que podemos ver durante esta condición o esta infección vesical. La persona obviamente va a empezar a cambiar su orina, va a tener una orina turbia o con sangre.
1: Sí, este tipo de situación, dependiendo de cuán severa sea la infección, puede entonces esto no solamente apreciarse que está turbia y con sangre, también se puede notar un cambio en el olor, Lorraine, que es más fétido. Y las damas tienden a darse cuenta más frecuentemente de infección por consecuencia de este tipo de cambio que resulta bastante notable, ¿verdad? Pero sí, definitivamente la turbidez y la presencia de sangre pueden ser parte del cuadro clínico.
0: ¿También el olor de la orina puede cambiar?
1: Sí. Es un olor fuerte, es un olor fétido. Y esto, pues, no le es agradable a nadie, ni al caballero, especialmente aquel caballero que está usando la sonda vesical, a veces por el crecimiento de la próstata. La estrechez de la uretra prostática puede facilitar, digamos, a esta bacteria el que ocurra esta infección y eventualmente también puede dar esa oportunidad para que el caballero pueda desarrollar este olor fuerte y se pueda observar en realidad en la bolsa donde se colecciona la orina de que está unida a esta sonda, se pueda notar la turbidez en ese sentido.
0: ¿La mayoría de las personas presentan fiebre o no?
1: Generalmente no, pero sí.

0: esa edad tiende a ser una fiebre más bien baja, pero sí puede ocurrir. Más bien es la molestia, el ardor, la turbidez,
1: dolor,
0: la fetidez, el dolor en la zona de la vejiga. Hay dolor supravesical, que es esa región que está justamente por encima del hueso del pubis, que es ese hueso que se tiene en la parte media, ahí en el bajo vientre, ahí encimita está la vejiga. Y si la persona se queja mucho de dolor en esa zona, es muy probable que esto unido a el tipo de olor, la fetidez, la turbidez, la molestia, la fiebre baja, todo esto son indicios de que la persona tiene esa infección.
1: Doctor, ¿la persona puede tener, por ejemplo, presión o calambres?
0: Puede ocurrir que tenga en la parte baja del abdomen, también puede ser que tenga este complejo, ¿verdad?, de malestar en la región dorsal. Todo depende, ¿verdad?, de cuán grande sea la infección urinaria.
1: Me imagino también que la persona va a sentir esa necesidad de orinar.
0: Sí, eso médicamente se le llama urgencia. Mientras mayor sea la cantidad de bacterias que hay en el área de la vejiga, el deseo de usted sacarla del cuerpo, el cuerpo se va a encargar de estimular para que usted vacíe lo antes posible, antes de que empeore. Lamentablemente a veces ya el proceso de la reproducción bacteriana se ha acelerado tanto que la persona puede estar sintiendo esta molestia y la urgencia cada cierto tiempo. Si dejó que se le apoderara, que se reprodujera abundantemente las bacterias que están dando lugar a esta infección.
1: Bien, hay ciertos exámenes o pruebas que se pueden llevar a cabo, ¿verdad?, cuando la persona está teniendo estos síntomas y obviamente se necesita una muestra de orina.
0: El examen general de orina tiende a ser el más común y se observan en este examen general de orina ciertas áreas que le dan al médico bastante información, por ejemplo, la cantidad de glóbulos blancos. Esto es muy importante. La cantidad de glóbulos rojos, la turbidez, eso ayuda para que se pueda tener una idea bastante precisa. La presencia de esas bacterias, cuánto es la cantidad de glóbulos blancos que se observan y se reportan también. La cantidad de nitritos, esto es una prueba bastante frecuente saber que si están positivos, nos resulta bastante familiar saber que estaba desarrollándose una reproducción bacteriana interna y que hay una cistitis aguda. Entonces, este examen general de orina, si va acompañado, Lorraine, de un urocultivo, un cultivo de orina, ayuda entonces a identificar el patógeno. Generalmente, como hablamos, resulta ser la Escherichia coli, pero hay otros más que pudieran estar dando lugar a que se desarrollara esta cistitis aguda. Y en realidad no importa cuál sea. En realidad va a ser muy molesto, muy incómodo para las personas saber que ha desarrollado este problema. El beneficio del cultivo de orina es que también no solamente identifica al organismo que está infectando, también da un indicio de la cantidad de las colonias que se han desarrollado. Y esto, cuando se observan más de 100.000 colonias, pues generalmente se sabe que se ha instalado una infección bastante grande de orina en esta dama o este caballero. Entonces, ahí de una vez se da, si uno lo solicita, el médico puede hacer la solicitud de un urocultivo con sensitividad y da la oportunidad de saber cuáles son los antibióticos que más precisamente pueden atacar al agente que se encuentra. A veces puede ser un agente, pero pueden haber dos agentes diferentes. Y no siempre es Escherichia coli. Entonces, de acuerdo al grado de sensitividad que se reporta, entonces el médico procede a recomendar el antibiótico que va a ser más efectivo para ayudar a contrarrestar el problema.
1: ¿Esto va a necesitar entonces antibióticos para ser tratado?
0: Definitivamente, los antibióticos resultan ser la forma más fácil de trabajar con esta infección, que no piensen que es cualquier.

0: cualquier cosa. No por el hecho de que no haya una fiebre que sea notable, no quiere decir que no tenga usted el desarrollo de una gran infección. Recuerde que la turbidez, el malestar supravesical, la urgencia, la fetidez, el malestar que la persona va a sentir, especialmente dolor en la parte baja del vientre, dolor en la parte dorsal, en la región lumbar sacra. Ahí esto puede ser bastante molesto y puede estar indicando también que la infección se ha ido ascendiendo, continúa, puede ir en la dirección de los uréteres y puede dar lugar a que se alcance, si no es bien atendida, no es bien tratada, alcance al área de los riñones. Y ya entonces la situación se complica, no resulta para nada tan fácil. Pero esencialmente el uso de antibióticos dependiendo. Ahora viene la otra parte. El tratamiento va a depender entonces de la severidad de la infección.
1: Cuán avanzada esté.
0: Si el médico logró instalar el tratamiento en las etapas iniciales. Puede tratarse de una manera, puede usarse menor cantidad de antibióticos, que si se trata de una infección que ya lleva tiempo. Esta infección puede demorar entonces en tratarse 7 días, hasta 14 días, especialmente en los caballeros. Se prolonga más el tratamiento en las damas generalmente durante 7 días, pero en los caballeros a veces puede requerir hasta 14 días.
1: Y es importante que los termine aún si se siente mejor.
0: Es importante eso, que los pueda finalizar, porque no se desea desarrollar algún grado de resistencia por parte del agente infeccioso, sino que se quiere darle muerte de una sola vez. Bien hecho el tratamiento, la persona debe tener entonces una remisión completa de su situación y deben desaparecer. Los síntomas se comienzan a reducir y eventualmente ya se aniquila todo el problema. Así que generalmente la persona sí puede tener el beneficio de haber llevado adecuadamente el tratamiento, de facilitar que desaparezca esta cistitis aguda.
1: Es importante también que si la dama está embarazada lo indique.
0: Sí, eso es muy importante para que el médico sepa cómo va a ayudarla, qué antibiótico sería preferible que ella pueda tener a su alcance. A veces es conveniente que la dama pueda hablar con su ginecólogo, porque el ginecólogo, de acuerdo a la etapa del embarazo, en qué periodo gestacional se encuentra ella, en qué semana, él puede saber cuál sería el mejor fármaco que le puedes recomendar para no poner en riesgo, ¿verdad?, el desarrollo, la gestación que se está llevando a cabo, porque el niño se sigue desarrollando. Sí es cierto que los primeros 3 meses son importantísimos para el desarrollo embrionario, pero los otros 6 que faltarían a esos 3 primeros no dejan de ser también súper importantes. Recuerden que el niño no ha llegado a un estado de madurez total. Y aún en esa vida intrauterina, no piense que el niño, aunque sí tiene un hígado que tiene el mismo desarrollo en términos de su proceso metabólico para poder ayudarse en los diferentes tipos de medicamentos que se le puedan estar proveyendo. Y esto puede requerir tener un conocimiento médico, ¿verdad?, que sea adecuado. A veces las cosas no son tan simples como uno pensaría. Y hay que recurrir a ciertos antibióticos, los más seguros, pero siempre hablando con el médico ginecólogo que le está dando seguimiento al embarazo.
1: Laura de Elizondo nos dice que si para erradicar esa bacteria, ¿qué podemos hacer o solamente es con antibióticos?
0: Bueno, no necesariamente. También, por ejemplo, hay algunos tipos de productos, fármacos, como la fenazopiridina, que son medicamentos, más bien se les conoce como antisépticos urinarios, que ayudan para que se pueda tener un gran alivio de las molestias. Y a veces con eso es suficiente si se ataca en etapas iniciales. Así que la fenazopiridina puede ser muy útil. También hay otras cosas que las damas pueden utilizar y los caballeros. Por ejemplo, el utilizar el ácido ascórbico, la vitamina C. Esto cambia el pH de la orina, lo torna más ácido. Y esto puede facilitar que se puedan desanclar. Recuerdan que hace un momento hablaba cómo la

0: E. coli se puede anclar fácilmente a las células ahí de la pared de la vejiga. El uso del ácido acetilsalicílico y especialmente de las sustancias que contiene el arándano rojo, los cranberries, pueden ser de mucha ayuda para lograr que estas bacterias no sigan fijándose en la pared de la vejiga y puedan ellas ser expulsadas con el volumen de la orina. Sí, es un gran producto. Al igual también que hay productos de estos que ya tienen una combinación de un tipo de azúcar especial, la D-manosa. Este tipo de azúcar, en realidad la D significa dextro, porque desde el punto de vista químico puede haber un giro en la forma como se desvía la luz polarizada. Hay productos que son levos y hay otros que son dextro. Y en este caso estamos hablando de dextromanosa. Y este tipo de azúcar puede ayudar para que pueda más fácilmente tratarse este tipo de infecciones que se desarrollan en el área de la vejiga y la uretra. Y hay combinaciones donde se utiliza, por ejemplo, un extracto del arándano rojo con D-manosa. Pero también hay otros productos que pueden ser útiles. Hay otras, digamos, suplementos que pueden tener combinaciones que a veces añaden perejil, barba de maíz y otros tipos de ayudas de plantas que son diuréticas, que pueden servir también para facilitar no solamente el que se logre soltar el anclaje de las bacterias, que no solamente se acidifique el pH de la orina, sino también que se estimule el volumen mayor de la expulsión de la orina, ya que esto puede ser de mucho beneficio para que la persona pueda entonces mejorar su situación. También, Lorraine, es común que uno de los primeros tipos de indicaciones que el médico le hace a la persona es toma mucha agua. Sí, porque muchas personas lamentablemente no toman mucha agua, pero sí toman muchas sodas, muchos refrescos, muchos jugos. Y la concentración de azúcares que generalmente va en este tipo de productos puede facilitar que el sistema inmunológico pueda también tornarse más débil y las bacterias tengan esa ventaja porque de una manera sistémica, no solamente en la vejiga y en el área de la uretra, sino también en términos generales, la capacidad defensiva se pueda reducir porque no hay una buena cantidad de células blancas, especialmente neutrófilos, que puedan estar protegiéndonos y que se han ido debilitando a consecuencia de las cifras de glucosa en sangre. Y esto va a facilitar que las cantidades de estas células blancas que pudieran protegernos, e incluso lo hacen en la uretra y en la región de la vejiga, pero si no tienen la oportunidad de ellas tener la cantidad adecuada para poder moverse rápidamente y combatir a estos organismos, a esta bacteria, especialmente E. coli, la oportunidad de que la infección se complique y de que la persona entonces ya no desarrolle una cistitis aguda. Si no, se puede tornar mucho más crónica, se requieren más antibióticos fuertes y sí los va a requerir entonces por 7 a 14 días.
1: Doctor, ¿hay maneras o hay formas naturales que se puedan utilizar también para aliviar los síntomas o ayudar contra la infección?
0: Sí, lo más sencillo, tomar agua. En segundo lugar, recuerden que la vitamina C es de mucha ayuda. También el jugo de arándanos, el cranberry. Hablábamos de algunas plantas que son también diuréticas que pueden facilitar el que esta situación se pueda sobrellevar y pueda, en etapas iniciales, poder evitar una complicación donde requiera una cantidad de antibióticos por tiempo prolongado.
1: Bien, básicamente hay unas expectativas y es que la mayoría, ¿verdad?, de los casos de cistitis son incómodos, pero esto puede tratarse y puede la persona mejorar.
0: Afortunadamente sí. Comprendemos que todo depende de si la persona escucha su cuerpo. Algunas personas dicen, no, eso es una sencillez, eso ya mismo se me va. Y desoyen su cuerpo, siguen conteniendo esos deseos de ir a vaciar su vejiga Otros siguen con la costumbre de seguir reteniendo, de no vaciar en el momento preciso. Otros dejan de

0: tomar agua y piensan que por tomar algún refresco, algún jugo, comer o tomar alguna sopa, ya con eso es suficiente líquido para poder ayudar a su vejiga que ésta pueda facilitar la expulsión de esas bacterias que normalmente lo hace, porque el pH urinario va a facilitar que se deshagan de estas bacterias. El utilizar ropa sintética, ropa que no es de algodón, que retiene una mayor cantidad de humedad. El asearse, especialmente las damas que se asean de atrás hacia enfrente, de la zona del ano hacia la región uretral, va a facilitar que se desarrollen más fácilmente estas infecciones. La costumbre de asearse después de orinar de enfrente hacia atrás. Utilice ropa de algodón que pueda absorber mejor la humedad en esa área y pueda facilitar la transpiración. El uso de ropa interior sintética o de ropa muy ajustada al cuerpo puede entonces facilitar también estas infecciones.
1: Bien, ya hemos llegado al final de nuestro programa. Agradecemos a todos los que han estado en sintonía y queremos entonces compartir con ustedes este pensamiento para meditar.
0: Hay un dato singular, bastante tal vez sorprendente para algunas personas, y está en Génesis capítulo 15, versículo 14. Mientras Dios habla con Abraham, le da esta noticia. Después de que la nación israelita estuviera en Egipto 400 años, dice, más también a la nación a la cual servirán juzgaré yo, y después de esto saldrán con gran riqueza. El Señor estaba dándole un anticipo, una profecía de qué ocurriría con los israelitas al cabo de 400 años de que hubieran sido esclavos en la tierra de Egipto. Pero hay un detalle importante que señala, a esa nación la juzgaré yo. Veremos en ese mismo capítulo cómo Dios también emite juicios sobre otras naciones. Tal vez ese ángulo usted no lo había pensado, pero Dios no solamente juzga a los individuos, Él juzga también las naciones. Egipto no iba a ser la excepción. Él se da cuenta del tipo de opresión, de la corrupción, de las cosas que suceden en contra de los pobres, los desvalidos, los menesterosos, las viudas, los huérfanos, el necesitado y también aquellos que resultan desplazados de otros países y que llegan a esa nación, cómo se les trata. Eso no es pasado por alto. Dios sabe y Dios juzga, y las naciones también son juzgadas por el Señor.
1: Bien, amigos, nosotros entonces nos despedimos. Será hasta el siguiente programa de Clínica Abierta y mañana nuevamente estaremos con ustedes a la misma hora. Con mucho cariño compartieron
0: el doctor Elmo Rodríguez Sosa
1: y Lorraine Vázquez. Hasta la próxima.

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0: Esta es la hora en nuestros estudios. 2:56. 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

Un día como hoy, 12 de mayo, pero de 1876, Elena G. de White escribió una carta personal a su amiga Lucinda Hall, en la que le comentaba algunos asuntos relacionados a su matrimonio. Esta carta y las otras que le escribió entre el 10 y el 17 de mayo de 1876, que hasta antes de 1973 eran desconocidas para la iglesia, fueron entregadas al patrimonio White y a su vez este las dio a conocer a la iglesia mundial a través de la publicación de un libro llamado Hijas de Dios. Esta carta es una expresión natural de un ser humano que, como cualquier otro, tenía sus luchas, debilidades y momentos de dolor. En esta misiva le cuenta a su amiga algunas dificultades que había tenido con su esposo, el pastor Jaime White. Le expresa a Lucinda que cree que Jaime no anhela su compañía y que la culpa a ella de su infelicidad. Después de esas cuatro cartas, le comenta a Lucinda Hall que se siente mal por las cosas que le contó y que no debía haberlo hecho. Le pide de favor que las queme. En una quinta carta adicional, Elena G. de White le escribe a su esposo y le pide perdón por lo que ella escribió. La hermana White y su esposo arreglaron la situación de la que escribió, y aunque la señora White le pidió a su amiga que destruyera esas cartas, por alguna razón no lo hizo. En 1973, cuando el patrimonio White supo de esas cartas, deliberaron para tomar la mejor decisión. Algunos pensaron que se debía cumplir el deseo que ella expresó a su amiga. Sin embargo, otros expresaron que no fue a ellos a quien se le realizó el pedido. Y si la amiga, por descuido o lo que fuera, no las destruyó, tampoco ellos tendrían que hacerlo. Los dirigentes del patrimonio White declararon que si lo hacían, algún sector de la iglesia podría dudar con respecto a la destrucción de otros documentos. De modo que, guiados por Dios, tomaron la decisión y las dieron a conocer al público de la iglesia. Además, se pensó que, así como los esposos White finalmente arreglaron esta situación, muchos matrimonios en conflictos similares podrían encontrar una orientación adecuada en la solución de sus problemas. Aunque existieron estos momentos de dificultad, el matrimonio White fue lleno de bendiciones y de gozo al participar juntos en la proclamación del Evangelio. Lección para hoy. Lo que causa división y discordia en las familias y en la iglesia es la separación de Cristo. Acercarse a Cristo es acercarse unos a otros. El secreto de la verdadera unidad en la iglesia y en la familia no estriba en la diplomacia, ni en la administración, ni en un esfuerzo sobrehumano para vencer las dificultades, aunque habrá que hacer mucho de esto, sino en la unión con Cristo. Esta lección se encuentra en El Hogar Cristiano, página 158.

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Puede que tengas algo en mente, como por ejemplo un pecado, una mala decisión, el rechazo de alguien o una prueba en particular, que haga que te sientas como si el Padre Celestial no te amara. Sin embargo, una vez que crees en Jesús como Señor y Salvador, nada podrá separarte del amor de Dios. Ni las personas, ni las circunstancias, ni los ángeles, ni los demonios, ni el ejército entero del enemigo. Así que cuando te sientas más indigno o derrotado, es cuando el Padre Celestial está más cerca, llamándote tiernamente para que vuelvas a Él. Lo más peligroso que puedes hacer es resistirte al amor de Dios. Así que busca su rostro, confiésale tus faltas. Pídele que te enseñe, agradécele por invitarte a que regreses. Luego alaba su santo nombre y ámalo. Romanos 8:38 nos dice, y estoy convencido de que nada podrá jamás separarnos del amor de Dios. Ni la muerte ni la vida, ni ángeles ni demonios, ni nuestros temores de hoy, ni nuestras preocupaciones del mañana. Ni siquiera los poderes del infierno pueden separarnos del amor de Dios. 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

0: Esta es la hora en nuestros estudios. 3:28. 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
2: Gracia y paz de parte de nuestro Señor Jesucristo para todos ustedes en esta hora. Quien les saluda es el pastor Ricardo Durán. Estaré contigo la próxima media hora, aquí en tu emisora favorita, con un tema sumamente interesante. La verdad no grita, sino que convence. Este fue un dicho de un fenecido gobernador aquí en Puerto Rico, don Luis A. Ferré, y aunque no es exactamente, ¿verdad?, el título del tema, hace alusión a lo que vamos a hablar hoy. Porque el tema como tal es, no tengo que gritar para decir la verdad. Y hago esta comparativa, queridos, porque en los últimos días, semanas, meses y años, he visto una proliferación de una serie de personajes, si podemos llamarle de esa manera, que llegan a un lugar y, para decir la verdad, aparentemente la verdad, pues tienen que salirse de control o entrar en algún tipo de éxtasis. Yo puedo entender que cada persona puede tener un estilo diferente y cada cual, de acuerdo, ¿verdad?, pues a la fe que profesa y de acuerdo al don que tenga, pues ejerce de acuerdo a ese ministerio. Sin embargo, lo que voy a hablar hoy lo hablo exactamente desde el punto de vista de la Escritura, en cómo Jesús nos enseñó que nosotros deberíamos predicar la verdad, en cómo deberíamos hacer para que cuando el pueblo se reúna puedan escuchar no solamente una serie de sentimientos o dinámicas, sino que escuche la verdad y nada más que la verdad. Por eso tenemos, queridos, que ir a Isaías capítulo 42, verso 2, donde allí se nos dice con referencia a Cristo: no gritará ni alzará su voz, ni le hará oír tampoco en medio de las calles. ¿Qué te parece si oramos y comenzamos con la disertación o el estudio de este texto tan interesante? Querido Señor, comenzamos nuevamente en este día, esta jornada, y necesitamos que nos asistas con el poder del Espíritu Santo. Gracias porque los días pasados nos permitiste reflexionar acerca de los eventos de la cruz y lo que fue el sacrificio de Cristo. Te damos gracias por ese sacrificio, Señor, y porque hoy el Espíritu Santo nos hablará para bien de nuestra alma. En el nombre de Jesús. Amén. No sé qué o en qué momento, ¿verdad?, de la historia de este mundo entró la época que vivimos hoy día, en el sentido de entre más gritas, aparentemente más razón tienes. Cuando miramos redes sociales, miramos debates en discusiones familiares, el volumen muchas veces se sube de tono e inclusive es algo como para sustituir la verdad. Porque aunque si quiere decir toda la verdad, no se dice toda completo, solamente lo que le conviene. Y luego de ello, pues, vienen entonces las actitudes defensivas, las actitudes que no son las mejores y que provocan un grado de incomodidad profundo en la persona que tiene que ser, pues, el recipiente de esa desinformación a base de gritos. Yo recuerdo en la época cuando éramos niños que, de la forma como educaron a nuestros padres, pues buscaban educarnos a nosotros también. Y había veces que El nombre mío se escuchaba por el barrio corriendo por todas partes porque mami tenía que correr detrás de mí para alcanzarme donde quiera que estuviera. Pero quiero decirte, querido y querida, amado y amada de Dios, que para decir la verdad no se tiene que gritar. Porque, como dije con el adagio, la verdad no grita, sino que convence. El profeta Isaías hace una descripción de Cristo, el siervo de Dios, de una manera sumamente sorprendente. Si hay alguien que tenía todo el derecho de gritar la verdad a voz en cuello, ese era Jesús. Los profetas, obviamente, llegaban a los lugares porque no tenían altoparlantes, tenían que dejar oír su voz, tenían que de alguna forma expresar sus emociones y lo que era la encomienda de Dios. Pero hoy día tenemos altoparlantes, hoy día tenemos mecanismos, sistemas. Las congregaciones no son de 5, 10, 20 mil personas para que estemos hablando solos, ¿verdad? Como quizá en el Sermón del Monte, que Jesús aprovechó la acústica del lugar o la altura para poder hablar y hacer llevar el mensaje. O como ocurrió cuando fue donde Pedro aleja un poco la barca y por el agua pues se multiplica lo que es el efecto del sonido. Y digo esto, queridos, porque yo también trabajo con sonido y he aprendido muchas cosas en la radio que tienen que ver, queridos, con lo que es la modulación. La modulación es esos parámetros que se establecen para que no te vayas por encima de lo que está normalmente aceptable. Y cuando hablamos de modulación en términos, por ejemplo, de música o grabación, algunos graban en menos 12, otros en menos 6, porque lo más alto que se puede llegar es hasta un menos 6. Ya de ahí un menos 3 sería para cosas habladas nada más, pero en cuanto a música, un menos 6 está aceptable. Pero mis queridos, yo creo que usted sepa que Isaías no está haciendo ahora nada contraproducente en cuestión de lo que era decir el papel de Cristo. Él dice que no va a gritar, que no va a alzar la voz y mucho menos hacer espectáculo. Y esto es un texto de una profecía mesiánica que apunta a Cristo. Y esto lo vemos también en el Evangelio según Mateo del 12, capítulo 12, perdón, 18 al 20, versos 18 al 20. Y quiero decirte que la verdad de Dios no necesita escándalo para tener autoridad. La ley de Dios, la palabra de Dios, la verdad de Dios, siempre tiene un contexto. Y tengo que ver el contexto también del pasaje, que en Isaías 42 presenta al siervo de Jehová como una figura mesiánica que su primer trabajo era traer justicia. Y creo que quienes hemos sido encomendados para poder hablar de las cosas del Señor, tenemos que hablar de eso, de lo que es traer justicia. Las personas tienen que ser sostenidas por Dios. Y obviamente ese siervo de Jehová iba a ser sostenido por Dios. La tercera característica que nos habla Isaías es que tendría el Espíritu de Dios sobre él. Y creo que Jesús dejó muy en claro que a los que creen por el Espíritu son sellados y el Espíritu vendrá a su vida cuando hace falta y cuando es necesario. Y el cuarto punto, la cuarta característica que encuentro, queridos, es que Jesús vino a establecer justicia con mansedumbre. Las cosas hoy día a veces se piden demasiado a la brava, se piden a la mala. Y tristemente, mis queridos, la gente está perdiendo el deseo de escuchar, el deseo de seguir adelante, el deseo de tener un espacio de comunión, porque sencillamente a alguien que se le antoje de alguna manera el hacer cierto grado de escándalo, pues se va precisamente a eso, ¿verdad? A tratar de llevar un escándalo. Y hay algo que no lo voy a decir, pero no quiero, ¿verdad?, que nadie vaya a tomar esto a mal. Pero hay ocasiones en que las emociones se levantan tanto y son tan fuertes que cuando se acaban los recursos, lo que queda entonces es recurrir a lo que es el espectáculo. Porque hay momentos, sí, en que

Hay que hacer el cambio de voz, el cambio de tono de voz y demás. Pero mis queridos, nosotros no somos líderes políticos ruidosos. Nosotros no somos revolucionarios agresivos. Nosotros somos predicadores y somos embajadores y representantes del cielo, que se supone que tengamos el carácter divino. ¿Y qué mejor que yo mirar a Jesús para entender lo que es el carácter divino? Yo he compartido con diferentes denominaciones y he encontrado, mis queridos, en que sí, que hay momentos en que uno se puede emocionar. Pero no tienes que llegar a gritar. No tienes que llegar tampoco a hacer un desorden en el lugar, porque Pablo dijo que todo decentemente y con orden se puede hacer. Entonces, aquí me pone entonces en la situación o en la disyuntiva de tener que decidir qué voy a hacer. Si sigo con mi estilo, porque ese es mi estilo y se lo tiene todo el mundo que comer de esa forma, o yo simplemente llegar a un lugar donde el respeto por las demás personas tiene que estar presente. Y esto es importante, la consideración a los demás. Vamos a una pausa musical. Y dentro de un momento volveremos otra vez para tocar este tema tan interesante.

Ya estamos de vuelta, queridos, aquí queremos hacer una exposición del texto, haciendo, ¿verdad?, una aplicación correcta en cada una de las partes en las cuales Isaías hizo énfasis en el texto que leímos al principio. Y la primera parte que dice es que Jesús no vino a gritar. De la misma forma como Él le enseñó a sus discípulos, ellos nos dejaron a nosotros entonces una herencia que a través de los tiempos deberíamos observar lo que es el comportamiento apostólico. Porque nuestra fe se supone que debe estar basada en lo que es la doctrina de los apóstoles, no en la doctrina de los hombres. Entonces aquí tengo que establecer algo importante. La verdad no necesita histeria. Porque la palabra, querido, implica clamar con intensidad pública. Y clamar con intensidad pública es una cosa, pero clamar con histeria es otra. Y esto lo tengo que decir, mis amados, porque esto no es un concurso de simpatía para que quien le caiga bien el programa o no. Es que quiero decirte lo que dice la Escritura y lo que dice la verdad. Hay gente por ahí que está manipulando emociones. Y Cristo no manipula emociones. Hay gente que está buscando forzar a otros a que hagan lo que ellos quieren. Y Cristo en ningún momento hizo eso. E inclusive por más bueno que yo tenga en intención de convertir a alguna persona, yo no puedo buscar la manera de cómo persuadirla bajo engaños. O hacerle un chantaje emocional para que la persona entregue su vida a Cristo. El Espíritu Santo trabaja con él. Mi trabajo es solamente llevar la palabra. Llevarla con claridad. Esa es una de las características que me agrada muchísimo del pastor Paul Washer. Igualmente de Suhail Michelén, ellos tienen sus momentos donde se sube un poco quizá la emoción, pero no se descontrolan. Pastores como Alejandro Bullón, que para nosotros los adventistas es un referente grandísimo. De igual forma, Doc Batchelor y otros predicadores que para nosotros tienen una connotación hermosa. Diferentes hermanos evangélicos que llenan el corazón de los seres humanos. Tengo amigos como el pastor Pedro Bonilla, el pastor Manuel Campos, el pastor Milton Zapatero y tantos otros que son evangélicos, que son personas que predican con mesura. No te predican bajo una histeria de emociones, sino que son claros, siguen el ejemplo de Cristo. Hay momentos, queridos, en que no podemos, quizá con todo lo que quisiéramos hacer, pero hay que dejar al Espíritu que haga su trabajo. Porque no podemos, querido, manipular emociones, no podemos usar presión psicológica y mucho menos imponer el reino de Dios por intimidación. La persona que impone el reino de Dios por intimidación, tristemente vuelve otra vez a lo que conocemos como la era oscura de la era cristiana, donde el clero buscaba amenazar a las personas con la venta de indulgencias, haciéndoles creer que si entregaban sus propiedades, ellos tenían el poder de sacarlos del limbo, del infierno, donde fuera. Y la Biblia claramente no tiene ningún tipo de estatuto en cuanto a esto. Y por eso yo lo digo con toda la normalidad y tranquilidad. Porque quien ha de creer la verdad, querido, se la pongas de la manera como se la pongas, la va a creer. Pero en mi caso, siempre le he pedido a Dios que me dé un espíritu de mesura y que me ayude a ser claro, a entender, para poder explicar más adelante. Entonces, la gran pregunta es, si tengo que gritar para convencer, tal vez lo que me falta es convicción. Porque, querido, la verdad se sostiene sola. Yo he conversado con personas con temas sumamente profundos, sumamente serios. Y miren, cuando la persona se agita, se altera y se sale de control, yo le digo, hermano, vamos a dejarlo aquí, porque mi interés no es que nos faltemos el respeto. Y mira, que no, que esto tenemos que acabarlo hoy aquí, porque en el nombre de Jehová, el nombre de Jehová o el nombre suyo. Estas son las cosas, mi gente.

que tenemos que estar pendientes. Isaías dijo de Cristo que él no alzaría su voz, porque no hay que ser agresivo para ser autoritario. Un tono de voz firme, pero que muestre que tiene dominio propio, es alguien que no tiene la necesidad de alzar su voz más allá de lo que puede ser una modulación correcta. Jesús, cuando fue acusado, en ningún momento respondió con violencia. Por el contrario, cuando Pedro respondió con violencia, le dijo: ¿No puedo acaso yo pedir 12 legiones de ángeles a mi Padre? Y estamos hablando que son 72,000 ángeles, porque cada legión son 6,000 soldados. O sea, Cristo podía pedir 72,000 ángeles para protegerlo. Si con uno solo que cayó en el campamento de Israel mató un montón de miles. Cuando Cristo, querido, fue acusado, no respondió con violencia. Cuando él fue provocado, respondió con sabiduría. Y él nos enseña que la autoridad espiritual no depende del volumen, sino del respaldo de Dios. Y ahora viene lo bueno. Esto pasa en el hogar. ¿Cuántos padres le gritan a sus hijos? ¿Cuántos esposos a las esposas? ¿Cuántas esposas a los esposos? ¿Cuántos hijos a los padres? Y de toda la generación por ahí para abajo. Mire, a veces en la iglesia también pasa. Hay momentos en que hay personas que se molestan y dejan salir esas emociones negativas. Y usted los escucha como si estuvieran con todo el derecho del mundo a venir a pisotear a quien quisiera. Querido, también pasa en el ministerio pastoral. En cualquier ministerio también pasa. Los ánimos se caldean, las emociones se suben y el tono comienza entonces a tomar un color distinto al que se supone que tenga. ¿Cuánto más todavía, queridos, en el liderazgo? El verdadero liderazgo es aquel que dirige, no el que impone. El verdadero liderazgo es aquel que respeta a sus autoridades más arriba, porque si quiere que los respeten, debe aprender a respetar también. Porque el carácter, mis queridos, el carácter, no el temperamento, el carácter valida lo que es el mensaje. El tercer punto que nos habla Isaías: él en ningún momento vino a hacer espectáculo, porque él no iba a gritar ni iba a dejarse oír tampoco en las calles. Cristo nunca buscó llamar la atención para sí mismo. Y los tiempos bíblicos, queridos, las calles eran lugares de proclamación pública y de propaganda. Pero Jesús vino a enseñarnos que no hay que buscar fama, porque el siervo de Dios no busca fama. Pero hay gente que quiere buscar fama. Hay gente que le encanta llamar la atención. Hay gente que le encantan los aplausos. Y el siervo de Dios no necesita aplausos. Hay quienes buscan la aprobación humana. Eso era lo que tienes que decir. Y en ese todo yo lo hubiera dicho más fuerte y te conviertes en un títere de aquellos que no saben controlar sus emociones y buscando aprobación humana, vienen entonces a adularte para decirte que lo hiciste bien. Predicar la verdad, querido, no depende de aprobación humana. La verdad no se promociona. La verdad se manifiesta. Y usted y yo no impresionamos mediante lo que predicamos si estamos gritando, si buscamos las cosas que te dije ahorita. O sea, yo no debo predicar para impresionar. Yo no sirvo para ser visto. Tampoco tengo que hablar para ganar discusiones. Hay discusiones que simplemente con el silencio es suficiente. Hacer pausas, aprender a escuchar a las demás personas. Eso es mantener, queridos, una buena cordura y una buena sistematización de lo que es un siervo coherente. Jesús, como modelo perfecto, cumplió esa profecía, queridos. En el juicio, guardó silencio. En la cruz no gritó venganza.

0: y en su ministerio enseñó con autoridad completamente tranquila. Más todavía, queridos, la voz de Jesús calmó tormentas sin elevarse. Su palabra, queridos, liberaba sin violencia. La cruz fue el acto más poderoso de la historia. Allí no hubo espectáculo político. Allí no hubo búsqueda de aprobación humana. Porque cada día, querido, tenemos que aprender a hacer esas aplicaciones prácticas de la vida de Cristo en nosotros. Y quiero decirte que la verdad no necesita gritos. La verdad necesita coherencia. La autoridad espiritual nace del carácter, no del volumen o del temperamento. El poder de Dios, queridos, se manifiesta en la mansedumbre. El cristiano que es maduro procura dominar su lengua. Y a veces el silencio, querido, comunica más que mil palabras. Y yo quiero ir cerrando esta parte. El mundo grita. Sin embargo, la iglesia proclama. La carne grita, pero el espíritu vivifica. El orgullo grita, pero la mansedumbre, queridos, la humildad, hace eco en cualquier parte. El siervo de Dios debe aprender a hablar con serenidad. Y precisamente hoy el Señor nos llama a que reflejemos su carácter. Hay quienes dicen, no, pero es que una persona, si no grito, si no hago esto, se me duermen. Pues predícale la verdad, ponle un tema interesante. Porque mira, le grites o no le grites, si no está allí en el lugar, no le va a interesar. Yo he estado delante de todo tipo de predicadores. Pasivos, activos, media voz, baja voz, voz alta, exageradamente gritones. Y me he dado cuenta que donde está la verdad, no hay que gritar. Tenemos que predicar sin agresividad. Aprender a defender la verdad sin la violencia. Y vivir con firmeza y con mansedumbre. Porque no tengo, querido, que gritar para poder decir la verdad. Oramos. Querido Señor y Padre que estás en los cielos, te alabamos, te bendecimos, te glorificamos en esta hora. Y te agradecemos por el modelo que nos diste en Jesús para que podamos comunicar la verdad. Mientras el mundo grita y busca histeria, nosotros buscamos la paz del Espíritu. Danos por favor esa firmeza. Danos, Señor, un carácter semejante al de tu Hijo. Para que tan pronto ocurra el espacio donde tenemos que llevar la verdad, no haya que gritar, sino, Señor, proclamar. En el nombre de Jesús. Amén. Jehová te bendiga y te guarde. Jehová haga resplandecer su rostro sobre ti y tenga de ti misericordia. Dios alce a ti su rostro y ponga en ti paz. 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También los domingos estamos a las 8 de la mañana con una edición especial de Buscando su Presencia Live Podcast. Pero si deseas el obtener alguna copia de este programa, o si deseas que visitemos tu congregación, puedes comunicarte al 787-519-7325. Queridos, queridas, hasta la próxima. Y que el Señor los bendiga.
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2: Esta es la hora en nuestros estudios. 3:57. 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

Saludos, hermanos y amigos. Siempre es un gusto y un placer compartir con ustedes el estudio de la lección de la Escuela Sabática desde este su programa de la Universidad Bíblica del Aire. Reiteramos nuestra gratitud a todos ustedes por su fiel y consecuente sintonía. Gracias también damos a nuestras radioemisoras hermanas que operan en Puerto Rico, Paraíso 92 y Radio Sol en Venezuela, un gran número de radioemisoras adventistas en La Paz, Bolivia, Radio Altiplano a Devenir, en la ciudad de Toluca, México, Radio El Palmar Adventista y más allá a través de la página del internet eleden.net. Muy bien, y les damos la bienvenida al segundo día de estudio de esta la lección número 7 de este segundo trimestre del año. Les acompañamos, como de costumbre, sus moderadores, el profesor Juan Valera y el pastor Javier Díaz. Que la gracia, la paz y la bendición de Dios nos acompañen a lo largo de este día. El tema de la oración que comenzáramos a desarrollar la semana pasada y que continuamos en esta es de crucial importancia para la vida y la experiencia de todo creyente en Dios. Como hemos indicado, orar es el aliento del alma y significa abrir el corazón a Dios como a un amigo. Estudiamos acerca de la teología de la oración y reflexionamos sobre su significado espiritual. Y esta semana estamos considerando la experiencia real de la oración tal y como la practicaron diversos personajes bíblicos cuyas súplicas a Dios fueron escuchadas y respondidas. Ahora bien, iniciamos hablando de aquella mujer piadosa en el Antiguo Testamento, Ana, cuya historia se narra en el primer libro de Samuel, capítulo 1, versos 6 al 17. En sus oraciones, ella tenía un pedido particular y especial, y era que Dios le diera un hijo varón. Así que comenzó a presentar ante Dios su súplica con angustia y felizmente terminó con gozo y alegría porque Dios la complació. Vimos también el caso de Elías, que oró en tiempos de crisis y Dios lo sostuvo en medio de su altibajo emocional cuando él había perdido la fe en el cuidado de su Dios. Ahora bien, el Señor lo bendijo y él concluyó su ministerio profético y eventualmente fue trasladado al cielo. El tercer personaje muy conocido para nosotros es el de Daniel, quien elevó una plegaria al Señor de súplica y esperanza, como lo podemos encontrar en Daniel capítulo 9. Y en este día vamos a analizar cómo Jesús nos enseña a orar con la actitud correcta. Muy bien, pero

0: antes de iniciar con nuestro análisis para este día, reconozco y agradezco una vez más la participación y la contribución de mi colega y hermano, el profesor Valera, y lo dejo en este momento para que nos dé su saludo acostumbrado. ¿Qué tal, profesor? ¿Cómo te sientes? Bendiciones para ti y para nuestra querida radioaudiencia.
1: Amén, Pastor Díaz. Un saludo cordial y cristiano a todos nuestros queridos radioescuchas. Qué bueno estar enrolado en el estudio de la palabra de Dios y este trimestre estudiando cómo crecer en nuestra relación con Dios, porque no es adecuado que nuestra relación con Dios permanezca estática. No es adecuado que año tras año las cosas con Dios sigan igual. Deben ir mejorando, deben ir de alguna manera estrechándose nuestros lazos con Dios. Así que este trimestre estamos analizando cómo lograr estrechar esos lazos con nuestro Dios, cómo ir creciendo nuestra relación con Dios. Y esta semana en particular hemos estado hablando del rol de la oración y nos damos cuenta que definitivamente la oración juega un rol muy importante en el crecimiento de la vida cristiana. La oración es ese oxígeno que nos permite comunicarnos con nuestro Dios, nuestro Creador, que nos permite respirar la atmósfera celestial. Si usted quiere respirar el aire más puro, eleve su corazón a Dios. Usted estará respirando la atmósfera del cielo y eso es algo muy importante para el desarrollo de nuestra vida espiritual. Antes de proseguir en esta hora, quiero suplicarle al pastor Javier Díaz que nos eleve al trono de la gracia en una palabra de oración. Por favor, pastor.
0: Sí, con mucho gusto. Hermanos y amigos, entonces, les invito a orar para pedir la luz y el entendimiento que nos viene a través de la obra del Espíritu Santo. Oremos, amante Padre Celestial. Muchas gracias, Señor, te damos, porque continuamos aprendiendo a cómo conversar contigo a través de la oración. Gracias, Señor, porque tú eres el Dios abierto que te comunicas con tus hijos y que siempre estás dispuesto a escucharnos. Padre, limpia nuestros corazones y nuestras motivaciones al acercarnos a ti, que lo hagamos con humildad y dependencia de tu voluntad y de tu sabiduría. Bendícenos en esta hora y al estudiar lo que Jesús nos dejó en cuanto a cómo dirigirnos a tu presencia, danos ese espíritu y sumisión a tu voluntad. Te pedimos que como moderadores nos ayudes al exponer tu palabra y a nuestros hermanos y amigos que los bendigas en sus circunstancias personales. Nos atrevemos a acercarnos a ti en nombre de Cristo, nuestro Salvador. Amén. Y bien, hermanos y amigos, entonces continuamos con esta la lección número 7 que iniciáramos ayer bajo el título La Oración. Y el pensamiento guía para memorizar durante esta semana nos viene de Salmo 62:8, donde dice el salmista: pueblos, esperen en él en todo tiempo, derramen ante él su corazón. Dios es nuestro refugio. Sí, qué hermosas palabras de seguridad nos ofrece el salmista. Hemos visto entonces en nuestra introducción y vimos el ejemplo de ese gran profeta en el Antiguo Testamento, Elías el Tisbita, el cual, dirigido por Dios, fue a Israel en tiempos del rey Acab, cuando el pueblo estaba sumido en una abyecta apostasía. Él siguió las instrucciones dadas por Dios para así animar al pueblo a cambiar de rumbo y hacer una reforma, que se apartaran de la idolatría que el impío rey Acab y su pagana esposa Jezabel habían introducido en el pueblo de Israel. Vimos entonces que en su ministerio Elías, en esta circunstancia, tuvo que orar en medio de su propia crisis, ya que cuando emplazó al pueblo y los convocó en el monte Carmelo, allí Dios tuvo una victoria para su nombre y Elías fue el instrumento escogido. Sin embargo,

0: al finalizar ese evento y él, por voluntad de Dios, ajustició a los falsos 850 profetas de Baal y de otros dioses. Elías esperaba que el pueblo recapacitara y volviera su rostro al Señor, abandonando la idolatría. Sin embargo, cuando la impía reina Jezabel se enteró de la muerte de sus profetas, amenazó a Elías con matarlo, y Elías huyó para esconderse, y así cayó en un estado de depresión, pensando que Dios lo había abandonado, pero Dios sostuvo a su siervo, y eventualmente él pudo concluir con su ministerio profético y luego ser trasladado al cielo. También atendimos la preocupación cuando parece no haber respuesta. Así que, profesor y hermanos, entonces llegamos a este día con el subtema Jesús nos enseña a cómo orar. Profesor Valera, se nos indica que en tiempos de Jesús las oraciones prolongadas y muy cuidadosamente elaboradas estaban llenas de palabras complejas y a menudo memorizadas, y estas oraciones así, de exhibicionismo, eran muy apreciadas. Jesús, por su parte, no tenía nada bueno que decir acerca de este tipo de oración. Entonces, profesor, cuando leemos Mateo 6, 5 al 8, ¿qué dijo Jesús en cuanto a este tipo de oraciones?
1: Muy bien, Pastor Díaz, definitivamente en el Evangelio de Mateo, capítulo 6, versos 5 al 8, Jesús criticó las oraciones hechas para impresionar a otros. Eran monólogos, eran discursos elaborados. Esas oraciones no buscaban tener una relación sincera con Dios. Así que él señaló varios problemas específicos. Y cuando ores, no seas como los hipócritas, porque ellos aman orar en pie, en las sinagogas y en las esquinas de las calles, para ser vistos por los hombres. No debemos orar solamente para aparentar espiritualidad. Jesús condenó las oraciones hechas para solamente recibir la vanagloria humana, la admiración humana. ¡Qué bello ora! ¡Qué palabras tan sofisticadas usa! ¡Qué buen vocabulario tiene! Eso no es lo que quiere el Señor. Algunas personas oraban públicamente para parecer bien cultas, bien santas, o sabias, o más religiosas. Tal vez lo hacían para llamar la atención y elevar su prestigio personal, aparentar tener una cercanía con Dios. Jesús dijo que ellos ya habían recibido su recompensa, la aprobación humana. No usar vanas repeticiones. Jesús nos recuerda que no debemos usar vanas repeticiones como los gentiles, que piensan que por su palabrería serán oídos. Vanas repeticiones no significa repetir una oración sinceramente. Eso lo podemos hacer. Lo que no podemos es repetir frases mecánicas, pensar que muchas palabras obligan a Dios a responder, o convertir la oración en una fórmula que se torna vacía. Jesús rechazó la idea de que la eficacia de la oración dependiera de palabras elegantes, de la longitud de la oración, de la complejidad de las ideas o de la memorización mecánica. Debemos orar con sinceridad, con sencillez. Jesús dijo, cuando ores, entra en tu aposento. Jesús enseñó que la oración debe surgir de una relación íntima, real, con el Padre. Dios escucha la sinceridad, no la actuación. Así que debemos hablar con honestidad a Dios, abrir nuestro corazón, reconociendo necesidades reales, dependiendo de Dios con humildad. La oración es un encuentro personal con Dios, no una demostración pública de espiritualidad. Así que cuando oremos en público, tratemos de poner nuestra mente en el cielo y saber que estamos hablando al Dios Todopoderoso.
0: Claro que sí, profesor, gracias. Así que, hermanos y amigos, hay un buen número de citas en los evangelios que nos muestran qué tipo de vida de oración Jesús como hombre desarrolló mientras caminaba con los discípulos. Y por eso es que ellos podían observar cómo él oraba y en qué lugares se comunicaba con su Padre Celestial, y por supuesto concluyeron que la oración era una parte vital de su vida. De manera que en estas palabras de Mateo 6, 5 al 8, tenemos una clara explicación de cuál es el tipo de oración que a Dios le agrada, y Jesús lo expresó de manera directa, clara y sencilla. Como vimos, nuestras oraciones deben ser hechas con sinceridad y sencillez, y debemos hacerlo en un lenguaje cotidiano. Y esto se debe a que la oración es una parte vital de nuestra vida. Encontramos un pensamiento muy iluminador del libro Palabras de Vida del Gran Maestro, de la escritora cristiana Elena White. En la página 105, ella nos dice: aprended a hacer oraciones cortas y al punto, pidiendo justamente lo que necesitáis. Aprended a orar en voz alta cuando únicamente Dios puede oíros. No ofrezcáis simulacros de oración, sino peticiones fervientes y sentidas que expresen el hambre del alma por el pan de vida. Cierra la cita. Y estamos muy de acuerdo que así es que debemos dirigirnos a nuestro buen Dios. Por supuesto, tenemos también esa oración silenciosa y muy personal que cada uno de nosotros debemos elevar a nuestro Padre Celestial. De manera que, profesor y hermanos, cuando los discípulos le pidieron que los enseñara a orar, así como Juan el Bautista había enseñado a sus discípulos, Jesús nos dejó esa oración modelo, conocida como el Padre Nuestro, y la misma, aunque breve, contiene los aspectos de la verdadera oración. Veamos entonces, compañero, algunos de esos aspectos importantes que Jesús subrayó. Él comenzó diciendo: Padre Nuestro que estás en los cielos. Y esto implica que necesitamos reconocer nuestra relación personal con el Padre de todos nosotros, los seres humanos. A renglón seguido, él indicó: santificado sea tu nombre. Así que debemos reconocer la santidad de Dios, y por eso debemos acercarnos a él con reverencia y respeto. El tercer elemento importante que él menciona es una petición que debemos tener todos: venga tu reino. Sí, de esta manera expresamos nuestro anhelo de que Jesús regrese por segunda vez, como lo prometió, y por supuesto para esto necesitamos tener constantemente la presencia del Espíritu Santo hasta que ocurra esa segunda aparición de Jesús, cuando venga a establecer su reino. Y el siguiente aspecto de esta oración es de crucial importancia para nosotros: sea hecha tu voluntad en la tierra como en el cielo. Esto significa que aceptamos la soberanía de Dios y debemos pedir que se haga su voluntad en nuestra vida, confiando en que Él sabe mejor que nosotros lo que nos conviene, en lugar de pedirle que haga lo que queremos. Entonces continuamos, profesor, ¿y qué nos dicen las otras líneas de esta oración modelo? ¿Qué implica danos hoy el pan nuestro de cada día? ¿Y cómo continúa Jesús guiándonos en este proceso?
1: Muy bien, Pastor Díaz, acabamos de decir que Jesús demanda sinceridad en la oración. Así que Jesús está dándonos un modelo, no algo que tenemos que repetir exactamente, pero Él quiere que nosotros contemplemos cada una de esas partes. Cuando Jesús dice: danos hoy el pan nuestro de cada día, Jesús nos está instando a pedir sobre nuestras necesidades diarias de vida, tanto físicas como el alimento y el agua, también como las espirituales, la,

0: palabra de vida, el agua viva que viene del cielo. El Señor quiere que delante de Dios seamos capaces de derramar nuestras necesidades diarias. Dios las conoce, Dios sabe qué necesitamos, pero Él se complace y quiere que nos relacionemos con Él de una manera cercana. Nosotros a veces sabemos lo que nuestros hijos necesitan, pero qué maravilloso es escuchar que pues, se acercan a nosotros, que nos cuentan de esas necesidades y con cuánto agrado queremos ayudarles, sostenerles. Jesús dijo, ¿cuánto más vuestro Padre que está en los cielos os dará cuando le pidáis? El Señor quiere ayudarnos en cada momento. También dice Jesús, perdónanos el mal que hemos hecho, así como nosotros perdonamos a los que nos han hecho mal. Necesitamos arrepentirnos, buscar el perdón y perdonar a quienes nos han hecho daño, así como Dios nos perdona a nosotros. El Señor nos ha perdonado muchísimo, una deuda insalvable. ¿Qué más queda que nosotros podamos perdonar a nuestro prójimo cualquier falta? A veces nos cerramos de una manera que no queremos perdonar porque nos parece la ofensa demasiado grande. Pero debemos recordar que no hay ofensa más grande que la que nosotros mismos hemos hecho a Dios. Y sin embargo, Dios nos ha perdonado. También reconocer nuestra debilidad, no nos dejes caer en tentación, líbranos del mal. Es esencial pedir protección y amparo contra el mal presente en este mundo. En este mundo tenemos una lucha constante, tentaciones, trampas del enemigo, y necesitamos en el nombre de Jesús vencer. También reconocer la soberanía de Dios. Tuyo es el reino, el poder y la gloria. Somos de Dios y solamente en las manos de Dios podremos alcanzar la victoria. La oración de Jesús es una oración modelo, el Padre nuestro, que nos recuerda cuáles elementos, cuáles componentes debe tener nuestra oración diaria.
1: Así es, profesor, gracias. Es importante reconocer que ese pan que pedimos no debe limitarse al alimento material, sino que también debemos nutrirnos de la santa palabra de Dios para así crecer espiritualmente. Me llama la atención, compañero, la expresión perdona nuestros pecados y entonces añade como nosotros perdonamos a los que nos ofenden. Dicho de otra manera, al decir esta parte del Padre nuestro, estamos reconociendo y por así decirlo, aceptando que el perdón de Dios para nosotros sea en proporción al perdón que nosotros dispensamos a los demás. Quizás no nos hemos puesto a pensar que en ese sentido estamos indicándole a Dios que nos perdone en esa misma proporción. Sí, compañero, prefiero esta traducción del texto, no nos dejes caer en tentación, en vez de decir, como algunas versiones lo rinden, no nos metas en tentación, ya que Dios, como dice Santiago en su epístola, no es tentado por nadie, ni tienta a nadie. Ojalá entonces que podamos encarnar cada aspecto de esta oración modelo del Padre nuestro. Finalmente, profesor Valera, ¿será que debemos dedicar más tiempo a la oración y a encontrarnos cada mañana con aquel que nos ama más que nadie? Compañero, ¿qué podría impedirnos hacer esta resolución?
0: Muy bien, Pastor Díaz. La enseñanza de Jesús y el ejemplo de muchos personajes bíblicos muestran que la comunión diaria con Dios no es algo secundario, es una necesidad genuina, profunda, para poder crecer en nuestra relación con Dios. Jesús mismo buscaba momentos de oración aún en medio del cansancio, en medio de las responsabilidades, levantándose de mañana, siendo oscuro, salía a lugares desiertos y oraba. Si Jesús, siendo el Hijo de Dios, necesitaba tiempo a solas con el Padre, ¿cuánto más nosotros necesitamos

0: Esta es la hora en nuestros estudios. 5 y 30 minutos. 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
1: Bienvenidos a Lecciones de la Biblia, un espacio para estudiar y para entender la palabra de Dios. La oración modelo, el Padre Nuestro, hoy nos vamos a dedicar a esa oración. Se titula Jesús nos enseña a orar. Ven y acompáñanos para que esta oración nos enseñe cosas lindas.
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1: Oremos. Queremos recordar, amante Padre Celestial, cómo Jesús oraba. Queremos extractar de esa oración del Padre Nuestro lo mejor para tener un esquema y orar todos los días. En el nombre de Jesús. Amén. Muy bien. Mateo capítulo 6, versículo número 9 en adelante es nuestra historia de hoy. Por eso ustedes deben orar así. Padre nuestro que estás en los cielos, santificado sea tu nombre. Venga tu reino, hágase tu voluntad en la tierra como en el cielo. El pan nuestro de cada día, dánoslo hoy. Perdona nuestras deudas como también nosotros perdonamos a nuestros deudores. No nos dejes caer en tentación, sino líbranos del mal, porque tuyo es el reino, el poder y la gloria por los siglos de los siglos. Amén. Cristo oraba mucho, muchísimo, todo el tiempo hablaba con el Padre. Bien temprano de mañana iba a orar. Pero un día los discípulos le preguntan, Señor, ¿nos podrías enseñar a orar? Miren que la oración es un aprendizaje. Un primer consejo, acérquese a Dios con toda confianza. Háblele como usted pueda, como quiera, con respeto y reverencia. Pero si quiere tener un orden, aquí se lo vamos a dar. Paso número uno, aquí lo van a ir viendo. Órele a Dios. Padre nuestro que estás en los cielos. La oración está dirigida a Dios. Paso número dos, alábelo. ¿Cierto? Santificado sea tu nombre. Gracias, Padre. Dele gracias a Dios ahí en esa parte, porque Él es bueno, porque reconozca el poder de Dios. Paso 3, tu voluntad. ¿Qué es esto de tu voluntad? En esto de tu voluntad es, Señor, yo voy a pedirte muchas cosas, pero por favor, respóndame conforme a su sabiduría. Y no nos pongamos bravos cuando Dios no nos responda con respecto a lo que yo quiero. Él sabe más que nosotros. Paso número 4. Peticiones. Ahora sí, pida el pan nuestro, la casa, el carro, los hijos, salud, bendiciones. Pida, pida, pida, pida. Y en esas peticiones, meta las peticiones espirituales. Señor, que yo lea la Biblia, que ore, para que yo no caiga en tentación, para que me libre del mal. Pida la parte espiritual. Y por último, bueno, pida en el nombre de Jesús. Yo te pido todo esto en el nombre de mi Señor Jesucristo. Mis amigos, como aplicación, deberíamos dedicar más tiempo a la oración. Comience a practicar la oración con este esquema. Y luego usted con el tiempo se va a dar cuenta que uno entra en tanta confianza y tranquilidad con Dios, que el mismo Espíritu Santo nos va guiando toda la vida. Enseña a sus hijos a orar. Él es ejemplo de oración, que te vean orar. Que te vean leyendo la Biblia. ¿Por qué? Porque Jesús nos enseñó a orar. Si Él oró, nosotros también tenemos necesidad de orar. Gracias, Señor, nos enseñaste a orar. Soy Daniel Herrera y deseo para todos un día lleno de bendiciones.

0: Esta es la hora en nuestros estudios. 6 en punto. 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

0: Buenos días, amigos. Qué lindo encontrarnos una vez más. Mira, no te detengas por las dificultades que el día traiga. Recuerda que cada paso que das se acerca más a aquello, por lo tanto, has luchado. Así que en el día de hoy te decimos que comenzando el día sigas hacia adelante porque lo mejor aún está por venir. Saludos, buenos días. Gracias por acompañarnos aquí en Morningstar. Buenos días, Lisa.
1: Buenos días, Aleida, y buenos días a nuestros amigos. Gracias por estar ahí tempranito con nosotros, madrugando en la compañía de Morningstar. Quiero leerte este versículo que se encuentra en Lucas 1:37, que dice, porque para Dios no hay nada imposible. Así que recuerda que Él es el Todopoderoso y que Él está al control de tu situación. Buenos días, David.
2: Buenos días, chicas, y buenos días a los amigos que están con nosotros en el 98.3 FM y 93.3 FM de Radio Sol. Gracias por estar con nosotros también. Nuestros amigos que sintonizan por las redes sociales en Facebook, estamos por Radio Sol 98.3 FM. También nuestros amigos de Lumbrera TV y Salvación TV, quienes ayudan a retransmitir la programación. Y obviamente no podemos dejar atrás nuestros amigos del canal de YouTube. Seguimos creciendo, seguimos sumando más personas ahí, así que queremos que te unas a la gran familia de Radio Sol en YouTube. Búscanos como @radiowzol. Entras a la aplicación, tiene la barra de búsqueda y ahí escribes @radiowzol. Sale nuestro logo, le das suscribir y le das la campanita para que reciba las notificaciones cuando vamos en vivo con cualquiera de nuestra programación. Así que tenemos varias formas que nos puedas sintonizar también. Si tienes antena digital, obviamente entiendo que la gran mayoría tenemos televisión, pues a través de antena digital nos puedes buscar por el canal 22.1. Ahí puedes escucharnos por el canal 22.1 en cualquier parte de Puerto Rico. Así que gracias por estar con nosotros. Que tengan un excelente día. Buenos días, Pastor. ¿Cómo estás?
3: Todo bien, brother. Gracias a Dios por un día más de vida que nos da, por bendiciones, por las oportunidades que nos da para podernos acercar cada día más a Él y de poder ser de bendición también para otras personas. Así que hoy es un excelente día para darle gracias a Dios por ricas y abundantes bendiciones que Él puso en tus manos para que tú también puedas ser de bendición para otras personas.
0: Así mismo, y bueno, en el día de hoy comenzamos, mira, vamos a comenzar con el pie derecho, pidiendo como siempre la bendición del Señor, mira, para que el día te vaya bien. Sabes que si comienzas el día con el pie derecho, con la bendición del Señor y con su palabra, con el mensaje que Él tiene para ti, créeme que las cosas cambian si tú te pones primero en las manos del dador de la vida y el dador de todo. Así es que no te retires, que vamos a comenzar con el mensaje de la mañana de hoy. No te retires.

vez has estado con alguien y cuando se va como que deja un aroma distinto. Es como algo invisible, como que algo hubiese cambiado en el ambiente. Tú no sabes qué es, pero es como que algo hubiese cambiado. Y es que hay momentos en la vida que pasan desapercibidos muchas veces por la mayoría de las personas, pero en realidad están cargados de un significado sumamente enorme. Nadie hablaba mucho de esta última escena en esta semana de Jesús, cuando Jesús estaba ya prácticamente a punto de morir en la cruz. Y sucedió algo que cambió el panorama por completo. Cuando la traición ya estaba a punto de estar cerca, cuando el dolor ya estaba a punto de aproximarse, ocurre algo que incomodó a prácticamente todo el mundo que estaba en ese lugar, menos a Jesús. Y fue una mujer que entró a la escena, rompió un perfume de alabastro. El alabastro, este perfume era algo interesante porque era medio aceitoso, era espeso, era nardo puro lo que estaba allí. El mero hecho de tú abrir el pote, el aroma, el olor que impregnaba todo ese lugar se dejaba sentir. Esta mujer rompe este frasco con ese perfume y lo derrama sobre Jesús. Y al momento, el lugar se llena de todo el aroma, un fuerte aroma que era difícil de ignorar, era imposible de ignorar. Y lo que ocurrió fue lo siguiente. Algunos se incomodaron, otros criticaron y muchos no entendieron. Y a simple vista parece ser un desperdicio. Y déjame decirte, quizás porque tú conoces la historia en algún momento la hayas escuchado y tú dices, no, eso no fue un desperdicio. Pero imagínate que tú estás en ese lugar. Este perfume tenía el costo de un año de trabajo. Imagínate que tú vas a una tienda, tú ahorraste todo lo que tú te ganaste en el año. No en una semana, no en una quincena, no en 6 meses. En el año vas a la tienda con todo ese capital y te da por comprar un perfume. Obviamente no es cualquier perfume. Un perfume de nada.

Leonardo puro que impregna algo sobrenatural, el olor de cualquier lugar. Y déjame decirte, los perfumes tenían un significado bien interesante, especialmente este tipo de perfume que es sumamente costoso. Estos perfumes estaban ligados a tres cosas bien interesantes. Una, para honrar a alguien especial. Dos, para ungir a los reyes. Y tres, para ponerlo en la sepultura cuando alguien moría, pero no era cualquier persona. Era alguien que era un dignatario, un rey, alguien sumamente importante. Porque el aroma marcaba una importancia, especialmente en estos momentos. Y era que no pasaba por desapercibido a la persona a quien se untaba o quien tenía este olor especial. Mientras todos estaban enfocados en lo que Jesús estaba allí, prácticamente sintiendo todo este chorro de perfume, todo este chorro de aceite que marcaba la vida de Jesús, las otras personas que estaban allí no entendían a la mujer. Y es interesante porque muchas veces hay gente que no entiende por qué tú y yo quizás hacemos ciertas cosas que es contrarias a los que el mundo pide. Hay muchas veces que tú y yo no comprendemos cosas que Jesús nos pide que hagamos que es contrario a nuestra cultura, o que es contrario quizás al medio ambiente, o que es contrario a lo que la gente está acostumbrada de hacer. Pero son esas cosas las que marcan la diferencia. Jesús mismo le estaba diciendo a cada uno de ellos que esta mujer, en el libro de Marcos capítulo 14 versículo 8, se había anticipado a la muerte de Jesús. Te has anticipado a ungir mi cuerpo para la sepultura. Y déjame decirte lo que marca esta historia, que fue no únicamente que ungió a Jesús. Esta mujer estuvo dispuesta a entender cuál era el mensaje de Jesús que les quería llevar a cada uno de ellos. Jesús llevaba tiempo, varios meses ya, dejándole saber a sus discípulos y a las personas que estaban más close de que su momento había llegado, de que él tenía que morir, de que él tenía que partir, pero que iba a volver. Era algo que los discípulos no comprendían, no entendían, pero esta mujer, al depositar eso que ella puso sobre Jesús, este perfume de nardo, ella depositó todo lo que ella tenía prácticamente en un año, todo lo que ella había obtenido en un año, ella lo depositó en este perfume para derramarlo en la cabeza de Jesús. Yo no sé si tú estarías dispuesto a comprar algo con tu sueldo de todo un año para solamente derramarlo encima de alguien. Si lo ves así, como yo lo vi, para mí es una pérdida de dinero. Y quizás tú y yo también estemos en el grupo de las personas de cómo tú vas a gastar $45,000, $50,000, $70,000, $75,000 o más, o quizás menos, en un perfume para derramarlo encima de una persona. Yo creo que se podía utilizar ese dinero para cosas más sabias. Y eso fue lo que dijeron muchos de los que estaban allí. Este dinero se puede utilizar para cosas más importantes que simplemente, Jesús, tú eres importante, pero derramarlo en ti, se puede hacer más cosas. Pero esta mujer hizo algo especial. Este perfume de nardo, cuando tú se lo derramabas a alguien, no únicamente se quedaba en la piel, se impregnaba dentro de la piel. Así que la persona tenía un olor particular. Tenía un olor que no importaba cualquier lugar donde fuese, el olor estaba allí. Esto sucedió días antes de que Jesús tuviese que enfrentarse a Pilato, Herodes y volver a Pilato. Esto se enfrentó días antes de que, después de que Jesús cargara la cruz, fuese latigado y pasara por el camino donde él pasó hasta llegar al Calvario. Esto pasó justamente días antes, después de que Jesús estuvo con los discípulos allí en esa última cena. En todo ese tiempo, el aroma de Jesús era distinto.

0: Era distinto porque lo habían literalmente bañado con nardo. Se había impregnado no únicamente en su cabello, sino en su cara, en sus pies, en todo su cuerpo se había impregnado. Había entrado por los poros. Así que en algún momento, posiblemente cuando Jesús se enfrentó a Pilato y Herodes, el cuarto donde Jesús entró, toda esa gente tuvo que haber sentido un olor distinto, diferente. Es como que, este hombre huele distinto. A pesar de todo lo que ha sudado, a pesar de todo lo que ha pasado, tiene un olor diferente, tiene un olor distinto, tiene un olor que marcaba todo lo donde él pasaba. Lo interesante era que no únicamente Jesús era el único que tenía este olor. Esta mujer también tenía este mismo olor. Porque fue la mujer que abrió el frasco, virtió y al vertir también sus manos y quizás parte de su ropa y parte de su cabello también pudo haber tocado parte de ese perfume de nardo. Así que posiblemente cuando esta mujer salió de aquel lugar, mucha gente pudo entender y ver como que, oye, tu olor es similar. Tu olor, como que lo he sentido en otra persona que cargó una cruz. Tu olor es es muy similar al de una persona que estuvo aquí en este lugar que le estaban gritando. Tu olor es similar al de este hombre que lo crucificaron en la cruz. Y es que cuando tú y yo pasamos tiempo con Jesús, su olor se nos pega. Y hoy Jesús te quiere invitar a que podamos pasar tiempo con Él, a que podamos relacionarnos con Él, a que podamos palpar, sentir, olfatear y ver cómo huele Jesús. Porque Jesús quiere impregnar su perfume en nosotros. Jesús quiere que a cualquier lugar donde tú y yo vayamos, podamos oler a Él. Porque cuando olemos a Él, hay una diferencia y se nota y la gente lo palpa. Cuando Jesús está siendo llevado a la tumba, este grupo de mujeres, lo que fueron allí era a llevarles aceites y todo esto porque era para que pudiera perdurar aún mucho más el cuerpo. Esto es parte de lo que hacen los perfumes y los de estos de nardo. Ayudan a que el cuerpo perdure aún más. Ya esta mujer se había adelantado a lo que había, a lo que iba a ocurrir. Ya estas damas, María Magdalena, que fueron en aquel día, en el día después del día de reposo, a buscar a Jesús, pero ya Jesús había resucitado. Ya esta mujer, casi una semana anterior, se había adelantado a lo que ellas iban a hacer. Por eso Jesús comenta al final lo que hizo esta mujer. Cuando se hable de esta mujer, se va a hablar por generaciones, porque esta mujer hizo algo especial. Y fue ungir al maestro como lo hacen los reyes, como lo hacen la gente importante. Y para su sepultura, porque Jesús para ella no era cualquier persona, era su rey. Y hoy Dios nos invita a que podamos estar cerquita de Él, para que a cualquier lugar donde tú y yo vayamos, podamos sentir ese aroma especial que es el de Jesús en nuestras vidas. ¿Ustedes creen, chicas?
1: Wow, qué poderoso, ¿verdad? ¿Alguna vez has pensado a qué olía, a qué huele Jesús? Yo me imagino que es el aroma más exquisito de todas las fragancias. Y es curioso también ver que nosotros también dejamos un aroma cuando vamos a los lugares. Hay personas que llegan a un lugar y dejan tensión. Otros dejan orgullo, críticas, heridas. Pero también hay personas que de repente llegan a un lugar y dejan paz, alegría, esperanza, amor. Y que incluso después de irse, la gente lo puede notar. ¿Cuál aroma entonces dejamos nosotros? ¿Verdad? Como esa mujer que en ese acto de adoración derramó ese perfume y llenó toda la casa. Y de la misma manera, lo que hay en nosotros siempre termina llenando el ambiente del lugar donde estás, de tu familia, de tu trabajo, de los lugares donde frecuentas. Estamos, ¿verdad?, dejando un aroma no muy agradable con nuestra queja, con el enojo, con la negatividad.

0: o estamos dejando un aroma fragante con calma al escuchar, al abrazar, al inspirar, ¿verdad? No necesariamente porque nuestra vida sea perfecta y ¿verdad? Todo esté marchando a la perfección, sino porque cuando nosotros tenemos ese espacio de empezar el día a los pies de Jesús, estamos a los pies donde fue derramado ese perfume y es inevitable que el aroma se te pegue. ¿Alguna vez has ido a un lugar donde tal vez están quemando algo y hay humo? Es inevitable. Cierto. Sobre todo las chicas, el pelo se nos llena del olor de ese sitio. O un lugar de comida. Hay lugares famosos, ¿verdad? Porque tú los visitas y sales con la fragancia a esa comida. Pues estar con Jesús también deja una fragancia, y es una fragancia que se te pega, un aroma particular, una diferencia en nuestra manera de hablar, de reaccionar, de cómo nosotros tratamos a los demás. A veces la gente no va a recordar necesariamente lo que le dijiste, pero sí va a acordarse de cómo los hiciste sentir, de cuál fue ese aroma que estuvimos dejando cuando pasamos por los lugares. Entonces hoy es esa la pregunta que debemos hacernos, ¿verdad? ¿Qué aroma estamos dejando? ¿Estamos dejando un aroma de amargura o un aroma de gracia? ¿Uno de ansiedad o uno de paz, verdad? El aroma que dejamos refleja el Dios en quien nosotros le estamos creyendo. Realmente le estamos creyendo a un Dios que es capaz de hacer nuestros días felices y de darnos paz. ¿O estamos creyendo, verdad, en un Dios que tal vez a nuestros ojos no es todopoderoso y no puede ayudarnos en nuestras situaciones, verdad? Ojalá que cada uno de nosotros pueda dejar un aroma fragante donde quiera que va.
1: Sabes que aquella mujer derramó el perfume a los pies de Jesús y la fragancia llenó toda la casa, llenó todo el lugar a tal punto de que todo el mundo tuvo que observar su gesto. Nadie pudo ignorar aquel aroma, ese olor tan maravilloso que tenía ese perfume. El perfume alcanzó cada rincón. De la misma manera, nuestra vida también desprende un aroma espiritual que otros deben percibir diariamente. Como cristianos, aunque muchas veces no nos demos cuenta, dejamos huellas a través de las personas o del lugar donde nos encontramos. El cristiano deja huellas con sus palabras, con sus actitudes, con sus acciones. Y algunos transmiten paz, como tú decías, otros transmiten amargura. Algunos reflejan amor, como bien habías mencionado, y otros reflejan dureza. El corazón siempre termina manifestando lo que lleva adentro. Dios desea que nuestra vida expida el aroma de Cristo. Un olor espiritual que lleve esperanza al cansado, consuelo al herido y luz a aquel que viva en oscuridad. No se trata solamente de hablar de Dios, sino de reflejarlo con nuestra manera de vivir. Es una forma de vida. El perfume no hablaba, pero anunciaba que algo valioso había sido derramado. Así también ocurre cuando una vida ha sido tocada por Jesús. Hay personas que quizás tal vez nunca lean una Biblia, pero sí leerán nuestra conducta. Verán cómo reaccionamos ante las pruebas, verán cómo tratamos a los demás, cómo perdonamos, si somos capaces de pedir perdón, si no somos capaces de hacerlo, y cómo amamos aun cuando no es fácil amar y lo hacemos o lo tenemos que hacer por encima de nuestra naturaleza. Muchas veces el mundo está acostumbrado al orgullo, a la crítica, a la violencia, a la mentira, a que todo el mundo es egoísta, a que nadie hace nada bueno por nadie. Por eso, cuando alguien refleja humildad, cuando alguien refleja bondad, misericordia, cuando alguien tiene un olor diferente, se nota inmediatamente. Y es porque Cristo hace la diferencia en la vida de nosotros. Cuando tenemos al Señor en nuestras vidas, no aplastamos a los demás, restauramos, no herimos en palabras, en acciones, sino que sanamos. Cuando tenemos a veces el olor de Cristo, no condenamos. En muchas ocasiones lo que hacemos es que nos acercamos a la gente y le mostramos la gracia de Dios a los demás. Aunque parezca algo sencillo, esa debe ser la pregunta que debemos hacerlo en la mañana de hoy. ¿Qué olor siente la gente de mí cuando yo entro en lugar? ¿Qué olor destilo yo cuando estoy en mi área de trabajo? Porque ningún perfume puede salir si primero no hay entrega. Aquella mujer rompió el frasco antes de derramarlo.

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0: de la mañana. Gracias por estar con nosotros. Vemos en el Expreso 52, en el área de Caguas, que hay movimiento bastante moderado en la zona. Hay un volumen vehicular moderado en esa región antes de llegar a la plaza de peaje de Caguas Norte. No hay tapón todavía, pero hasta el momento todo fluyendo con normalidad. Al igual que al lado de la rampa de la PR 177 en dirección hacia San Juan. Este es antes de llegar a el Expreso Las Américas. Bastante liviano el tránsito en esa zona. Liviano también a la altura de la PR 26, que es la Valdoriotti de Castro, que hace intersección con la PR 187. Hasta el momento luciendo bastante bien en cuanto al tránsito, y liviano también en el área de Isla Verde. La PR 26 a la altura de Isla Verde luce bastante liviana el tránsito al lado de la rampa hacia Centro Médico. Este es el Expreso Las Américas también luciendo muy, muy bien en cuanto al tránsito se refiere, y también por Plaza Las Américas y el Irán Bison. Así que hasta el momento las vías están bastante libres, así que tenga precaución como quiera, pero hasta el momento todo luciendo bien en cuanto al tránsito se refiere.
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en Morningstar, la hora 6:34 de la mañana. Viendo las imágenes en vivo de Radar Doppler del Servicio Nacional de Meteorología, vemos que hay una línea de aguaceros bastante fuerte pasando por la zona del sur de Puerto Rico, específicamente desde el área de Guayama, cubriendo pueblos como Salinas, Coamo, Aybonito, Santa Isabel, Villalba y Juana Díaz. Hay algunos aguaceros que están pasando por esa zona y ya próximamente estarían llegando al área de Ponce. También Ciales recibiendo algo de precipitación. También podemos ver que hay algunos aguaceros que están entrando en la zona sureste, lo que es Yabucoa y Maunabo, están próximos a recibir un poco de precipitación. Son lluvias de rápido movimiento traídos por los vientos, pero estos que están actualmente entrando por el sur lucen un poco más fuertes, ya que aquellos que pueden ver las imágenes ven que algunos tienen colores amarillos y rojos. Eso quiere decir que hay tormentas eléctricas, posibles tronadas en lo que es esa precipitación y lluvia bastante, bastante fuerte. Así que está pasando, y con estos calores no está mal recibir algo de lluvia, ¿verdad? Para aliviarnos de ese calor. Pero el calor va a seguir, y vamos a ver en cuánto va a estar para el día de hoy. Las máximas están entre 85 a 87 grados para básicamente todo Puerto Rico, y las mínimas están entre 74 a 76 grados. En San Juan se esperan lluvias que ya han pasado en horas de la mañana, y posiblemente, ¿verdad?, puede pasar en las horas que quedan de la mañana, y luego entonces estaría parcialmente nublado. Ya en horas de la tarde, para nuestros amigos del área oeste, se espera que llegue esa precipitación allá, y en Humacao también se espera algo más de precipitación en horas de la tarde. Ponce se mantiene parcialmente nublado, pero podemos ver que ya próximamente van a estar recibiendo también algo de precipitación. El amanecer para el día de hoy fue a las 5:51 de la mañana, y la puesta del sol para hoy es a las 6:49 de la tarde. El oleaje está de 4 a 6 pies en el Atlántico y de 3 a 5 pies en el Mar Caribe. Pero aquellos que pueden ver las imágenes actualmente pueden ver

que el Atlántico está marcado en amarillo. Eso quiere decir que hay precaución, hay algo de advertencia sobre las corrientes submarinas. Así que tengan mucha precaución, porque esas corrientes submarinas son bastante, bastante fuertes, y aunque seas buen nadador, pueden llevarte. Así que tengan mucha precaución en lo que son las playas del norte y del este de Puerto Rico. Y la luna estará en su fase nueva el 16 de mayo. Hasta aquí este informe, tanto de tiempo como de tránsito. Más adelante tocaremos el tiempo para los Estados Unidos. A las 6:38 de la mañana, nos vamos contra el reloj.

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1: En la mañana de hoy queremos resaltar unas situaciones que tuvieron unas personas y queremos saber si tal vez tú has sido víctima de ser acusado de manera injusta ante cualquier circunstancia que te has visto en la vida. Pues mira, hoy queremos dar la noticia de que un hombre de Florida estuvo 37 años preso por un asesinato que él no cometió y va a recibir $14 millones por los años perdidos. Wow. Y nos encantaría poder saber qué piensa nuestra audiencia cuando pasa este tipo de situaciones. Te voy a comentar la noticia. Nos dice que Roberto Dubois pasó 37 años en prisión en Florida por un crimen que no cometió y ahora recibirá una compensación de $14 millones por los años perdidos de su vida. El caso comenzó en el año 1983, cuando Dubois tenía apenas 18 años. Él fue acusado de violación y asesinato de Barbara Grams, una joven de 19 años. Inicialmente fue condenado a muerte, aunque posteriormente su sentencia fue reducida a cadena perpetua. Décadas después, en el 2018, el caso volvió a revisarse gracias a la intervención de la organización Innocent Project, conocida en español como Proyecto Inocencia. Los fiscales aceptaron reexaminar las pruebas y las pruebas de ADN, que es una tecnología que no existía a principios de los años 80, señalaron a otros dos hombres como responsables del crimen. Esto demostró que Dubois era inocente y permitió que fuera liberado en prisión en el año 2020, después de pasar casi toda su vida adulta encarcelado injustamente. Tras recuperar su libertad, Dubois presentó una demanda contra la ciudad de Tampa y varios policías que participaron en la investigación también fueron demandados y un dentista forense que había testificado en el juicio original asegurando que la dentadura de Dubois coincidía con una supuesta marca de mordida encontrada en la víctima. El acuerdo de la demanda se alcanzó el 11 de enero del 2024. Luego, el Consejo de Tampa aprobó de manera unánime otorgarle oficialmente los $14 millones como compensación. Los miembros del Consejo afirmaron que ese dinero era lo mínimo que la ciudad podía hacer después que él perdió 37 años de su vida en prisión por un crimen que no cometió. Actualmente, desde que estuvo preso a los 18 años, actualmente este caballero tiene 59 años. ¿Qué les parece?
2: Qué fuerte.
3: Entré a los 18, estuvo 37, lo sumé y él salió a los 55 años.
1: O sea, a los 55, hoy en día tiene 59.
3: Diache.
1: Toda una vida, ¿verdad?
3: Sí, y tú dices 14 millones, no está nada mal, pero, tú perdiste toda tu juventud allí. O sea, es como que, ok, que 14 millones no van a reponer todo lo que yo vi, los años que yo perdí. Claro. Allí en la cárcel. O sea, la familia, el tiempo de que quizás de hacer una familia, de poder conocer a alguien, tener hijos, y no es que no lo pueda hacer ahora, pero ya no es lo mismo, no es la misma energía.

0: wow. Y después cuando te das cuenta, no, no, tú no fuiste el culpable, ¿qué? Fue otra persona. Es como que, uy.
1: Y lo más duro es que todos esos años él estuvo preso sabiendo que no había hecho eso.
0: Wow.
1: Que delante de todos, no solamente fue privado de su libertad, delante de toda la gente, y que incluso a lo mejor hasta personas que él amaba pensaron que sí, mira, no fuimos capaces de ver que tú hicieras algo así y acusarlo también, cuando realmente él no había hecho nada. Pero qué bueno, dentro de toda la tragedia que vivió este hombre, que finalmente la justicia salió a la luz. ¿Qué pensará nuestra gente? ¿Tú piensas que estos 14 millones, oye, porque no le están dando poco, realmente le están dando una suma bastante alta de dinero, pero tú piensas que esta cantidad compensa todos esos años que él estuvo injustamente preso? 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Realmente, como tú dices, pastor, los mejores años de su juventud, sí, de su vitalidad, perdió. Estando ahí injustamente.
2: A mí lo que me da mucha tristeza, ¿verdad?, que este tipo de situaciones pasen, porque uno pues quiere creer, ¿verdad?, quiere creer en la justicia. También, por otro lado, me alegro que existan proyectos, Project Innocent, entidades que se encargan de poder ayudar a aquellas personas que ellos entienden que injustamente están presos y poder reabrir casos. Que bueno, lo que me da pena es que lo hayan hecho con tanto tiempo, o sea, que hayan esperado tanto tiempo para poder hacerlo.
0: Wow.
2: Y interesante por demás es cómo la tecnología sigue avanzando y cómo las pruebas de ADN pues puedan dar resultados distintos.
1: Uh-huh.
2: Y qué pena que tal vez en ese entonces no existía esa manera de poder, ¿verdad?, poder sacar a este hombre en libertad. Y así que vemos que la tecnología es buena, la tecnología es buenísima, cuando la sabemos utilizar sabiamente. Pero jóvenes, también hay otro caso igual, mi gente, y es que también sucedió un caso de Glenn Simmons, un hombre de 70 años que también fue declarado inocente por una jueza de Oklahoma después de pasar 48 años, oye, 48 años, un mes y 18 días en prisión por un asesinato que no cometió. Su caso es considerado una de las condenas injustas más largas registradas en Estados Unidos, ¿verdad? Él también en julio, ¿verdad?, no quiero dar todos los detalles del caso, pero a este caballero le pasó exactamente lo mismo.
0: Anda.
2: En el caso de él, un tribunal en el 2023 anuló completamente su condena al descubrir que los fiscales no entregaron pruebas importantes a la defensa, incluyendo declaraciones de un testigo que identificaba a otros como sospechosos.
1: Wow.
2: Además, uno de los testimonios clave provenía de un adolescente herido de bala durante el crimen, quien posteriormente contradijo parte de sus declaraciones que había señalado anteriormente a otros hombres en reconocimientos policiales. Qué triste, ¿verdad?, ver que hay casos como este. Según el estado de Oklahoma y según la ley de Oklahoma, las personas condenadas injustamente pueden recibir solamente hasta $175,000 en compensación.
1: No.
2: Es triste porque además este hombre, Simon, se enfrenta a una batalla contra el cáncer de hígado y ha recuperado fondos mediante una campaña de GoFundMe. O sea que ni aún los $175,000 fueron suficientes para poder trabajar su proceso de quimioterapia y sus tratamientos. Y yo creo que el Estado debió haberle dado más dinero, porque 48 años en prisión y que haya salido enfermo es más triste todavía. Mira,
0: yo cojo a los fiscales. Posiblemente ya los fiscales están muertos, pero si estaban vivos, o los meto presos a los fiscales, les quito la licencia, o que paguen los gastos de ese señor. Porque no estamos hablando como el anterior, que fueron 37, que es un montón.
2: 48.
0: Es que es un montón. 48.
1: Es una vida.
0: Mira, este señor que salió enfermo con cáncer, que la situación de vida es mínima. O sea, toda una vida.
2: El detalle del caso es que en este caso específicamente se dice la noticia que habían pruebas claras y convincentes de que él no había cometido el crimen. Y aún así, por eso reabrieron el caso y aún así pues el hombre fue dado en libertad, pero 48 años después.
0: No. Wow. O sea, el anterior, el primero, me sorprendió bastante porque allá en la Florida está la pena de muerte. Y tú habías comentado de que parte de su castigo podía ser la pena de muerte. No se llevó a cabo.
2: Exactamente.
0: ¡Qué bueno! ¡Qué
2: imagínate!
0: Bueno, porque hubiese sido bien, bien triste. Tenemos este otro señor

0: 48 años
1: en la
0: cárcel, y que después lo máximo que te puedan dar por la metida de pata que pasó no llegaría a los millones.
1: No.
0: Apenas 100 y pico de mil.
1: No le da ni para una casa en Estados Unidos.
0: No.
1: Es que hubo muchas inconsistencias, porque de hecho él dice que, ¿verdad?, él fue realmente acusado por asesinar a una persona que ocurrió en el año 74.
0: Wow.
1: Durante el robo de una licorería, y entonces él tenía 22 años para ese entonces.
2: Wow.
1: Y fue sentenciado existiendo pruebas grandes de que él no había cometido el crimen. De hecho, él había informado que él no estaba en su estado de donde él vive durante, ¿verdad?, mientras sucedieron esos hechos. Y pero parece que en ese entonces hubo mucha información errada de parte de la justicia, y lamentablemente este hombre tuvo que pagar por todo ese término de tiempo. Sin embargo, también tenemos otro caso que de un caballero que salió recientemente, donde dice la historia de un hombre que pasó también 45 años preso por un crimen que no cometió. Y en el caso de él, este caballero decidió donar porque le dieron $800,000 de indemnización en lugar de salir en libertad. Él dijo, mira, ¿para qué yo voy a salir en libertad después de 45 años en prisión?
0: Okay.
1: Dice que el golpe fue directo a la conciencia del sistema y de la sociedad. Fue condenado a 97 años. Se convirtió en un símbolo de resiliencia y generosidad, porque en vez de pensar solo en lo que él perdió, eligió transformar su injusticia en ayuda para otros, exponiendo una de las fallas más graves de la justicia y recordándonos cuánto vale realmente la libertad. Este caballero decidió no salir en libertad, puesto que ya, según él informa en la noticia, toda su familia había fallecido, ya no conocía a nadie. Él rechazó su libertad y donó completamente la indemnización.
2: Wow, realmente eso nos hace pensar, ¿verdad?, y cuestionar la justicia humana.
0: Sí.
2: Y pensar, ahora que estabas hablando, por ejemplo, de la pena de muerte, ¿cuánta gente inocente
0: posiblemente
2: habrá pasado por ahí? ¿Cuánta gente inocente habrá ahora mismo en cárceles?
0: Cierto.
1: Eso es más triste todavía.
2: Que tal vez, en este caso, bueno, como dicen, nunca es tarde. Eventualmente, por lo menos, salió la verdad a la luz. Pero ¿cuánta gente, siendo inocente, tal vez no habrá salido la verdad?
1: Y cuando vemos las fotos de estas personas acusadas, ves la diferencia. Eran niños.
0: Sí.
2: Ay, sí.
1: Eran jóvenes, jovencitos.
0: Tú, a los 22 años, literalmente, tú estás empezando a vivir, a descubrir. Y tú pasas 45 años en el último caso. Al principio uno dice, adiós, pero ¿por qué no quiso salir? Pero después tú sigues con la información y tú dices, bueno, tiene lógica porque ya toda su familia murió. Es una persona que está sola. Ya prácticamente en esos 45 años su familia se convirtió en la gente de la cárcel. Ahí verdaderamente está su verdadera familia. Y sí es cierto de que tú quieres tener libertad, pero ya llega a cierta edad que lo que tú no necesitas tanto en libertad es compañía. Y su compañía estaba allí. Iba a salir un mundo totalmente desconocido para él, que se iba a sentir más inseguro de lo que se iba a sentir dentro de la prisión. Así que posiblemente lo puedo comprender, que no quisiera salir y todo eso, pero con todo y eso,
1: y si ves
0: es
1: la
0: una tragedia.
1: Si ves la fotografía de él, este hombre debe tener, viendo la foto, probablemente algunos 80 años. ¿Qué va a ser una persona de esa edad? ¿Va a conseguir una residencia?
0: No.
2: ¿Cómo
0: va?
2: Y en más bien difícil. En más de 40 años que estuvo preso, el mundo cambió radicalmente. El mundo que, como él lo conocía, ¿verdad?, cuando estuvo en libertad, a como es ya. Pero yo me pregunto, ¿verdad?, si hubiera sido alguno de ustedes, ¿qué hubieras hecho? Porque es que yo no me puedo imaginar. Yo hubiera pedido que apelaran el caso, no sé, ¿verdad? Tal vez ellos lo hicieron.
0: Sí.
2: Y eventualmente, después de tantos años, es que viene a salir la verdad a la luz.
0: Esa es la parte difícil, porque por más que tú puedas apelar, si no tienes los recursos económicos, no hay forma. Pero llegar al punto en que tú te das cuenta después de los 37, 48, 45 años de que tuvieron, de que fue un error, y tú salir, es como que, si estaré dispuesto a rehacer mi vida o cómo lo hago, literalmente, porque es que ha cambiado tanto. Es de la pandemia, del 2020, ahora que han pasado 6 años más o menos, y el mundo ha cambiado un montón.
1: Yo entiendo que este tipo de personas que sale en libertad después de tanto tiempo deben recibir ayuda del Estado de alguna forma,
0: sí,
1: en lo que ellos se adaptan a la nueva civilización, en cierto sentido, ¿verdad? Se adaptan a vivir.

0: en la libre comunidad. Y yo creo que en este caso deberían, no sé si la tienen, pero deberían recibir ayuda de algún trabajador social que les pueda ayudar a conseguir tal vez un apartamento, un lugar donde vivir, enseñarles cómo funcionan las cosas. No sé, es como comenzar de nuevo. Uh-huh. Y quiero pensar que hay algún tipo de organismo que les pueda ayudar en ese proceso.
1: Bueno, tú por lo menos tienes esperanza. Yo no sé, no sé. Pero estas historias me hicieron pensar. Tú sabes que en la Biblia habla la muy famosa y conocida historia de José.
2: Oh, sí.
1: Que fue encarcelado siendo inocente, de hecho, haciendo lo correcto.
2: Exacto.
1: Lo correcto fue, ¿verdad?, encarcelado porque fue acusado de un crimen que no cometió. Y o sea, la vida de José fue una vida muy dura, empezando por la traición de su hermano, de sus hermanos cuando lo vendieron. Después, cuando la esposa de Potifar, ¿verdad?, lo acusa injustamente. Y este hombre, siendo inocente, termina preso. O sea, yo a veces nosotros romantizamos la historia de José, uh-huh, y hemos visto la película y nos encantan las canciones y qué historia tan inspiradora. Pero vamos a ponernos en el lugar de José cuando estaba en la cárcel, cuando estaba en el pozo.
0: No, y encima de que su esperanza de salir se les olvidó.
2: Así sí mismo.
0: O sea, tenía la esperanza de poder salir, lo más seguro estaba contento porque sabía que en algún momento lo iban a llamar para salir, y tanto el copero como el panadero se olvidaron completamente que él estaba allí.
2: El copero le vendió sueños. Uh-huh. No, tranquilo, te voy a buscar, tacho, tranquilo.
0: Mira que el otro murió.
2: Y después yo imagino que José estaba pendiente a que llegara y pasa una semana, un mes y nada que ver, 6 meses y se acabó. Uh-huh. Tuvo que esperar 2 años. Al segundo año fue que ya en la mente de José, ¿qué me van a buscar?
0: Si no, ella, la esperanza era una sola porque el panadero había muerto.
2: Así mismo.
0: Así es que el pobre hombre estaba esperando. Tenemos también otra historia que yo creo que también fue acusado injustamente.
1: Así mismo es Jesús, ¿verdad? Pagó un precio que no le correspondía. No le tocaba esa condena, nos tocaba a nosotros.
0: Y pasó por el juicio. Pasó por juicios y las personas que se enfrentaron a él, reconocieron su inocencia de verlo nada más. Uh-huh. Y aún así, él guardó silencio.
2: Algo que me llama la atención del caso de José es cómo José al final le responde a los hermanos. En Génesis capítulo 50, en los versículos 19 y 20, los hermanos tenían miedo cuando vieron a José y se inclinaron y pensaron, este hombre se va a vengar de nosotros porque nosotros le hicimos un mal. Y dice el versículo 19, no tengan miedo, les contestó José. ¿Puedo acaso yo tomar el lugar de Dios? Es verdad que ustedes pensaron hacerme mal, pero Dios transformó ese mal en bien para lograr lo que hoy estamos viendo, salvar la vida de mucha gente. Y hay a veces que uno no entiende y no comprende y no sabe cuál es el propósito de Dios con lo que nos está pasando. Uh-huh. Y José fue uno de esos mismos, que José no comprendió, no entendió. Él decía, pero ¿qué es esta loquera? Uh-huh. Pero Dios tenía un plan en medio de todo eso y era salvar mucha, mucha gente a través de lo que José pasó.
0: Y probablemente tal vez hay personas que tal vez estén encarceladas. Yes. Y es porque hay un propósito que el Señor tiene para ellos.
1: Y es difícil pensar en eso.
0: Súper difícil. Sí, súper difícil. De hecho, cuando Jesús estuvo acusado injustamente, él tenía un propósito. Había un propósito, había un plan eterno para salvarnos a nosotros. Y tenemos que entender que a veces el tiempo es de Dios, que el tiempo no corre, ¿verdad? Sí. Con nuestras propias agendas y nuestros relojes no son el mismo reloj del Señor. Y si hay alguna persona que tal vez está siendo, ¿verdad?, acusada en este momento injustamente, tal vez el Señor tiene un plan detrás de eso y tarde o temprano ese plan saldrá hacia la luz.
1: ¿Tú sabes cuál es la diferencia? Que en todos estos casos de las noticias que hemos reseñado, incluso la de José, estos inocentes sufrieron, ¿verdad?, injustamente una condena que no les tocaba y que no escogieron. Pero en el caso de Jesús, él eligió.
0: Él eligió.
1: La condena que nos tocaba a nosotros porque Él decidió tomar nuestro lugar. Así que hoy es el día que nosotros podemos experimentar libertad de la cárcel que sea que te tiene preso, presa. Hay libertad en Jesús. Él lo hizo por amor a ti y a mí. Así que hoy es el día para que, mira, que no permitas que te quedes ahí encerrado en la cárcel. Esos barrotes ya fueron abiertos. Es la decisión de nosotros.

0: nosotros, ¿verdad?, decidir salir de ahí.
1: Así mismo, así que no te rindas, que todavía el Señor tiene un plan para tu vida. Y sabemos que donde quiera que te encuentres, ¿verdad?, también demuestra que Jesús está en tu corazón.
0: Así es.
1: Podrás tal vez estar encerrado a nivel de barrotes físicos, pero libre internamente.
0: Sí. Así le pasó
1: y
0: a Pablo.
1: Espiritualmente, como lo estaba Pablo y Silas.
2: Así Oye, es. Sí, Pablo y Silas que estaban allí en la cárcel y en medio de su dolor, en medio de su situación complicada, sacaron fuerzas para orar, para cantar, para alabar el nombre de Dios. Las personas que estaban alrededor se pensaban, ¿y esta gente quiénes son? Que están en la que están en el lugar peor que podían haber estado. Que
1: estaban alabando.
2: Y alabando, que estaban amarrados de brazos y piernas. Que los ratones estaban allí y es como que, ¡oh, qué difícil! Pero qué bueno saber que el Señor estaba ahí presente.
0: Definitivamente.
1: Qué lindo es saber que hay muchas historias bíblicas donde los barrotes fueron abiertos. ¿Qué tú me dices de Pedro?
2: Oh.
1: Cuando esos barrotes se abrieron, nada más y nada menos que el Señor mandó un ángel del cielo que abriera esos barrotes. Y nadie se dio cuenta. Así es que
0: fue una cosa milagrosa.
1: Sí.
0: Fue
1: un milagro. Así es que eso nos da a entender que si hay personas que tal vez, ¿verdad?, nos estén escuchando, que tal vez están pasando por una situación difícil, queremos que sepas que el Señor tiene un plan, y que el tiempo de Él es perfecto y que la liberación física y espiritual va a llegar si te pones en manos de Él.
0: Oye, pero cuando eso pase, que creer en la libertad, porque algo que me resalta de esa historia es que ellos estaban orando para que fuera libre, pero cuando tocó la puerta no lo podían creer. Entonces sí, tenemos que creer por lo que estamos orando.
2: Como la vida lo demuestra, es como que estaban orando, abren la puerta, ven que es Pedro y la cierran y va la persona
0: y le dicen loca.
2: ¡Mira! ¡Pedro está ahí!
0: Y le dice, muchacha, pero tú estás loca.
2: Está loca, si él está preso. ¡No, está allí, está allí! ¿Y qué pasa? Está allí. Y imagino la escena como que la muchacha le cerró la puerta en la cara a Pedro.
1: No podía creer que había sido liberado. Y me imagino que cuando le dijo que lo liberó un ángel, no quiero imaginarme la cara de, no solamente de él, sino de los discípulos cuando vieron que él fue liberado, no por manos humanas, sino por manos divinas. Eso quiere decir que nuestra vida está en manos del Señor. Yes. Y que yo sé que tal vez hay muchas personas apesadumbradas, encarceladas, no tan solamente de barrotes, sino encarceladas en su vida. Queremos que sepas que en el Señor hay libertad. Que no dejes de orar, que no dejes de consagrar tu vida al Señor, que no dejes de hacer el bien, que va a llegar un momento en que tu libertad va a ser tan grande que no vas a tener otra opción que dar gloria y honra al Dios que libera a los cautivos de corazón.
0: Amén. Así que hay libertad para ti en esta mañana. Gracias, amigos, por acompañarnos durante esta primera hora. Oye, pero no te retires, que seguimos con más aquí en Morning Start.

Esta es la hora en nuestros estudios. 7 en punto. 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

Muy buenos días, Puerto Rico, y gracias por estar con nosotros en nuestra segunda hora, esperando de que la estés pasando súper bien, que puedas estar disfrutando, aprendiendo y sobre todo compartiendo con cada uno de nosotros hoy miércoles 12 de mayo. Ya estamos a ley de nada para llegar a mitad de mes. Esto cada día va volando bajito. Y las temperaturas siguen subiendo. Oye, hay una mezcla, porque estaban hablando, escuché por las noticias de que en este tiempo las

0: temperaturas van a seguir subiendo. Y el problema es que es va a haber más tiempo de calor, por decirlo así. Ya él estaba escuchando que mencionaron ya a las 7 de la mañana, 8 de la mañana, las temperaturas pueden estar ya a 90 grados.
1: No puede Entonces, ser. Entonces, temprano.
0: Eso es, ese es el problema. Porque es matador, o sea, ya tú sentías a las 7, a las 8 de la mañana unas temperaturas a 90 grados, que a esa hora
1: mucha gente... ¿Y al mediodía no sé qué será? No,
0: al mediodía está por los 100 y pico la sensación. Es algo difícil que el tú que hace el ejercicio se hace más complicado. Oye, ¿qué
1: pues es culpa del calor, fíjate.
0: Uno quiere hacer ejercicio y como que el ambiente...
2: Todo se confabula.
1: Mira, no hay excusa porque el otro día fui a Coamo y eso estaba como, mira, como fogón de caliente. Y había un caballero haciendo ejercicio. Ajá. Mira, yo decía, ese hombre yo no sé cómo se desmaya.
2: Miren, chicos, hoy se celebra el Día Internacional de la Enfermería. Así que el pastor estudia enfermería. Hoy. Así que, ¿dónde están esos enfermeros? Mira, levanta la mano donde estás, que hoy se celebra el Día Internacional de la Enfermería, una profesión valiosísima.
0: Ay, pues un saludo a cada uno de esos enfermeros.
1: Y a tu amada.
0: Mi esposa, que es enfermera.
2: Hoy es un Yari, buen día para que le den un regalito. Si usted tiene un enfermero en su casa, mire, te póngase pálido porque esa gente es importante. Imagínate los hospitales sin enfermeros, no quiero imaginarme.
1: No es por nada, pero en nuestra Grey tenemos los mejores enfermeros. Oh, un saludo también a Mariana, que ella es una enfermera retirada que siempre fue excelente.
0: No, sí.
1: Y todavía, mira, de vez en cuando la llaman para pedirle ayuda.
0: Y tenemos una de las universidades, la Universidad Adventista de las Antillas es una de las mejores universidades en el currículum de enfermería. Está prácticamente entre los 90 y pico % cuando salen a hacer la reválida de pase. Así que eso es buenísimo.
2: Así mismo, mira, también se celebra el Día Internacional de las Mujeres Matemáticas. Ah, Lisa, pues, ¿tú eres matemática?
1: Sí, celebro también.
2: Ah, pues eso bien. También hoy es tu día, así que hoy se celebra el Día de las Mujeres en las Matemáticas.
0: Y no hay
2: para mí son mujeres que tienen un hemisferio distinto, no hay hombres en la matemática.
1: Pero si ya está celebrando con la enfermería, déjame celebrar por otro lado.
0: Pero ¿por qué ser tan específico con el Día de las
1: Mujeres en las Matemáticas? Porque no. Antes las mujeres no podían estar.
2: Y fíjate, yo nunca he leído hombres en la matemática.
0: Pero mira Einstein era matemático.
1: Pues nadie se lo quita a ese hombre famosísimo.
2: Pues mira, quiero que sepas que son las mujeres en la matemática. Ay. Y ese es el Día Internacional, nada más y nada menos que el Día Internacional. Así es que no hay hombres en la matemática, es mujeres en la matemática.
0: Qué lindo.
1: Y yo las felicito. ¿Habrá un día de los matemáticos en general?
2: Fíjate, no lo hay, ¿verdad? Y la gente pensará que aquí solamente mencionamos los días de las mujeres, pero mira, este Día Internacional lo puso la ONU, la gente que sabe de esta cuestión, así que son las mujeres.
1: Es que el pastor va a decir que todos los meses hay un día diferente para una mujer diferente.
2: Pues yo pienso de que es porque estamos, ¿verdad?, haciendo algo por la humanidad.
1: Me gusta.
2: Así que hay mujeres que les encanta la matemática. Mira, déjame decirte una cosa, la gente que es bien abierta a unir letras y números son para mí gente importante.
1: Pero si eso es lo mismo, las letras son números también.
2: No es lo mismo, sierva. La gente que entiende álgebra, trigonometría, métodos cuantitativos, que eso para usted es como verse un vasito de agua. Me quito el sombrero con usted, por eso es que hay que celebrar el Día de las Mujeres en la Matemática. Y yo le voy a dar un rabito más al hombre también, que se celebre también, porque mira, claro. eso hay que ser inteligente para bregar con las matemáticas. Claro.
0: Ay, quiero corregir algo, hoy estamos a martes, no miércoles. Así que yo dije miércoles.
1: Mira, me confundes después. Yo no sé qué día dijiste, pero yo te creí.
2: Recuerda que a la hora que empezamos no sabemos qué día es.
0: No.
1: Yo te creí.
0: ¿Y qué hora? Sí, no, mira, David me corrigió. Martes 12 de mayo.
1: ¿Será que tú quieres que sea viernes ya, Silvio?
2: Cálmate.
1: ¿Y tú, baby, cómo estás?
3: Yo estoy bien, gracias a Dios. Y esas personas, ¿verdad? Sean hombres o sean mujeres, que le guste eso de la álgebra y métodos cuantitativos y esas cosas, mis respetos. A mí me encanta la matemática. Pero una vez tú pones letras, ya es como que...
0: Somos dos.
3: ¿Por qué?
0: ¿Por qué?
2: ¿Verdad? No, mira, cuando le añadieron la letra, hasta ahí llegué.
0: Hasta ahí,
2: yo.
0: Pues,
2: ¿para qué tú le añades letra a los números?
3: Yo estoy igual.
1: Mira, yo a mis estudiantes les ponía caritas felices para que se les quitara el estrés.
0: No es lo mismo. La
1: en vez de las letras.
0: Las letras

0: están en un lado, los números están en el otro lado. Mientras siempre ha sido así, hemos vivido felices. Exacto. Hasta que tú las mezclas todas.
1: ¿Quién habrá sido el que las mezcló?
0: Entonces, de repente, tú empiezas a ver más letras que números.
1: Y yo ahí digo, se complica el cuadro.
0: Pero no, ¿cómo tú vas a poner más letras que números?
2: Es que piensa que es un número con otra imagen.
0: ¿Pero cuál número?
2: No. Bueno, hay algunas letras que son números conocidos y hay letras que, que todavía están buscando su valor.
1: Mira, en todos los años que tengo de vida.
2: Es la búsqueda de un tesoro.
1: Mira, matemática, en todos los años que tengo de vida, no me ha hecho falta añadirle una letra a los números que yo hago.
0: No, ¿cuál falta?
3: ¿Cuándo ha hecho falta? O sea, sinceramente.
2: En tantas cosas en la vida.
3: A menos que vayas a estudiar tal vez ingeniería. Exacto, o algo así.
1: Exactamente.
3: Ok, está bien. Pero para los demás seres mortales, ¿qué? Mira. En mi curso de bachillerato tuvimos que tomar un curso de métodos cuantitativos.
1: Horrible.
3: Hay un amigo que es inteligentísimo. Esa clase, ese curso, él lo tomó. Y él salía llorando.
2: Ay,
3: no, no estoy diciendo como que quejándose, no. Llorando. Lágrimas. Después de los exámenes. ¿Sabes? Lo siento. Hay cosas.
0: ¿Sabes? Las letras van en un lugar. Los números van en otro lugar.
1: Pero es como dice David, para la ingeniería está perfecto, para la química, la gente que abran con química.
3: Sí, está bien.
1: Pero el resto de la población que no estudiamos eso, pues para qué tú me añades letra. No, quítame esa clase del currículo.
2: Pero lo basiquito.
1: Yo puedo transar con la geometría, ¿verdad? Con el asunto de las medidas. Yo puedo transar con la geometría, pero no puedo transar con la álgebra, los métodos, todo eso.
0: Yo iba bien, yo iba tan bien en las matemáticas. Hasta y yo era mi clase favorita.
1: Ajá. Siempre hasta que le añadieron letras.
0: Siempre sacaba,
2: mira, es que yo tengo una teoría que depende de quién explique. Porque yo también llegué a odiar las matemáticas hasta que tuve una maestra, mira, que me la explicó como nena de kinder.
1: Lo que pasa es que los buenos maestros no me llegaron a mí.
2: No
1: de
2: te llegaron. Está bien.
0: Ah, pues cuando llegó esa clase aparte, yo tenía buena maestra, yo no sé por qué pasó, pero es que no cuajaba.
2: No era la maestra.
0: No, yo creo que no.
1: Era la mano detrás de la libreta.
0: Yo creo que fue. Porque yo decía lo mismo de la ciencia
2: y de repente te gustó
0: y de repente
1: pero empieza... La ciencia es importante.
0: No, sí,
2: pero mira, Sierva, la ciencia y la matemática están relacionadas.
1: Sí.
2: Sí. Yo necesito que los profesores de matemáticas llamen aquí.
1: Mira, ¿y qué me dice? Mira, uno de nuestros amigos nos dice, ¿qué tú me dices de la estadística? Ay,
0: no,
1: mi madre.
0: Peor.
1: Ay, cuando llegas a probabilidades, el mundo se te cae en encima.
3: Ese está bien. Ese está bastante, ese está bien.
2: David por lo menos entendió.
1: Ahí yo no salí tan mal, pero a la misma vez cuando tú me quieres decir cuántas personas se van a ganar tal cosa,
2: pero
1: 500 millones de personas, para que yo quiero saber.
2: Usted que trabaja con mercadeo, la estadística es importante.
1: Ahí yo no salí tan mal, pero también, tú sabes, que es fuerte.
0: Yo cogí, cuando yo hice mi bachillerato, mi maestría en teología y todo eso, yo no tenía nada que ver con matemáticas. Cuando me da con hacerlo de enfermería, entonces me dicen que tengo que coger una clase de estadística. Y yo, ¿está
1: sí, pero
0: ¿qué?
1: Estadística no es tan mala.
0: No, pero es que yo dije, pero es que para mí ya yo había abandonado ya las matemáticas. En mi mente no estaban las matemáticas.
2: Pero es que tienes que aprender a leer los números de las jeringuillas y todas esas cosas.
0: No, pero eso no tiene, el estadístico no tiene nada que ver con...
2: Las matemáticas. Mira, dice Ernesto que uses la I y así parece un número.
1: Así mira. Que mira, nuestros respetos a toda esa gente que tiene ese cerebro abierto y bien. Yo te diría que la gente que es bien, mira, yo conozco personas que son unos duros en esa área,
0: no,
1: ¿sabes?
0: Sí.
1: Y yo pienso que esa gente tiene ese hemisferio del cerebro bien desarrollado. Sí. Me quito el sombrero con la gente que le gusta mezclar números y letras, de verdad, para mí son héroes.
0: Sí.
1: Los felicito.
0: No. En enfermería hay una clase que tú tienes que coger matemática alguito, y es la de farmacología, que es muy importante porque veas con medicamentos.
1: Claro. ¿Y ahí te mezclan números y letras?
0: No. no, ahí no están las letras. Por eso me
2: el
0: me
2: cuco de bien. Ustedes son las letras.
1: Sí, son las letras. Sí, no, es tan difícil. El abecedario es una cosa y los números son otras.
2: Ahorita
1: sí,
2: les enseño una ecuación. Ay, Dios. Mira, pero yo les voy a demostrar a ustedes que yo conozco amiguitos que les gustan las matemáticas.
1: ¿Tú crees?
2: Sí, bueno. ¿Dónde están los niños y niñas que les gustan las matemáticas? Y si no te gusta, llama también a ver cuántos hay del team Aleida y Pastor. Exacto. Y cuántos hay de mi team. Llama al 787.

0: 303-0202, 787-303-0202. Yo he tenido amiguitos que me han llamado y me han dicho que les gusta la matemática, así que yo quiero saber cómo te ha ido con esa clase. Pero me llamas luego de esta alabanza, así que espero tu llamada para que me cuentes. No te vayas, que vamos a escuchar qué suena hoy.
1: A las 7:12 de la mañana en Morningstar, suena hoy You Know Better Than I.

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1: Bueno, ¿dónde están mis amiguitos, los niños y niñas que escuchan Morning Star? Oye, y que ya las clases, mira, van en rumbo a terminar este año escolar en este mes de mayo. Y yo tengo una pregunta. Tú sabes que estuvimos hablando aquí, mis amigos y yo, acerca de una clase en particular, y es la clase de matemáticas. Yo quiero preguntarle a mis amiguitos, a los niños y niñas que escuchan Morning Star, ¿a ti te gusta la clase de matemáticas o no te gusta? ¿Qué aprendiste en la clase de matemáticas durante este año escolar? ¿Aprendiste los números? ¿Aprendiste a sumar? ¿Aprendiste a restar? ¿Aprendiste a multiplicar ya? ¿A dividir? ¿Ya estás por ahí? ¿Aprendiste las figuras geométricas? ¿Qué aprendiste? ¿Te gusta la clase o no te gusta tanto? Dime la verdad, aquí se vale. Llama al 787-303-0202. 787-303-0202. Tengo varios amigos que están diciendo por acá que sí que les gusta, pero hay otros que están diciendo no me gusta tanto. Y yo quiero saber, mis niños y niñas, ¿cuál de ellos eres tú? ¿Eres de los que les encanta las clases de matemática? ¿Eres de mi equipo? ¿O eres del equipo de Aleida y del Pastor que no, yo prefiero otra clase mejor? Llama al 787-303-0202, 787-303-0202, para que me cuentes cómo tú te sientes respecto a la clase de matemáticas. A algunos les gusta, a otros no tanto. Pero sabes, en la escuela aprendemos muchas cosas en las clases de matemáticas. Y nos enseñan, ¿verdad?, diferentes procesos que son tan importantes. No, los niños aprenden a contar los números, aprendemos a sumar, a restar y a hacer diferentes tipos de cuentas y cálculos. Pero, ¿sabes?, en el cielo Dios hace cuentas diferentes. Dios también sabe de matemáticas, pero algunas de las matemáticas del cielo a veces la gente piensa que no tienen mucho sentido. Y es que tú sabes que cuando el mundo resta, Dios suma. Cuando alguien se siente menos, Dios les recuerda cuánto vale. El cielo nos enseña que el amor se multiplica cuando lo compartes. ¿Tú sabes que a veces nos dicen que cuando compartimos tenemos menos cosas? No. En el cielo nos enseñan que la alegría se divide para que alcance para todos. Que el perdón borra errores que parecían imposibles, esos malos cálculos que alguna vez hicimos. Y que algo muy pequeñito puede crecer mucho como una semilla de fe. Jesús también habló usando las matemáticas del cielo. Dejó 99 ovejas por buscar una. Para muchos eso no tiene sentido, pero para Dios una vida vale demasiado. Aún por uno, Jesús hubiera venido a este lugar para morir por ti. A veces pensamos, ay, es que soy muy pequeña, muy pequeño. Es que no, yo no soy el mejor en eso. Es que no saco las notas más altas. Y sobre todo en esta temporada que ya estás, mira, entregando los exámenes finales, los trabajos, las tareas. Pero sabes, en el cielo no solamente nos miden por números, Él mira realmente tu corazón, tu esfuerzo, tu obediencia y cómo tratas a los demás. Porque en las matemáticas del cielo, los actos pequeños pueden hacer una gran diferencia y cuando ponemos nuestras manos en las de Dios, siempre hay más que suficiente y de sobra. Así que hoy, quédate con una enseñanza importante para esta semana de exámenes finales. Oye, a veces parece no tener sentido en el cielo que yo pongo lo poco que tengo y Dios hace mucho con eso. Así que en esta semana, mira que tal vez ya algunos amiguitos están acabando las clases. Haz

0: El esfuerzo, ¿verdad? Esfuérzate y sé valiente, como dice la Biblia, y te aseguro que Dios sumará el resto. Que tengas una excelente semana, amiguito, amiguita, mucho éxito y no tengas miedo. Y nos encontraremos con el favor de Dios mañana descubriendo más tesoros sagrados.
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Hace un tiempito atrás, hace unas semanas atrás, estuve de viaje y vi algo que me llamó la atención y lo vi bastante de cerca, y es poder conocer a un pastor. Y no es un pastor de estos que dirige alguna iglesia y a lo que yo me dedico. Es un pastor de ovejas. En ese momento estábamos en un lugar y de repente, cuando íbamos de camino hacia el bus, yo veo un movimiento bastante cercano y era un montón, fácil. Aproximadamente tenían que haber allí como 50 ovejas. Eran un montón de ovejas, pero hubo algo que me llamó la atención. Y es que una de las ovejas tenía una campana. Y eso me estuvo como que muy curioso y decía, Dios, pero ¿por qué entre todo este bonche de ovejas que hay aquí, solamente una tiene una campana? Y la campana se escuchaba y la tenía colgando en su cuello. En una le pregunto a nuestro guía que le pudiera preguntar al pastor en su idioma, en turco, ¿por qué esta oveja era distinta a las demás? ¿Por qué solamente había solamente una oveja que tenía una campana? Cuando le pregunta, el pastor le dice de que esta es la oveja líder y ella es prácticamente la que orienta o guía o deja saber en dónde está su pastor. Y eso me estuvo bien interesante, porque muchas veces tú y yo decimos de que la salvación es individual, de que la salvación es personal, y eso es cierto, pero el crecimiento se vive en comunidad, no se vive solo. No es que tú pienses que porque la salvación sea individual y personal hay que vivir solo. En el apóstol Pedro escribió algo que me llamó la atención y dice: ustedes en otro tiempo no eran pueblo, pero ahora son el pueblo de Dios. Primera de

entidad completa, el ser hijo de Dios, porque tú y yo somos el pueblo de Dios. Y cuando es un pueblo, no es una sola persona, son muchos. Está la famosa historia de que eran 100 ovejas y una se perdió. El pastor deja las 99 para ir a buscarla. La salvación es personal. Esta ovejita se fue, decidió tomar su camino. Sus elecciones, sus acciones decidieron tomar su rumbo distinta al bonche de las demás. Lo curioso es que a pesar de que se fue distinta, lejos, había una oveja que sonaba su campana mientras se movía. Y eso le daba a escuchar a las otras ovejas que estaban cerca en donde estaba su pastor, ya que esta oveja líder estaba siempre bien cerquita de su pastor. Lo lindo de esta historia es que la historia no termina con que la oveja se queda sola. El pastor trae a la oveja nuevamente a casa y las pone junta con las 99 y ya hay 100. Ya son 100 ovejas. La salvación no termina cuando Dios nos saca del hoyo donde estábamos, sino que termina cuando nos integra a la familia. No es cuando nos saca únicamente del hoyo. Sí, nos sacó del hoyo. Nos sacó del lugar lodo. Nos sacó del peligro que posiblemente podías tener con los lobos tú estando solo o sola. Pero no termina ahí únicamente, sino cuando nos trae de vuelta a casa y nos integra con la familia. Un día fuimos esta ovejita perdida, pero cuando llegamos al redir, dejamos de ser la perdida y empezamos a ser la protegida por las otras 99. Y esa 99 que era yo, me convierto en la 100. Hoy, ¿estoy disfrutando de ser rescatada? Obviamente que sí. Pero Dios me está invitando a ser parte del redir, a ser parte de las 99, a formar parte de ese lugar. Porque sí, la salvación es individual, es personal, pero para uno poder sentir que estamos protegidos, tenemos que estar integrados en ese lugar. Por eso Dios nos invita a que te puedas congregar, a que puedas visitar una iglesia, a que puedas estar con un grupo de personas, porque estando juntos podemos ser mucho más fuertes que estando separados. Y el Señor, tú que quizás en algún momento estuviste fuera o que siempre has estado adentro, el Señor te llama para que tú también puedas ser esa oveja que tiene la campana, para que las personas que están a tu alrededor puedan escuchar esa campana y puedan saber en dónde está su pastor, porque ese pastor jamás nos va a faltar. Te invito a orar. Gracias, Señor, por tú siempre estar pendiente a nosotros. Gracias, Padre, porque a pesar de que nos podamos alejar, tú estás a nuestro rescate y nos rescatas del lodo cenagoso, Señor, y nos pones en peña sólida, en peña fuerte. Nos das aliento, nos bañas, nos limpias. Y nuevamente, Señor, nos restauras con la familia. Ayúdanos a cada día a poder buscarte de una manera especial y a poder ser de bendición para otras personas, para que también te puedan conocer. Te lo pedimos en el nombre de Jesús.

0: del tránsito en el área de Caguas, en la PR-52, antes de llegar a la plaza de peaje de Caguas Norte. Vemos que está fluyendo también, está fluyendo con bastante normalidad, bastante tranquilo en esa zona, al igual que al lado de la rampa de la PR-177 en dirección hacia San Juan. No ha aumentado el tránsito en esa zona. Donde sí ha aumentado es en la Valdoriotti Castro, la PR-26, a la altura de la PR-187. Ahí vemos que el tapón está bastante fuerte en esa zona. Ya más liviano en el área de Isla Verde. Se libera más en el área de Isla Verde. Y vemos en el Expreso Las Américas, al lado de la rampa hacia Centro Médico, que el volumen vehicular está moderado. Está moderado en esa zona. Al igual que frente a Plaza Las Américas y el Irán Bison, fluyendo con bastante normalidad para esta hora de la mañana. Así que aproveche, salga y esperemos que no lo coja ningún tapón.
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en Morningstar, la hora 7:32 de la mañana. Pasando a las imágenes del radar Doppler del Servicio Nacional de Meteorología para los Estados Unidos, vemos que hay un sistema de mal tiempo afectando la zona del sureste de la nación americana, lo que son los estados de Georgia, Alabama, Mississippi, también recibiendo precipitación, y el norte de la Florida. Vemos que está recibiendo bastante precipitación también. Hay algo de precipitación cerca del área de Miami. Ahí se ve algo de precipitación. Y también en el área norte de los Estados Unidos, lo que es el área de Wisconsin y parte de Minnesota, recibiendo esas lluvias. También el resto de la nación americana luce con bastante tranquilidad, luce bastante despejado en cuanto a lluvias se refiere. Pero vamos a ver cómo van a estar las condiciones para diferentes ciudades del país. En la ciudad de Nueva York se esperan condiciones despejadas, hermosas, con una máxima de 66 grados y una mínima de 54. En Miami, como les mencioné, se prevén algo de lluvias en esa zona y se esperan tormentas eléctricas, se esperan tronadas en el área, con una máxima de 87 y una mínima de 76. En Dallas, Texas, luce hermoso también, ya un poquito más caluroso que Nueva York, con una máxima de 84 grados y una mínima de 61. Y en Los Ángeles, California, condiciones parcialmente nubladas, realmente no se espera algún tipo de precipitación, máxima de 74 y mínima de 57 grados. Debemos tener ya mucha precaución acá en Puerto Rico por el calor que está haciendo, o que va a estar haciendo ya durante las próximas horas. Recuerde, entre 10 de la mañana a por lo menos hasta las 4 o 5 de la tarde, trate de estar con una ropa ligera, manténgase hidratado y busque algún tipo de sombra o ventilación para evitar los golpes de calor. Sí se esperan algunas lluvias, pero lo más que va a persistir durante el resto de esta semana es calor, así que tome las debidas precauciones. Hasta aquí este informe, tanto de tiempo como de tránsito. Ya mañana estaré con ustedes con los informes más actualizados. Continuamos aquí en Morningstar y ahora pasamos con el plato fuerte de la mañana, y es la proteína del día.

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1: Bueno, amigos, en la mañana de hoy, en la proteína del día, tenemos a nuestra querida licenciada Jacqueline Cuadrado con un tema sumamente interesante, como siempre. Buenos días, licenciada.
2: Buenos días a toditos y a todos los que nos escuchan.
1: Qué bueno, ¿de qué nos vas a hablar en la mañana de hoy?
2: Pues mira, como estuvimos tan cerquita celebrando el Día de las Madres, ¿verdad? Felicidades a todas esas madres en su día especial. Pues vamos a hablar un poco sobre las personas de edad avanzada. Obviamente, en general aplica tanto a los caballeros como a las damas, pero enfocándonos particularmente, ¿verdad?, en las damas, en esa mamá que tenemos o esa abuelita, ¿verdad?, adulto mayor, que pues tiene algunos derechos y ciertas responsabilidades que nosotros como hijos pues tenemos en su cuidado.
3: Ay, ay, ay, ¿quién cuida a mamá, verdad? Cuando uh-huh. está ya, está en esa edad de adulta mayor. Legalmente, hemos escuchado mucho hablar acerca de los adultos mayores y, ¿verdad? Realmente, en términos legales, ¿cuándo se considera un adulto mayor?
2: Pues mira, la ley define adulto mayor ya a partir de los 60 años en adelante. Okay. Así que toda persona que tenga 60 años o más, legalmente, bajo la ley 121, ya se considera como un adulto mayor y tiene ya unos derechos, ¿verdad?, que esta ley reconoce para que tenga una calidad de vida.
4: La palabra adulto mayor, por decirlo así, es la palabra bonita para no decir viejo.
2: Exactamente.
4: Okay. Quiere decir que ya una persona de 60 años, pues...
3: Bueno, cuidado, cuidado, pastor.
1: Tranquilo.
3: Si no quieres buscarte enemigas.
2: Es que ya el término ha ido evolucionando. Okay. Recuerda que con el pasar de los años ya empezamos a hablar con más respeto, ¿verdad? Claro. Tanto de las condiciones uh-huh. de salud mental, por ejemplo, de las personas, ¿verdad? Con diferentes condiciones, pues se le va dando un término más respetuoso. Y por eso es que entonces se le considera ahora, ¿verdad?, el adulto mayor.
4: Quiere decir, antes yo recuerdo que la gente...
1: El término es viejo.
4: No, sí, pero antes se le decía doña...
1: María.
4: Doña María o don Juan. Pues uh-huh. por decir, ya a los 60 años es como que la persona ganó el título de don.
3: Pero exacto. Fíjate, eso ha ido cambiando bastante.
4: Sí, sí, ya yo lo escucho
3: porque
4: ya no
3: ahora a los 60 años la gente
2: sí.
3: se ve.
2: Se sí? ven bien, sí. claro, no parece. No. Se cuidan mucho más, mm. claro, definitivamente.
1: Yo he conocido personas que recientemente, un colega de la universidad que tiene 60 años y jamás en la vida lo aparenta.
4: Wow. Mm.
1: Tú lo miras y dices, imposible, imposible que tenga 60 años. Sí. Ya el estigma ha cambiado bastante, pero qué bueno que hayan beneficios ya desde esa edad en adelante, porque esa no es la, ¿verdad?, esa no es la norma en todo el mundo. Hay personas que ya tienen 60
4: sí.
1: y tienen sus condiciones de salud, necesitan unos cuidados claro. mucho mayores. Y qué bueno que la ley lo estipule desde ese término de edad.
2: Claro, sí, porque lo que se busca es proteger, ¿verdad? Sabemos que Puerto Rico es una población que se compone en su mayoría
4: oye, sí.
2: por personas, ¿verdad? Ya de edad avanzada, estos adultos mayores es la población principal. Uh-huh. Y entonces, pues, de momento se convirtió como en un problema social el no tener nada que pueda atender las necesidades de estas personas, ¿verdad? Abandonos, condiciones de salud sin tratar y muchas cosas, que fue necesario que todo esto se fuera montando para que entonces haya ciertas responsabilidades y obligaciones que permitan darle una calidad de vida digna a estas personas.
3: En esa misma línea, los hijos, hablando verdad, en este caso de las madres envejecientes, ¿tienen algún tipo de deber legal?
2: Claro que sí. Y fíjate que el deber se extiende mucho más allá del deber moral, porque sabemos que moralmente claro. uh-huh. nosotros como hijos tenemos, ¿verdad?, ese deber de cuidar a nuestros padres, de atenderlos, de estar pendiente de ellos, de procurarlos. Pero este deber se extiende ya a una responsabilidad legal. Y es que, ¿verdad?, estos hijos tienen que atender de cierta manera a sus padres, y existe el deber también, incluso si es necesario, de proveerles alimentos, de proveerles el cuidado que ellos necesitan, y es una obligación que tenemos como hijos en ese sentido.
4: Eso es, por decir un ejemplo, mamá quizás no recaudó lo suficiente o no recibió lo suficiente.

0: parte de seguro social o no tiene una pensión, no, ya no puede vivir sola. De cierta manera hay que quizás ponerle un hogar, y quizás si no tiene los recursos económicos mamá para poderlo pagar, el hijo de cierta manera tiene que hacerse cargo de los gastos de mamá en esa área.
1: En el proceso de los gastos se pueden hay varias vertientes, ¿verdad? Porque el Código Civil establece lo que es el alimento entre parientes. Cuando tenemos una responsabilidad, tanto el cónyuge, ¿verdad?, el esposo o la esposa, está dentro de esa obligación de proveer alimentos, ¿verdad?, de lo que sería esa pensión o esa responsabilidad económica. Y también entonces los hijos dentro de esa obligación. Okay. Así que en un proceso, por ejemplo, si se fuese a determinar en el tribunal, ¿cómo se le va a obligar a esta persona a proveer un techo o pensión alimentaria o algo? Pues va a depender de los recursos que tenga ese hijo, de los recursos que tenga ese esposo, y de verdad las posibilidades que tenga de aportar económicamente. Pero sí, definitivamente, hay una obligación de no dejarlos desprovistos, de no abandonarlos y de hacerse responsable de su cuidado.
2: Y no solamente cuando hablamos de alimentos nos referimos a alimentos per se. Me imagino que ahí cubre todas sus necesidades también.
1: Correcto, sí, exacto. El término de alimentos, muchas veces las personas se creen que es solamente el aspecto de la comida, y no es así. El término de alimento es general, incluye lo que sería vivienda, ¿verdad? Darle un techo a esa persona, incluye lo que sería su vestimenta, incluye lo que sería su calzado, incluye lo que sería sus medicamentos y sus tratamientos. O sea, todas las áreas para que este adulto mayor pueda tener una calidad de vida digna, ¿verdad? Y que pueda ser cuidado de la mejor manera posible.
3: Algo que suele suceder, ¿verdad?, cuando ya hay madres o padres en esas edades avanzadas, es que casi siempre la provisión recae sobre uno de los hijos o hijas. Realmente, en términos legales también, ¿todos deben aportar por igual?
1: Pues mira, no necesariamente. Uno pensaría que lo justo es que todos demos lo mismo. Ajá. Si hay que pagar, qué sé yo, $500 mensuales, pues lo justo es que nos dividamos eso en partes iguales. Uh-huh. Pero no es así. La ley establece que en ese proceso se va a determinar según la capacidad de cada uno. Así que va a ser proporcional a lo que cada uno pueda aportar. Evidentemente, si hay un hijo, ¿verdad? Porque vamos a poner el ejemplo, estamos hablando de un adulto mayor. Sus hijos van a ser ya también adultos. Uh-huh, uh-huh. Muchas veces estos adultos mayores tienen hijos ya siendo muy jovencitos, y cuando venimos a ver, este adulto mayor también tiene un hijo adulto mayor. Y entonces, si este hijo no tiene, a lo mejor recibe más que un seguro social, versus otro hijo que sí tiene un empleo, que tiene una capacidad económica mayor, pues no le van a poner a pagar lo mismo a este hijo que recibe el seguro social versus al hijo que tiene un ingreso mucho mayor. Así que va a depender, ¿verdad?, de las capacidades económicas de cada uno, y de ahí es que se va a determinar en qué grado cada uno va a responsabilizarse y a aportar.
0: Y suponiendo de que, pues, ok, llega uno muy, muy amoroso y se encarga, y los demás como que chao para atrás, nada que ver, encárgate tú, yo no... entre comillas, no tengo. Y todos se echan para atrás de que no tienen y todos se cargan sobre esa persona. ¿Qué sucedería ahí?
1: Pues mira, lo ideal siempre es que en un tipo de situación como esta, que es muy usual que uno de los hijos es el que cuida y se responsabiliza, ¿verdad? Si queremos entonces que estos otros hijos también tengan una obligación, lo ideal es acudir al tribunal como primera instancia. Hay que ir al tribunal, ¿verdad?, para que entonces un juez pueda evaluar las circunstancias familiares y adjudicar la responsabilidad que le va a tocar a cada uno. Pero en situaciones urgentes, en situaciones de emergencia, ¿verdad?, que ameriten una acción inmediata, ese hijo puede asumir la responsabilidad él mismo, y obviamente en un proceso en el tribunal después puede reclamarle a los otros hijos que aporten o que les reembolsen, por decirlo de alguna manera, la parte que le correspondería. Pero tenemos que hacerlo a través del tribunal si hay una controversia, porque yo no puedo ir donde mi hermana y decirle, me tienes que dar tanto, y obligarla. Claro. Moralmente sería lo ideal que nos dividiéramos la responsabilidad. Claro. Que pudiéramos conversar y que llegáramos a acuerdos de cómo vamos a cuidar a nuestra mamá. Pero si eso no pasa, para yo poder entonces de cierta manera responsabilizar a mi hermana, pues yo tengo que entonces ir al tribunal, y que el tribunal sea el que entonces determine cuánto me tendrían que reembolsar si tuve que actuar de manera urgente e inmediata, y determine cuánto tendrían ellos que aportar.
2: En este caso, la envejeciente puede escoger y decidir con quién vivir y dónde vivir cuando tiene más.

0: un hijo.
1: Sí, definitivamente. Dentro de esta ley 121 hay una carta de derechos que tienen estos envejecientes bien larga. Hay muchos derechos que se les reconocen, ¿verdad? Porque aquí lo importante es que tengan una calidad de vida y que haya, ¿verdad?, que se les trate de manera digna. Pues dentro de estos derechos está que mientras este adulto mayor tenga la capacidad de decidir por sí misma, puede decidir con quién y dónde va a vivir. No se le puede obligar sin tomar en consideración su opinión, que muchas veces pasa, ¿verdad?, que pensamos, pero como ya está, como decimos, como ya está viejita, yo la voy a llevar, no me importa sí o sí. Pues mientras tenga capacidad para decidir por ella misma, no se le puede obligar. Hay que tomar en consideración su opinión, dónde y con quién va a vivir. Obviamente ya en circunstancias donde su capacidad se pierde, que hay ciertas condiciones que limitan, ¿verdad?, su capacidad, y es necesario un tratamiento involuntario, una admisión en algún programa, en algún centro de cuidado prolongado, pues bueno, ya sabemos que no hay una capacidad de tomar decisiones, pues los hijos tienen que actuar en el mejor bienestar de ella, pensando en lo mejor para ella, donde van a cubrir sus necesidades y donde la van a atender dignamente.
2: Hemos estado hablando, ¿verdad?, de este familiar, ¿no?, que con todo su amor, este hijo o esta hija atiende con cariño y amor a su madre y le da un, ¿verdad?, un lugar para satisfacer sus necesidades. Pero también se da el otro caso, y es que se aprovechan y hay hasta explotación financiera. ¿Qué se puede hacer también ahí en ese caso?
1: Pues mira, en el caso de la explotación financiera, nos referimos cuando este hijo, ¿verdad?, o no solamente hijos, familiares, allegados, esposo o esposa, o alguna persona, ¿verdad?, que esté a cargo del cuidado, la responsabilidad de este adulto mayor, se aprovecha económicamente, ¿verdad?, de este adulto, le quita su ATH, va y le retira dinero de la cuenta, paga con su tarjeta los servicios de Netflix, de esto, de aquello, y utiliza el dinero sin el consentimiento, ¿verdad?, de este adulto mayor, y se aprovecha económicamente de esta persona. Pues ya todo eso es considerado explotación financiera, y definitivamente la ley protege a este adulto mayor de que no continúe siendo víctima de explotación financiera. Tan pronto alguien tenga conocimiento de eso que está pasando, sea el mismo adulto mayor o sea una persona que se dé cuenta de lo que está ocurriendo, hay que acudir inmediatamente a las autoridades para proceder, ¿verdad?, ya sea con una erradicación de una querella, una orden de protección, para que se tomen medidas de que esta persona ya no tenga acceso a esa cuenta de este adulto mayor y se le protejan sus ingresos, ¿verdad? Y que entonces ahí podamos tomar medidas, porque de lo contrario eso puede continuar y perpetuarse por mucho tiempo. Que ha pasado, lamentablemente, es una realidad.
0: ¿Qué remedios existen si una madre se da cuenta o un padre se da cuenta que está siendo maltratado y abandonado o explotado y se da cuenta, mira, me está pasando esto, pero no sé qué hacer?
1: Pues mira, lo primero que debería de hacer es ya sea o acudir a un cuartel de la policía si es una situación de emergencia, ¿verdad? Para erradicar una querella, puede llamar al departamento de la familia, porque el departamento de la familia no solamente atiende asuntos de menores, de niños, el departamento de la familia también atiende a nuestros adultos mayores, ¿verdad? Hay un programa que se dedica a atender querellas de maltrato, maltrato institucional y diferentes ramas para proteger a nuestros envejecientes. O también puede entonces acudir a un tribunal para solicitar una orden de protección y que puedan tomar medidas, ¿verdad?, para alejar a esa persona que le está provocando ese daño o esa persona que está explotándolo financieramente. O de igual manera, a través de la ley 121, para reclamar, ¿verdad?, ese hijo que se fue y abandonó y hacerlos responsables del proceso.
3: Ayer estaba escuchando algo que me llamó la atención. Estaban hablando sobre la situación de los adultos mayores, que los hijos no se están dando a, no los están cuidando, no los están atendiendo, y comentó de que muchas veces hay hospitales que tienen estos adultos mayores que están allí y que como los hijos no los atienden, pues muchas veces el hospital no les puede dar de alta porque no tienen a quién dárselos, y el hospital hasta en cierta manera se convierte casi en un cuido para los envejecientes. ¿Qué hay o qué uno puede hacer si, por decir, la familia, el hijo no quiere buscar a su papá o no tienen ese papá para poderlo buscar cuando está en el hospital, darle de alta?
1: Mira, se supone que cada hospital tenga un protocolo de intervención y en ese protocolo de intervención se supone que ellos tengan ahí en su expediente primero la información de los familiares. Tan pronto llegan a registrarse hay que tomar quién es la persona a cargo o

0: el familiar inmediato en un contacto de emergencia con su número de teléfono y su dirección y hacer obviamente los esfuerzos primero de contactar a este familiar. Si este familiar no aparece por ninguna, ¿verdad? Por ningún método que ellos hayan intentado contactarlo, pues tienen que notificar a la policía de Puerto Rico y tienen que notificar al Departamento de la Familia, porque tiene que intervenir el Departamento de la Familia para entonces proceder, ¿verdad? Con una investigación, tratar de identificar a estos familiares. Y además proveerle entonces unos servicios a este adulto mayor que no puede quedarse desprovisto. Y a través del departamento, en conjunto con la policía, entonces hacer las gestiones para contactar a este hijo o esta hija o este cónyuge que ha abandonado a esa persona en un hospital, porque ya eso se podría considerar abandono. Y legalmente pueden haber consecuencias por abandono.
1: Y recientemente han salido noticias de la cantidad de adultos mayores que se quedan en los hospitales, como dice el pastor, y es bien triste y bien lamentable.
0: Lamentablemente.
1: En este caso, ¿cuándo una madre o un padre envejeciente puede pedir alimentos o, verdad, que sean cubiertas sus necesidades legalmente?
0: Bueno, mientras ya esté catalogado, ¿verdad?, obviamente como adulto mayor, puede, bajo lo que es alimentos entre parientes, acudir a un proceso en el tribunal para que se evalúe su necesidad, porque obviamente no va a ser de manera automática, no es el mismo derecho que cuando son niños, ¿verdad?, claro. Que la pensión ya es una, ¿verdad?, un derecho de cierta manera ya directo. Uh-huh. En el caso ya de los adultos mayores, pues tiene que haber un proceso en el que identifiquemos esa necesidad, ¿verdad?, que realmente requiere de esa ayuda, de esa aportación económica o de que se le provean ciertos servicios, para que entonces ahí se evalúen también entonces la capacidad de proveer de estos hijos y se pueda entonces determinar cuánto es lo que se va a adjudicar a cada uno para que le provean a ese adulto mayor. Pero tiene que ser en un proceso a través del tribunal, a menos que obviamente entre familiares se pongan de acuerdo, porque también he sabido muchos casos que entre ellos mismos se ponen de acuerdo para dividirse el gasto de transportación, el gasto de los medicamentos, el gasto de esto, y eso sería en un mundo ideal lo mejor que pudiera pasar, definitivamente.
1: Licenciada, para finalizar, ¿qué mensaje le podrías dar a todos esos adultos mayores que nos escuchan, que sabemos que están pendientes, que tal vez para alguno de ellos tal vez está pasando por tal vez explotación financiera, tal vez está teniendo inconvenientes con sus hijos para que los cuide? ¿Qué mensaje le podrías dar a esos adultos mayores para que puedan tener cierto grado de esperanza?
0: Mira, que no se queden callados, que busquen ayuda, que busquen asesoría legal, llamen a algún abogado, alguna abogada que les pueda orientar, busquen ayuda, busquen información a través del Departamento de la Familia, acudan a buscar el servicio que necesitan y no se queden callados, porque muchas veces sabemos que lo hacen por amor, porque aman a sus hijos incondicionalmente, y ese amor va por encima de todo, pero su dignidad y su calidad de vida es también importante y tienen que ellos y ellas priorizarse y no quedarse callados y buscar entonces ayuda para que ellas puedan mejorar.
1: Excelente, licenciada.
0: Quiero darles una trivia, ¿verdad? Una preguntita cortita, el rapidito que nos queda. Sabemos que cuando hay algún tipo de discrimen, ya cada discrimen pues tienen, ¿verdad?, sus palabras y sus términos. Ajá. En caso del discrimen por las personas de edad avanzada, ¿cómo se les llama a este discrimen?
1: Ah, o
0: este
1: prejuicio. Lo hemos aprendido con es algo de la gerontóloga.
0: Edadismo. Sí, muy bien. Así que no seamos, ¿verdad?, prejuiciosos con nuestros adultos mayores, pero ya sabemos que el término se le conoce como edadismo cuando tenemos, ¿verdad?, ese prejuicio contra la persona que es de edad avanzada y rechazamos o tratamos mal simplemente por su edad. Seamos diferentes y hagamos la diferencia en nuestra comunidad.
1: Excelente. Licenciada, y para aquella gente que se quiera comunicar con usted para más asesoría y, ¿verdad?, y ayuda en estas áreas y otras.
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1: Gracias por siempre traernos temas interesantes y pertinentes. Así que ya lo saben, amigos, siempre hay alternativas.
2: Así mismo, así que amigos, pero se nos acabó el tiempo. Agradecemos a todas esas personas que están, mira, con el oído puesto por estas 2 horas. Gracias por habernos acompañado desde las 6 de la mañana. Pero nosotros regresamos mañana, tenemos una cita. Yes. Tienes un desayuno con nosotros mañana, miércoles 13 de mayo. Así que mañana nos encontraremos una vez más. Así que quédate en sintonía con Radio Sol durante todo el día, mira, para que te vaya bien en tu caminar en el día de hoy. Agradecemos nuevamente tu sintonía, pero nos encontramos mañana una vez más en tu programa
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0: Esta es la hora en nuestros estudios. 8 en punto. 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

0: esa bendición ha aterrizado aquí en este instante en Arrancando en Familia.
1: Amén.
0: ¡Buenos días! Hace tiempo no alabábamos a Dios.
1: Así es, y es bonito poder cantar estos coritos. De hecho, eso de corito está inspirado en un salmo.
0: Sí.
1: El salmo 133:1, si no me equivoco. Sí. Salmo 133:1 que dice, mira cuán bueno y cuán delicioso es habitar los hermanos juntos en armonía, como comienza el corito.
0: Exacto, y cuando cantamos, esos versículos como que se fijan en la mente y están ahí repitiéndose todo el día. Y eso me hace vivir en la presencia de Dios cuando alabamos a Dios.
1: Amén, amén. Qué bonito es alabar a Dios, qué bonito es poder recordar cuán maravilloso es ese Cristo.
0: Así es.
1: Cuán maravilloso es ese Dios.
0: Amén.
1: Y lo bueno que es grande en misericordia, lento para la ira.
0: Y grande en misericordia y verdad. ¿Y estás bien, Seba?
1: Estamos bien, gracias a Dios, contento de que el Señor nos regale un día más de poder compartir con todos estos amigos que nos escuchan.
0: ¿Y cómo estarán ellos, verdad? Del otro lado de la pantalla que estamos mirando, ¿verdad?
1: Sí.
0: ¿Cómo estarán? Déjenos saber. Gracias por acompañarnos en este recorrido de una hora y que son parte de la familia de Radio Sol.
1: Así es, así es. Me llena de alegría. Veo a alguien por ahí que dice desde Nicaragua, pero no logro ver el nombre. Estéreo Amanecer.
0: Estéreo Amanecer. Muchas bendiciones para ustedes allá en Nicaragua. Déjennos saber cómo está la temperatura por allá en Centroamérica, en Nicaragua, si está lloviendo, si está soleado. Nos encantaría saber. Reciban un fuerte abrazo, ¿verdad?
1: Así es, y a todos esos amigos que quizás nos están escuchando desde allá de Nicaragua, también le enviamos un abrazo desde aquí, desde la islita de Puerto Rico.
0: ¿Qué tal si los abrazamos desde aquí, extendiendo las manos de lado a lado, o si los quiere extender para el frente, pues todo es válido? Y entonces, la cierra sobre su pecho, y así abrazamos a la gente hermosa de Nicaragua.
1: Así es. Qué bonito que a través de las plataformas sociales podemos conectar con personas de otras partes del mundo.
0: No hay palabras, ¿verdad? Lo menos que uno se imagina es que lo que uno está conversando aquí, hay más personas que son testigos de esa conversación, ¿verdad?
1: Así es. E Hilda, ¿no te he preguntado cómo te encuentras tú?
0: Me encuentro sentada y bien.
1: Qué bueno, qué
0: Estoy
1: bueno.
0: Estoy muy bien, por la gracia de Dios. Y ¿sabes que estaba leyendo una noticia que quiero compartir? Mira, no hemos saludado a Segui. ¿Cómo se nos ha olvidado?
1: No hemos saludado a Segui. Espero que se encuentre bien.
2: Los estoy velando.

0: Ajá. Y a través del cristal.
1: Están calientes los dos.
0: ¿Por? ¿Por qué, Javier? ¿Por qué?
1: Me habían dejado atrás.
0: Pero yo te dije por qué. Yo no estaba por todos estos sitios. Estaba en un sitio que no puedo decir, pero estaba presente.
1: Apúntenla.
0: Solo que tú no lo sabías.
2: Hilda, ¿qué nos ibas a contar?
0: Ah, bueno. Me pongo los espejuelos. Y es que encontré una noticia que llamó mi atención, que la quizás tú la viste, ¿verdad? Mira el titular. Alta identidad religiosa, pero menos práctica institucional en Puerto Rico.
2: Ah, mira qué interesante.
0: Suena sumamente interesante. Solamente está hablando de esa información aquí en la isla de Puerto Rico, en el Caribe.
2: Se nos cuenta en la noticia que una investigación encontró que en grupos entre los 50 y 92 años tienen un mayor vínculo con prácticas religiosas y espirituales y educativas que grupos entre los 18 a 49 años. Y nos da una cifra de, en Puerto Rico se logra estimar que el 94% de los puertorriqueños se identifican como cristianos.
0: ¡Wow! 94%.
2: Un 94% de los puertorriqueños se identifican como cristianos, pero la noticia lo que resalta es que no necesariamente, aunque se identifiquen como cristianos, son practicantes de su religión.
0: Mira qué interesante. Sería bueno preguntarle a nuestra audiencia qué opinan
2: sobre esta noticia, ¿sí?
0: Sobre esta noticia, porque abre un abanico de posibilidades, porque pensaríamos que estamos frente a una población que no conoce, pero la noticia me presenta que sí conocen.
2: Así es.
0: La mayoría.
2: Hay un 94% de la población que se identifica como que es cristiano. Y he notado, por lo menos en estos últimos años, después de lo que fue la pandemia,
0: sí,
2: que uno de esos renglones donde quizás las personas han dejado de ser un poquito practicantes de la religión es en las asistencias a las iglesias.
0: Qué interesante, ¿verdad? Es muy interesante porque precisamente, ¿qué es ser un cristiano? Pregunto yo.
2: En términos básicos, un seguidor de Cristo.
0: Entonces, ¿cómo puedo ser un cristiano sin seguir los pasos de Jesús?
2: Muy buena pregunta, muy buena pregunta. Y cuando yo leía esta noticia...
0: Y no es para seguirlo, la estoy haciendo para que meditemos.
2: Así es.
0: Porque la noticia está diciendo que de ese 94% no necesariamente siguen los pasos de Jesús.
2: Así es, y es muy preocupante porque... Cuando yo leí la noticia rápido, me ubiqué en la Biblia y por lo menos en eso que estoy mencionando de congregarse a las iglesias, he notado, por lo menos esta ha sido mi percepción, sí, que hay muchas personas que luego de que estuvimos en esa época donde las reuniones eran por Zoom, que todo era a través de los teléfonos, a las personas se les ha hecho un poquito más difícil regresar a las iglesias. A veces se nutren con YouTube o otros lugares donde sí se encuentran predicaciones o incluso transmisiones en vivo de diferentes iglesias, pero ese paso de regresar a las iglesias como que ha sido un poquito lento.
0: Sabes que hemos hablado aquí mismo en este espacio acerca de cómo nos hemos ensimismado, cómo la humanidad se ha... ¿Cómo podemos decir socializado? Sí, lo podemos decir de esa manera, con un dispositivo.
1: Perdón, yo me atrevería a decir que se han aislado.
0: Aislado podría ser. Y entonces ahora la socialización es a través de una aplicación, a través de un dispositivo. Y me pregunto, ¿cómo una persona se puede nutrir de esa manera?
2: Muy buena pregunta, pero la Biblia habla de estas cosas. Por ejemplo, hay personas, y no estoy juzgando a nadie, es solamente compartiendo el dato de lo que dice la Biblia, que no encuentran importancia a llegar hasta una iglesia. Sí. Pero podemos ver, por ejemplo, Hebreos capítulo 10, versos 24 y 25, dice, y considera

0: Seremos unos a otros para estimularnos, debo decir, al amor y a las buenas obras, no dejando de congregarnos como algunos tienen por costumbre, sino exhortándonos, y tanto más cuanto visteis que aquel día se acerca.
1: Se acerca, estamos cerca de la venida de Cristo.
0: Estamos más cerca cada día.
1: 100%. Entonces, por lo tanto, no obstante, ahí está la conclusión. La manera en que yo me puedo relacionar con los demás me va construyendo ese carácter semejante a Cristo, porque Cristo se relacionaba con 12 de forma inmediata.
0: Así es.
1: Y con algunos más que con otros, ¿verdad? Tenían una afinidad especial. Por ejemplo, el apóstol Juan era uno de ellos.
0: Así es. Y toco esta parte de congregarse a las iglesias porque esto tiene raíz para otras cosas que pueden llevarnos a poco a poco irnos fuera de la línea, si lo puedo decir de esta manera, de ese norte de nosotros que es seguir a Cristo. Y es que primero comenzamos dejando de congregarnos. La Biblia nos advierte que debemos congregarnos. Por ejemplo, otro ejemplo de los que nos menciona la Biblia es Eclesiastés capítulo 4, versos 9 y 10. Y mira lo que dice Eclesiastés: mejores son dos que uno, porque tienen mejor paga de su trabajo, porque si cayeren, el uno levantará a su compañero, pero ay del solo, que cuando cayere, no habrá un segundo que lo levante.
1: Me encanta el énfasis de ese versículo porque está hablando de levantar, de construir, todo es positivo.
0: Todo es positivo. Y nos advierte que cuando nosotros nos quedamos en nuestros hogares, nos quedamos, se podría decir, aislados, como estaban hablando. Uh-huh. Eso es peligroso porque cuando nosotros pasamos por un momento difícil, al estar solos, no tenemos quien nos levante. Ahí nos está hablando, menciona el trabajo, pero nos está hablando que es bueno estar unidos. ¿Y dónde estamos más unidos que en la iglesia?
1: Exacto.
0: Porque cuando yo estoy en una debilidad, tengo un hermano, un amigo, un compañero que me puede ayudar a levantarme, que está conmigo, me ve. Si yo estoy en una situación difícil, se puede acercar, darme un abrazo, una sonrisa. El simple hecho de poder llegar a ese lugar y que la persona te diga, voy a estar orando por ti.
1: O que te dé un abrazo, Seba, porque una de las cosas que perdimos con la pandemia fue la capacidad de abrazarnos. ¿De abrazar? Porque tenías miedo de que esa persona estuviera contagiada. Pero ahora las cosas han ido cambiando poco a poco. Y ahora sí, cuando llegamos, podemos abrazar, podemos. Alguien quizá necesita de nuestro abrazo, de un gesto de amor, de qué bueno verte, siempre es bueno verte. O sea, eso.
0: Así
1: y
0: es.
1: Eso se, no podemos dejarlo caer, no podemos dejarlo desaparecer.
0: Así es. Cuando nosotros estamos hablando de prácticas cristianas, comencé con la congregación porque eso nos puede llevar a otras cosas. Por ejemplo, cuando uno no se congrega, puede ser un poquito más fácil dejar de estudiar la palabra de Dios. Porque aunque nosotros estamos escuchando predicaciones de otros pastores o evangelistas, muchas veces o estamos haciendo algo en la casa o estamos entretenidos en otras cosas y a veces se nos olvida revisar eso que el pastor está mencionando, el evangelista. Y muchas veces tenemos buenas intenciones de lo que estamos mencionando, pero sin querer decimos una palabra mal. O sin querer se nos quedó alguna coma. Y eso puede cambiar el sentido completo de lo que ese versículo nos quería traer. No tan solo es congregarse, es estudiar la palabra, es orar.
1: Exacto. Y es tomar tiempo intencional.
0: Es tomar tiempo intencional.
1: Para conocer a Dios, para conocer qué piensa de mí, qué quiere, cuál es su propósito conmigo. Incluso para alabarle. Cantar y que la presencia del Espíritu se deleite porque lo estoy invitando a mi casa, a mi espacio, mi entorno. Y entonces todo comienza uno el día tan diferente.
0: Amén, amén.
1: Y yo insto, esto es una forma

0: personal que me gusta hacerlo.
1: Madrugar.
0: Madrugar para hablar con Dios donde hay un silencio, eso me puede ayudar. Y tenemos, seguimos, está haciendo seña que tenemos una llamadita en línea. Buenos días, ¿con quién hablamos?
2: Buenos días, mis hermanos, con Zaida Martínez, como siempre.
0: Zaida, Dios te bendiga mucho.
2: Ya me vas a conocer algún día. Muy bien, gracias.
0: Qué bueno.
2: Pues, oyendo, ¿verdad?, escuchando su prédica, por decirlo de esta manera, ¿verdad?, yo digo, no es lo mismo creer en Dios que creerle a Dios, porque cuando usted le cree a Dios, usted sigue los pasos, lo que dejó establecido. Hay veces que nosotros queremos, y que digo, yo no sé, ¿verdad?, pero yo quisiera oír la voz de Dios, pero realmente, ¿estamos preparados?
3: Pero
2: eso no es así porque sí, ¿verdad?, como uno dice, la voz de Dios, para eso, desde el cielo, cuando se creó, ¿verdad?, pues la humanidad, la palabra de Dios te habla. Yo no sé, ¿verdad?, algunos hermanos, pero yo cuando me... Y hay que buscar, y por eso dice la palabra, ¿verdad?, escudriñar las escrituras. Porque ahí me parece, ¿verdad?, que está la vida. Aquí te dejé todo, te dejé todo establecido. Dios no deja cabos sueltos.
0: Amén. Amén. Ni dejas puertas entreabiertas tampoco. Las abre a la sierra.
2: Las abre a la sierra. Él dice, estoy a la puerta. Si tú tocas, yo te voy a abrir. Porque eres todo un caballero, ¿verdad?
0: Amén. Gloria a Dios.
2: Hay veces que no tiene que tirar con un ladrillo para ganar la atención de él.
0: Bendito ladrillo.
2: Sí, no tiene que tirar con el ladrillo. Lo aprendí de ustedes en una reflexión. Y yo digo, no, mira, tú te tienes que congregar. Tú eres la iglesia. Pues sí, además la palabra lo establece, hay que congregarse.
0: Amén.
2: ¿Cómo vamos a saber de como ustedes están diciendo, en tu casa solito, quién te va a ayudar? ¿Sabes? Dios está ahí, ¿no? Eso no hay que dudarlo. Por eso es que no es creer, es creerle a Dios.
0: Amén. Amén.
2: Así que hay que buscar, hay que reunirse. ¿Qué pasó en el aposento alto? Todos unidos en ruego y oración, y de repente cayó el Espíritu Santo. Pues tenemos que seguir. Ese evento que pasó allí en aquellos momentos, desde ahí sale entonces la creación y por todo el mundo, y predicar este evangelio. La gente piensa que uno, de verdad, mientras más tú te instruyas y te verses en la palabra, perfecto, vas a seguir aprendiendo, ¿verdad? Y qué bueno. Pero el Señor ha dejado bien claro y bien light, como yo digo, ir por todo el mundo y predicar esta palabra. Mira, cuando yo voy a las oficinas de donde sea, lo primero que yo hago cuando salgo, Dios les bendiga y que todo salga bien. Y todo el mundo a coro que dicen amén. Porque, por eso vuelvo otra vez. No es creerle, o sea, no es creerle, Dios es creerle. Pero gloria a Dios que por lo menos tienen esa noción, ¿verdad? Porque hay otros que se quedan petrificados.
0: Sí, que no contestan. Que...
2: Exacto. Pero tú con decirle a una persona, Dios te bendiga, ya tú estás fregándole. Y ya sabe que tú eres una persona que practicas o crees en Dios realmente. Porque a veces no nos atrevemos a abrir la boca.
0: Sí.
2: En lugares, ¿verdad? Que cuando tú vas, yo digo, ¿verdad?, con decir gloria a Dios y con decirle buenos días, Dios les bendiga, yo creo que ya, ¿verdad?, hice la parte de lo que me dice ir por todo el mundo y predicar este evangelio. Claro, es un poquito más allá, pero por lo menos con algo se empieza. Dios te bendiga.
0: Amén. Gracias, Zaida. Dios te bendiga a ti y a tu familia siempre. Interesante, ¿verdad? Amén. Lo que Zaida nos está diciendo y
3: así
0: compartiendo.
3: Así es. Mientras ella hablaba, a mí me hacía pensar en diferentes textos bíblicos sobre la importancia de estudiar la palabra de Dios y de orar. Por ejemplo, cuando estoy hablando de estudiar la palabra de Dios, mira lo que nos dice 2 de Timoteo, capítulo 3, versos 16 y 17. Nos dice, toda la escritura es inspirada por Dios y útil para enseñar, para redarguir, para corregir y para instruir en justicia, a fin que el hombre de Dios sea perfecto, enteramente preparado para toda buena obra.

0: vuestras peticiones delante de Dios en toda oración y ruego con acción de gracias. Y la paz de Dios, que sobrepasa todo entendimiento, guardará vuestros corazones y vuestro pensamiento en Cristo Jesús.
1: Amén, amén y amén.
0: Amén. Así que la intención de esta mañana, más allá de considerarnos cristianos solamente porque lo conocimos de nuestros padres y eso, hay que buscar y ser intencional de nosotros mismos conocer a ese Cristo que menciona la palabra de Dios. ¿Cómo nosotros podemos hacer esto? Leyendo la Biblia, porque la Biblia es palabra de Dios. Orando para que el Espíritu Santo toque nuestros corazones y que podamos comprender eso que está mencionándonos la Biblia. Y comencé congregándonos en las iglesias. No estoy hablando de religión, estoy hablando de una acción, porque como nos mencionaba la Biblia, en la iglesia, la iglesia es como un cuerpo, el cuerpo de Cristo, se podría decir. Cada persona dentro de la iglesia tiene una función en particular. No todos tenemos los mismos dones, no todos tenemos los mismos talentos.
1: ¿Tú te imaginas que todos fuéramos oídos? ¿O nariz?
0: Así es, como lo estás mencionando. No todos hacemos lo mismo dentro de la iglesia, pero sí cuando nosotros estamos en esos momentos de debilidad, es un buen lugar donde las personas que están a nuestro alrededor nos pueden ayudar a levantarnos. Nos pueden, como mencionaste, darnos un abrazo, brindarnos una sonrisa.
1: Qué hermoso.
0: Orar por uno.
1: Así es.
0: Y eso nos nutre y nos llena.
1: Y si a eso le añadimos una sonrisa.
0: Así es.
1: Ay, no hay nada más espectacularmente que podamos, ¿verdad? Utilizar para evangelizar a alguien.
0: Amén.
1: Porque la persona ve que lo estamos viviendo.
0: Sí, muchas veces llegamos a una iglesia y me vino esto a la mente y quizás salimos un poco tristes. Quizás salimos buscando algo y no lo encontramos en esa iglesia. La realidad es que dentro de las iglesias todos somos humanos. También cometemos errores. Y si en algún momento has llegado a una iglesia y no te has sentido bien por lo que sucedió allí, en nombre de esa iglesia, no conozco la iglesia, yo te pido perdón, pero te insto a que le des una oportunidad más a Cristo.
1: Amén.
0: Porque dentro de la iglesia, como mencionaste, las iglesias son como hospitales. Estamos todos enfermos. Jesús dijo, ¿quién necesita el hospital? ¿El que está sano o el que está enfermo? Asimismo, el cristiano, ¿quién necesita estar en la iglesia? El que necesita de Cristo.
1: Y todos lo necesitamos.
0: Y todos lo necesitamos. Así que espero que podamos cada día más buscar al Señor. Cristo viene pronto.
1: Amén.
0: Y Él viene a buscar, como dice la palabra, Él viene a buscarse a sí mismo. Cuando Él dice esto, es buscar personas que reflejen su carácter.
1: Amén. Amén. Empezamos cantando y nos vamos a la pausa cantando. Esta

0: Y ya está con nosotros la amiga, ya es parte de la familia.
1: Oh, sí, ya yo preparé mi bolígrafo.
0: Pero ella, vamos a presentarla como Dios manda. No está la presentación, no está la pero está Ilka y eso es lo importante.
2: Ahora sí.
0: Sí, llegó.
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1: Es que la presentación iba entrando por la Juliandino.
0: Ilka, buenos días. Ya la contagiamos. ¿Estás bien, días. Ilka? ¿Cómo estás?
4: Gracias a Dios, muy bien. El Señor es bueno.
0: Amén.
4: Y nos da todo más bien de lo que nosotros merecemos. Así que agradecemos, sí, a Dios porque está atento siempre a nosotros. ¿Cómo están ustedes?
0: Estamos felices de verte, de estar contigo debajo de ese árbol. Y que podamos recibir bendición.
4: Mira, yo le comentaba a mi esposa ayer que ese árbol no se puede cortar, no da fruto, porque es un árbol de mango, pero como estamos en área fría, no da fruto. Ya viví, ya llevamos aquí 3 años, salen las florecitas y se caen. Pero da una sombra que eso vale 1 millón. Ayer escuchaba una persona que decía, ay, yo sembré que vive acá en Calle también, un arbolito de mango y estaba creciendo, creciendo, creciendo, y como no dio fruto, lo corté. Y yo, uy, a mí no, sí, eso sí. No puede ser.
0: Qué cosa, que
4: disfrutamos,
0: ¿verdad?
4: De la sombrita de ese árbol. Saludos a Hilda, saludos a Adrián, saludos a Héctor, Hilda, a Vivian, que sé que debe estar por ahí también. Espero en Dios que estén bien. Espero que hayan pasado bien el fin de semana.
0: Así es.
4: Gracias a Dios por la compañía de la familia y de disfrutar, ¿verdad?, unos con otros.
1: Amén.
4: Bueno, la pregunta, Hilda.
0: Sí, sí, porque ya las papilas gustativas se están preparando.
1: ¿Qué nos trae para hoy?
0: Es que así siempre mismo trae unas delicias.
4: Bueno, ¿qué tenemos para hoy? Pues miren, les voy a dar un adelanto antes de dar el texto inicial. Es un pan de zanahoria y dátiles. Buenísimo. Y les digo ya mismo de qué se trata. Vamos a compartir el verso bíblico de hoy que se encuentra en Proverbios, capítulo 4. Los versículos son 20 al 22. Y dice, hijo mío, está atento a mis palabras. ¿Y cuáles son mis palabras? Pues la Biblia, ¿verdad?
1: Así es.
4: Inclina tu oído a mis razones. Se sigue refiriendo a la palabra de Dios, ¿verdad? A la Biblia. Inclina tu oído. Nuevamente, ahí dice, está atento al principio, pero inclina tu oído. Es como estar más cerca, más atento. Presta más atención a lo que estás escuchando, a lo que estás leyendo, a lo que estás entendiendo. Que no se aparten tus ojos. Mantente tus ojos puestos en la palabra de Dios. Guárdalas en lo profundo de tu corazón. Y cuando nosotros hablamos de corazón, en la Biblia, perdón, se refiere a tu mente, ¿ya?, a tus pensamientos, así a tu razonamiento. ¿Por qué debe estar guardado el profundo en los corazones? Porque son vida. El estudiar la palabra de Dios es vida, como ustedes hablaban ahorita.
0: Así
4: para
0: es.
4: Los que las hallan. Nosotros estudiamos diariamente la palabra de Dios, ese empeño ponemos, ¿verdad?, para conectarnos y conocer a Dios. Y además de todo eso que hemos hablado, son vida, son medicina para todo su cuerpo. O sea, que nos sana también, nos sana emocionalmente, nos sana físicamente. De todos los aspectos de la vida, la palabra de Dios nos sana. En los pensamientos, ¿verdad? Aquellos pensamientos que quizás a veces hay ansiedad y que no nos sentimos bien emocionalmente, la palabra de Dios también es sanación para el alma, para todo nuestro cuerpo. Cuando decimos el alma, nos referimos a nuestro cuerpo. No es un espíritu que sale o que está, no, no, sí, no. Sí. Es nuestro cuerpo. Nos sana completamente. Conocí una persona muy cercana que tenía una situación emocional muy fuerte y le recomendé que leyera la Biblia. Y con ella leía la Biblia y leía. Y el cambio en sus ojos, en su actitud, en su forma de hablar, mire, fue como una sanación inmediata. Así que les exhortamos, así como Hilda y Adrián estaba recomendando esta mañana, hace un ratito, a estudiar la palabra de Dios, a conocer a Dios. Si quieres sanidad, aunque no veamos quizás la sanidad física, pero sí tenemos la sanidad mental, tenemos la sanidad espiritual, porque mientras vivamos en este mundo, por más que nos cuidemos, hay la posibilidad de tener enfermedades.
0: Sí,
4: si está en nosotros, ¿verdad? Nosotros evitarlo lo vamos a hacer. Pero si llega, estar seguros de que el Señor nos va a sanar mental, física, emocional y todos los aspectos de nuestra vida, el Señor nos va a dar esa medicina para estar bien, estar sano, saludable.
0: Bueno, amén, me encanta.
4: Les presento entonces hoy el pan de zanahoria y dátiles. Lo aprendí. Es una aplicación que se llama Back to the Garden. Es una doctora y junto a su esposo, que si lo buscan en YouTube, Back to the Garden, ellos son puertorriqueños y tienen unas enseñanzas muy parecidas a las que nosotros enseñamos también. Ellos tienen 7 pilares de la salud. Hay unos que son igual que lo que nosotros comentamos, enseñamos acerca de los 8 remedios. Ellos tienen también una finca donde hay personas que van allá y

0: tienen unos ayunos solo de agua. Bueno, hay unas cosas que yo estoy de acuerdo y otras que no. Claro, ellos tienen seguimiento médico porque ambos son doctores. Y hay personas que se sienten muy bien, se que han dado su testimonio. Dentro de esa aplicación, Back to the Garden, BTG, pues hay recetas que son gratis y hay otras que hay que pagar y tú te puedes. Yo aprovecho todas las que sean gratis, ¿verdad?
1: Exacto.
0: Y esta receta, ella la compartió hace un poquito de tiempo, pero ya no está gratis. Ya, pues hay que pagar para poderlo obtener, así que yo se las voy a compartir, pero obviamente le doy el crédito porque no es mía. Yo la imité, ¿verdad? Gracias a Dios que me quedó muy bien. Entonces, rinde para 8 a 10 rebanadas. El hornearla es como 50, 45, 50 minutos. Ahora, el tiempo para enfriar es de 2 a 3 horas porque la consistencia entonces se pone mucho más durita, podemos decir, para poder entonces cortar en rebanadas. No se puede cortar rebanadas tan pronto sale del horno porque se desbarata. O sea, no, no tiene, no, entonces no puedes tener una rebanada. Es un bien particular este pan. Lo puede, bueno, yo lo comí también como postre. Y más adelante les voy a compartir. ¿Qué necesitamos? Pues miren, necesitamos tazas y cucharas de medir, como siempre les solicito y les pido, ¿verdad? Y les recomiendo. También un molde, puede ser un molde pequeño de esos de pan. También el papel para hornear o parchment paper. Y un bowl grande y obviamente cucharas y eso para poder mover la mezcla. Ingredientes, vamos a comenzar con esos ingredientes secos. Va a tener o va a conseguir 1 y media taza de harina de avena. Y les digo, yo no tengo harina de avena, pero sí tengo harina integral en hojuelas. Y como aquellos que están con nosotros a través de Facebook Live, pues ven una imagen que dice harina de avena, ¿cómo hacerla? Pues usted tiene, les voy a explicar rapidito. Esa 1 y media taza de harina de avena la coloca en la licuadora y allí entonces obviamente lo va a licuar o moler hasta que el grano parezca harina. Entonces se recomienda que después de que tenga esa harina la pase por un cernidor porque va a tener un granito bien pequeñito que recomiendan que lo pueda eliminar para que la harina sea más suave. Yo la primera vez que lo hice, pues sí lo pasé por el colador, la cerní, pero la segunda vez no. Así que usted decide cómo hacerla. Si quiere todos los ingredientes, pues todo el grano, debo decir, pues lo deja así. Si no, pues lo puede cernir para que entonces elimine esa pajita que pueda quedar. Pero a mí me gusta así. También va a añadir 3 cuartos de cucharadita de polvo de hornear o baking powder. Yo recomiendo uno que no tenga tanto el baking powder como el baking soda, que es un media cucharadita de de bicarbonato de sodio. Que sea sin aluminio. Cuesta un poquito más, perdón, pero vale la pena porque no tiene esos ingredientes que no debiéramos consumir. Además, una cucharadita de canela en polvo. Si usted no le gusta o le irrita, pues lo puede dejar, ¿verdad? No lo puede, eso sería opcional. Pero a aquellos que les gusta ese saborcito a canela, una cucharadita de canela en polvo. Son muchos ingredientes, ¿sabe? Pero yo estoy segura que la mayoría los tenemos en la casa. Otro de los ingredientes secos, 1 cuarto de cucharadita de nuez moscada. Hay quienes no recomiendan este ingrediente. Yo no lo uso regularmente, lo tengo porque vino en un kit ¿cómo se llama? Bueno, de polvitos y de todos esos
1: Especias.
0: ingredientes. Y estaba ahí, no es que yo lo haya comprado. Y lo busqué, lo tuve y se lo añadí, pero hay quienes tampoco recomiendan que se coma la nuez moscada porque puede ser irritante también para el estómago. Y media cucharadita de jengibre en polvo. Esos son los ingredientes secos. Vamos entonces a los otros ingredientes. Son como 12 ingredientes. 3 cuartos de taza de leche de almendra. Ya yo les mostré cómo hacer la leche de almendra. Si la puede hacer mejor, si no, pues la que venden comercialmente. Una taza de dátiles mejol sin semilla. ¿Por qué mejol?

0: español es un tipo de, ya yo les he dicho anteriormente, un tipo de dátil que es más grande y es más carnoso. Así que se recomienda esa, porque vienen otros que ya no tienen la semillita, pero son más pequeños. Pero les recomendamos ese. Y si no encuentra más ninguno, puede usar el otro. Una taza de dátiles. Una cucharadita de vainilla. Una cucharadita de vainilla. También una taza de zanahoria rallada. Un cuarto de jugo de naranja. Y si no tiene jugo de naranja, pues yo no uso jugo. Un cuarto de taza de agua. Tiene por allí reservado también. Un cuarto de taza de nueces picadas. Y un tercio de taza de puré de manzana sin azúcar. Tiene que estar pendiente a eso. O guineo majado. Un tercio de taza de guineo majado. Yo no tenía puré de manzana. Busqué de los que tenía ahí de la finca y tenía unos guineitos maduros, así que los majé un tercio de taza y eso fue lo que utilicé. ¿Cuál es entonces el procedimiento? Bueno, precalienta el horno a 350 grados Fahrenheit o aquellos que utilizan centígrados 180. Forra un molde con papel parchment. Pica un pedazo de ese papel y lo acomoda, ¿verdad?, en todas sus orillitas para que quede bien cubierto el molde. Y ahí entonces va, después de eso, va a hidratar los dátiles. Pero hay un detalle: ¿cómo lo va a hidratar? ¿Cómo los va a hidratar? Caliente la leche de almendra la va a calentar, el jugo de naranja o el agua. Y eso lo va a vertir encima de los dátiles. Lo va a tener los dátiles en un vaso, en un platito hondo. Y ahí entonces va a echarle la leche caliente y lo va a dejar reposar 10 minutos. ¿Y esto para qué es? Para que ablande entonces los dátiles. Porque a veces si uno los tiene en la nevera, porque recomienda que uno los coloque en la nevera después de abrirlo, se pone un poquito más duro que si uno los tuviera fuera de la nevera. Es para esto, hidratarlos y se pongan más blandos. Bueno, va a mezclar los ingredientes secos, así que en un bowl grande va a echar la harina de avena, el bicarbonato de sodio, el polvo de hornear y las especias, que esa era la palabra que iba a decir ahorita y no la encontré. Especias, todas las otras que les mencioné anteriormente. El cuarto paso va a añadir la zanahoria y las nueces y esto lo va a mezclar ligeramente. Luego va a licuar los dátiles con el líquido hasta formar una crema espesa. Y eso se lo va a integrar a la mezcla. Esa crema de dátiles va a agregar el puré de manzana, el guineo y la vainilla. Y eso lo va entonces a mezclar suavemente. Después va todo eso, claro, todo eso lo va a colocar en el molde, lo va a acomodar bien sobre el papel parchment y va a hornear de 35 a 45 minutos. Yo tuve que hornearlo un poquito más hasta que al insertar un palillo salga limpio, un palillo de dientes. ¿Por qué le digo esto? Porque no le va a quedar completamente seco. Tiene unos cuantos ingredientes que no va a permitir que esté seco. Deje enfriar 10 minutos en el molde, luego lo va a sacar, saca el pan. Y va a dejar reposar de 2 a 3 horas antes de cortarlo. Yo lo que hice es saqué el papel, lo coloqué encima del counter y obviamente pues lo cubrí con el papel para que nada lo tocara, si hubiese por ahí. Y después lo dejé más de 3 horas. Y entonces después podía estar mucho más consistente para cortarlo en rebanadas. Importante que tengas esto en cuenta. Les voy a compartir unas notas importantes. Este pan queda más húmedo y denso. Es normal, pero va a quedar más húmedo y denso que cualquier pan que usted tenga. ¿Por qué? Porque no lleva aceite. No lleva aceite. No es la razón, es que el pan no lleva aceite, tampoco lleva azúcar y tampoco lleva sal. Los dátiles van a aportar a que sea dulce y le van a dar estructura. Entonces, el puré de manzana o el guineo majado van a reemplazar la grasa sin afectar demasiado la textura. Quiero decir que este pan no tiene azúcar, no tiene sal y no tiene aceite. Todos esos ingredientes que le pusimos van a sustituir esto. Y usted dice, ¿y cómo entonces? Bueno, pues por eso están los dátiles, el guineo o la manzana. Todo eso va a aportar para que tenga un sabor agradable, porque usted no se comería algo que no tuviera sabor, ¿verdad? No se lo comería. Así que mientras más reposo también, mejor textura va a tener para que lo pueda rebanar. Y aquí entonces le presento el resultado final, el de la izquierda. Aquellos que nos están viendo, el pancito, así queda, ¿verdad? Se le ven los pedacitos de zanahoria, de nueces. El segundo que hice, leche de coco rallado, que estaba bueno también. La foto del medio fue cuando lo rebané. Y la foto de la derecha fue que aunque él me lo comí con mango, manzana, a ver qué otro fruta le eché, al platito con que lo acompañé, y nueces, ya sea, eran pecanas, almendras, semillas de calabaza, y tenía también raisin, las pasas. Y ese fue mi desayuno, y sabe que estuve bien satisfecha, muy bueno. El sabor dulce, como si uno lo hubiese endulzado con cualquier edulcorante. Buenísimo. Así que les recomiendo que lo hagan porque es muy bueno, tiene muy buen sabor, muy bueno. Y entonces, como les dije, que ese fue uno de los beneficios por el cual les comparto ahora, pues que no tiene azúcar, sal ni aceite. Consumes pan saludable con solamente esos ingredientes. Hay otros panes que tienen un listado de ingredientes que uno ni lo sabe pronunciar, como a veces uno escucha, pues esos panes no son saludables. El pan que uno debe comer, ¿verdad? Porque uno sabe los ingredientes que le echa y son todos muy saludables. Si es comercial, no debe tener tres o cuatro ingredientes de harina, mejor sería harina integral, aceite y sal, más nada. No debe tener azúcar, ningún pan, porque eso contribuye a que nuestro azúcar pues, se pueda desbalancear. También puedes disfrutar sin cargos de conciencia ninguno, porque no tiene ninguno de esos ingredientes que nos hacen daño. Obviamente, como todo, hay que mantener la prudencia y no comer exageradamente, comer solamente lo que te satisfaga y guardar para más adelante, ¿verdad? Y como les comenté, se puede usar también como un postre porque el sabor es tan bueno que se puede comer como un bizcochito de zanahoria también. Así que les recomiendo que lo traten, vayan buscando los ingredientes poquito a poco y en un tiempito que tenga, que después que tenga los ingredientes, no es complicado hacerlo. Les comparto el pensamiento para hoy, que fue tomado del libro Los 10 Talentos. Y tiene dentro de ese libro 10 Talentos de Elena G. de White un pensamiento que es de consejo sobre el régimen alimenticio, que nos dice de esta manera: el organismo viviente es propiedad de Dios. ¿Cuál es el organismo viviente? Este que está aquí. Nosotros somos propiedad de Dios.
1: Amén.
0: Mire lo que me impactó. Cuando fallamos en cuidar esta máquina viviente, es un insulto al Creador. Él lo hizo, nos dio las recomendaciones para cuidarlo. Es nuestra responsabilidad. No lo estamos obligando porque ni Dios obliga. Estamos persuadiendo, estamos enviando un mensaje.
1: Sí.
0: Que lo cuidemos. Recordemos que es propiedad de Dios. Y no queremos, porque amamos a Dios, insultar a Dios bajo ninguna circunstancia. Es por eso que en esta sección les recomendamos, ¿verdad?, comer saludable. Y para esta y otras recetas pueden enviar un mensaje a través de WhatsApp 787-685-1866 o a través de las redes YouTube Radio Sol 98.3 o Facebook, que ahí puede ir paso a paso 98.3. También Radio Sol 98.3 FM. Les digo que tenemos un drive. Se nos ha hecho un poquito difícil compartirlo. Yo puedo entrar, sigo buscando formas de que al compartirlo, todas las personas que tengan el enlace puedan entrar y ver todas las recetas que hemos compartido. Estoy en el proceso, así que téngannos paciencia, pero si quiere alguna receta, me la puede pedir y yo se la envío con mucho gusto. Y como siempre concluimos, buena nutrición. Mejor salud, porque queremos no insultar, ¿verdad? Y no

0: Amén.
1: que nuestra forma de hacer las cosas no insulte a nuestro Dios.
2: Amén. Gracias, Ilka, como siempre, por compartir tanta información valiosa.
1: A la orden siempre.
2: Te
1: Dios
2: enviamos
1: les
2: un
1: bendiga.
2: abrazo. Dios te
1: Claro que
2: bendiga.
1: sí, igualmente ustedes. Muchas bendiciones, lindo día.
2: Amén. Y de esto
0: Amén.
2: pasamos al otro menú porque ya llegó también.
0: Llegó el menú.
2: Sí, ya está con nosotros, así
0: Con
2: que vamos a
0: razón.
2: compartirlo con la
0: Con
2: audiencia.
0: razón, ya yo tenía hambre.
2: ¿Verdad? Te sonaron las tripas, lo sé todo.
0: Así es, y es que en el menú de Nutri Sabroso para el día de hoy tienen arroz. Para acompañar ese arroz tienen lentejas,
2: Qué
0: pero eso no es todo lo
2: rico.
0: que tienen.
2: Ah, no.
0: No, además tienen tofu, pastelón de papas, guineitos en escabeche, sopas y ensalada verde.
2: Súper completo ese almuerzo.
0: Así es. Para el que le gusta el postre, tienen cheesecake.
2: También.
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2: Ay,
0: mientras duren.
2: riquísimo, riquísimo. Pues ya lo saben, no hay que cocinar. Y de esta comida, como siempre, queremos dejar otro tipo de comida, ¿verdad? En la mente de nuestros amigos,
0: Así
2: para que
0: es.
2: se queden con ellos durante el día.
0: Y mira lo que dice esta reflexión. Dios sabe lo que hace aunque tú no lo comprendas. Él es tu fortaleza en tiempos de aflicción. Así
2: Gloria a
0: que
2: Dios, qué
0: ese
2: lindo.
0: mensaje es hermoso para cada uno de ustedes. Y como estaba hablando Ilka también, él desea que nosotros estemos bien, que tengamos salud. Por ejemplo, el texto, uno de los favoritos del doctor Elmo, tercera de Juan, el versículo 2, porque solamente tiene un capítulo. Amado, yo deseo que seas prosperado en
2: En
0: todas
2: todas
0: las
2: las
0: cosas
2: cosas.
0: y que tengas salud,
2: Salud.
0: así como prospera
2: Prospera.
0: tu alma.
2: Gloria a Dios, qué bonito. Y de esta forma concluimos entonces dejando a nuestros amigos en la guagua
0: Así
2: con
0: es.
2: Radio Sol y nosotros bajándonos.
0: Nosotros.
2: Gracias, Egui.
0: Bye bye.
2: Hasta mañana, Chaito. Mañana tenemos
0: Chaito.
2: invitados. Acompáñenos.

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1: Saludos, amados y amadas de Dios. Que el Señor les bendiga de una manera rica, abundante y especial. Quien te habla es el pastor Ricardo Durán, y en esta hora te damos la bienvenida a este tu programa Buscando su Presencia. Es un honor cada vez que podemos entrar a tu hogar, al trabajo, a diferentes lugares donde te encuentres, trayendo alguna disertación reflexiva acerca de temas que tienen que ver con nuestra vida, nuestra conducta y sobre todo nuestro destino final. En los próximos programas queremos dedicar la temática y va a estar dirigida precisamente a lo que conocemos como el fruto del Espíritu. Hay una serie de palabras que se enumeran dentro de lo que es el fruto del Espíritu. Y encontramos que en Gálatas capítulo 5, versos del 22 al 23, se nos enumeran esos frutos del Espíritu. Sin embargo, queremos hablar del primer fruto del Espíritu, o característica del fruto del Espíritu, debo decir, y es el amor. Así que te invito para que oremos y podamos disertar acerca de esta palabra tan hermosa que encontramos allí, amor, en lo que es el contexto del ágape, lo que es el amor de Dios. Querido Señor, te agradecemos el amor tuyo que es perfecto. No tenemos, Señor, nada de qué gloriarnos, porque sencillamente todo lo que tenemos y hacemos es porque tanto el querer como el hacer viene por tu buena voluntad. Así que lo que haya bueno en nosotros, Señor, como fruto del Espíritu, deseamos, Padre querido, que lo reconozcamos como algo tuyo y no como algo que nosotros producimos. En el nombre de Jesús. Amén. Bien, queridos, el apóstol Pablo escribe a la iglesia de los Gálatas y le presenta un contraste un tanto radical entre lo que son las obras de la carne y las obras del Espíritu. Y particularmente, Pablo no habla de lo que se llama fruto en plural, sino que habla en singular, y al hablar en singular comienza a denotar una serie de características de ese fruto, tanto de lo que es el fruto de la carne como el fruto del Espíritu. ¿Por qué Pablo hace esto? Porque sencillamente es la procedencia de una vida la cual se identifica, ya sea con el pecado o ya sea con la justicia. Pablo no está hablando en plural, sino que habla de un solo fruto en el Espíritu con múltiples manifestaciones. Y la primera y la más fundamental de ellas es el amor. En 1 Corintios capítulo 4 se nos esboza allí el mismo apóstol Pablo lo que es el significado del amor, hasta dónde debe estar dispuesto a llegar y cuáles son esas cualidades específicas que tiene lo que se llama el verdadero amor. Así que, queridos, el amor no es simplemente el primero en orden, sino que Pablo lo menciona de esta forma porque sino que lo pone como el fundamento para todos los demás. O sea que no tenemos que ver el amor como lo que es la conclusión de algo, sino que es el fundamento específico de algo que va a concluir en el ser humano, que se llama fruto del Espíritu. Sin amor, todo lo demás pierde su esencia. Y ya les dije en 1 Corintios capítulo 13, encontramos, ¿verdad?, esta definición. Ahora, Pablo dice más, el fruto del Espíritu es amor. Y la palabra fruto se deriva del griego karpos. Y esta palabra específicamente tiene una singularidad, o sea que habla de lo que es una unidad, no está hablando de una fragmentación. El ser humano pudiera vivir fragmentado en una serie de sentimientos, pensamientos o ideas que no necesariamente muestran lo que es unidad. Pudiera parecer tal vez uniformidad, tal vez haya cierto grado de ser uniforme en sus criterios, pero la realidad de todo es que no hay unidad en lo que representa el hombre. Sin embargo, en Dios ocurre todo lo contrario. Dios manifiesta todo lo que es unidad. Por eso, no son cualidades separadas lo que Pablo está aquí definiendo como la obra integral del Espíritu, sino que es una unidad de características que provienen de una misma persona, de un mismo lugar. Y esto implica que esto crece de manera orgánica y no se produce, debo decir, de manera artificial. Porque cuando Pablo dice el fruto del Espíritu,

Hay una palabra, neumatos, dice que es que procede del Espíritu Santo. Esta palabra, neumatos, específicamente habla de la procedencia, que es del Espíritu Santo. ¿Por qué tengo que dar énfasis a las palabras en su idioma original? Porque, queridos, no hay otra manera entonces en que podamos entenderlo. Porque las versiones que encontramos de las Escrituras no es que sean malas ni sean diabólicas, pero tienen cierto grado de incoherencia en lo que es la manifestación del lenguaje actual, porque no se familiariza o no se relaciona directamente con lo que es el sentir del escritor bíblico. Por eso, tenemos que ver que el fruto del Espíritu no procede de lo que es el esfuerzo humano. Esto es la evidencia de una vida espiritual auténtica. Y cuando hablas del amor, la palabra que usa allí es ágape. Y estamos hablando, queridos, que no es un amor emocional como lo es el amor eros. Tampoco el afectivo como es filos o filia. Así que el amor del cual Dios está hablando aquí y que Pablo describe en sus palabras es un amor sacrificial. Un amor que está dispuesto a pasar por alto la circunstancia que sea por hacer el bien a los demás. Y creo que la iglesia del siglo XXI, los seres humanos en el siglo XXI, debemos aprender a redefinir lo que es precisamente el amor. No es el hecho de sentimientos, porque hay muchos movimientos que ponen el amor en el contexto de lo que ellos quisieran que fuera. Sin embargo, cuando vamos a la esencia misma de lo que es la creación, de cómo el ser humano cayó en pecado y el mismo cielo entra en lo que es el amor sacrificial, en la vida de Cristo vemos realizado y materializado lo que es ese deseo de amar de una manera genuina y que nosotros lleguemos a emular ese tipo de amor y comportamiento. Ese amor sacrificial, mis queridos y mis queridas, es un amor que es incondicional. Es un amor no pasivo, sino que es un amor que constantemente se pasa en acción, o sea que es activo. Es un amor que busca el bien de las demás personas aún a costa propia. ¡Wow! ¡Qué manera tan hermosa de Pablo describir lo que debería ser la manera de amar! Así que esto redefine lo que debería ser la relación en un matrimonio, la relación de los padres con los hijos, e inclusive la relación obrero-patronal. Porque lo que es el sacrificio, queridos, por el bienestar de las demás personas debe estar presente. Y a medida que voy haciendo lo que es mi deber y cumpliendo con mi deber, puedo entonces vivir de manera tranquila sabiendo que mis esfuerzos no fueron para mi egoísmo, sino para bendecir a una persona, sector o entidad. La palabra, querido, ágape, en el contexto del Nuevo Testamento adquiere un significado sumamente revolucionario. Porque en el griego clásico, esta palabra era poco común. Sin embargo, el Nuevo Testamento se eleva para describir lo que es el amor de Dios. Y ahora no depende del valor del objeto amado, sino que depende ahora de la naturaleza de la persona que ama. Las características, queridos, de ese amor ágape es que es un amor volitivo, es un amor de decisión, no es un amor de emoción. Es un amor que llega al punto del sacrificio. Juan capítulo 3, verso 16 nos explica precisamente eso. Porque de tal manera Dios amó al mundo que dio a su Hijo unigénito para que todo aquel que en él crea no se pierda, mas tenga vida eterna. Vemos ahora entonces que el amor es un amor incondicional. La paga del pecado, queridos, es la muerte, pero la dádiva de Dios es la vida eterna en Cristo Jesús. Y vemos que al final de todo, lo que busca simplemente es llevar al ser humano a una transformación, porque el amor ágape es un amor transformador. Así que para yo poder tener, querido, lo que es la interpretación en el contexto de cómo la Biblia me presenta el amor, tengo que ver que la iglesia de Galacia estaba siendo influenciada por un legalismo judaizante. Pablo, obviamente, responde enseñando que la vida cristiana no se basa en la ley. No se basa, queridos, en la ley, sino en el Espíritu. La ley, obviamente, tiene su función en lo que es regular, lo que pudiera ser el sentido de desconocimiento de una persona en cuanto a lo que son sus deberes o inclusive su cuidado y el cuidado de las demás personas. Por eso tenemos que entender que en el contexto literario, querido, Pablo está enseñando que la vida cristiana

se basa en el espíritu, porque las obras de la carne proceden precisamente de eso, de la carne. Usted puede leer esto en Gálatas capítulo 5, versos del 19 al 21. Sin embargo, me llamó la atención que dos textos antes comienza a hablar Pablo acerca de una lucha que hay entre la carne y el espíritu. Y esto ocurre para que usted no haga lo que usted le parece o lo que usted quiera. Por eso cuando menciona manifiestas son las obras de la carne y comienza a decir cada una de sus características. Pero de igual forma, Pablo comienza entonces a hablar ahora del fruto del espíritu y manifiesta lo que son las características de ese amor o de ese fruto del espíritu o característica del fruto del espíritu. El amor, mis queridos, aparece como una antítesis directa de lo que es el egoísmo carnal. Porque la obra de la carne, la manifestación de lo que son los frutos en la carne o el fruto en la carne, es precisamente una base del egoísmo, donde solamente se contempla el bienestar del individuo, pero no el bienestar de la otra persona a quien estamos entonces volcando lo que son nuestras pasiones carnales. Mis queridos, ¿cuántas esposas han sido y cuántos esposos también víctimas de personas que simplemente abusan en nombre del amor? ¿Cuántos hijos han sufrido golpes, traumas, abusos en nombre de supuestamente un amor? Y a veces te dicen, no, pero es que esta es mi forma de amar. No, querido, esa es tu forma de simplemente expresar lo que son tus frustraciones. Yo recuerdo que cuando pequeño nos corregían en sílabas. Te dije que no lo hicieras. Y por cada sílaba era un golpe. Y nos decían, no, pero es que yo tengo que hacerte esto para que corregirte. Y obviamente nuestros padres tal vez no entendían el contexto de sus acciones, pero queridos, ellos simplemente estaban descargando su enojo contra nosotros. Y no hay manera de poder entender el amor real si no hay una manifestación en lo que tiene que ver, querido, con el bienestar de otra persona. Yo nunca recuerdo, queridos, haber tenido que levantar la mano para ninguno de mis hijos. Cuando tenía que hablar con ellos, simplemente dialogaba, les decía, y ellos sabían que su acción, sí, conllevaba una consecuencia, pero el maltrato físico nunca estuvo en mi lenguaje para con ellos, ni para con ellos, ni para con la familia. ¿Por qué, queridos? Porque usted y yo tenemos que buscar la forma de cómo sacar de en medio lo que es ese egoísmo carnal que tenemos. El amor, querido, no es una opción. El amor, teológicamente, es una evidencia de salvación. Por eso, primera de Juan 4:8 dice que el que no ama no ha conocido a Dios, porque Dios es amor. Y cuando dice que Dios es amor, Dios es el ágape. Dios es la base del amor, el fundamento del amor, la razón por la cual el universo existe y cada persona, a pesar de lo que es, Dios sigue pensando en ella, la ama y sigue dando evidencias de que quiere salvarlo y que lo quiere transformar. Así que, mis queridos, el amor podemos verlo como la esencia del carácter de Dios. Dios es amor. Ahora, esto no significa que el amor sea simplemente un atributo más, sino que define específicamente la naturaleza de Dios. Porque la manifestación del amor de Dios la vimos en la creación. Y ve Dios que todo lo que había hecho era bueno, y bueno en gran manera. O sea, que había un gozo implícito y explícito dentro de lo que era esa obra creadora de Dios. También lo vemos, queridos, en lo que es la etapa de la redención, cuando se nos muestra, a través de lo que es el tabernáculo, el deseo de Dios de quitar la mancha del pecado del ser humano a través de símbolos que iban a prefigurar lo que sucedería después en la cruz. La manifestación más grande de amor que jamás se haya visto en todo el universo ocurrió precisamente allí, donde en un lugar de maldición, con un instrumento de maldición, un instrumento de ejecución para culpables, muere entonces un inocente. Así que el mayor ejemplo, querido, del amor ágape es el amor de Cristo. Juan 15:13 dice que nadie tiene mayor amor que este, que aquel que da su vida por sus amigos. Así que el amor, querido, queda en nosotros como una evidencia del Espíritu. Queda en nosotros como una evidencia de la realidad inherente de que tenemos a un Padre Celestial, a un Dios amoroso,

que se goza en beneficiar a los seres humanos que buscan servirle, porque Él los llamó al servicio. Así que el amor, queridos, es la primera evidencia visible de una vida transformada. Una persona que no tenga amor, sencillamente, queridos, no ha sido transformado. Y tristemente, una vida que no tenga amor es una vida que vive sin Dios. Y si vive sin Dios, vive sin esperanza, vive inclusive sin salvación. Encontramos, queridos, en Deuteronomios 6:5, que tiene que haber un amor hacia Dios, y no es un amor ritual, es un amor de relación. Encontramos en Mateo 22:39 que tiene que haber amor al prójimo. Y estamos hablando de que esto incluye a nuestros enemigos, Mateo 5:44. Cuando Jesús habla de la ética del reino, cuando Pablo inclusive utiliza la carta a los romanos en el capítulo 12, comienza a hablarnos de que la actitud de nosotros hacia las personas que se consideran nuestros enemigos tiene que ser una de conciliación, porque en cuanto dependa de vosotros, estad en paz con todos los hombres. Y si tu enemigo tiene hambre, dale de comer. Y si te pide que camine contigo una milla, ve con él dos. Y si te pide que le des algo para cubrirse, no le des solamente tu capa, sino que también le des inclusive tu túnica. Y esto tiene que manifestarse luego, queridos, en lo que es el amor dentro de la iglesia. En Juan capítulo 13, verso 35, se señala lo que es una característica distintiva del discípulo. Porque Jesús dijo: en esto conocerán que sois mis discípulos, si tuvierais amor los unos por los otros. Así que el amor, querido, viene a ser ahora lo que se llama el cumplimiento de la ley. ¿Y la ley de qué? La ley que está en Romanos capítulo 13, verso 10. Porque el amor precisamente es el cumplimiento de la ley, porque Cristo por amor llevó la carga de tu pecado, cumplió todos los requisitos de la ley para que hoy tuvieras la oportunidad de ser libre y expresar tu corazón y tu necesidad delante del Padre. Obviamente el amor no reemplaza a la ley. El amor lo que hace es cumplir en su esencia lo que son las demandas de la ley. Y precisamente Cristo vino a cumplir con eso porque usted y yo no podemos. Por eso cuando la Escritura dice en San Juan 14:6, yo soy el camino, la verdad y la vida, y nadie llega al Padre si no es por mí, es porque obviamente el amor del Padre es el Hijo, es un amor perfecto. Es un amor que se goza en la obediencia, se goza en el cumplimiento. Pero eso no nos exime a nosotros de cumplir con lo que tiene que ver con los requisitos de la ley también, porque si mato, tengo que pagar con cárcel. Si robo, tengo que devolver y cumplir con lo que robé. De igual forma, cuando violento mi cuerpo, cuando le hago daño a mi cuerpo, estoy destruyendo el templo del Espíritu Santo, porque usted piensa que el sábado solamente se refiere a lo que es la ceremonialidad de un día específico. Déjeme decirle que ha vivido equivocado toda la vida. Porque el sábado no solamente nos ayuda a nosotros cesar de lo que son los apegos a las cosas nuestras, sino que también nos pone límites durante los días para que a cierta hora descansemos y podamos reponer fuerzas. En eso se basa precisamente el descanso del Shabbat. En yo honrar a Dios en ese periodo de descanso, donde considero que todo lo que Él me dio, tengo que ser un buen administrador, pero también que una persona agradecida. Hay ciertos obstáculos, queridos, que se van a presentar en lo que es la manifestación del amor. Y en esto encontramos el egoísmo. Vamos a encontrar el orgullo. Usted va a encontrar, querido, la falta de perdón. Y tristemente, una vida en la carne. El amor del Espíritu, mis queridos y mis queridas, confronta lo que son estas barreras que están delante de nosotros. Ahora, la gran pregunta es: ¿cómo puedo obtener ese fruto o esa característica del fruto del Espíritu? Primero, querido, quiero que sepas que las características que están dentro del fruto del Espíritu no se fabrican, sino que se cultivan. ¿Cómo lo puedo hacer? En Juan 15 se me insta a que yo permanezca en Cristo. Una denominación, una iglesia que no tenga la doctrina de Cristo, que no persevere en la doctrina de Cristo, que no haga la doctrina de Cristo, es el tipo de iglesia, persona, individuo o institución que va camino al colapso y al

0: fracaso.
1: Por más que quiera predicar ley, por más que quiera predicar dogma, si no hay amor, queridos, no hay nada. Y por eso tengo que estar apegado a Cristo, porque Cristo es el mejor modelo de amor que existe en todo el universo. Tengo que tener comunión con el Espíritu. Y aquí vienen los momentos de oración, los momentos de soledad, los momentos en los cuales tanto usted como yo deberíamos tener en mente y tener en cuenta que Dios quiere relacionarse con nosotros. Dios no desea alejarse de nosotros. Por tanto, si a usted le viene el pensamiento de que Dios se quiere alejar de usted y que Dios lo vigila para castigarlo, eso es una patraña del diablo. Tenemos que tener, querido, todos los días renovación de la mente. ¿Y cómo tengo renovación de la mente? ¿Con qué limpiar el joven su camino? Con guardar tu palabra. Así que la palabra de Dios nos da a nosotros, queridos, el contexto real sobre cómo debo renovar mi mente y por consiguiente llegar a lo que se llama la obediencia, porque en la obediencia es donde se manifiesta el verdadero amor. Por eso en el Nuevo Testamento se nos dice que Cristo, por el sufrimiento y por la prueba, aprendió la obediencia. Y el cristiano de hoy día no se va a librar de sufrimiento, de situaciones, porque tiene que aprender lo que es la obediencia, pero también aprender a amar a Dios a pesar de lo que es esa falta de obediencia que tenemos en nosotros. Tenemos que pasar por procesos para que seamos enseñados y educados. Porque, querido, ¿de qué sirve amar solamente a los que nos aman? ¿Eso lo hacen los inconversos? Tu amor no puede depender, querido, de las circunstancias. ¿Acaso estás reflejando el carácter de Cristo en tu vida? Quiero decirte, para ir cerrando ya, que el verdadero amor, querido, perdona. El verdadero amor sirve. El verdadero amor da sin esperar. Así que el amor, querido, que nos está presentando Pablo, no es un amor que es opcional. No se trata de que me traten bien o me traten mal. No se trata de que si me gusta, que si es lindo, que si es feo, que si es alto, que si es bajito. No, no se trata de eso. Se trata de un amor que es esencial. Un amor que va más allá de lo que es superficial. Porque es un amor sobrenatural. Un amor que no es humano. Pero aquello divino se humanizó y vino a estar entre nosotros y nos mostró la verdadera dimensión de lo que es el amor divino. Así que sin amor, querido, no hay fruto del Espíritu. Podrás tener ciertas características, pero si no tienes el fundamento de lo que debe ser ese fruto, estás en el camino equivocado. Sin fruto, querido, no hay evidencia entonces del Espíritu. El amor que Dios demanda hoy, querido, es el mismo que Él ofrece. Y Cristo, obviamente, es la máxima expresión de ese amor, porque murió por los pecadores, ofrece salvación y transforma corazones. Así que hoy puedes recibir ese amor y puedes comenzar a dar ese fruto en el Espíritu cuando realmente entiendes que por el Espíritu somos sellados, queridos, para salvación. El amor de Dios ha sido derramado en nuestros corazones por el Espíritu Santo, Romanos 5:5. Por eso es tan importante que usted y yo en el día de hoy entendamos que el verdadero amor es aquel, querido, que es sacrificial. Aquel que está dispuesto a perdonar, a pasar por alto las faltas y sobre todo a servir a los intereses de su Señor aún por encima del egoísmo de los hombres. Te invito para que oremos. Querido Señor y Padre que estás en los cielos, te queremos agradecer por tu amor, porque nunca nos ha faltado ni nos has dejado solos. Tu amor es perfecto y nos mostraste, Señor, a través de tu Hijo, que necesitamos volvernos a ti para entender el verdadero amor, que es el amor ágape. Por tanto, Padre, en el día de hoy te abrimos la puerta de nuestro corazón y nuestra vida. Y cada cual en la necesidad, Señor, te expresaremos lo que queremos en ti. Gracias por cuidarnos y gracias por darnos este espacio. En el nombre de Jesús. Amén. Jehová te bendiga y te guarde. Jehová haga resplandecer su rostro sobre ti y tenga de ti misericordia. Que Dios alce a ti su rostro y ponga en ti paz. Queremos invitarte para que en la próxima edición de este programa Buscando su Presencia, aquí en el mismo horario, en tu emisora favorita, puedas sintonizarnos para compartir un poco más acerca de lo que será la temática del fruto.

0: Y recuerda, la primera característica o fundamento para el fruto del Espíritu se llama el amor ágape, el cual es el amor de Dios, por cual el amor de Cristo nos constriñe y siempre nos lleva a toda verdad para hacer la voluntad de aquel que lo envió a rescatar a una humanidad totalmente perdida y desesperada. Que tengas un feliz día. Que Dios te bendiga. Y hasta la próxima, querida y querida. Que el Señor te bendiga. Rica, abundante y especialmente en este día y siempre.
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0: Le damos la bienvenida a este su programa, La Voz de la Esperanza. Nos sentimos muy contentos de que nos pueda acompañar el día de hoy. Queremos reiterar nuestra gratitud a Dios por haber guiado nuestro programa a lo largo de tantas décadas. Desde 1942 hemos estado difundiendo por la radio mensajes de paz, seguridad y amor gracias a la misericordia de Dios y la bondad de muchos oyentes que han permitido este milagro. Y ahora iniciamos nuestro programa de hoy escuchando a nuestra nutricionista Nessie Pitau-Grieve con su segmento Buena Salud. Su tema será Cuidado con las bebidas energéticas.
1: Tomar bebidas energéticas se ha convertido en una moda, pues promueven su capacidad de aumentar la energía y mejorar el desempeño físico-mental. Sin embargo, estas bebidas contienen altos niveles de cafeína, mezclados con otras sustancias que pueden causar serias complicaciones en nuestra salud a largo plazo. Los casos de visitas a salas de emergencia vinculados con las bebidas energéticas han aumentado en forma catastrófica en los últimos años y ya se han cobrado la vida de muchos. El consumo excesivo de estas bebidas energizantes puede resultar en alta presión sanguínea, ansiedad, paro cardíaco, convulsiones múltiples e insuficiencia renal. Evita tomarlas. Y para lograr la energía que tanto buscas, el secreto está en obtener un buen descanso por la noche, alimentarte bien todos los días y mantenerte físicamente activo. Recuerda, cuida tu salud y vivirás mucho mejor. Que Dios te bendiga.

0: ahora con ustedes la voz de la esperanza en la palabra del pastor Omar Grieve. Su tema será Día de Alegría.
1: Queridos amigos oyentes, en el libro de Salmo, capítulo 118 y versículo 24 nos dice: Este es el día que hizo Jehová, nos gozaremos y alegraremos en él. En el día del Señor, el Espíritu de Dios nos invita a ir a la iglesia y participar de las bendiciones y del refrigerio de la adoración. Es el día semanal sagrado, el sábado instituido por Dios, dedicado especialmente para que alabemos a nuestro Creador. El vigor espiritual se amenora si, semana tras semana, nos excluimos de las bendiciones del culto divino. La tensión que nos domina durante la semana tiende a debilitarnos espiritualmente. ¿Cuánta necesidad sentimos de ascender el

día del Señor a las alturas y benevolencias de nuestro Creador y respirar la atmósfera de la fraternidad con otros hijos de Dios. Algunos no van al servicio de adoración y se justifican utilizando pretextos discutibles. ¿Estaremos entre ellos? No dejemos de ir a la reunión simplemente porque está lloviendo. Este motivo no nos suele apartar de los negocios ni de los programas sociales. No nos quedemos en casa por causa del bebé. A veces nosotros causamos más problemas que los niños. No dejemos de ir al santuario porque somos pobres. La entrada es franca y, como regalo, recibimos muchas bendiciones. No dejemos de ir a la reunión porque albergamos la idea de que los otros que asisten son imperfectos. Si por ventura halláramos una congregación perfecta y nos uniéramos a ella, su perfección sería manchada. No dejemos de ir a la reunión porque la iglesia no nos necesita. Nunca en la historia del mundo se necesita más hombres y mujeres dispuestos a servir al Señor que en estos días. No dejemos de ir a la reunión, porque en medio de tanta gente no hacemos falta. Dios ve nuestra ausencia. No dejemos de ir a la iglesia porque el predicador carece de capacidad y talento de predicación. Dios puede tener algo que decirnos al valerse de un instrumento simple. No dejemos de ir a la reunión porque la iglesia es fría. Debemos ir y llevar la vibración de nuestro entusiasmo y el calor de nuestra esperanza. No dejemos de ir a la casa de Dios, sea cual fuere el motivo, a menos que podamos conscientemente presentar la razón a nuestro Creador. Los que pierden las bendiciones de la iglesia están en peligro de desviarse de Dios y de su palabra. No solamente ponen en riesgo su experiencia religiosa, sino que también contribuyen para debilitar la iglesia en su misión de iluminar al mundo. Los verdaderos cristianos son un pueblo alegre, irradiando contentamiento y certeza. Debilitan el argumento nocivo de Satanás de que la experiencia cristiana no pasa de una monótona y aburrida sumisión a una larga lista de prohibiciones. Da prueba irrefutable de eso la veracidad del texto que encontramos en el libro de Juan, capítulo 16 y versículo 22. Pero os volveré a ver, y se gozará vuestro corazón, y nadie os quitará vuestro gozo. La alegría constituye la nota tónica del Nuevo Testamento. Fue uno de los rasgos más atrayentes de la personalidad de Jesús. En su rostro no se veía una expresión de amargura o dolor, sino siempre de paz y serenidad. Su rostro era un manantial de vida, y donde quiera iba, llevaba descanso y paz, gozo y alegría. Camino a Cristo, página 122. En la epístola a los Filipenses, Pablo exalta la importancia del gozo en la vida cristiana. Sus palabras son como un mar de alegría bañando las playas de nuestra experiencia religiosa. Completad mi gozo. Regocijaos también vosotros conmigo. Por lo demás, hermanos, gozaos en el Señor. Regocijaos en el Señor siempre. Otra vez os digo, regocijaos. En gran manera me regocijé en el Señor. Filipenses capítulo 2, capítulo 3 y capítulo 4. En efecto, la alegría fluye abundantemente a lo largo de toda esta hermosa epístola. Es sorprendente, sin embargo, pensar que el apóstol estaba confinado dentro de una prisión cuando escribió esta carta. Aunque las circunstancias le eran adversas, compartía con los creyentes de Filipos el gozo radiante de su experiencia con Cristo. Harry Emerson Fosdick, prominente pastor y teólogo, escribió las siguientes palabras. El Nuevo Testamento es el libro más alegre del mundo. Comienza con la alegría de los pastores por el nacimiento de Jesús y termina con el majestuoso cuadro de la multitud que nadie puede contar cantando coros de aleluya.
Juan describe el gozo

final del pueblo de Dios en Apocalipsis 19:6. Aleluya, porque el Señor nuestro Dios todopoderoso reina. Hoy te invito a sentir el gozo del que alaba al Señor con alegría. Que Dios te bendiga.

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1: Muchísimas gracias, amigo, amiga oyente.

0: por su atención. Dentro de una semana, por esta misma emisora y a la hora de hoy, volveremos con otro importante mensaje espiritual. Y ahora, nos despedimos de nuestros oyentes diciendo a cada uno de ellos: Dios te bendiga y te guarde. Haga resplandecer Dios su rostro sobre ti y tenga de ti misericordia. Dios alce a ti su rostro y ponga en ti paz.
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Bienvenido, bienvenida a Comunión con Dios. Esta es tu hermana Hilda Alicia y te doy las gracias porque todos los días a esta misma hora, por aquí, por Radio Sol, juntos oramos a Dios y nos comunicamos con Él, entramos en una comunión perfecta con el Padre Celestial. Tan solo unos minutos que tú extiendes en la privacidad de tu hogar, en tu trabajo, donde quiera que estés, siempre tienes la oportunidad de entrar en la misma presencia del Salvador y comunicarte con Él en cada cosa que hagas, en cada idea que genera tu cerebro. Detrás está una intención de Dios de contactarse contigo. Como sabes, estamos estudiando la Biblia en este año 2026. Y estamos ahora comenzando a leer la historia del Génesis. Cómo surgió el pecado, cómo surgieron todas las cosas. Y estamos inmersos en esa lectura con el propósito de ver detalles que nunca antes habíamos considerado, que están ahí, están en la palabra de Dios, están en la Biblia. Como te había anunciado ayer, hoy se supone que podamos leer desde el capítulo 3 de Génesis hasta el capítulo 5 del mismo libro. Y yo quisiera compartir tan solo algunos aspectos. Créeme que hay muchos más. Sin embargo, el tiempo no alcanza para compartir todos esos mensajes. Y tú los puedes capturar en una libreta, en un dispositivo. Tú puedes hacerlo, anotar cada cosa que recibas de Dios y verlo cada vez que necesites, porque eso va a levantar tu fe, te animará, te motivará. Y yo quisiera compartir contigo algunas impresiones que no debemos pasar por alto. En estos capítulos vas a ver cómo se crea el ambiente perfecto cuando el hombre fue puesto

para glorificar a Dios. Y ahora en estos capítulos vamos a ver cómo, digámoslo así, cómo pierde esa gloria de Dios en su vida. Y fue por decisión. El enemigo de las almas, Satanás, que ahora encarnaba a una serpiente astuta, sutil, mentirosa, reta la única prohibición que Dios les había hecho a la raza humana entonces, que era Adán y Eva, de que no debían desobedecer. Podían comer de todo menos el fruto de un árbol. Es interesante. Y a esa desobediencia, entonces, surge el pecado que se hereda, el pecado por haber creído un argumento del enemigo más que la orden de Dios, que las palabras llenas y repletas de amor fueron ignoradas por Eva, por Adán, y por ende nos ha llegado hasta nuestros días. El sacrificio de Cristo fue derramado para contrarrestar y solucionar el problema más grande que tenía la humanidad, del pecado. Pero eso no se puede disfrutar si tú no lo decides conscientemente. Si tú no te das cuenta que necesitas un Salvador en tu vida personal, en mi vida personal. Así es como el pecado se sigue pasando de generación en generación. Lo vemos claramente en el caso del primer homicidio, que ocurre entre dos hermanos, los hijos de Adán y Eva, Caín y Abel. Ya conoces la historia. Pero Caín llega a ser ese primer asesino, homicida, y comienza una espiral descendente que continúa desde Adán hasta Noé. Y así se prepara el camino para el juicio de Dios sobre la impiedad de este mundo y de la humanidad, por supuesto. Y es ahora que quisiera preguntarte algo. ¿Alguna vez esto te ha sucedido? Te voy a explicar. De momento tú enciendes el radio, la televisión, algún dispositivo, y escuchas un reportaje de algún producto milagroso, mágico. Entonces te convences. Sales, lo compras. Y luego de comprarlo te das cuenta y descubres que no merece el precio porque te engañó la publicidad. Era demasiado perfecto el producto. Yo creo que a todos nos ha pasado. Pues en el relato, o los relatos que encontramos en estos capítulos del 3 al 5, hemos visto cómo Satanás había estado en el negocio de vender su propio producto y encontró quien lo comprara. Tristemente encontró. Y digo tristemente porque ellos tenían la oportunidad perfecta para ensalzar al Creador, al que los hizo. Pero Adán y Eva tornaron su oído y su corazón a una mentira. Dicho sea de paso, las Sagradas Escrituras presentan que Satanás es el padre de mentira y hace alusión a este evento, al gran engaño. Y así es como Satanás trata de capturar la atención y el corazón de muchas personas en la actualidad, mintiendo, presentando argumentos falsos, tratando de desvirtuar las verdades presentadas por Dios, por la boca de Dios, que es las Sagradas Escrituras en nuestro tiempo. Sigue sucediendo lo mismo. El resultado, tú y yo lo conocemos: dolor, sufrimiento, desilusión. En ese entonces pasaron lo mismo, pero se los echó del huerto. Y ahora tenemos que preguntarnos, ¿cuáles son algunas

de esas falsas promesas que quizá en el pasado o en el presente Satanás te está haciendo creer. Y de esa manera estás tornando tu oído a argumentos que no son de parte de Dios. Son parte del enemigo, de su agenda, de engañarte, de entramparte para que tengas el final que le corresponde a él. Y él se quiere llevar enredado a todo el que pueda, porque no puede solo, necesita convencernos. Porque así herimos, piensa él, a su enemigo. Pero el enemigo es él. Hoy probablemente te estés debatiendo con una tentación, con una nueva visión que el enemigo ha puesto delante de ti. Tal vez con palabras sutiles, tal vez con medias verdades, mas no con la verdad absoluta. No sé, tal vez sea tu caso o tal vez no. Lo cierto es que si eres tentado a caer en una de esas promesas falsas, entonces debes recordar una promesa que la vas a encontrar en Santiago capítulo 4, versículo 7. Escucha como dice, y lo puedes buscar y constatar de que sea así. Santiago 4, 7. Resistid al diablo y huirá de vosotros. Hoy quizás tengamos que resistir a lo bueno, a lo dulce, a lo agradable, a lo confortable, porque quizá detrás de eso hay una serpiente astuta tratando de capturar tu fe. Hoy nos corresponde analizar profundamente a quién escuchamos, quién está detrás de cada cosa que vivimos, detrás de cada situación que se presenta. Lo tenemos que analizar porque Dios pretende liberarnos. Dios quiere manifestarse, fluir en nuestra vida. Hoy, por supuesto, que vamos a orar. Vamos a orar por varios hermanos y hermanas. Pero antes quiero darte los capítulos que estaremos estudiando el día de mañana. Son desde el 6, capítulo de Génesis 6, a Génesis capítulo 9. Léelo, allí vas a encontrar la famosa historia verídica, el arca de Noé. Vamos a encontrar muchas verdades, así que prepárate, hay mucho que Dios te tiene que decir a través de esas palabras y de esos capítulos. Y hoy vamos a estar orando por los siguientes casos. Vamos a orar por Gaby, Margarita, Max González, Edwin Acevedo, Gregorio López, María Mercado y su familia, Migdalia y familia, Milton González, Luisa y familia y Ricardo Pérez. También vamos a abrir delante del Señor este registro permanente de oración. Lo vamos a abrir porque sabemos que Él tiene la capacidad no solo de inclinar su oído y escucharnos, Él tiene la capacidad también de personalizarse para tu necesidad, suplirla, llegar hasta lo profundo de tu interior para dar respuesta a unas preguntas muy complejas o quizá para aclarar alguna duda que te está atormentando. Y esa duda puede ser en forma hasta de identidad. Así que yo te voy a invitar para que junto conmigo oremos, nos comuniquemos con Dios. Padre amante, Padre bendito, gracias te damos por un nuevo día. Gracias porque quizá te olvidamos cuando despertamos. Y detrás de nuestro descanso estabas tú permitiendo que nuestra alma sedienta descansara y se despertara. Gracias, Padre, porque en medio de lo que tenemos que afrontar todos los días, tú comienzas a colocar ideas, confirmaciones y nos das la salida para muchos de los problemas.

que tenemos todos los días. Por eso hoy, Padre, te oramos y clamamos a ti, presentándote cada vida que tú escuchaste en esta mañana y aquellas que están en este registro permanente de oración. No los olvides, Padre, porque ellos te necesitan. Por mucho tiempo han estado clamando por algo, por alguien, por alguna situación. Padre, tú eres bueno, para siempre es tu misericordia, dice tu palabra. Por eso intercedemos por cada vida, por sus planes, por sus proyectos, por sus tristezas, por su depresión, por su poca fe o su fe nula. Padre, pedimos por las enfermedades físicas que haya en nuestro medio y que estén aquí. Padre, aquellos que van a ser intervenidos quirúrgicamente, aquellos que sienten que no pueden más y que su alma está sedienta o su estómago vacío, Padre, tú también puedes llegar y proveer para esa necesidad. Tu amor es demasiado grande, poderoso, y tú puedes llegar y alcanzar corazones y transformarlo para tu gloria. Padre, el tiempo está corto. Necesitamos que nos despiertes del sueño que estamos viviendo. Manifiéstate con poder. Derrama tu Santo Espíritu sobre cada amigo, cada amiga que está orando con nosotros. A su vez, ellos te están presentando sus peticiones. Ellos saben que solo tú tienes la respuesta a sus problemas, a sus carencias. Hónralos, oh Dios. Demuéstrales que tú sigues siendo Dios a pesar y que no respondas como ellos esperan. Tú mereces toda honra y toda gloria. Nuestros labios no alcanzan para alabar tu nombre. Hoy queremos darte todo lo que somos, lo que queremos, nuestros anhelos, nuestra voluntad. Llena todos nuestros espacios, Señor, cada uno de ellos. Examínanos, háblanos, para que podamos escucharte, entenderte, conocerte. Y que esa cortina que está ocultando que te veamos tal cual eres, sea removida por el poder de tu Espíritu, Señor. Límpianos del pecado que constantemente nos asedia. Haznos aceptos en Cristo mediante el sellamiento de tu Espíritu Santo. Padre, ayúdanos a entender lo que Cristo hizo y hace en favor de nosotros. Quédate con nosotros en este día. Bendícenos, guárdanos y derrama tu amor en nuestros corazones. Gracias, Señor, porque por la fe ya has comenzado a contestar. Porque esa es tu esencia, Padre. Gracias. Oramos creyendo en el poder que hay en Jesucristo, nuestro Señor y Salvador. Amén, amén, amén. Y de esta manera, mi amiga y mi amigo, hemos culminado comunión con Dios. Yo te espero mañana, si Él así lo permite, no sin antes compartir contigo una alabanza que confirme estas palabras que Él nos ha enseñado a través de Génesis. Canción del pecador, interpretan o interpretaban las hermanitas Rivera. Te espero mañana, que el Señor te bendiga y te guarde.

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0: Esta es la hora en nuestros estudios. 10 y 26 minutos. 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
1: El mensaje de Dios para ti y para mí hoy se encuentra en Filipenses 2:4. Ninguno busque únicamente su propio bien, sino también el bien de los otros. Bueno, hablaremos del orgullo, porque este es otro de los tristes enemigos del amor. Quien padece de este vicio mental pierde tanto la cabeza que

Tenemos de que prefiere ser destruido por la lisonja antes que aleccionado por la buena crítica. ¿Cuán pobre es el hombrecito que vive del importantismo, vamos a llamarle así? Es demasiado orgulloso para reconocer una sola virtud de los demás. Él es el único, el mejor, el más capaz, el más favorecido en todo. Eso es lo que piensa. Y se reviste de una buena máscara exterior para demostrar que realmente es así. Pero basta con rasparle un poquito la piel de la soberbia para descubrir un corazón viciado de egoísmo y mezquindad. ¿De qué se enorgullece entonces tal persona de alma tan diminuta? ¿Cuáles son sus grandes méritos para idolatrarse a sí misma? ¿Cuál es su virtud para pretender las continuas alabanzas de los demás? Pero la soberbia jamás está sola. Engendrada por el egoísmo, engendra a su vez todo tipo de males, tales como la suficiencia, amor propio, la falsa modestia y mil formas de repudiable engaño. Frente a estos hechos, cuán valiosa se vuelve la virtud de la humildad. La de aquel que, en lugar de vivir echado para atrás, sabe inclinarse con sensatez frente a la vida y sobre todo frente a Dios. Mientras el orgulloso no tiene lugar para Dios en su corazón, el humilde, en cambio, reconoce sus limitaciones, es más humano y por lo tanto busca y recibe la fuerza de Dios. Y así es como se disfruta de la vida. ¿Será posible que ahora mismo tú te analizaras por un instante? ¿O yo me analizara? Pregúntate y me pregunto, ¿cultivo yo la virtud de la modestia? ¿Sé convivir fraternalmente con los demás? ¿O con mi orgullo estoy echando a perder mi vida y la de quienes me rodean? ¿Qué pretendo en la vida? ¿Hacerme el agrandado y desmerecer a los demás? ¿O ser verdaderamente grande para servir a los demás? Nuestro mundo, amigo y amiga, necesita más gente sensata y sana de alma a la cual Dios pueda dirigir en todas sus acciones. Tú puedes ser esa clase de persona con amor y humildad en el corazón. Dios te bendiga y recuerda, esa es siempre una mejor manera de vivir.

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0: protección y seguridad del agua y los alimentos en caso de un huracán, falta de electricidad e inundaciones. ¿Todo esto le es familiar cuando anuncian un huracán? Bueno, hoy en Clínica Abierta vamos a estar hablando sobre este interesante tema, así que nos concierne a todos escuchar. Bienvenidos amigos a nuestro programa de Clínica Abierta para compartir con ustedes esta que les saluda su amiga Lorraine Vázquez junto al doctor Elmo Rodríguez y nuestro equipo de trabajo que gustosamente estamos aquí durante esta hora para compartir y llevarles a ustedes información al día sobre la salud. Y hoy vamos a tener un tema sumamente interesante, pero antes queremos saludar a todos aquellos amigos que nos escuchan en el estado de Nueva York, allá en la Gran Manzana, a través de la Voz de la Verdad. Así que a aquellos amigos que nos sintonizan, esperamos que puedan disfrutar del programa de hoy. Un gran abrazo para todos. Y sabemos que hay muchas personas a través de todos los Estados Unidos también que nos sintonizan en la internet. Así que gracias por acompañarnos. Vamos a comenzar en esta ocasión con el pensamiento saludable del día.
1: Nuestro trabajo en esta vida es una preparación para la vida eterna. La educación empezada aquí no se completará en esta vida, sino que ha de continuar por toda la eternidad, progresando siempre, nunca completa. ¡Cuán vasto campo se abre ante nosotros! Podemos tener el privilegio de tener aquí en esta tierra una capacidad mental, una capacidad de aprendizaje excelente. Pero aquí no finaliza. Hay tanto que aprender. El Señor quiere enseñarnos tanto de las maravillas, de los secretos que Él tiene en la naturaleza, que tiene en los astros, que tiene a todo nuestro alrededor. ¿Cuándo se concluirá? En realidad no tiene fin. El conocimiento de las cosas de Dios cada vez nos asombrará aún más. Podemos entonces pensar qué asombroso es nuestro cerebro, qué capacidad para siempre estar aprendiendo y nunca dejar de aprender. El Señor hará esta gran maravilla con cada uno de nosotros si nosotros le permitimos en este momento hacer su trabajo en nuestra vida. Nos garantiza un aprendizaje eterno.
0: Bien, vamos a comenzar entonces con nuestro tema para hoy. Las emergencias pueden suceder y para enfrentarlas cuando surjan, la mejor estrategia es tener un plan previsto. Esto incluye saber cuáles son las precauciones adecuadas que se deben tomar para la protección y seguridad del agua, de los alimentos también, ante una amenaza de un huracán, el corte de energía eléctrica o inundaciones. Y usted preguntará, bueno, ¿qué tiene que ver todo esto con la salud? Es importante orientarse, ¿verdad? Porque a la larga nuestra salud se puede ver afectada. ¿Y cómo? Usted lo va a ver a través del transcurso del programa. Doctor, ¿por qué hay que estar preparado para enfrentar estas emergencias?
1: Diariamente, cuando usted abre el periódico, escucha las noticias en la radio o las ve en el televisor o tal vez en la internet, usted debe estar consciente de la gran cantidad de situaciones de emergencia por trastornos climáticos que están sucediendo en todo el mundo. Pero precisamente aquí en Interamérica hemos sido testigos de cómo recientemente el país de México fue azotado por dos huracanes al mismo tiempo. Y muchos otros lugares han estado sufriendo también las escorrentías, deslaves, cuántos tipos de emergencias, sencillamente por condiciones del clima. Usted debe tener en mente

0: durante el desarrollo de estos procesos atmosféricos, su salud también se puede afectar. Y hay formas mediante las cuales usted puede estar preparado para enfrentar esta emergencia. En primer lugar, usted debe tratar de adquirir 2 termómetros. Sería muy útil que usted lo hiciera. Usted debe tenerlos para sus equipos electrodomésticos, especialmente el refrigerador y el congelador. Estos 2 termómetros van a permitir que usted pueda comprobar la temperatura del congelador, que esté en 0 grados Fahrenheit por debajo, y que la del refrigerador esté en aproximadamente 40 grados Fahrenheit o por debajo. Esto le garantiza a usted que el alimento se va a conservar en una forma adecuada, que va usted a tener la mínima oportunidad de que las bacterias puedan reproducirse y puedan entonces realizar alguna nefasta obra. Usted imagina, en medio de una situación de emergencia, que además usted pueda sufrir a consecuencia de la ingesta y el uso de un alimento que ha sido almacenado y utilizado en forma impropia porque no se cuidó, en este caso, de su temperatura de almacenaje.
1: Doctor, ¿por qué es importante que congelemos agua en contenedores?
0: Miren, el mantener cierta cantidad de agua en contenedores nos ayuda a mantener alimentos fríos en el congelador si ya, digamos, surge un corte eléctrico. Ya sea por el huracán, que lo hacen en forma preventiva algunas horas antes de que pase el huracán, o sencillamente porque los vientos huracanados sencillamente derribaron el tendido eléctrico y no se puede garantizar la seguridad de las personas nuevamente energizando las líneas, porque se podrían electrocutar muchas personas a consecuencia de la caída del tendido eléctrico y la gran cantidad de agua que habría diseminada. Por lo tanto, el que usted conserve dentro del congelador cierta cantidad de contenedores, no tienen que ser muy grandes, incluso hasta los mismos envases que se utilizan de refrescos o de leche. Usted los puede llenar de agua, los puede lavar muy bien, llenarlos de agua, y en caso de que se vaya la electricidad, ya esos contenedores están ahí, principalmente en la parte de abajo, y pueden ayudar a conservar más fría la temperatura, por lo menos en lo que transcurren algunas horas, evitando de esta manera que se eche a perder el alimento que ya usted tiene comprado y que lo va a necesitar a lo largo de ese periodo de emergencias.
1: Y en ese caso, algo que podemos añadir y que podemos hacer es también congelar los productos que ya están refrigerados.
0: Sí, es probable que usted pueda hacer, digamos, aquellos alimentos o sobrantes que usted ha tenido de el alimento que usted ha confeccionado durante la semana. Digamos que la leche, la carne, si usted ya sabe que por su área, según la trayectoria de los meteorólogos, le va a usted a afectar directamente los vientos de algún huracán, o que definitivamente va a haber un corte de energía eléctrica, va a haber inundaciones. Usted con anticipación, no lo puede hacer después que ya ha sobrevenido la situación de urgencia. Tiene usted que congelar la leche, la carne, si tiene pollo fresco también, y los sobrantes de alimentos. Y esto le permite a usted conservarlo durante mucho más tiempo que si sencillamente usted lo deja en la parte del refrigerador. Se van a descomponer, se van a echar a perder más rápidamente.
1: Otra cosa que podemos hacer es agrupar los alimentos en el congelador.
0: Bueno, esto en sí lo que va a hacer es ayudar para que se conserven fríos por un periodo de tiempo mayor. Si usted hace esto, especialmente aquellos alimentos que se pueden descomponer porque tienen generalmente algún ingrediente de procedencia animal, el congelarlo con anticipación va a evitar que se descomponga mucho más rápido.
1: Es importante tener también neveras a mano para conservar frío los alimentos refrigerados.
0: Probablemente muchas personas no han pensado en este ángulo del beneficio. Si usted tiene ahí en su hogar este tipo

0: tipo de neveras que se utilizan cuando usted va de pasadía, cuando usted va a ir a la playa, que usted compra algunas bolsas de hielo y las vacía ahí para conservar sus bebidas favoritas frías. Usted puede hacer lo mismo con anticipación. Puede usted llenar estas neveras de tal manera que usted pueda conservar fríos aquellos alimentos refrigerados en caso de que vaya a faltar la electricidad por más de 4 horas. El tener este beneficio le garantiza a usted un espacio adicional que usted puede utilizar y una conservación de aquellos productos que necesariamente usted no tiene que utilizar inmediatamente ni consumirlos, porque pueden quedar ahí encerrados recibiendo el frío, conservándose, sin necesidad de que usted esté abriendo y cerrando el refrigerador o la nevera de su hogar, de tal manera que se escape la cantidad de frío que ya usted tiene acumulada.
1: También se recomienda comprar o hacer cubitos de hielo con mucha anticipación.
0: Claro, esa es la clave. Cuán anticipadamente usted puede comenzar a tomar estas medidas. Y el que usted diga, bueno, según la trayectoria de este fenómeno climatológico, vamos a ser directamente impactados. Si ya usted puede 24 horas antes comenzar a preparar una mayor cantidad de cubitos de hielo, almacenarlos en el congelador o sencillamente agruparlos ahí dentro de una nevera de estas portátiles, usted puede entonces congelar con anticipación también algunos de estos productos. Y si usted tiene el beneficio de tener este tipo de productos que se pueden conseguir actualmente, son unos paquetes, unos ladrillos de gel refrigerante que ayuda a que se conserve el frío en las neveras. Usted tiene ahora una ayuda adicional para usted poder conservar por un tiempo adicional esos alimentos que usted va a necesitar, porque probablemente no vayan a estar disponibles a consecuencia de los cortes eléctricos y de los daños que pudiera ocasionar cualquier fenómeno climatológico. Usted tiene ya una provisión para usted y su familia.
1: Doctor, también se puede utilizar hielo seco o bloques de hielo.
0: Sí, algunas personas pueden comprar barras de hielo grandes, esos bloques de hielo grandes, que todavía tardan mucho más tiempo en derretirse y conservan si usted los guarda, ya sea en estas neveras portátiles o los pone en su congelador. Ayuda a conservar la temperatura mucho más fría. Recuerde que por eso iniciamos indicando que sería muy útil que usted pudiera adquirir estos dos termómetros para que ubicara uno. Esto es muy diferente del termostato que tienen estos equipos electrodomésticos. Hay un termostato que regula la temperatura del congelador y un termostato que regula la temperatura del refrigerador, de la nevera. Independientemente de eso, usted puede comprar dos termómetros, uno para el congelador y otro para la sección del refrigerador o nevera, para que usted sepa hasta qué punto usted está conservando durante un periodo de urgencia o emergencia en el que se ocurra una avería eléctrica y ya usted tenga ese corte eléctrico que no le va a permitir utilizar por mucho tiempo el beneficio de conservar los alimentos, y usted sepa hasta cuándo estos alimentos se van a conservar en la condición más saludable para usted. Por lo tanto, el tener estos bloques de hielo, tener hielo seco, tener estas neveras adicionales le puede ser de gran ayuda para conservar alimento por más tiempo.
1: Vamos a hacer nuestra primera pausa. Al regreso vamos a continuar hablando, ¿verdad?, de esa preparación que usted debe tener para poder enfrentar este tipo de emergencias.
2: La armonía de la creación depende del perfecto acuerdo de todos los seres y las cosas animadas e inanimadas con la ley del Creador. No solo ha dispuesto Dios leyes para el gobierno de los seres vivientes, sino también para todas las operaciones de la naturaleza. Todo obedece a leyes fijas que no pueden eludirse. Pero mientras que en la naturaleza todo está gobernado por leyes naturales, solamente el hombre, entre todos los moradores de la tierra, está sujeto a la ley moral.

0: Ya estamos de vuelta en Clínica Abierta. Hoy estamos hablando de la protección y seguridad del agua y de los alimentos en caso de un huracán, cuando uno se enfrenta a este tipo de emergencias, que no hay energía eléctrica, ocurren inundaciones, cosas que usted necesita saber y que a veces parecen sencillas, pero al momento de enfrentar este tipo de emergencias, si no estamos preparados, pues podemos tener graves consecuencias. Doctor, entre los preparativos que se deben realizar, ya hemos hablado, ¿verdad?, de cómo agrupar los alimentos, de cómo congelar agua, buscar cubitos de hielo, tener neveras a mano. Otra cosa importante es almacenar los alimentos en estantes, pero que estos estén fuera, ¿verdad?, digamos, de una posible inundación.
1: Es correcto. Muchas personas no toman esto en cuenta y algunas veces tienden a almacenar el alimento ahí justamente, digamos, en los gabinetes, en la sección que está debajo ahí del fregadero de estas regiones más bajas, porque usted dice, bueno, no me puedo levantar para y estirarme, agarrar los diferentes envases de la sección de los gabinetes que quedan ya ahí empotrados en la pared. Y usted dirá, bueno, la alacena prefiero almacenar en áreas bajas, pues trate en momentos así de hacer todo lo contrario. Es preferible tener ollas, calderos, envases en las regiones bajas y entonces usted cambiar y tener el alimento que esté fuera del posible alcance de aguas contaminadas en caso de una inundación, especialmente si usted vive en regiones que son bajas, cercanas a cuerpos de agua que pudieran desbordarse y puedan llegar hasta su hogar.
0: Bien, también es importante el agua embotellada. Tenemos que tener ese suministro de agua embotellada disponible.
1: Bueno, sí, miren, ustedes pueden pensar de que mientras usted tiene, digamos, algún evento como una inundación, aun cuando usted está rodeado de agua, esa agua va a estar contaminada. Así es, literalmente. Usted debe asegurarse de tener un suministro de agua embotellada que usted la pueda almacenar en un lugar que esté lo más protegido posible si ocurriera una inundación. No deseamos que se vaya a contaminar esa agua potable que usted pudiera recibir para el sustento de su vida, porque va a ser muy difícil que usted pueda llegar a utilizar del agua que está inundando su hogar. Recuerde que cuando esto ocurre, pues se inunda el patio, se inunda prácticamente toda la casa, el área del baño, el área, toda la casa, y no va a ser posible que usted pueda tener ese tipo de acceso a obtener agua que sea útil para usted. Recuerde que en muchos casos hasta el suministro de agua se ve impedido en llegar a los hogares, porque en estos momentos tan difíciles, si hay algún corte eléctrico

0: la compañía que se encarga de utilizar bombas para enviar con presión el agua hasta su hogar, probablemente no va a darle ese tipo de servicio. Y usted notará que al abrir la llave del agua, el grifo, notará que sale muy delgadita, muy escasamente, y si todo el mundo piensa lo mismo, ¿qué cantidad de agua usted va a tener? Apenas, tal vez para lavarse las manos, si acaso. Pero es probable que usted sí tenga que cuidar muy bien el suministro de agua embotellada, porque lo va a necesitar durante un periodo de emergencia.
1: Ya entonces, cuando se va la energía eléctrica, hay un corte de energía eléctrica, que es importante durante y después de esto.
0: Bien, cuando se vaya la electricidad, podemos darle a ustedes algunos consejos básicos para que usted pueda proteger los alimentos. En primer lugar, mantenga la puerta tanto del refrigerador como la del congelador cerradas. Si usted comienza a abrir y cerrar para, dame ahora una botellita de agua, sácame unas galletitas, búscame aquel otro producto, usted solo estará buscándose problemas. Mientras más veces usted abra tanto el refrigerador como el congelador, usted permite que la temperatura vaya ascendiendo. No se va a poder conservar fría. Y esta región es indispensable para que usted pueda entonces conservar esos alimentos.
1: También, doctor, cuando un congelador está lleno, ¿cuánto es más o menos lo que puede durar la temperatura bastante frío?
0: Mire, el congelador lleno mantendrá la temperatura durante aproximadamente 48 horas si la puerta permanece cerrada. Esa temperatura de esos alimentos básicamente va a estar constante aun cuando no haya suministro eléctrico, casi por 2 días si usted no lo abre. Igualmente, si usted no abre el refrigerador, conservará fríos los alimentos durante alrededor de 4 horas. Estoy hablando ahora del refrigerador. Si usted no lo abre 4 horas, usted puede tener la seguridad de conservar esos alimentos. 48 horas, 2 días, el congelador, si usted no lo abre, para nada. Esto le permite a usted tener a su disposición una mayor cantidad de alimentos disponibles sin que éste haya empezado a descomponerse. Recuerde, si no abre el refrigerador, usted tiene 4 horas para conservar fríos los alimentos. Si usted no abre el congelador para nada y lo mantiene lleno, usted va a tener básicamente 48 horas, 2 días, para conservar los alimentos que ya estén congelados.
1: ¿Qué pasa si la familia o las personas que viven en este hogar consumen carne, pollo, pescado o huevos?
0: Si usted piensa comer carne, pollo, pescado, huevos que estén refrigerados o congelados, que aún se conservan a temperaturas seguras, por eso hablamos del termómetro al inicio del programa, es importante que cada uno de estos productos se cocine muy bien a la temperatura adecuada. Y estamos hablando básicamente de la primera hora después de las primeras 4 horas que usted conservó cerrado, digamos ya en la quinta hora. Si usted conservó cerrado el refrigerador y usted dice, ah, pero allí hay, tengo unos 3, 4 huevos que todavía puedo consumir, los podemos preparar, o tengo tal vez allí una carne dentro de esas primeras 4 horas de estar en el refrigerador, usted la puede consumir, ya sabe que va a estar bien 4 horas. De la cuarta en adelante, inmediatamente ya usted puede utilizarla, pero no va a estar por mucho tiempo. Recuerde que la temperatura va a ir variando. Si usted compra hielo seco, si compró los bloques de hielo para mantener el refrigerador lo más frío posible, si la electricidad va a faltar por un periodo de tiempo prolongado, más o menos 50 libras de hielo, estamos hablando casi de unos 20 kilos aproximadamente, de hielo seco. Deben mantener frío un congelador de 18 pies cúbicos bien lleno, básicamente por 2 días. Miren cómo nosotros podemos beneficiarnos. Así que usted, al comenzar ahora a utilizar ya, digamos, la carne, el pollo, el pescado, los huevos,

0: Usted pone su salud en riesgo.
1: ¿Qué debemos hacer con las frutas y los vegetales?
0: Respecto a la fruta y los vegetales, estos deben lavarse bien, especialmente con agua que proceda de una fuente que sea segura. Antes de que usted pueda comerlos, lávelos bien. Para los niños pequeños, trate usted de usar fórmulas para bebés que estén preparadas y enlatadas, a las que usted no tenga que agregarles agua. Recuerde que estos son momentos de emergencia. Usted puede hacer esta previsión, donde usted con anticipación dice, mira, si ocurre esto, es preferible tener este tipo de fórmula para niños o leche maternizada. Voy a comprar tanta cantidad de latas o frascos de la leche para tenerlos ahí disponibles, de tal manera que no sea necesario reconstituirla con agua. Ya está lista, tal vez le salga un poco más costosa, pero usted puede asegurar la salud y la alimentación del niño. Y tenga ese tipo de provisión donde usted consigue una buena cantidad de agua. Cuando usted vaya a usar fórmulas que sean concentradas, fórmulas que sean en polvo, prepárelas con agua embotellada, si hay riesgo de que el suministro de agua local ahí pudiera estar contaminado. Recuerde que estamos tratando de darle ciertos lineamientos que le puedan resultar a usted útiles, en este caso, cuando se vaya la electricidad, cuando haya un corte eléctrico, ¿qué usted va a hacer durante ese periodo que no va a haber electricidad?
1: Vamos a hacer nuestra próxima pausa y al regreso vamos a hablar de cuando se restaure la electricidad, que usted debe estar pendiente.
2: El régimen alimentario. Combinar los alimentos de manera que contengan todos los nutrientes. Carbohidratos, 50% de lo que ingerimos. Grasas, especialmente de origen vegetal, un 30%. Proteínas, preferiblemente sin grasa animal, un 20%. Sales minerales y vitaminas. Balancear la alimentación de modo que incluya granos, cereales, verduras, frutas y oleaginosas como nueces, almendras y otros.
3: ¿Calor o frío? Hola, les habla Gaby Sabalúa Godard con la edición de hoy de Segunda Juventud en la radio, auspiciada por AARP. Suponte que te has lastimado el codo. Te aplicas calor o frío en las articulaciones. Inmediatamente piensas que una almohadilla caliente te haría sentir bien. Pero ¿qué sucedería si en cambio fuese frío lo que necesitaras? Los atletas saben que si se lastiman inmediatamente, deben aplicarse hielo sobre la lesión. El frío reduce la hinchazón y el dolor. El hielo contrae los vasos sanguíneos y disminuye el sangrado. El calor entonces se aplica cuando no hay inflamación, puesto que estimula el fluir de la sangre y relaja las contracturas musculares. Las articulaciones y los músculos doloridos se alivian cuando se les aplica calor. Para una herida reciente hay que aplicar frío. Para el dolor crónico se aplica el calor. Para la aplicación de frío, la Clínica Mayo recomienda que te untes la piel con una capa de aceite mineral para protegerla y luego que envuelvas en una bolsita de hielo o en una toalla. Apoya entonces la bolsa de hielo. Hazlo por no más de 20 minutos y luego descansa. Repite el procedimiento varias veces. Para el calor, los mejores métodos son la ducha o el baño caliente. Si vas a usar una almohadilla térmica, protégete del calor directo con toallas. 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
4: Clínica Abierta.
1: Ya estamos de vuelta en Clínica Abierta. Hoy estamos hablando de la preparación que usted debe hacer cuando se enfrenta uno a una emergencia como lo es un huracán, la falta de energía eléctrica e inundaciones. Y estamos hablando acerca, ¿verdad?, de cómo usted debe estar preparado para enfrentar estas emergencias y también, pues, cuando hay corte de energía eléctrica durante. Y ahora vamos a hablar después, ¿verdad? Ya cuando se restaura entonces la electricidad, que usted debe estar pendiente. ¿Qué hay que comprobar en cuanto a la temperatura, doctor?
0: Mire, inmediatamente, si usted mantuvo ese termómetro para equipos como la nevera o el refrigerador y el congelador, compruebe qué temperatura tiene. cuando regresa precisamente la electricidad.

0: Sí, la lectura del termómetro del congelador. Y está, vamos a decir, mayor a los 40 grados Fahrenheit. Entonces, usted sabe que esto va a tener un poco de problemas. Usted tiene que conservarlas para nuestros amigos que usan también centígrados. 40 grados Fahrenheit equivale a 5 grados centígrados. Para aquellos que están pendientes, perdonen, tengo que corregir. En el congelador, usted debe asegurarse, decíamos, que esté a 0 grados Fahrenheit. Es lo mismo que negativo 18 grados centígrados o Celsius. Y en la sección del refrigerador habíamos hablado de que debía conservarse por debajo de 40 grados Fahrenheit o su equivalente a 5 grados centígrados o grados Celsius. Esto le ayudará para que usted sepa cómo está la calidad de ese tipo de alimentos, si la lectura del termómetro del congelador y también de la zona de refrigerador están por debajo de estas dos parámetros que acabamos de darles a ustedes, los alimentos están en buenas condiciones y usted los puede volver a congelar, los puede volver a utilizar. Esto es un detalle muy importante. Ahora, si usted no mantuvo un termómetro en el congelador, revise cada paquete de alimentos para determinar si está en buenas condiciones. Esto es un trabajo que usted tiene que realizar individualmente. No es así de que, ah, mira, sí, salió este, se ve bien. Ah, pues todo está bien. No, usted no haga eso. Usted no puede confiarse por su aspecto o por su olor. Si los alimentos todavía tienen pedacitos de hielo o están a una temperatura de 40 grados Fahrenheit o menos, en el refrigerador, estamos hablando de 5 grados centígrados, usted tiene una buena opción de saber que están en buenas condiciones y usted los puede volver a congelar o los puede utilizar en la cocina en sí para utilizarlos de alimento inmediatamente. Los alimentos refrigerados deben mantenerse en buenas condiciones siempre que la electricidad no haya faltado por más de 4 horas y que la puerta del refrigerador haya permanecido cerrada. Recuerde que si usted la abre y la cierra, la abre y la cierra, la temperatura no se va a mantener por debajo de esa cantidad. Lo que va a hacer es elevarse y esto pone en riesgo. Por lo tanto, deseche cualquier alimento perecedero, tales como las carnes, el pollo, el pescado, huevos o cualquier sobrante que haya permanecido a una temperatura por encima de los 40 grados Fahrenheit o 5 grados centígrados. Estos ya se habrán echado a perder. Si ya han transcurrido más de 2 horas sin que usted haya abierto el refrigerador por las 4 horas, digamos, del corte eléctrico que ocurrió, y ya han pasado esas 2 horas adicionales, ya usted sabe que no debe utilizar esos productos.
1: Bien, también algo importante que deben tener en cuenta nuestros amigos es que si van a consumir los alimentos perecederos como la carne, el pollo, los mariscos, deben estar bien pendientes a que hayan estado adecuadamente refrigerados o congelados, porque si no se pueden enfermar.
0: Exactamente, van a causar enfermedades si se consumen. No es cuestión de que usted diga, ah, pues yo creo, mira, a lo mejor puede ser. No. Si usted sabe que estuvo cerrado la puerta, ya sea del refri o del congelador, la de refrigerador, dijimos, por lo menos 4 horas sin abrir. Y la del congelador, por lo menos 48 horas sin abrir. Le conserva la temperatura interna. Pero si usted comenzó a abrirla y a cerrarla, va a tener problemas y se va a echar a perder mucho antes el alimento, especialmente los de procedencia animal. No los consuma. Aunque usted los cocine bien, le van a hacer daño.
1: Cuando ocurre una inundación, ¿por qué es importante proteger el agua?
0: Bueno, usted sabe que el agua que usted protege durante y después de una inundación le va a asegurar a usted una buena salud. Si usted tiene disponible, use agua embotellada que no haya estado expuesta a las aguas de la inundación. Si usted no tiene agua embotellada, debe hervir el agua para usted hacerla potable.

0: Al hervirse el agua, se muere la mayor parte de los tipos de organismos que causan enfermedades que pudieran estar presentes ahí directamente. Si usted nota que el agua todavía, la que sale del grifo, la que sale de la llave, todavía está turbia, fíltrela. Pásela a través de paños limpios o sencillamente deje que se asiente y luego extraiga el agua transparente, el agua que está en la región, el sobrenadante, arriba, para que usted esa agua que se ve más limpia, ahora la va a proceder a hervir. Deje que el agua hierva durante un minuto, espere a que se enfríe y entonces échela en recipientes que estén limpios y con tapaderas.
1: Tenemos una pregunta de Netstali, de República Dominicana. Dice que cuáles serían los alimentos que deberíamos tener por prioridad en caso de una emergencia por huracán.
0: Bien, recuerden que en las emergencias, en caso de huracán, es útil, por ejemplo, si usted tiene la oportunidad de comprar algunos alimentos que sean enlatados o secos. Esto le permite a usted tener a su disposición cierta cantidad de productos que le van a ser útiles. El tener cierta cantidad de frutas va también a hacerle muy útil porque usted sabe, por ejemplo, las manzanas duran varios días sin que se echen a perder. Los plátanos, guineos, tal vez le pueden durar unas 24 horas, 48 horas, no más de eso. El hecho, si usted tiene, digamos, uvas pasas, ciruelas pasas, estas le pueden durar mucho más tiempo todavía sin que se echen a perder. Aquellos productos que son enlatados, recuerden que es una emergencia. No es lo que usted utiliza comúnmente. Usted se está preparando para una eventualidad y tener algunos productos que sean enlatados puede ayudarle a usted en un proceso de esta índole que en algunos lugares puede llegar a tener el corte eléctrico, digamos, unos 4 días, 5 días, 7 días, que usted no va a tener si usted tiene una estufa eléctrica. No va a tener la oportunidad de cocinar su alimento. Y en muchos casos, como dijimos, si ya excede el periodo de tiempo que estábamos hablando, se le van a echar a perder. El tener, por ejemplo, garbanzos, legumbres secas, también va a ser de mucha utilidad porque usted las puede hervir y puede preparar un tipo de potaje, sopa. Puede hacer las mismas legumbres directamente, el arroz, si usted tiene ese arroz ya, digamos, precocido, son momentos de urgencia. Usted puede llegar a beneficiarse si usted tiene, además de esto, digamos, algún pequeño tanque de gas, ese gas que se usa para la mayor parte de los hogares en toda Interamérica, le puede dar a usted esa oportunidad de tener que cocinar sin necesidad de utilizar energía eléctrica. Y este beneficio, ese gas propano, es de mucha ayuda, ¿verdad? Si usted ha hecho provisión y tener, en caso de corte eléctrico, algún tipo de hornilla o estufa pequeña de una o dos hornillas que puedan servir para estos fines, usted puede tener cierta cantidad de alimentos secos y enlatados que le pueden ayudar porque van a ser los que le permitirán a usted pasar el tiempo que transcurra en lo que se restaura todo a la normalidad.
1: Tenemos a Lucy que nos llama de New York. Adelante, Lucy.
2: Sí.
1: Bienvenida.
2: Bien, gracias. La pregunta es sencillita. Estoy confundida porque nosotros le llamamos a la parte de arriba de la nevera freezer. Y cuando él dice congelador y refrigerador, pues eso nos tiene un poquito confundidos. ¿Podríamos explicarnos de la parte de arriba o la parte de abajo?
0: ¿Cómo no? Eso es
2: Sí.
0: asumiendo que su electrodoméstico tiene en la parte de arriba el congelador, el freezer. Y en la parte de abajo, que es el refrigerador, la nevera en sí. Pero aquellos que tienen su electrodoméstico, que es de dos puertas, hay uno que lo tienen del lado izquierdo, casi siempre el congelador, el freezer, y del lado derecho tienen el refrigerador o la nevera. Así que hay que saber, ¿verdad? El tipo.

0: tipo de electrodoméstico que usted tiene, pero es cuestión nada más del término para que usted esté segura de qué compartimento nos estamos refiriendo.
1: ¿Qué podemos hacer para desinfectar el agua en caso de que no podamos hervirla?
0: Bien, esto es muy útil y nuestros amigos hacen bien en tomar nota de esta información. Si usted no puede hervir el agua, usted la puede desinfectar usando cloro doméstico. Así que una botella de cloro doméstico va a ser muy útil para usted en caso de este tipo de emergencias. El cloro matará algunos tipos, aunque no todos, de organismos que pueden causar enfermedades que pudieran haber en el agua. Si el agua está turbia, escuche bien las instrucciones, fíltrela pasando a través de paños limpios o deje que se asiente y luego usted va a utilizar el agua que está arriba, el sobrenadante, la parte de arriba, esa agua que está transparente. Esa agua es la que usted va a desinfectar y lo va a hacer de la siguiente forma. Va a agregar un octavo de cucharadita o su equivalente, 8 gotas de cloro líquido doméstico normal, de ese que no tiene aroma ni nada de eso, solamente cloro, por cada galón de agua. 8 gotas por cada 4 litros. O podemos decir, para que no se le olvide, 2 gotas de cloro por cada litro de agua. Así sencillo. Si usted lo entiende más bien en galones, pues 8 gotas por cada galón. Si lo hace por litro, 2 gotas por cada litro. Revuelva bien el agua con el cloro y espere por lo menos 30 minutos antes de usarla. ¿Ya? ¿Tuvo bien las direcciones? Recuerde, estamos hablando si usted no puede hervir el agua, no tiene energía eléctrica, no tiene alguna otra fuente de energía para usted poder hervir agua, ahora usted puede entonces proceder a desinfectarla usando cloro doméstico. Este cloro matará algunos tipos de bacterias, aunque no todos. Y lo que va a hacer es, si el agua está turbia, fíltrela pasando a través de paños limpios o deje que se asiente y luego extraiga el agua transparente, la de arriba, no la que tiene el cieno, el barro, el lodo que está en el fondo. Usted va a usar la parte de arriba. Esta es la que usted ahora va a proceder a desinfectar y va a hacerlo de la siguiente forma. Por cada galón de agua, estamos hablando de añadir 8 gotas de cloro líquido doméstico normal que no tiene aroma ni ningún otro ingrediente. Más o menos el equivalente de 8 gotas por cada 4 litros. Si aún así a usted se le olvida, usted recuerde, 2 gotas por cada litro de agua. Y esto le garantizará, por lo menos, si usted la deja reposar después que añade el cloro, por lo menos 30 minutos antes de usarla, le garantizará que usted pueda estar básicamente libre de cualquier enfermedad que pudiera transmitirse a través del agua.
1: Doctor, ¿qué sucedería si alguien que nos escucha, por ejemplo, tuviera un pozo y este se ha inundado?
0: Bueno, esto sería algo muy lamentable. Esta persona tendría que hacerle pruebas al agua y desinfectarla después que las aguas de la inundación se retiren. Mientras el agua de inundación esté todavía presente y no haya bajado su nivel, no tiene sentido. Si usted sospecha que las aguas de su pozo podrían estar contaminadas, comuníquese con el Departamento de Salud local o estatal o con su agente de extensión agrícola para que le asesore en su caso específico. Y hay un detalle importante, cuando estábamos hablando del agua desinfectada utilizando el cloro doméstico, una vez ya usted ha esperado por lo menos 30 minutos, guarde ahora el agua desinfectada en un recipiente limpio y que tenga alguna tapadera. De esta manera usted la puede utilizar mientras esté ocurriendo todavía ese periodo de emergencia, que no se haya restituido el servicio potable de agua. Por lo tanto, usted todavía cuídese, una vez la haya desinfectado, evite que se contamine.
1: Cuando ocurre una inundación debemos proteger los alimentos. ¿Por qué no debemos ingerir un alimento que obviamente haya estado en contacto con aguas de inundación.
0: Sencillamente la probabilidad que usted tendrá de que una buena cantidad de bacterias puedan haberlo contaminado, aunque sea un alimento seco, lamentablemente tendrá que descartarlo, desecharlo, porque la probabilidad de que usted se pueda enfermar y ponga en riesgo su salud es muy elevada.
1: Hay que desechar entonces cualquier alimento que no esté en un contenedor impermeabilizado.
0: Es correcto, hay que descartarlo. Una buena inversión que usted puede hacer es tener en su hogar este tipo de bolsas, bien de diversos tamaños, que usted puede sellar herméticamente aún con los dos dedos, con el índice y el pulgar, ese tipo de bolsas tipo Ziploc, de que tienen un cierre así de cremallera de presión, sencillo. Usted puede tener de algunos tamaños ahí en la alacena. En una eventualidad de esta, usted puede utilizarla especialmente para envasar alimento seco y la puede guardar ahí porque esto le garantizará a usted la impermeabilización de tal manera que usted no permita que pueda estar en contacto con aguas de inundación. Entre los contenedores de alimentos que son impermeables se incluyen aquellos también que tienen tapas de roscas, los que tienen unas tapas que se abren a presión y aquellos que tienen tapas que se halan y los de tapas plegadas. O sea que hay diversos, no solamente este tipo de bolsas que estábamos hablando. Deseche también aquellas cajas de cartón, por ejemplo, de jugos, leche, fórmulas para bebés y los alimentos que usted haya guardado en latas, escuche bien, si han estado en contacto con las aguas de la inundación, porque no se pueden limpiar e higienizar adecuadamente. Repetimos, si las aguas de la inundación han estado en contacto con alimentos que estén en cajas de cartón, por ejemplo, digamos, algunos jugos, leche en polvo principalmente, fórmulas para bebés y los alimentos que se hayan guardado en latas, si éstas han estado en contacto con las aguas de la inundación y no se pueden limpiar e higienizar bien, descártelos, no trate de aprovecharlos, se va a enfermar.
1: Doctor, es importante también esos alimentos, ¿verdad?, que están preparados comercialmente en latas de metal y en envases que son flexibles, que no estén dañados.
0: Mire, es importante que usted inspeccione bien los alimentos enlatados y deseche cualquier alimento que esté en latas dañadas. Si sabe si una lata dañada, si tiene un abultamiento, algún derrame, algún pinchazo, alguna perforación, si usted ve oxidación profunda y extensa o aplastamiento, abolladura lo suficientemente grave como para impedir que se apile normalmente o que se pueda abrir con un abridor de lata manual, usted sencillamente descártelas. Aquellos alimentos preparados comercialmente en latas todas de metal y en envases flexibles que no estén dañados, digamos como estos envases flexibles para jugos o mariscos que se pueden colocar con estabilidad en los estantes, se pueden salvar si se sigue el siguiente procedimiento. Escuche con atención. Quítele la etiqueta, si es del tipo que se puede quitar, ya que las etiquetas mismas pueden albergar impurezas y bacterias. Estamos hablando ahora de las latas de metal y envases flexibles que no estén dañados. Cepille o limpie con un paño cualquier suciedad o sedimento que haya. Limpie bien las latas o envases flexibles con agua y jabón usando agua caliente si está a su alcance. Enjuague bien las latas o envases flexibles con agua que sea potable. Si usted ya la tiene, recuerde que la suciedad o el residuo de jabón reduciría la efectividad de la higienización con cloro. Y ahora usted puede higienizar las latas o los envases flexibles de una de las dos siguientes maneras. Escuche bien lo que usted puede hacer. Sumérjalos en agua y deje que el agua hierva durante 2 minutos. O puede hacer lo siguiente también. Sumergirlos dentro de una solución acabada de preparar consistente en una cucharada de cloro líquido sin aroma por cada galón de agua, por cada 4 litros de agua que sea potable. o el agua más limpia y transparente que usted tenga y manténgalos sumergidos durante 15 minutos.
1: Bien, es importante entonces que realice todo esto. También tiene que dejar las latas o envases flexibles que se sequen al aire durante una hora como mínimo.
0: Así es, por lo menos antes de que usted los proceda a abrir o a guardar. Si usted pudo quitar las etiquetas, entonces identifique el contenido de las latas o los envases flexibles con un marcador, incluyendo la fecha de vencimiento, que casi siempre está ahí en la etiqueta de las latas. Aquellos alimentos en latas o envases flexibles reacondicionados se deben usar lo más pronto posible. Y cualquier fórmula concentrada para bebés que se encuentre en contenedores todos de metal reacondicionados se debe diluir en agua potable limpia.
1: Doctor, ¿por qué es importante que lavemos bien con agua y jabón las cacerolas metálicas?
0: Es importante que usted haga esto, exactamente, Lorraine, porque usted al hacer este tipo de procedimiento los va a higienizar si usted los deja hervir en agua limpia o los sumerge durante 15 minutos en una solución que tenga una cucharada de cloro líquido sin aroma por cada galón o cada 4 litros. Recuerde que esta otra proporción de cloro es para higienizar, no es para tomar. La diferencia, noten bien, cuando usted la va a ingerir son 8 gotas por cada galón, 8 gotas por cada 4 litros. Pero cuando usted va a higienizar es una cucharada por cada galón, una cucharada por cada 4 litros. Hay diferencia de concentración. Y estamos hablando de cómo higienizar este tipo de envases que le van a ser a usted muy útiles.
1: ¿Por qué se debe usar el agua caliente para esto?
0: Es necesario que sea así. Recuerde que el agua caliente, y si hay jabón, le permite a usted también poder erradicar una buena cantidad de bacterias.
1: Bien, entonces ya una vez que hemos usado el agua caliente para limpiar la superficie de la cocina y también estos utensilios, ¿qué vamos a obtener con esto?
0: Bien, ahora usted lo que va a hacer es esperar que se sequen bien y realmente ya usted ha podido completar básicamente el mantener una buena higiene en medio de la situación de emergencia. Esto le garantizará a usted poder conservar la salud de su familia y la suya propia en la mejor condición posible a pesar de la emergencia climática que esté sucediendo.
1: Bien, ya hemos llegado al final de nuestro programa. Agradecemos a todos la sintonía en el día de hoy. Esperamos que nos acompañen mañana en nuestra edición donde usted puede hacer su pregunta. Así que les invitamos a ser parte de nuestro programa en el día de mañana. Y antes de despedirnos, entonces compartimos el siguiente pensamiento para meditar.
0: Dice Romanos capítulo 6, el versículo 5. Porque si fuimos plantados juntamente con Cristo en la semejanza de su muerte, así también lo seremos en la de su resurrección. Recuerden que el emblema que se utiliza en el cristianismo para asemejar la muerte de Cristo, el cristiano participa de ese emblema, es el bautismo por inmersión. Y en este procedimiento, en este rito, donde el cuerpo del cristiano se sumerge completamente, no es el bautismo por aspersión, no es que a usted le echen agüita en la cabeza, es que a usted lo sumerjan. Esto tiene un simbolismo bíblico que se lo dio Jesús mismo. Simboliza la muerte del cristiano a su vieja vida. Ya usted no va a seguir siendo igual. Así cuando este cristiano emerge del agua, es un símbolo de la resurrección de Cristo. Ahora usted es otra persona. Cristo ahora dominará en su vida, en su voluntad, en su mente. Le dirigirá. Y este rito público es una señal de que ahora ya usted no es el mismo que era. Ahora usted ha cedido el control de su mente, de su voluntad, de su carácter a Cristo? ¿Ha pasado usted ya?

0: por este rito del bautismo por inmersión? ¿Desea usted aprender más en relación a cómo prepararse para este rito? ¿Y desea practicarlo? Comuníquese con una iglesia adventista. Hay una cerca de usted. Con mucho gusto le pueden enseñar qué tipo de temas usted debe conocer respecto a Cristo y su iglesia, para que usted pueda entonces formar parte del cuerpo de Cristo a través del proceso del rito del bautismo. Semejanza de la muerte y resurrección de Cristo, semejanza de la muerte y resurrección espiritual del cristiano.
1: Nosotros nos despedimos, agradecemos a todos por su sintonía y compartieron con mucho gusto
0: el doctor Elmo Rodríguez Sosa
1: y Lorraine Vázquez. Hasta la próxima.

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Esta es la hora en nuestros estudios. 12 y 58 minutos. 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
8: Puede que tengas algo en mente, como por ejemplo un pecado, una mala decisión, el rechazo de alguien o una prueba en particular, que haga que te sientas como si el Padre Celestial no te amara. Sin embargo, una vez que crees en Jesús como Señor y Salvador, nada podrá separarte del amor de Dios. Ni las personas, ni las circunstancias, ni los ángeles, ni los demonios, ni el ejército entero del enemigo. Así que cuando te sientas más indigno o derrotado, es cuando el Padre Celestial está más cerca, llamándote tiernamente para que vuelvas a Él. Lo más peligroso que puedes hacer es resistirte al amor de Dios. Así que busca su rostro, confiésale tus faltas. Pídele que te enseñe, agradécele por invitarte a que regreses. Luego alaba su santo nombre y ámalo. Romanos 8:38 nos dice: y estoy convencido de que nada podrá jamás separarnos del amor de Dios. Ni la muerte ni la vida, ni ángeles ni demonios, ni nuestros temores de hoy, ni nuestras preocupaciones del mañana. Ni siquiera los poderes del infierno pueden separarnos del amor de Dios. 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
2: Capítulo 8. Después de 20 años, durante los cuales Salomón había edificado la casa de Jehová y su propia casa, reedificó Salomón las ciudades que Hiram le había dado y estableció en ellas a los hijos de Israel. Después vino Salomón a Hamad de Soba y la tomó. Y edificó a Tadmor en el desierto y todas las ciudades de aprovisionamiento que edificó en Hamad. Asimismo reedificó a Betorón la de arriba y a Betorón la de abajo, ciudades fortificadas, con muros, puertas y barras, y a Baalat, y a todas las ciudades de provisiones que Salomón tenía, también todas las ciudades de los carros, y las de la gente de a caballo, y todo lo que Salomón quiso edificar en Jerusalén, en el Líbano, y en toda la tierra de su dominio. Y a todo el pueblo que había quedado de los heteos, amorreos, fereceos, heveos y jebuseos, que no eran de Israel, los hijos de los que habían quedado en la tierra después de ellos, a los cuales los hijos de Israel no destruyeron del todo, hizo Salomón tributarios hasta hoy. Pero de los hijos de Israel no puso Salomón siervos en su obra, porque eran hombres de guerra, y sus oficiales y sus capitanes, y comandantes de sus carros, y su gente de a caballo. Y tenía Salomón 250 gobernadores principales, los cuales mandaban sobre aquella gente. Y pasó Salomón a la hija de Faraón, de la ciudad de David, a la casa que él había edificado para ella, porque dijo, «Mi mujer no morará en la casa de David, rey de Israel», porque aquellas habitaciones donde ha entrado el arca de Jehová son sagradas. Entonces ofreció Salomón holocaustos a Jehová sobre el altar de Jehová que él había edificado delante del pórtico, para que ofreciesen cada cosa en su día, conforme al mandamiento de Moisés, en los días de reposo, en las nuevas lunas, y en las fiestas solemnes tres veces en el año, esto es, en la fiesta de los panes sin levadura, en la fiesta de las semanas, y en la fiesta de los tabernáculos. Y constituyó los turnos de los sacerdotes en sus oficios, conforme al ordenado por David su padre, y los levitas en sus cargos, para que alabasen y ministrasen delante de los sacerdotes, cada cosa en su día. Asimismo los porteros por su orden a cada puerta, porque así lo había mandado David, varón de Dios. Y no se apartaron del mandamiento del rey, en cuanto a los sacerdotes y los levitas, y los tesoros, y todo negocio. Porque toda la obra de Salomón estaba preparada desde el día en que se pusieron los cimientos de la casa de Jehová hasta que fue terminada, hasta que la casa de Jehová fue acabada totalmente. Entonces Salomón fue a Esión-Geber y a Elot, a la costa del mar en la tierra de Edom. Porque Hiram le había enviado naves por mano de sus siervos y marineros diestros en el mar, los cuales fueron con los siervos de Salomón a Ofir y tomaron de allá 450 talentos de oro y los trajeron al rey Salomón. Capítulo 9. Oyendo la reina de Sabá la fama de Salomón, vino a Jerusalén con un séquito muy grande, con camellos cargados de especias aromáticas, oro en abundancia y piedras preciosas, para probar a Salomón con preguntas difíciles. Y luego que vino a Salomón, habló con él todo lo que en su corazón tenía. Pero Salomón le respondió a todas sus preguntas, y nada hubo que Salomón no le contestase. Y viendo la reina de Sabá la sabiduría de Salomón, y la casa que había edificado, y las viandas de su mesa, las habitaciones de sus oficiales, el estado de sus criados y los vestidos de ellos, sus maestresalas y sus vestidos, y la escalinata por donde subía a la casa de Jehová, se quedó asombrada. Y dijo al rey, «Verdad es lo que había oído en mi tierra acerca de tus cosas y de tu sabiduría, pero yo no creía las palabras de ellos hasta que he venido y mis ojos han visto. Y he aquí que ni aun la mitad de la grandeza de tu sabiduría me había sido dicha, porque tú superas la fama que yo había oído. Bienaventurados tus hombres, y dichosos estos siervos tuyos que están siempre delante de ti y oyen tu sabiduría. Bendito sea Jehová tu Dios, el cual se ha agradado de ti para ponerte sobre su trono como rey para Jehová tu Dios. Por cuanto tu Dios

0: llamó a Israel para afirmarlo perpetuamente, por eso te ha puesto por rey sobre ellos, para que hagas juicio y justicia. Y dio al rey 120 talentos de oro, y gran cantidad de especias aromáticas y piedras preciosas. Nunca hubo tales especias aromáticas como las que dio la reina de Sabá al rey Salomón. También los siervos de Hiram y los siervos de Salomón, que habían traído el oro de Ofir, trajeron madera de sándalo y piedras preciosas. Y de la madera de sándalo el rey hizo gradas en la casa de Jehová y en las casas reales, y arpas y salterios para los cantores. Nunca en la tierra de Judá se había visto madera semejante. Y el rey Salomón dio a la reina de Sabá todo lo que ella quiso y le pidió, más de lo que ella había traído al rey. Después ella se volvió y se fue a su tierra con sus siervos. El peso del oro que venía a Salomón cada año era 666 talentos de oro, sin lo que traían los mercaderes y negociantes. También todos los reyes de Arabia y los gobernadores de la tierra traían oro y plata a Salomón. Hizo también el rey Salomón 200 paveses de oro batido, cada uno de los cuales tenía 600 siclos de oro labrado. Asimismo, 300 escudos de oro batido, teniendo cada escudo 300 siclos de oro, y los puso el rey en la casa del bosque del Líbano. Hizo además el rey un gran trono de marfil y lo cubrió de oro puro. El trono tenía 6 gradas y un estrado de oro fijado al trono y brazos a uno y otro lado del asiento y 2 leones que estaban junto a los brazos. Había también allí 12 leones sobre las 6 gradas a uno y otro lado. Jamás fue hecho trono semejante en reino alguno. Toda la vajilla del rey Salomón era de oro y toda la vajilla de la casa del bosque del Líbano de oro puro. En los días de Salomón, la plata no era apreciada, porque la flota del rey iba a Tarsis con los siervos de Hiram, y cada 3 años solían venir las naves de Tarsis y traían oro, plata, marfil, monos y pavos reales. Y excedió el rey Salomón a todos los reyes de la tierra en riqueza y en sabiduría. Y todos los reyes de la tierra procuraban ver el rostro de Salomón para oír la sabiduría que Dios le había dado. Cada uno de estos traía su presente, alhajas de plata, alhajas de oro, vestidos, armas, perfumes, caballos y mulos, todos los años. Tuvo también Salomón 4,000 caballerizas para sus caballos y carros, y 12,000 jinetes, los cuales puso en las ciudades de los carros y con el rey en Jerusalén. Y tuvo dominio sobre todos los reyes desde el Éufrates hasta la tierra de los filisteos y hasta la frontera de Egipto. Y acumuló el rey plata en Jerusalén como piedras, y cedros como los cabrahigos de la Cefela en abundancia. Traían también caballos para Salomón de Egipto y de todos los países. Los demás hechos de Salomón, primeros y postreros, ¿no están todos escritos en los libros del profeta Natán, en la profecía de Ahías silonita y en la profecía del vidente Ido contra Jeroboam, hijo de Nabat? Reinó Salomón en Jerusalén sobre todo Israel 40 años. Y durmió Salomón con sus padres, y lo sepultaron en la ciudad de David su padre, y reinó en su lugar Roboam su hijo.
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0: Esta es la hora en nuestros estudios. 1:57. 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
1: Padre eterno, quizás hay un corazón en esta hora que se declara un rebelde de Jesucristo. Quizás hay alguien, Padre, a través de la radio, que reconoce y siente en su corazón que Jehová no es lo primero ni lo más importante. Sin embargo, queremos que tu Espíritu Santo pueda tocarles a su corazón, pueda aclararles sus pensamientos, y ellos puedan entender tu palabra de que es mejor obedecer a Dios antes que a los hombres. Por eso abrimos tu palabra esta noche, porque queremos tener esa seguridad. Queremos caminar confiados en el nombre de Cristo. A Él dedicamos este culto de adoración y nuestras vidas. En el nombre de Jesús. Amén. La palabra de Dios esta noche, el libro de Génesis, capítulo 6. Leemos a partir del verso 17 hasta el verso 22. Libro de Génesis, capítulo 6, leemos a partir del verso 17 hasta el verso 22. Y he aquí que yo traigo un diluvio de aguas sobre la tierra, para destruir toda carne en que haya espíritu de vida debajo del cielo. Todo lo que hay en la tierra morirá, mas estableceré mi pacto contigo, y entrarás en el arca tú, tus hijos, tu mujer y las mujeres de tus hijos contigo. Y de todo lo que vive y de toda carne, dos de cada especie meterás en el arca para que tengan vida contigo, macho y hembra serán. De las aves según su especie y de las bestias según su especie, de todo reptil de la tierra según su especie, dos de cada especie entrarán contigo para que tengan vida. Y toma contigo de todo alimento que se come y almacénalo. Y servirá de sustento para ti y para ellos. Verso 22. Y lo hizo así Noé, hizo conforme a todo lo que Dios le mandó. Es interesante la porción bíblica de esta noche. Es interesante de que el ser humano, Dios le da señales, Dios le da alertas, Dios le muestra los letreros en la vida que van a guiar su vida hacia la bendición. Dios siempre le da un mapa de salvación al ser humano. Dios no lanza al ser humano hacia la destrucción automáticamente. Dios no lanza los hogares hacia la destrucción masiva automáticamente. El Dios del cielo siempre da las señales al corazón del ser humano para que encuentre la libertad, para que encuentre la restauración y para que encuentre la vida. 120 años serán sus días, decíamos la semana pasada. 120 años serán sus días, decíamos una de las noches. Y el ser humano, cuando saca el cálculo, cuando mira, cuando revisa su calendario, dice: en 120 años yo puedo hacer muchas cosas. Yo puedo construir mi casa, dicen algunos. Yo puedo desarrollar un buen negocio. Yo puedo conseguir para salir hacia adelante económicamente. Yo puedo graduar a mis hijos de la high. Yo puedo ver a mis hijos graduarse de la universidad. Yo puedo ya tener un sustento fijo para vivir cómodamente. Y el ser humano siempre hace planes a corto y a largo plazo. Y eso no es pecado, queridos. El gran pecado está en hacer planes sin Dios. Ese es el problema. El problema del ser humano es que el ser humano siempre trata de salir hacia adelante por su fuerza, trata de vencer con su sabiduría, trata de lograr llenar los vacíos de su corazón con las cosas del mundo y no con Dios. Y mucha gente que hace planes a largo plazo, muchos de ellos a corto plazo, reciben enfermedades, reciben tristezas, reciben malas noticias y reciben muerte. ¿Dónde terminaron los planes? En un sepulcro. ¿Dónde terminó su vida? En el dolor. ¿Dónde terminaron sus sueños? En la nada. Pero alabado sea Jehová, que todo aquel que pone sus planes, todo aquel que pone sus proyectos, todo aquel que pone su vida a largo plazo con Cristo, aunque venga la muerte, no importa. Nuestro plan terminará en el reino de los cielos. Esa es la bendición del ser humano. Esa es la bendición que el salmista David conocía. Aunque ande en valle de sombra y de muerte, no temeré por una sola razón. Porque yo sé que en ese valle, porque yo sé que en ese

de enfermedad, porque yo sé que en mi crisis económica, porque yo sé que en los problemas familiares, porque yo sé que en las situaciones de mi matrimonio, porque yo sé que en mi valle de la muerte con mis hijos, Jehová el Señor, el que cumple, siempre estará conmigo. Ay, queridos, qué alegría más grande el saber que para la muerte, para muchos es tristeza, angustia, dificultad. La muerte para muchos es un adiós para siempre, pero para nosotros es nos vemos pronto viendo a Cristo Jesús. ¿Sabe? Estaba en un evento evangelístico y alguien me dio la despedida más interesante que yo pude escuchar. Y me causó mucha risa lo que él dijo. Y él dijo, cuando se despedía, me dijo, pastor, ¿nos vemos bajo el árbol de la vida o peleando contra Jerusalén? ¿Qué me estaba diciendo con eso? Me estaba diciendo, queridos, o que estamos juntos salvos o vamos a estar juntos perdidos. La historia del arca de Noé da dos opciones. Y yo le animo, si usted ha estado todas estas noches con nosotros, si usted nos ha acompañado a través de la radio todas estas noches, la única decisión que el ser humano tiene, o entras o te ahogas. No hay más opción. O entra o se ahoga. ¿Qué está ahogando nuestra vida? Pero mire qué detalle interesante. El verso 17 dice, he aquí que yo traigo un diluvio de aguas sobre la tierra. ¿Qué es lo que está diciendo el texto bíblico? El texto bíblico está diciendo que el diluvio no lo está mandando Satanás. El diluvio no lo están mandando los ángeles del enemigo. El diluvio lo está mandando ¿quién? ¿Usted ha pensado eso? Toda la vida la palabra de Dios nos muestra a nosotros que los problemas del ser humano vienen por el enemigo. Pero ahora el texto bíblico está diciendo que la sentencia de muerte de la humanidad no viene del enemigo. ¿Quién la está enviando ahora? Queridos del cielo, déjeme ver cómo decir lo que no hiera a nadie ni de los que están con nosotros a través de los medios de comunicación. Usted se va a salvar si usted quiere. Oiga bien, pero si usted se pierde, es porque usted quiere también. Queridos, si usted analiza en el texto bíblico, usted va a darse cuenta de lo siguiente. Dios le dijo, mira, vas a entrar animales. De los limpios vas a entrar 14, o sea, 7 parejas, varón y hembra. De los inmundos vas a entrar solamente una pareja, un varón y una hembra. Ahora, mire el resultado sacando cuentas de los animales que entraron en el arca. Por ejemplo, en el tiempo de Noé había más de 1 millón de especies de animales. Sin embargo, muchos de esos animales no era necesario que entraran en el arca. ¿Por qué? Porque muchos de esos animales vivían en el agua. Usted entrando una ballena al arca, varón y hembra. ¿Qué le parece? ¿Me entiende lo que le estoy diciendo? Muchos de esos animales no era necesario que entraran en el arca. Por ejemplo, los peces no era necesario que entraran en el arca. Los equinodermos tampoco. Los moluscos tampoco. Los elenterados tampoco. Las esponjas, los protozoarios, los artrópodos, los parásitos. Había mamíferos tampoco que era necesario entrar en el arca. Ni las ballenas, ni las focas, ni los delfines, ni los tiburones era necesario que entraran en el arca. Habían reptiles que era necesario que entraran en el arca. Por ejemplo, el cocodrilo y las tortugas. Cuando usted saca cuenta, un gran porcentaje de ese más de 1 millón de especies que había, no era necesario, ¿qué cosa? Que entraran al arca. Ahora mire más. El doctor Arthur Jones es un taxonomista, que son los especialistas en sacar cuántas especies hay, de buscar especies nuevas y todo eso. Él dice que solamente era necesario que entraran al arca 793 familias de animales. Cuando usted saca cuenta, era necesario entonces solamente acomodar 2.200 especies de animales. Y algunos han llegado a la conclusión, de los que trabajan con animales y todo eso, que una oveja tiene el tamaño promedio de los animales. Hay algunos animales que son más grandes, otros que son más pequeños, pero en promedio la oveja tiene el tamaño promedio de todas las especies de animales. Y entonces en el arca cabían 9.000 animales. Pero cuando usted mide el largo, el ancho y el alto del arca, va a descubrir que solamente esos 2.200 animales estaban cubriendo solamente el 31% del arca. De 9.000 animales que cabían en el arca, ¿era necesario entrar cuántos? 2.200. Y esos 2.200 equivale al 31% de la capacidad que tenía el arca.

pregunto, ¿para quién se construyó el arca? ¿Para animales o para gente? ¿Y quiénes entraron al arca? Y le tengo otra noticia para que nos ofendamos mucho más todavía. Pregunto, ¿quién guió a los animales a entrar al arca? ¿Y por qué el ser humano no se deja guiar por Dios para entrar al arca de la salvación? ¿Por qué los animales reconocen que hay señales que van a destruir el mundo? ¿Por qué aún los mismos animales, cuando viene un huracán, cuando viene una tormenta, usted ve que ellos comienzan a emigrar y nosotros nos quedamos como que no ha pasado nada? No, no, muchachos, eso no va a pasar por aquí. Y cuando viene a ver, tienen el televisor flotando por la calle. Porque el ser humano no ve las señales, queridos. El ser humano ya no se deja guiar por el Espíritu de Dios. El ser humano ya no entiende que solamente en Cristo hay libertad. El ser humano no entiende que si quiere encontrar restauración para su vida, tiene que dejarse guiar ¿por quién? Por el Espíritu de Dios, queridos. No siga creyendo que usted va a encontrar la solución para su vida. No siga creyendo que usted va a encontrar la bendición para su corazón. No siga creyendo que usted conoce el camino para llegar a la restauración en su vida. Nosotros somos dos hermanos de padre y madre. Y tenemos una hermana de crianza que se llama Victoria. Victoria es mayor que yo. Tengo mi hermano que es el menor. Y cuando éramos pequeños, en la ciudad donde nos criamos, en Santiago, República Dominicana, la ciudad donde me crié tiene una de las entradas más largas en recta y más impresionante que tiene todo el Caribe. Cuando usted llega a la ciudad, encuentra un monumento llamado el Monumento a los Héroes de la Restauración, llamado el Monumento de los 30 Caballeros. Los santiagueros siempre nos vivimos matando y decimos, no, ya no son 30, son 29, porque yo estoy aquí, dice la gente, porque son 30 caballeros. Pero es una entrada impresionante. Y mi hermana de crianza, Victoria, tenía amigas con las cuales ella iba a estudiar cerca del Monumento de Santiago. El monumento, al ser el centro de la ciudad, está siempre bien iluminado y todas las cosas, impresionantemente. Y nosotros íbamos todos los fines de semana a buscar a mi hermana. Y un día cuando vamos a buscar a Victoria, yo comienzo a ver letreros que yo nunca en mi vida había visto. Y le digo al Prieto, hermano mío, le digo, Prieto, tú sabes que yo creo que mami está perdida. Y el Prieto me mira y me dice, pero tú eres loco. Si mami viene va a buscar a Victoria todos los fines de semana, ¿cómo se va a perder mami? No, no, no, mami está buscando seguro otro camino más estrecho para poder llegar más rápido. Y yo le hice caso al Prieto y me quedé callado. Y yo sigo notando que ya no está tan claro como cuando estaba claro el monumento. Y cuando yo estoy así analizando, para decirle al Prieto, Prieto, yo creo que estamos perdidos. El Prieto me dice, óyeme, yo creo que mami se perdió. Y yo le digo, dile a mami que estamos perdidos. Me dice, no, dile tú, que fuiste tú que te diste cuenta primero. Y nos estamos matando a ver quién era que le iba a decir a mami. Y mami entonces nos interrumpe y nos dice, mis hijos, ¿ustedes saben dónde estamos? Querido, le digo, mami, yo no sé dónde estoy, ¿no? Y el Prieto le dice, mami, esto está muy oscuro por aquí. Y mami dice, yo me voy a detener a preguntar. Y le preguntó a un señor que iba en una motora, en una motocicleta de esas. Y le pregunta, caballero, ¿cómo yo llego al monumento de Santiago? Y el señor le dice, mami, doña, usted está lejos del monumento de Santiago. Y mami le dice, ¿y dónde estoy? Y él le dijo, usted está en Puñal. Yo tenía como 12 años cuando fuimos a buscar a Victoria y nos perdimos. Yo tengo 32 y todavía yo no sé dónde queda Puñal. Mire si estábamos perdidos nosotros. Perdidos, pero en gran manera, queridos. ¿Y cómo nosotros encontramos el camino? Preguntando, queridos. Encontramos el camino para volver a la luz, preguntando. ¿Usted quiere encontrar la bendición para su hogar? Pregúntele a la Biblia. La Biblia tiene la respuesta. ¿Usted quiere encontrar la libertad para su corazón? Pregúntele a la Biblia. La Biblia tiene la respuesta. Dice la palabra de Dios, y conoceréis la verdad. ¿Y qué cosa? Y la verdad os hará libres, queridos. Quizás esté hablando para alguien que nos escuche en esta hora a través de la cárcel. Y está allí en su celda, condenado por los hombres, por sus malas acciones. ¿Qué es lo que Dios tiene para tu vida? Hoy serás realmente libre en Cristo Jesús. Porque la libertad del ser humano no la dan los hombres. La libertad del ser humano no la sentencia un juez. La libertad del ser humano la da siempre el Dios que vive y reina para siempre. Jehová, el Rey de Reyes y Señor de Señores. Y Noé lo sabía, queridos. A Noé no le importó construir un arca. A Noé no le importó que la gente se burlara. A Noé no le importó comenzar a entrar los animales. A Noé no le importó comenzar también como agricultor a recolectar alimentos para ellos, porque él sabía una cosa, que parecía ilógico construir un arca en tierra. Parecía ilógico construir un barco cuando nunca había llovido. Parecía ilógico construir una barca tan grande. Pero Noé sabe que Dios siempre cumple

sus promesas. ¿Qué promesa usted quiere que Dios le cumpla esta noche? ¿Usted quiere que Dios le dé el pegamento para mantener unido su matrimonio? Dios puede cumplir su promesa. ¿Usted quiere que el Dios del cielo le dé fuerza para seguir hacia adelante en su enfermedad? Dios cumple su promesa. ¿Usted quiere pedirle al Dios del cielo que le dé la oportunidad de vencer en su nombre? Dios cumple su promesa. Por eso el libro de Apocalipsis dice, al que venciere heredará todas las cosas, y yo seré su Dios, y ellos serán mis hijos. Qué interesante, queridos. Dios siempre establece un momento de trato con el hombre. Mire lo que dice el texto bíblico en el versículo 18. Dios le dice a Noé, mas estableceré mi pacto contigo, y entrarás en el arca tú, tus hijos, tu mujer y las mujeres de tus hijos contigo. ¿Con quién hace Jehová el pacto? ¿Con la familia de Noé? No. ¿Con quién hace Jehová el pacto? Jehová hace el pacto, queridos, con Noé. Jehová quiere hacer un pacto de consagración contigo. El gran problema del ser humano es que el ser humano dice, Señor, la salvación tuya es al por mayor y al detalle. Queridos, o es al por mayor o es al detalle. Cuando Dios quiere salvar al por mayor, Él no comienza salvando al por mayor. ¿Él comienza salvando a quién? Al detalle. Conozco esposas que me dicen, pastor, cuando mi esposo se entregue al Señor, entonces yo me voy a entregar. Se van a perder los dos. ¿Quién es que debe buscar a Dios primero? Búsquelo usted primero. Usted va a llevar la bendición a su hogar. Usted es el que el Señor está llamando para llevar bendición a su familia. Conocí a alguien mientras predicaba en Estados Unidos, llamado Efraín, que me dice, pastor, yo soy el único adventista en casa. Y cuando estaba haciendo el llamado, yo dije, ¿habrá alguien que quiere levantarse en el nombre de sus hijos y decirle, Señor, yo quiero que tú salves a mis hijos donde quieran que estén? Yo quiero que tú toques a mis hijos, Señor, de tal manera que ellos puedan sentir que el Dios del cielo los quiere salvar. Y el muchacho se levantó. Y él me dice, pastor, al final, yo no me levanté porque yo no tengo hijos. Yo me levanté como hijo para que Dios salve a mis padres. Qué triste, queridos. Las noticias de hoy en día dicen que los hijos están matando a los padres. Las noticias de hoy en día dicen que los padres están matando a los hijos. Y el pacto que hicieron de protección no lo han cumplido. Y el pacto que hicieron de entrega no lo han cumplido. Sin embargo, este muchacho se está levantando para pedirle al Dios del cielo que toque sus padres. Quizás esté hablando para alguien esta noche que sabe lo que es construir un arca solo. Quizás esté hablando para alguien que sabe lo que es ser burlado por su propia familia. Quizás esté hablando para una esposa que cada vez que está en la iglesia disfruta estar en la iglesia y desearía que el pastor de la iglesia construyera apartamentos cerca de la iglesia para no irse nunca de la iglesia. Porque se siente con tanta paz, se siente tan tranquila, siente que el Espíritu de Dios está en su corazón. Pero cuando llega a la casa, queridos, encuentra a su esposo, a sus hijos que se burlan de lo que crees. Encuentra a la esposa, a sus hijos que se burlan, esposo, de la decisión que has tomado de seguir al Señor. Entonces tú entiendes a Noé. Tú entiendes lo que es construir un futuro en seco. Tú entiendes lo que es construir sueños en el desierto de la vida. Tú entiendes lo que es vivir alegre cuando no hay nadie quien te motive a vivir alegre. Entonces tú entiendes a Noé. Entiendes cuán difícil es vivir una vida de sueños con Dios cuando todos los que nos rodean están viviendo la pesadilla del enemigo de Dios. Entonces, ¿qué va a hacer el ser humano? ¿Va a hacer lo mismo que hacen los otros? ¿Vivir su pesadilla? ¿Va a ser lo mismo que hacen los otros, adaptarnos a su dolor, sufrir igual que los demás, vivir una vida vacía igual que los otros? ¿O preferimos construir la nave de la esperanza en Cristo para vivir en la salvación plena del Salvador? ¿Qué vas a hacer con tu vida? Quizás esté hablando para alguien que sea católico, pentecostal, adventista, luterano de la iglesia de Dios. Quizás esté hablando para alguien que no sea de ninguna religión, pero que esta noche siente en su corazón que si las aguas del sufrimiento vienen, te van a ahogar. Que si las aguas de los problemas económicos vienen, te van a ahogar. Las noticias dicen que todavía Estados Unidos, con la caída de la bolsa de valores, no ha llegado todavía al fondo. Y la gente sigue gastando los cheques en los moles. Y la gente no hace ni siquiera provisión para tener un dinerito guardado, para aunque sea comprar el ataúd cuando se muera. La gente ya no está haciendo provisión.

La gente quiere vivir su día un día a la vez. Y si viene el diluvio, que me lleve. Y si viene la muerte, que me lleve. Y si viene el dolor, que me lleve. Sin darse cuenta que Dios ha venido primero y que te está abriendo el arca de la salvación para que entres. Y tu gato y tu perro está entrando al arca y tú no. ¿Ustedes no sienten que la vida es irónica? ¿Ustedes no sienten que la vida aparentemente no tiene sentido? ¿Por quién murió Jesús en la cruz del Calvario, queridos? ¿Por gatos y perros? ¿Por animales? La palabra de Dios dice, porque de tal manera amó Dios al mundo, que ha dado a su único Hijo, para que todo aquel que en Él cree no se pierda, sino ¿qué cosa? Mas tenga vida eterna. Y cuando usted lee el versículo 19, cuando usted lee el versículo 20, cuando usted lee el versículo 21 de Génesis capítulo 6, lo que está diciendo es que por los que el Señor iba a morir, por los que el Señor activó cuando Adán y Eva cayeron, su plan de redención y su salvación, no estaban entrando al arca, no estaban aceptando al Dios del cielo, no estaban aprovechando la oportunidad de vivir en la gloria de Dios. No estaban aprovechando la oportunidad que Dios le da al ser humano. Dios le está diciendo a Noé, yo quiero hacer un pacto contigo. Y si tú aceptas mi pacto, voy a salvar a tus hijos, voy a salvar a tu esposa, voy a salvar tu familia. El gran problema es que el ser humano quiere ponerle condiciones al pacto de Dios. Señor, yo acepto el pacto, pero primero tiene que darme una casa con jacuzzi, con un plasma de 52 pulgadas, tiene que ayudarme a conseguir un buen trabajo. A mí no me gusta estar trabajando allí en el pulguero, no. Yo quiero trabajar ahora en el Banco Popular como gerente. Y quieren toda la bendición de Dios. Y quieren ponerle peros a Dios. Y quieren ponerle allí detalles a Dios. Si tú me das esto, yo voy. Si tú me das aquello, yo voy. Si tú me das aquí, entonces yo voy a vivir para ti. Qué pena la vida del ser humano. Quiere vivir con Dios, quiere tener a Dios en el corazón, quiere sentir el gozo de Dios, quiere la salvación de Dios, no quiere ahogarse, pero no quiere entrar al arca. ¿Qué problema entonces? El Señor le dice, bueno, mira, va a venir un diluvio, va a venir dolor, van a venir aguas difíciles, van a venir aguas que van a dañar tu vida, van a venir aguas que están al borde de tratar tu matrimonio, van a venir aguas que te van a deprimir, van a venir aguas que te van a traer desconsuelo, van a venir aguas que te van a enfermar, van a venir aguas que te van a hacer sufrir y vas a derramar lágrimas amargas. ¡Entra al arca! No, no entra. ¿En qué estamos, queridos? ¡Entra al arca de la salvación! No, no entra. Yo voy a construir un barco para protegerte. No, no entra. No, Señor, yo sé nadar mucho. No, Señor, yo tengo las palabras románticas para mi matrimonio. ¿Por qué no haces un pacto con Dios? Queridos, yo conozco muy bien lo que es hacer un pacto con Dios. Desde los 10 años hasta los 15 años, yo era asmático. En nuestros países se conoce mucho que el asmático le llaman los que sufren del pecho apretado. Yo tenía todo el tiempo el pecho apretado. En la noticia decían que iba a llover y ya yo estaba con asma. Todo el mundo iba a las playas y todas las cosas. Y yo en la casa, viendo la foto que traían los muchachos después. Todo el mundo disfrutaba, yo no podía brincar, yo no podía hacer ningún deporte porque me fatigaba. Y entonces el Señor dice, usted va a ser pastor de la iglesia adventista. Y yo le dije al Señor, no, no voy a ser pastor. Toda la gente cree, ay, el pastor Arnaldo Cruz fue separado de su infancia por Dios. Él siempre vivió de acuerdo a Jehová. Ahí no. Y le dije, yo no voy a ser pastor. Y el Señor preguntó, pero ¿por qué no quiere ser pastor? Porque los pastores no se enferman. Le dije. Y dije, ¿tú quieres que yo sea pastor? Sí, yo quiero que tú seas pastor. Sáname. ¿A que no me sana? Si me sanas, yo hago un pacto contigo de que mi último respirar será mencionar el nombre de Jesucristo. Sáname. Vamos a hacer un pacto. Faltaban 2 días para entrar a la universidad. Miércoles 5 de enero de 1994. Entraba el viernes 7. ¿Tú quieres que yo sea pastor? Sí, yo quiero que tú seas pastor. Sáname. Dame el privilegio de poder vivir una vida tranquila. Dame el privilegio de poder ya no fatigarme y poder salir por los montes, por las calles, de poder ir a todos los lugares a decirle al mundo que Jehová cumple su promesa. ¡Sáname! Y eran las 3 de la mañana, queridos, y yo estaba sin firmar el pacto con Dios. Lloraba porque sé lo que es estar enfermo. Lloraba porque sé lo que es estar con una vida limitada. Lloraba porque sé lo que era soñar, poder correr por el mundo gritando el nombre de Jesucristo. Y no podía hacerlo porque me faltaba aire para gritar.

sé lo que es vivir sin aire. Yo sé lo que es sentirse ahogándose en la vida. Yo sé lo que es ver a todo el mundo entrando al arca y yo afuera ahogándome. Sáname. ¿Saben qué hizo Dios? El Dios del cielo me dijo, mira, tú quieres salvación. Tú quieres ser pastor. Tú quieres proclamar mi mensaje y cumplir con tu promesa. Digo, yo prometo. Entonces sé sano, queridos. Y yo vi cómo el Dios del cielo me tocó, queridos. Y al otro día yo pasé todo el día vomitando. No quiero dar muchos detalles porque no es nada. Es todo fuchi. Cosas negras salían así. Toda esa flema que era lo que impedía que yo respirara bien. Era como si el Dios del cielo me hubiese entrado a la mano y sacado toda esa porquería del cuerpo. He estado en eventos evangelísticos y me mojo. Mientras la gente, la multitud está allí mojándose también. He estado en eventos evangelísticos, a veces hasta altas horas de la noche, proclamando el Evangelio del Señor, hablando con gente, haciendo desarreglos. Y he visto cómo la mano de Dios ha estado conmigo y nunca más me he enfermado. ¿Por qué, queridos? Porque yo soy Arnaldo Cruz. Porque yo soy su Noé. Porque yo soy quien le voy a construir el arca. No. Porque Jehová siempre cumple sus promesas. Pídele a Dios lo que tú quieras esta noche. Pídele a Dios que te dé la oportunidad de tú encontrar paz y tranquilidad. Pídele a Dios que te dé la oportunidad de tú encontrar paz en medio de todas estas tormentas. Pídele a Dios que te dé el privilegio de tú poder vivir una vida tan confiada en Dios que no importa que caigan las bolsas de valores, que no importa que caigan 1,000 o 10,000 a tu lado y a tu diestra, tú puedas vivir confiado, porque en el nombre de Jesús, Jehová prometió que a ti no te llegará. Ay, mi hermano, yo vivo tan contento de Dios. Usted me ve así, todo chueco, pero contento en Jesucristo. Usted me ve a mí todo así, casi desapareciéndome, pero mis huesos alaban y glorifican el nombre de Dios, porque Dios bendice al ser humano, porque Dios da oportunidad al ser humano, porque Dios siempre cumple su promesa al ser humano, e hizo un pacto con Noé, y Noé le creyó a Dios, no le creyó al pueblo antediluviano, Noé le creyó a Dios, no le creyó y se desanimó por las burlas de la gente, Noé le creyó a Dios, y Dios cumplió su promesa con Noé. ¿A quién le crees tú? ¿En quién confías tú? El salmista dice, muchos confían en caballos, pero nosotros confiamos en el Señor. Muchos confían en su dinero, pero nosotros confiamos en el Señor. Muchos confían en su sabiduría, pero nosotros confiamos en el Señor. Muchos confían en su fuerza, pero nosotros somos fuertes gracias al Señor. Eso es lo que dice la palabra, queridos. Noé entendió la promesa que Dios le hacía. Noé entendió que el Dios del cielo lo había separado, no para salvar animales, para salvar a la humanidad. Pero hay un problema. La humanidad se burló. La humanidad no aceptó. La humanidad no creyó. Cuando usted ve cómo está el mundo hoy en día, la gente ya no cree. La gente no confía en nadie. La gente no cree en nadie. Hay una persona que pide en una de las luces aquí en Puerto Rico. Voy a reservarme la luz porque muchos pasan por esa luz. Que usted lo ve caminando cojo, pidiéndole dinero a la gente. Y la gente dice, ay Tito, mira cómo está el cojito. Y le dan al cojito. Y desde que llega ahí a... Ya iba a decir el sitio. Ay, hermano, casi que peco. Desde que llega a la siguiente esquina, como que esa esquina es milagrosa y se le arregla el pie. Y yo mismo lo vi, queridos. Yo vi cómo me pidió en las luces y le tuve pena, le tuve lástima. En el sol de la vida, a las 12 del mediodía, y dije, dame darle algo a este muchacho. Y luego cuando regresaba de las diligencias del día, vi cómo el muchacho dobló la curva y cuando dobló la curva, aparentemente el ángel de Jehová estaba ahí y lo enderezó. Pero cuando volvió y dobló la curva de regreso, volvió y se puso chueco otra vez. Ya la gente no cree en nadie, queridos. Ya la gente no confía en nadie. El corazón del ser humano se ha endurecido por la maldad de los hombres. Pero hay un problema. Los que han endurecido el corazón del ser humano son los hombres, no es Dios. Entonces, ¿por qué en vez de dejarle de creer a los hombres, le crees a los hombres y deja de creerle a Dios cuando Dios no tiene la culpa? Cuando Dios es el que te ha mantenido vivo, cuando Dios es el que te ha ayudado, cuando el Señor es el que te ha mandado siempre para suplir tu necesidad, cuando Dios es el que te ha dado la oportunidad de tú encontrar

Hizo así Noé, hizo conforme a todo lo que Dios le mandó. ¿Qué está diciendo el texto bíblico, queridos? Está diciendo el texto bíblico en palabras mayúsculas, en palabras en negritas, en palabras resaltadas allí. Noé obedeció a Dios. Repita conmigo, Noé obedeció a Dios, queridos. Ahora analice la vida suya 5 segundos y dígame si en su vida aparece la palabra obedeció a Dios. Dígame si en su vida aparece la palabra Arnaldo obedeció a Dios. ¿Por qué nadie repite nada? Porque estamos como estamos, porque no hemos sido obedientes a Dios. Noé lo hizo así, hizo conforme a todo, querido, lo que Dios le mandó. Pero analice una parte conmigo. Porque la gente dice, pastor, yo mismo le hice la pregunta al texto. ¿Qué fue lo que Noé obedeció? ¿Qué fue lo que Dios le mandó? Cuando usted lee el capítulo 6, usted va a descubrir que Dios mandó a Noé a construir, ¿qué cosa? Un arca. Y usted dirá, pastor, pero yo también he construido mi arca. Yo voy a la iglesia los lunes. Yo voy a la iglesia los miércoles, yo voy a la iglesia los viernes, yo voy a la iglesia los sábados. Pastor, yo doy diezmos y ofrendas en la iglesia, yo también ayudé a construir esa arca. Y le pregunto, ¿eso salva? Hay un problema entonces. Si ayudar en la iglesia no salva, entonces ¿qué fue lo que Noé obedeció? Usted va a descubrir también que el Señor le dijo a Noé, Noé, mientras pasan los 120 años, predica, ¿qué cosa? ¿Qué iba a predicar Noé? Que iba a venir un diluvio, que la gente se entregara. Habla sobre la esperanza de que aunque venga el diluvio, si entran al arca se van a salvar. Pregunto, al terminar los 120 años, ¿predicó Noé sí o no? ¿Predicó sí o no? ¿Se salva uno por predicar el evangelio? ¿Y por qué no me dijeron nada? Pregunto, amigo que nos escucha a través de la radio y los medios de comunicación. ¿Se salva uno por predicar el evangelio? Porque si es así, entonces ya yo puedo pecar todo lo que quiera, porque ya, si es por predicar el evangelio, hermano, mire, me he consumido, estoy casi en el hueso, por predicar el evangelio, entonces ya yo estoy salvo. Pregunto, ¿por qué el carro de fuego no me ha venido a buscar como a Elías? No es porque tiene una llanta dañada, ¿me entiendes lo que estoy diciendo? Pregunto, ¿se salva la persona por predicar el evangelio sí o no? No, queridos, no se salva por predicar el evangelio. Y hay gente que está escuchando en esta hora, pastor, yo he predicado en todos mis barrios. Pastor, yo he predicado a mi familia. Pastor, yo he predicado a todo el mundo. Entonces ya yo estoy salvo, le tengo buena noticia. No, no está salvo. Porque Noé obedeció construir el arca y eso no salva. Noé predicó durante 120 años y eso tampoco salva. ¿Qué fue lo que le dio la salvación a Noé, queridos? Dice el texto bíblico que Noé le creyó a Dios. Creerle a Dios, recibir su espíritu, vivir conforme al Dios del cielo, dejarse restaurar por la sangre de Jesucristo, eso sí le da salvación al ser humano. Oh, queridos, cuando usted entiende que la palabra de Dios es una realidad en su vida, cuando usted le cree a la palabra de Dios, cuando usted cree lo que dice el libro de Éxodo, capítulo 14, y dijo el Señor, marchen, Señor, pero el agua no se ha abierto, Señor, no hay nada en seco, Señor, son muy profundas las aguas, yo te digo a ti en mi nombre, marcha, que mis aguas se van a abrir para ti, entonces usted pasará en seco en el nombre de Jesucristo. Cuando la palabra de Dios dice, aunque te deje padre y madre, no te quejes, no te lamentes, no sufras. Con todo eso, yo Jehová te voy a recoger. Entonces créale al Señor Jesucristo. Cuando el Señor le dice, no importa que haya sucedido 4 días de muerte, como dice el libro de Juan capítulo 11, hablando de la muerte de Lázaro. Aunque usted tenga muerto 4 días y ya hieda, cuando llegue Jesucristo, el camino, la resurrección y la vida, usted encontrará la victoria. Eso es lo que dice la palabra de Dios, queridos. Créale a Dios. El que le cree a Dios será salvo. El que confía en Dios encontrará vida eterna. El que cree en el Señor Jesucristo será salvo tú y tu casa, queridos. ¿Saben? He aprendido a través de los años que el Señor no me va a preguntar cuántas campañas evangelísticas yo di. He aprendido a través de los años que el Señor no me va a preguntar ¿cuántos 120 años yo prediqué? El Señor me va a decir,
solamente.

solamente habrá salvación si tú crees en mí y se lo transmites a los de tu casa. Yo quiero hacer un alto en este momento. ¿Saben por qué? Porque nosotros no le estamos llevando salvación a nuestros hijos. Porque nosotros no estamos viviendo la vida de confianza y creencia en Dios. Porque nosotros le creemos más a Hollywood que a Jesucristo. Porque le creemos más a Victoria, que es una novela nueva que comenzó en Univisión, que a Jesucristo. Y ya no le creemos a Dios. Usted quiere salvación. Usted quiere alegría. Usted quiere paz. Usted quiere que aunque todas las demás personas se ahoguen, usted vivir en la frescura del aire de Cristo. Créale a Dios. ¿Saben, queridos? El verso 22 dice mucho más. Dice nuevamente el verso 22 del capítulo 6. Y lo hizo así Noé, hizo conforme a todo lo que Dios le mandó. Aquí hay otra palabra además de obediencia. Aquí hay otra palabra que está también en letras grandes. Aquí hay otra palabra que está también en letras mayúsculas que el texto menciona. ¿Cuál es la palabra? Noé se preparó. ¿Cuál es la palabra? Noé se preparó, queridos. La gente no se está preparando para el día final. La gente no está viviendo de acuerdo a los eventos finales. La gente no siente en su corazón la necesidad de prepararse. Y vamos a decir por qué mañana en la noche. La gente siente que ya no es necesario vivir para Dios. Que yo puedo prepararme yo mismo sin confiar en Dios. Que yo puedo tener tranquilidad yo mismo sin necesitar a Dios. Y queridos del cielo, la palabra de Dios nos está diciendo a nosotros que el diluvio viene. La palabra de Dios nos está diciendo a nosotros que si no entras al arca, si no le crees a Dios, si no buscas a Dios, si no sientes a Dios, va a ser tarde. Yo quiero invitar a aquellos que han analizado el texto bíblico conmigo, que puedan decirle al Dios Todopoderoso, Señor, yo te creo. Señor, yo confío en ti. Que puedan decirle al Dios Todopoderoso esta noche, Señor, yo sé que el agua viene. Ayúdame a prepararme. Yo quiero prepararme para vivir de gloria en gloria. Yo quiero prepararme para vivir contigo por toda la eternidad. Recuerdo esos versos que escribió mi padre que decían, en un momento de desesperación de nuestra familia, en un momento doloroso para nuestro hogar, yo vi a mi papá sentarse con lágrimas a escribir. Y al salir de su habitación, me mostró lo que escribió. Y fueron tan impresionantes esas palabras para mí, en ese momento tan difícil en nuestra familia, que las aprendí de memoria. Y fue una oración que papi le escribió a Dios. La oración decía, Señor, no me ruegues que te deje, porque yo sé que tú nunca me dejarás. Yo quisiera estar contigo, porque yo sé que tú conmigo estás. Donde quiera que yo fuere, Señor, quisiera estar contigo y tener la seguridad de que tú estarás conmigo. Tienes un pueblo especial para reunirnos en pos. Por eso hoy yo quiero, Señor, que tú seas mi Dios. Papi escribía en su papel mojado que decía, Señor, quiero con sinceridad contigo siempre vivir. Solo así seré feliz por toda la eternidad. Y papi termina su oración diciendo, Señor, si vivo, cuenta conmigo. Si yo muero, yo cuento contigo. Nos haremos compañía por los siglos de los siglos. El Señor quisiera contar contigo para darte paz. El Señor quisiera contar contigo y para darte

Jesucristo. El Señor quisiera contar contigo para que tú le hagas conforme a lo que Dios te pidió. Tienes que decirle al Señor allí al lado de tu radio: Señor, yo quiero obedecerte a ti. Yo quiero creerte a ti. Yo quiero confiar en ti. Antes que vengan los diluvios del mundo, antes que vengan las aguas desalentadoras de la vida, antes que vengan, Señor, los momentos cuando el aire de la salvación se esté perdiendo, yo quiero confiar en ti. Mientras Ricardo canta, yo quiero hacer una invitación especial a aquellas personas sin símbolo religioso, aquellas personas sin oportunidad de Dios, aquellas personas que son de los burladores de la vida, que hoy puedan decirle al Señor: yo quiero confiar en ti, yo quiero obedecer tu palabra, yo quiero vivir para ti. Mientras Ricardo canta, aquí hay personas que le van a decir al Señor: antes que venga el diluvio, yo quiero obedecerte, yo quiero marchar por la vida en victoria y vivir para ti por la eternidad. ¿Quién será esa primera persona?

invitar a aquellas personas que quieren serle fiel a Dios. Se levanten en el nombre del Señor. Y digan: Señor, yo quiero vivir para ti esta noche. Yo quiero sentir el gozo de la salvación en Cristo. Yo quiero obedecer tu palabra por encima de todas las cosas. Alabado sea el Señor. El Señor te invita a serle fiel.

0: Alabado sea el Señor. Queridos del cielo, ser fiel no es fácil, obedecer no es fácil, pero no es imposible, porque en Dios todo es posible. Oramos. Querido Padre que estás en el cielo, queremos serte fiel en el nombre de Jesucristo. Queremos serte fiel en todas las cosas. Y que el Dios de la salvación pueda escribir el verso 22 también en nuestra vida moderna. Y ese papá, y esa mamá, y ese joven, señorita, y ese preso por la vida, y ese enfermo, y ese drogadicto, y ese borrachón, y ese sinvergüenza, decidió serle fiel a Dios en todas las cosas, y Jehová lo salvó. Ah, Señor, escribe el versículo 22 en nuestro corazón esta noche. Queremos serte fiel en todo, Señor. Queremos que nuestro respirar sea Cristo. Por eso estamos aquí al frente, por eso estamos en pie. Por eso derramamos lágrimas de dolor allí donde estamos. Cualquier país del mundo que nos escuche en esta hora. Padre, queremos que tú hagas un pacto de salvación con nosotros. Fidelidad por paz. Fidelidad por bendición. Fidelidad por sanidad. Fidelidad por salvación. Fidelidad por Jesucristo. Padre, queremos firmar nuestro pacto contigo esta noche. Y vivir bajo tu gracia. Y vivir bajo tu bendición. Y vivir bajo las alas de la salvación en Cristo. En el nombre del Padre, en el nombre del Hijo y en el nombre del Espíritu Santo. Amén, Señor.
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0: Esta es la hora en nuestros estudios. 2:56. 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
9: ¿Qué va a ser de él?
10: Si tan solo hubiera sido niña.
9: Los soldados del rey lo arrojarán al río.
10: No digas semejante cosa, María.

0: lo harán. Arrojan a todos los bebés varones israelitas al río.
1: María tiene razón, querida. Los soldados lo encontrarán eventualmente y lo matarán.
2: ¿Y por qué no tratamos de esconderlo en algún lugar lejos de casa, donde no se les ocurra a los soldados buscarlo?
1: ¿Esconder a un bebé? ¿Pero cómo y dónde?
3: ¿Qué tal, amigos?
4: ¿Cómo están ustedes? La historia de hoy es muy interesante, como todas las historias de la Sagrada Escritura, por supuesto. Tío Daniel, dinos, ¿cómo titulas tu historia?
3: Yo la llamo Nació un Libertador. Todos conocen la historia de José, cómo fue vendido como esclavo en Egipto y cómo llegó a ser gobernador de la tierra del Nilo. Todo porque fue fiel y obediente a los principios que aprendió de sus padres. Esta es la historia de lo que sucedió a los descendientes de José y sus hermanos mientras moraban en la tierra de Egipto.
5: Ruán, de la casa de Gael, en Tebas, desea ver al rey, al grande y poderoso rey de Egipto.
6: Le concedo audiencia. Puede pasar.
7: ¡Que viva el rey!
6: Así que tú eres Ruán.
7: Sí, su majestad. Yo soy Ruán.
6: Entiendo que estás causando una gran sensación en Tebas.
7: Oh, no comprendo, majestad.
6: Parece que no te agrada la forma como gobierno el país.
7: ¡Que viva su majestad para siempre! Yo soy egipcio. Y como un egipcio leal, estoy alegre y contento de pagar los impuestos para sostener a mi gobierno y yo...
6: ¿Te quejas de los altos impuestos?
7: No, su majestad. Me doy cuenta que debo ayudar a pagar por los 7 años de hambre que acaban de terminarse.
6: Entonces, ¿cuál es tu queja?
7: Ah, su majestad, hay una cantidad de gente aquí en nuestro gran país que no paga impuestos. No son egipcios, son extranjeros. Viven de lo mejor de la tierra y no se les obliga a pagar impuestos. Yo los pago y soy egipcio.
6: ¿Te refieres a los descendientes de José y sus hermanos?
7: Sí, su majestad. Se les ha dado la tierra de Gosén, la mejor tierra de Egipto. Libre de impuestos.
6: Hay una razón.
7: No lo dudo, su majestad, pero sus súbditos no conocen esa razón.
6: Entonces debo hacérsela conocer. Escriba, traiga la pluma y el pergamino. Quiero que escuches esto, Ruán.
7: Sí, su majestad.
6: Pon esto en el decreto, escriba. Yo soy faraón. Soy grande y justo y poderoso. Pero hay uno que es más poderoso y justo y grande que yo. Es el Dios de José. Él salvó nuestra tierra y nuestro pueblo del hambre durante los 7 años de hambre. Y debido a esto, tenemos para con él una deuda de eterna gratitud. Por lo tanto, se ha promulgado una ley para que José y todos los de su familia vivan en Gosén libre de impuestos por todo el tiempo que estén en Egipto. Se les ha concedido este favor real debido a...
3: Con el paso del tiempo, José y sus hermanos murieron, pero sus descendientes, los israelitas, siguieron multiplicándose hasta que llegaron a ser muchos miles que vivían felices y contentos en la tierra de Egipto. En ese tiempo hubo una gran guerra civil en Egipto. Los nobles del sur se levantaron y derrocaron a los reyes del norte que habían sido tan bondadosos con José y con sus hermanos. Y se levantó en Egipto un nuevo rey que no respetó a los israelitas ni las leyes que los habían favorecido. Fue un rey muy malvado.
8: Quiero ver al ministro de Economía. Ahora.
9: Sí, su majestad. Señor ministro, puede pasar.
10: Que viva el faraón. El grande y poderoso rey de toda la tierra de Egipto.
8: Señor ministro, quisiera tener un informe del progreso que usted está haciendo al recaudar fondos para la campaña contra Siria.
10: Su majestad, este asunto va muy lento. La gente ya paga impuestos hasta el límite de su capacidad. Y además, la cosecha de este año ha sido muy poca.
8: No quiero excusas, señor ministro. O usted recauda más dinero para la tesorería, o si no, ordenaré que le corten la cabeza. No me interesa la forma como usted lo haga, pero recaude dinero.
10: Oh, rey, para siempre vive. Si su majestad anula el favor real,

0: del que gozan los israelitas. Habrá dinero más que suficiente.
1: El favor real de los israelitas.
0: Su majestad, por ley, a los israelitas no se les exige que paguen impuestos.
1: ¿Qué es eso? ¿No pagan impuestos los israelitas?
0: Ni un centavo, su majestad.
1: Cada uno paga impuestos, excepto yo.
0: Los descendientes de José y sus hermanos no las pagan.
1: Bueno, impóngales impuestos y vea que los pague.
0: Para eso se necesitará cambiar la ley, su majestad.
1: ¡Yo soy la ley! Póngale impuestos a los israelitas.
0: Sí, su majestad.
1: ¿Y por qué los israelitas no pagan impuestos?
0: Nunca los pagaron, su majestad. Es porque se supone que José ha salvado a Egipto durante la última época de hambre y...
1: Señor ministro, que los israelitas paguen doble impuesto, pero primero sáqueles todo lo que tienen. Todo por los impuestos atrasados.
0: Sí, su majestad.
1: Dinero. Esos extranjeros israelitas son una mina de oro. Usted es mi ministro de Economía, ¿verdad?
0: Sí, su majestad.
1: Entonces consígame más dinero.
0: ¿Cómo, su majestad?
1: Póngales impuestos más pesados a los israelitas.
0: Pero, su majestad, ellos ya están...
1: Sí, ellos son extranjeros. Así que pagan más impuestos. ¡Más impuestos! Señor ministro, haga una copia del siguiente decreto.
0: Sí, su majestad.
1: A partir de hoy, el pueblo conocido como los israelitas perderá todos sus derechos como pueblo independiente y por lo tanto llegará a ser propiedad del Estado. Se les considerará esclavos y se les tratará como esclavos. El Estado designará un ejército de capataces egipcios para hacer que los israelitas trabajen al límite de su capacidad. Oye, tú, israelita, coloca esos ladrillos más rápido.
2: ¿Qué te importa a ti lo que yo hago?
1: Soy un capataz especial, designado por decreto real para vigilar que ustedes, los israelitas, no sean holgazanes en el trabajo. Mira, ¿ves este látigo? ¡Estoy autorizado!
0: ¡Que viva el rey para siempre! ¡Que viva el rey!
1: Sí, señor ministro de Estado.
0: Oh, rey. Hay un pueblo en la tierra que es muy probable que en cualquier momento se rebele y trate de derribar su gobierno.
1: ¿Sí? ¿Quiénes son?
0: Los israelitas, su majestad. Y ellos...
1: ¿Usted quiere decir nuestros esclavos? ¿Y dice que están a punto de rebelarse?
0: Pueden rebelarse en cualquier momento, su majestad. Están descontentos e infelices, y son tantos que en realidad pueden ser capaces de echar abajo nuestro gobierno y nuestra forma de vida.
1: ¿Tiene usted alguna idea, algún plan para corregir esta situación?
0: Tengo algunas sugerencias, su majestad.
1: Las escucharé.
0: Los israelitas, su majestad, son un gran don para el bienestar nacional de Egipto si se los maneja en forma apropiada. Así que, su majestad, no queremos deshacernos de ellos, es decir, de todos ellos.
1: Oh, no, eso no sería sabio. No.
0: Por eso sugiero que tan solo mantengamos su número bajo, que no les permitamos aumentar.
1: Mi ministro de Bienestar Social me dice que en cuanto más los oprimimos, más fuertes son. Así que, ¿cuál es su sugerencia para impedirles que aumenten?
0: Matarlos tan rápidamente como nacen.
1: A sangre fría. Pero eso sería bueno.
0: Propongo que se mate a todos los bebés varones que den a luz las israelitas.
1: ¿Solo a los bebés varones?
0: Las mujeres no representan un peligro para nuestro país, su majestad. Son los israelitas varones los que pueden ser una amenaza para nuestro país.
1: Si nos deshacemos de todos los bebés varones, muy pronto no tendremos israelitas varones para que trabajen.
0: No obstante, hay una buena razón para matar a los bebés varones. Los israelitas están esperando que nazca un libertador.
1: ¿Un libertador?
0: Alguien que pueda y que quiera librarlos de nuestro yugo. Suponen que ese libertador nazca como bebé. Algo de su religión, me parece. Pero si matamos todos los bebés varones, nunca vendrá su libertador y permanecerán en la esclavitud para siempre, y también reduciremos al mínimo el peligro de que se reproduzcan hasta un grado peligroso.
1: Sí, claro, sí. Como esta es idea suya, le encargaré que usted la lleve a cabo.
0: Gracias, su majestad.
1: Y recuerde, haga que cada bebé varón israelita muera.
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3: Y ahora volvamos a tío Daniel y a su historia de hoy titulada Nació un Libertador.
4: En nuestra historia habíamos llegado al momento en que el malvado rey de Egipto había decretado que todos los bebés varones de los esclavos israelitas fueran muertos. No muy lejos del palacio del rey, vive un israelita piadoso y temeroso de Dios llamado Amram, con su esposa Jocabed y sus pequeños hijos, María y Aarón. No mucho tiempo después de que el rey hubiera publicado el cruel decreto, este hogar israelita fue bendecido con la llegada de un hermoso bebé varón.
5: Pobre bebé, ¿qué será de él?
6: Si tan solo hubiera sido una niña.
5: Los soldados del rey lo arrojarán al río.
6: No digas semejante cosa, María.
5: Pero lo harán. Ellos arrojan al río a cada bebé varón israelita.
7: María tiene razón, querida. Eventualmente los soldados lo encontrarán y lo matarán.
6: Pero ya lo hemos escondido por 3 meses, ¿verdad?
7: Sí, pero no podemos esperar ocultarlo mucho más tiempo en nuestro hogar.
5: ¿Por qué dio el rey un decreto tan terrible, padre?
7: Porque nos odia. Odia a los israelitas y nos tiene miedo. Tiene miedo que nos reproduzcamos tanto que lleguemos a sobrepasar a los egipcios. También quiere estar seguro que Dios no va a levantar un libertador.
6: Tal vez nuestro hijo sea el libertador, Amram.
7: Él no será nada a menos que procuremos salvarlo.
6: ¿Y por qué no tratamos de esconderlo en algún lugar lejos de aquí, donde los soldados no piensen en buscarlo?
7: ¿Esconder a un bebé? ¿Cómo? ¿Y dónde?
6: Yo sé. Haré una canastita y lo esconderé en el río.
7: Y lo perderemos cuando flote río abajo con la corriente.
6: Lo ataremos en los juncos que están en la orilla.
7: ¿Quién lo cuidará? ¿Quién lo vigilará y lo alimentará?
5: Yo lo haré, mamá. ¿Me dejas?
6: Esa es la solución, María. Tú puedes aparentar que estás jugando con tus muñecas en la orilla del río. Y en realidad, estarás cuidando de tu hermanito.
7: Tal vez de resultado.
6: Por supuesto que sí.
7: De cualquier modo, nada perdemos comprobar. María, vete a la orilla y trae algunos juncos para que tu mamá pueda tejer una canastilla. Yo le pondré un poco de arcilla y brea para que no le entre agua. Y será mejor que nos demos prisa, porque cada momento que pasa trae la muerte más cerca de nuestro hijito. Ya está. Ya até la canastilla en forma segura.
6: ¿Estás seguro que no flotará corriente abajo en el río?
7: Estoy seguro.
5: Debo empezar a aparentar que estoy jugando con mis muñecas ahora.
7: En un minuto, María. Ahora, inclinemos todas nuestras cabezas para tener una oración. Dios de nuestros padres, te agradecemos porque nos has dado un hijito. Ayúdanos a protegerlo para que pueda crecer y servirte fielmente. Vela sobre él ahora, al dejarlo a tu cuidado y protección. Amén.
6: Oh, Amram, yo no puedo. No puedo dejar a mi hijo solo en el río, así nomás.
7: Pero tenemos que dejarlo si queremos que viva y que llegue a ser hombre. Muy bien, María. Vete allí debajo de aquel árbol y juega con tus muñecas. Pero

0: No dejes de vigilarlo cuidadosamente.
1: Lo vigilaré desde muy cerca.
2: Mientras tanto, no muy lejos de allí, la princesa real de Egipto y sus damas de compañía estaban paseando por la orilla del río buscando un lugar para que la princesa tomara su baño diario.
3: ¿Qué le parece este lugar, princesa? El fondo es lindo y arenoso y el agua solo llega a la cintura.
4: Oh, sí. Este es un lugar hermoso. Detengámonos aquí. No, sigamos. Sigamos alrededor de aquella curva.
3: ¿Pero por qué, princesa? Este lugar es perfecto.
4: No sé por qué. Por alguna razón pienso que debemos seguir.
3: Muy bien, princesa.
2: Y así, la princesa y sus doncellas siguieron río abajo, hacia el mismo sitio donde María estaba vigilando a su hermanito.
1: Es un día hermoso.
5: Casi es hora de que vaya y alimente al bebé. Creo que voy a ir. ¡Oh! ¡Alguien se está acercando! ¡Oh, no! ¡Es la princesa con sus doncellas! ¿Qué haré? No debo excitarme. Voy a seguir jugando con mis muñecas, como si no hubiera visto a la princesa. Lloraré, y Dios escuchará mi oración. Yo sé que sí. Querido Dios, por favor, proteja a nuestro bebé. Por favor, no permitas que la princesa lo encuentre y le haga daño. Y por favor, querido Dios.
4: Minette, mira. Mira allí en los juncos. ¿Qué es? Parece que es algo que flota en el río atado a los juncos.
3: Desde aquí no puedo decirle qué es, Alteza.
4: Bueno, métete en el agua y averigua lo que es.
3: Es sí, Su Alteza.
4: ¿Qué es?
3: Es una especie de canastilla.
4: Oh, ¿y qué hay en la canasta?
3: No lo sé. Tiene una cubierta por encima.
4: Trae la canastilla aquí, la abriremos y veremos qué contiene.
3: Sí, sí, Su Alteza.
4: Ponlo aquí. Quítale la cubierta.
3: Sí, sí, Su Alteza.
4: ¡Ay, un bebé! ¡Ay, pero qué hermosa cosita, ¿verdad?
3: A mí me parecen iguales todos los bebés.
4: ¡Ay, ven, ven, nene, conmigo, ven! Ahora ya no tienes que llorar.
3: Me pregunto de quién será y de dónde viene.
4: Es un bebé israelita. Mira, no tiene ningún cordón alrededor de su tobillo.
3: ¿Qué clase de madre debe tener que trata de quitarse de encima un bebé como este?
4: Una madre maravillosa, inteligente, sabia. Esconde a su pequeñuelo en el río para librarlo de los soldados de mi padre. ¡Ay, pero mira, si es encantador! ¿Verdad, hombrecito? Ay, yo creo que me quedaré con él.
3: ¿Quedarse con él? Pero, Su Alteza, usted no habla en serio.
4: Sí, me quedaré con él. ¡Ay, es tan hermoso!
3: Pero su padre ordenó dar muerte a todos los bebés varones de los israelitas.
4: Pero no este. Este es mío.
3: Su padre... ¡Que viva el rey! ¿Su padre se enojará mucho?
4: ¿Es que se me va a negar algún deseo mío?
3: El menor deseo de Su Alteza es ley.
4: Quiero a este bebé como si fuera mío. ¿Entendido?
3: Sí, sí, Su Alteza.
4: Y no le vayas a contar a nadie acerca de este incidente, ¿eh?
3: Sí, sí, Su Alteza.
5: Hola, princesa.
4: Vete, pequeña. Estoy a punto de tomar mi baño diario.
5: Perdón, princesa, pero me di cuenta que usted encontró un niñito.
4: No tengo tiempo de hablar.
5: ¿Puedo ver el bebé, princesa? A mí me encantan los bebés.
4: Muy bien. Sí, aquí está. Míralo.
5: Ay, está dormido.
4: Niña, ¿sabes de quién es?
5: ¿Puedo tener su bebé por unos momentos, princesa?
4: No es mío, pero puedes tenerlo.
5: Es un bebé precioso, ¿verdad?
4: Ay, pero Tú lo tienes.

0: como si estuvieras acostumbrada a tenerlo.
1: ¿Lo va a adoptar, princesa?
0: Sí, creo que sí.
1: Si usted lo adopta, llegará a ser un príncipe.
0: Sí, niña. Desde el momento que lo adopte, será un príncipe. Y yo lo adopto ahora mismo.
1: Y yo lo tengo en mis brazos. Tengo un príncipe.
0: Dámelo ahora. Lo llevaré al palacio y lo alimentaré. Minette, toma el bebé. Quiero decir, el príncipe. Y tenlo mientras termino de bañarme.
2: Sí, Su Alteza. A él no le gusta como lo tengo.
1: Démelo otra vez. Voy a hacer que se calle. ¿Ve?
0: Parece que le gustas tú. Tal vez debería llevarte al palacio con él para que lo cuides.
1: ¿Por qué no deja el bebé aquí conmigo?
0: ¿Aquí? ¿Contigo?
1: Quiero decir, con mi madre. Ella es una buena nodriza. Y si el bebé no es suyo, usted necesita una nodriza para que lo alimente. Estoy segura que a mi mamá le agradará esta tarea.
0: Niña, creo que tu mamá haría una buena nodriza. Tal vez debería contratarla para que me cuide el bebé hasta que tenga unos 12 años. ¿Crees que tu mamá haría eso?
1: Oh, sí, princesa. Y ella está en casa ahora. Puedo correr a llamarla. ¿Quiere?
0: Sí, niñita, sí. Llámala.
1: Voy a ir a todo correr. Estaré de vuelta enseguida, princesa.

0: princesa. Aquí está mi madre.
1: Enhorabuena, princesa Hatshepsut. Princesa de toda la tierra de Egipto. María me dijo que usted desea emplear a una niñera para su hijo.
2: Mi hijo adoptado.
1: Su hijo adoptado.
2: Sí. Quiero contratar a una madre que sea sabia y que sea como una niñera para este bebé.
1: Yo soy una humilde sierva, pero obedeceré a su alteza en cualquier tarea que me ordene hacer.
2: Quiero que mi hijo adoptado sea criado como un caballero y príncipe.
1: Trataré de hacer lo mejor que se pueda.
2: ¿Amará a este bebé como su propio hijo?
1: Comprendo, Su Alteza, que el amor maternal es uno de los asuntos esenciales en la crianza de los niños.
2: ¿Cómo se llama?
1: Jocabet, esposa de Amram, un ladrillero.
2: Le proveeré los medios necesarios para la ropa del niño y para su mantenimiento. Y le pagaré por su trabajo, ¿eh? Hasta que tenga 12 años... Usted enseñará y adiestrará a Moisés usando su buen juicio. Y vea que su enseñanza y adiestramiento sean sin tacha, ¿eh?
1: Así lo haré, Su Alteza.
3: Así pues, el bebé a quien la princesa llamó Moisés volvió a su hogar, ahora como un encargo real en vez de un bebé varón israelita acosado por los soldados del rey. Y hubo mucha alegría en el hogar de Amram.
4: Oh Dios de Abraham y de Jacob, te agradecemos por haber salvado a nuestro hijo Moisés de la muerte en el río. Te agradecemos porque has hecho posible que lo cuidemos hasta que tenga 12 años. Ayúdanos para que tengamos la sabiduría y el conocimiento necesarios para enseñarlo de acuerdo a tus preceptos. Y al fin, sálvanos a todos en tu reino. Amén.
3: Pasaron los años, y mientras Moisés se hacía muchacho, su madre le enseñó acerca del verdadero Dios del cielo. Ella le inculcó los principios de la verdad y la honradez.
1: Moisés, hijo mío, pronto tendrás que dejar nuestra casa y serás el príncipe heredero de Egipto. Tendrás riquezas y poder. Tendrás cada cosa que tu corazón desee. Pero, hijo mío, no dejes que estas cosas te echen a perder o te hagan olvidar a Dios. Muchas veces te conté cómo Dios te salvó cuando eras un bebé. Tal vez Dios tiene una gran obra para que tú la cumplas. Así que, hijo mío, debes continuar adorando al verdadero Dios.

0: Dios en el palacio. No importa lo que te cueste. Vive una vida pura, de manera que cuando seas hombre, Dios pueda usarte. Usarte para libertar a nuestro pueblo de la esclavitud de Egipto. ¿Sí?
1: ¿Es usted la mujer que ha estado criando al príncipe Moisés, el hijo adoptivo de la princesa?
0: Sí, soy yo.
1: La princesa le envía a decir que Moisés debe estar preparado para salir para el palacio mañana al mediodía.
0: He estado esperando este momento. Muy bien, oficial. Moisés estará listo para ir mañana al palacio.
1: ¡Viva el príncipe!
2: Moisés está subiendo en la carroza.
3: Ya se va.
0: Que viva para siempre el príncipe y el rey de Egipto.
2: ¿Y nuestro hermano?
0: Oh Dios que estás en los cielos, sé con nuestro hijo al empezar su nueva vida como príncipe heredero de Egipto. Guía sus pasos mientras se hace hombre, para que la pompa y los placeres del palacio no influyan en su carácter. Que nunca se olvide de adorarte y de prepararse para la gran tarea de librarnos de nuestra esclavitud.
4: No, Moisés no se olvidó de Dios. Tampoco se olvidó de los israelitas que eran su pueblo. Moisés llegó a ser uno de los grandes hombres de Dios que el mundo haya conocido alguna vez. Después de muchos años de preparación, Dios lo usó para libertar a los israelitas que eran esclavos de los egipcios. E Israel llegó a ser una nación libre, libre bajo la dirección de Dios.
5: La historia que acabamos de relatar fue tomada de los dos primeros capítulos del libro de Éxodo.
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0: Esta es la hora en nuestros estudios. 3 y 29 minutos. 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
1: Las mujeres y los hombres

0: y no logré pescar absolutamente nada. Horas y horas sentado mirando el río o el mar y sin pronunciar una palabra. Suena bastante raro, pero muchos hombres viven esta experiencia y se sienten felices de vivirla. Por supuesto que si pescaste algo y podés llevarlo a tu casa para comerlo, es gratificante. Bueno, debe serlo, nunca me pasó. La pesca es una actividad milenaria y es como un arte. En cierta ocasión, en la hermosa provincia de Corrientes, bajando de un puente, vi un cartel que anunciaba que vendían una carnada especial para diferentes peces, y entonces se me abrió un mundo delante de mí. Allí descubrí que pescar es más complejo de lo que yo había pensado. Antiguamente, cuando las sociedades fueron desarrollándose, las personas descubrieron que la pesca con red era lo más efectivo que había, porque te permitía sacar más peces haciendo un poco más de esfuerzo. Sin embargo, existen hoy muchas técnicas según el pez que deseas pescar. Hay quienes usan una especie de lanza y otros usan el famoso medio mundo o el tradicional anzuelo. Fue una mañana, cuando dos hermanos pescadores se encontraban limpiando sus redes, que lo vieron pasar. Habían escuchado hablar de él, pero no lo habían visto nunca. Los miró fijamente y les hizo una invitación. Les dijo: "Síganme, los convertiré en pescadores de hombres". Es una invitación muy interesante, ¿no te parece? Pero era muy radical. Se trataba de dejarlo todo. No había medias tintas. Era todo o nada. Él no quiso negociar. No se quedó a intentar convencerlos. Simplemente los invitó y menos mal que ellos accedieron. En ese momento no entendían bien de qué iba la cosa, pero a medida que caminaron con él y lo siguieron, se dieron cuenta de las intenciones que tenía este hombre. La historia se registra en la Biblia, en el libro de Mateo, capítulo 4, versículos 18 al 20. Cuando Jesús los invitó a seguirlo, ellos no se imaginaron que los invitaba a que ayuden a otras personas. Esta acción los convirtió en discípulos. Básicamente, un discípulo es alguien que sigue a un maestro, y Jesús fue el maestro que siempre quiso el bien para las personas, especialmente para los que sufren. Hoy, incluso si deseas seguirlo, Él te invitará a que seas una luz en el camino de otras personas.
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0: a Lecciones de la Biblia, un espacio para estudiar y para entender la Palabra de Dios. La oración modelo, el Padre Nuestro, hoy nos vamos a dedicar a esa oración. Se titula Jesús nos enseña a orar. Ven y acompáñanos para que esta oración nos enseñe cosas lindas.
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0: Oremos. Queremos recordar, amante Padre Celestial, cómo Jesús oraba. Queremos extractar de esa oración del Padre Nuestro lo mejor para tener un esquema y orar todos los días. En el nombre de Jesús. Amén. Muy bien. Mateo capítulo 6, versículo número 9 en adelante es nuestra historia de hoy. Por eso ustedes deben orar así. Padre nuestro que estás en los cielos, santificado sea tu nombre. Venga tu reino, hágase tu voluntad en la tierra como en el cielo. El pan nuestro de cada día, dánoslo hoy. Perdona nuestras deudas, como también nosotros perdonamos a nuestros deudores. No nos dejes caer en tentación, sino líbranos del mal. Porque tuyo es el reino, el poder y la gloria por los siglos de los siglos. Amén. Cristo oraba mucho, muchísimo, todo el tiempo hablaba con el Padre. Bien temprano de mañana iba a orar. Pero un día los discípulos le preguntan, Señor, ¿nos podrías enseñar a orar? Miren que la oración es un aprendizaje. Un primer consejo, acérquese a Dios con toda confianza. Háblele como usted pueda, como quiera, con respeto y reverencia. Pero si quiere tener un orden, aquí se lo vamos a dar. Paso número uno, aquí lo van a ir viendo. Órele a Dios. Padre nuestro que estás en los cielos. La oración está dirigida a Dios. Paso número dos, alábelo, ¿cierto? Santificado sea tu nombre. Gracias, Padre. Dele gracias a Dios ahí en esa parte, porque Él es bueno, porque reconozca el poder de Dios. Paso tres, tu voluntad. ¿Qué es esto de tu voluntad? En esto de tu voluntad es, Señor, yo voy a pedirte muchas cosas, pero por favor, respóndame conforme a su sabiduría. Y no nos pongamos bravos cuando Dios no nos responda con respecto a lo que yo quiero. Él sabe más que nosotros. Paso número cuatro, peticiones. Ahora sí, pida el pan nuestro, la casa, el carro, los hijos, salud, bendiciones. Pida, pida, pida, pida. Y en esas peticiones, meta las peticiones espirituales. Señor, que yo lea la Biblia, que ore, para que yo no caiga en tentación, para que me libre del mal. Pida la parte espiritual. Y por último, bueno, pida en el nombre de Jesús. Yo te pido todo esto en el nombre de mi Señor Jesucristo. Mis amigos, como aplicación, deberíamos dedicar más tiempo a la oración. Comience a practicar la oración con este esquema. Y luego usted con el tiempo se va a dar cuenta que uno entra en tanta confianza y tranquilidad con Dios que el mismo Espíritu Santo nos va guiando toda la vida. Enseña a sus hijos a orar. Él es ejemplo de oración. Que te vean orar. Que te vean leyendo la Biblia. ¿Por qué? Porque Jesús nos enseñó a orar. Si Él oró, nosotros también tenemos necesidad de orar. Gracias, Señor, nos enseñaste a orar. Soy Daniel Herrera y deseo para todos un día lleno de bendiciones.

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0: Saludos, hermanos y amigos. Siempre es un gusto y un placer compartir con ustedes el estudio de la lección de la Escuela Sabática desde este su programa de la Universidad Bíblica del Aire. Reiteramos nuestra gratitud a todos ustedes por su fiel y consecuente sintonía. Gracias también damos a nuestras radioemisoras hermanas que operan en Puerto Rico, Paraíso 92 y Radio Sol en Venezuela, un gran número de radioemisoras adventistas en La Paz, Bolivia, Radio Altiplano a Devenir, en la ciudad de Toluca, México, Radio El Palmar Adventista y más allá a través de la página del internet eleden.net. Muy bien, y les damos la bienvenida al segundo día de estudio de esta la lección número 7 de este segundo trimestre del año. Les acompañamos, como de costumbre, sus moderadores, el profesor Juan Valera y el pastor Javier Díaz. Que la gracia, la paz y la bendición de Dios nos acompañen a lo largo de este día. El tema de la oración que comenzáramos a desarrollar la semana pasada y que continuamos en esta es de crucial importancia para la vida y la experiencia de todo creyente en Dios. Como hemos indicado, orar es el aliento del alma y significa abrir el corazón a Dios como a un amigo. Estudiamos acerca de la teología de la oración y reflexionamos sobre su significado espiritual. Y esta semana estamos considerando la experiencia real de la oración tal y como la practicaron diversos personajes bíblicos cuyas súplicas a Dios fueron escuchadas y respondidas. Ahora bien, iniciamos hablando de aquella mujer piadosa en el Antiguo Testamento, Ana, cuya historia se narra en el primer libro de Samuel, capítulo 1, versos 6 al 17. En sus oraciones, ella tenía un pedido particular y especial, y era que Dios le diera un hijo varón. Así que comenzó a presentar ante Dios su súplica con angustia y felizmente terminó con gozo y alegría porque Dios la complació. Vimos también el caso de Elías que oró en tiempos de crisis y Dios lo sostuvo en medio de su altibajo emocional cuando él había perdido la fe en el cuidado de su Dios. Ahora bien, el Señor lo bendijo y él concluyó su ministerio profético y eventualmente fue trasladado al cielo. El tercer personaje muy conocido para nosotros es el de Daniel, quien elevó una plegaria al Señor de súplica y esperanza, como lo podemos encontrar en Daniel capítulo 9. Y en este día vamos a analizar cómo Jesús nos enseña a orar con la actitud correcta. Muy bien, pero antes de iniciar con nuestro análisis para este día, reconozco y agradezco una vez más la participación y la contribución de mi colega y hermano, el profesor Valera, y lo dejo en este momento para que nos dé su saludo acostumbrado. ¿Qué tal, profesor? ¿Cómo te sientes? Bendiciones para ti y para nuestra querida radioaudiencia.
1: Amén, Pastor Díaz. Un saludo cordial y cristiano a todos nuestros queridos radioescuchas. Qué bueno estar enrolado en el estudio de la Palabra de Dios y este trimestre estudiando cómo crecer en nuestra relación con Dios, porque no es adecuado que nuestra relación con Dios permanezca estática. No es adecuado que año tras año

0: las cosas con Dios sigan igual, deben ir mejorando, deben ir de alguna manera estrechándose nuestros lazos con Dios. Así que este trimestre estamos analizando cómo lograr estrechar esos lazos con nuestro Dios, cómo ir creciendo nuestra relación con Dios. Y esta semana en particular hemos estado hablando del rol de la oración y nos damos cuenta que definitivamente la oración juega un rol muy importante en el crecimiento de la vida cristiana. La oración es ese oxígeno que nos permite comunicarnos con nuestro Dios, nuestro Creador, que nos permite respirar la atmósfera celestial. Si usted quiere respirar el aire más puro, eleve su corazón a Dios. Usted estará respirando la atmósfera del cielo y eso es algo muy importante para el desarrollo de nuestra vida espiritual. Antes de proseguir en esta hora, quiero suplicarle al pastor Javier Díaz que nos eleve al trono de la gracia en una palabra de oración. Por favor, pastor.
1: Sí, con mucho gusto. Hermanos y amigos, entonces, les invito a orar para pedir la luz y el entendimiento que nos viene a través de la obra del Espíritu Santo. Oremos, amante Padre Celestial. Muchas gracias, Señor, te damos, porque continuamos aprendiendo a cómo conversar contigo a través de la oración. Gracias, Señor, porque tú eres el Dios abierto que te comunicas con tus hijos y que siempre estás dispuesto a escucharnos. Padre, limpia nuestros corazones y nuestras motivaciones al acercarnos a ti, que lo hagamos con humildad y dependencia de tu voluntad y de tu sabiduría. Bendícenos en esta hora y al estudiar lo que Jesús nos dejó en cuanto a cómo dirigirnos a tu presencia, danos ese espíritu y sumisión a tu voluntad. Te pedimos que como moderadores nos ayudes al exponer tu palabra y a nuestros hermanos y amigos que los bendigas en sus circunstancias personales. Nos atrevemos a acercarnos a ti en nombre de Cristo, nuestro Salvador. Amén. Y bien, hermanos y amigos, entonces continuamos con esta la lección número 7 que iniciáramos ayer bajo el título La Oración. Y el pensamiento guía para memorizar durante esta semana nos viene de Salmo 62:8, donde dice el salmista: pueblos, esperen en él en todo tiempo, derramen ante él su corazón. Dios es nuestro refugio. Sí, qué hermosas palabras de seguridad nos ofrece el salmista. Hemos visto entonces en nuestra introducción y vimos el ejemplo de ese gran profeta en el Antiguo Testamento, Elías el Tisbita, el cual, dirigido por Dios, fue a Israel en tiempos del rey Acab, cuando el pueblo estaba sumido en una abyecta apostasía. Él siguió las instrucciones dadas por Dios para así animar al pueblo a cambiar de rumbo y hacer una reforma, que se apartaran de la idolatría que el impío rey Acab y su pagana esposa Jezabel habían introducido en el pueblo de Israel. Vimos entonces que en su ministerio Elías, en esta circunstancia, tuvo que orar en medio de su propia crisis, ya que cuando emplazó al pueblo y los convocó en el monte Carmelo, allí Dios tuvo una victoria para su nombre y Elías fue el instrumento escogido. Sin embargo, al finalizar ese evento, y él, por voluntad de Dios, ajustició a los falsos 850 profetas de Baal y de otros dioses, Elías esperaba que el pueblo recapacitara y volviera su rostro al Señor, abandonando la idolatría. Sin embargo, cuando la impía reina Jezabel se enteró de la muerte de sus profetas, amenazó a Elías con matarlo y Elías huyó para esconderse y así cayó en un estado de depresión pensando que Dios lo había abandonado, pero Dios sostuvo a su siervo y eventualmente él pudo concluir con su ministerio profético y luego ser trasladado al cielo.

0: También atendimos la preocupación cuando parece no haber respuesta. Así que, profesor y hermanos, entonces llegamos a este día con el subtema Jesús nos enseña a cómo orar. Profesor Valera, se nos indica que en tiempos de Jesús, las oraciones prolongadas y muy cuidadosamente elaboradas estaban llenas de palabras complejas y a menudo memorizadas, y estas oraciones así, de exhibicionismo, eran muy apreciadas. Jesús, por su parte, no tenía nada bueno que decir acerca de este tipo de oración. Entonces, profesor, cuando leemos Mateo 6, 5 al 8, ¿qué dijo Jesús en cuanto a este tipo de oraciones?
1: Muy bien, Pastor Díaz, definitivamente en el Evangelio de Mateo, capítulo 6, versos 5 al 8, Jesús criticó las oraciones hechas para impresionar a otros. Eran monólogos, eran discursos elaborados. Esas oraciones no buscaban tener una relación sincera con Dios. Así que él señaló varios problemas específicos. Y cuando ores, no seas como los hipócritas, porque ellos aman orar en pie, en las sinagogas y en las esquinas de las calles, para ser vistos por los hombres. No debemos orar solamente para aparentar espiritualidad. Jesús condenó las oraciones hechas para solamente recibir la vanagloria humana, la admiración humana. ¡Qué bello ora! ¡Qué palabras tan sofisticadas usa! ¡Qué buen vocabulario tiene! Eso no es lo que quiere el Señor. Algunas personas oraban públicamente para parecer bien cultas, bien santas, o sabias, o más religiosas. Tal vez lo hacían para llamar la atención y elevar su prestigio personal, aparentar tener una cercanía con Dios. Jesús dijo que ellos ya habían recibido su recompensa, la aprobación humana. No usar vanas repeticiones. Jesús nos recuerda que no debemos usar vanas repeticiones como los gentiles que piensan que por su palabrería serán oídos. Vanas repeticiones no significa repetir una oración sinceramente. Eso lo podemos hacer. Lo que no podemos es repetir frases mecánicas, pensar que muchas palabras obligan a Dios a responder o convertir la oración en una fórmula que se torna vacía. Jesús rechazó la idea de que la eficacia de la oración dependiera de palabras elegantes, de la longitud de la oración, de la complejidad de las ideas o de la memorización mecánica. Debemos orar con sinceridad, con sencillez. Jesús dijo, cuando ores, entra en tu aposento. Jesús enseñó que la oración debe surgir de una relación íntima, real con el Padre. Dios escucha la sinceridad, no la actuación. Así que debemos hablar con honestidad a Dios, abrir nuestro corazón, reconociendo necesidades reales, dependiendo de Dios con humildad. La oración es un encuentro personal con Dios, no una demostración pública de espiritualidad. Así que cuando oremos en público, tratemos de poner nuestra mente en el cielo y saber que estamos hablando al Dios Todopoderoso.
0: Claro que sí, profesor, gracias. Así que, hermanos y amigos, hay un buen número de citas en los evangelios que nos muestran qué tipo de vida de oración Jesús como hombre desarrolló mientras caminaba con los discípulos. Y por eso es que ellos podían observar cómo él oraba y en qué lugares se comunicaba con su Padre Celestial. Y por supuesto concluyeron que la oración era una parte vital de su vida. De manera que en estas palabras de Mateo 6, 5 al 8, tenemos una clara explicación de cuál es el tipo de oración que a Dios le agrada. Y Jesús lo expresó de manera directa, clara y sencilla. Como vimos, nuestras oraciones deben ser hechas con 50.

0: sinceridad y sencillez, y debemos hacerlo en un lenguaje cotidiano. Y esto se debe a que la oración es una parte vital de nuestra vida. Encontramos un pensamiento muy iluminador del libro Palabras de Vida del Gran Maestro, de la escritora cristiana Elena White. En la página 105, ella nos dice: aprended a hacer oraciones cortas y al punto, pidiendo justamente lo que necesitáis. Aprended a orar en voz alta, cuando únicamente Dios puede oíros. No ofrezcáis simulacros de oración, sino peticiones fervientes y sentidas que expresen el hambre del alma por el pan de vida. Cierra la cita. Y estamos muy de acuerdo que así es que debemos dirigirnos a nuestro buen Dios. Por supuesto, tenemos también esa oración silenciosa y muy personal que cada uno de nosotros debemos elevar a nuestro Padre Celestial. De manera que, profesor y hermanos, cuando los discípulos le pidieron que los enseñara a orar, así como Juan el Bautista había enseñado a sus discípulos, Jesús nos dejó esa oración modelo, conocida como el Padre Nuestro, y la misma, aunque breve, contiene los aspectos de la verdadera oración. Veamos entonces, compañero, algunos de esos aspectos importantes que Jesús subrayó. Él comenzó diciendo: Padre nuestro que estás en los cielos. Y esto implica que necesitamos reconocer nuestra relación personal con el Padre de todos nosotros, los seres humanos. A renglón seguido, él indicó: santificado sea tu nombre. Así que debemos reconocer la santidad de Dios y por eso debemos acercarnos a Él con reverencia y respeto. El tercer elemento importante que él menciona es una petición que debemos tener todos: venga tu reino. Sí, de esta manera expresamos nuestro anhelo de que Jesús regrese por segunda vez como lo prometió, y por supuesto para esto necesitamos tener constantemente la presencia del Espíritu Santo hasta que ocurra esa segunda aparición de Jesús, cuando venga a establecer su reino. Y el siguiente aspecto de esta oración es de crucial importancia para nosotros: sea hecha tu voluntad en la tierra como en el cielo. Esto significa que aceptamos la soberanía de Dios y debemos pedir que se haga su voluntad en nuestra vida, confiando en que Él sabe mejor que nosotros lo que nos conviene, en lugar de pedirle que haga lo que queremos. Entonces continuamos, profesor, ¿y qué nos dicen las otras líneas de esta oración modelo? ¿Qué implica danos hoy el pan nuestro de cada día? ¿Y cómo continúa Jesús guiándonos en este proceso?
1: Muy bien, Pastor Díaz, acabamos de decir que Jesús demanda sinceridad en la oración. Así que Jesús está dándonos un modelo, no algo que tenemos que repetir exactamente, pero Él quiere que nosotros contemplemos cada una de esas partes. Cuando Jesús dice, danos hoy el pan nuestro de cada día, Jesús nos está instando a pedir sobre nuestras necesidades diarias de vida, tanto físicas como el alimento y el agua, también como las espirituales, la palabra de vida, el agua viva que viene del cielo. El Señor quiere que delante de Dios seamos capaces de derramar nuestras necesidades diarias. Dios las conoce, Dios sabe qué necesitamos, pero Él se complace y quiere que nos relacionemos con Él de una manera cercana. Nosotros a veces sabemos lo que nuestros hijos necesitan, pero qué maravilloso es escuchar que pues, se acercan a nosotros, que nos cuentan de esas necesidades y con cuánto agrado queremos ayudarles, sostenerles. Jesús dijo, ¿cuánto más vuestro Padre que está en los cielos os dará cuando le pidáis?

0: Señor, quiere ayudarnos en cada momento. También dice Jesús, perdónanos el mal que hemos hecho, así como nosotros perdonamos a los que nos han hecho mal. Necesitamos arrepentirnos, buscar el perdón y perdonar a quienes nos han hecho daño, así como Dios nos perdona a nosotros. El Señor nos ha perdonado muchísimo, una deuda insalvable. ¿Qué más queda que nosotros podamos perdonar a nuestro prójimo cualquier falta? A veces nos cerramos de una manera que no queremos perdonar porque nos parece la ofensa demasiado grande. Pero debemos recordar que no hay ofensa más grande que la que nosotros mismos hemos hecho a Dios. Y sin embargo, Dios nos ha perdonado. También reconocer nuestra debilidad, no nos dejes caer en tentación, líbranos del mal. Es esencial pedir protección y amparo contra el mal presente en este mundo. En este mundo tenemos una lucha constante, tentaciones, trampas del enemigo, y necesitamos en el nombre de Jesús vencer. También reconocer la soberanía de Dios. Tuyo es el reino, el poder y la gloria. Somos de Dios y solamente en las manos de Dios podremos alcanzar la victoria. La oración de Jesús es una oración modelo, el Padre nuestro, que nos recuerda cuáles elementos, cuáles componentes debe tener nuestra oración diaria.
1: Así es, profesor, gracias. Es importante reconocer que ese pan que pedimos no debe limitarse al alimento material, sino que también debemos nutrirnos de la santa palabra de Dios para así crecer espiritualmente. Me llama la atención, compañero, la expresión perdona nuestros pecados, y entonces añade como nosotros perdonamos a los que nos ofenden. Dicho de otra manera, al decir esta parte del Padre nuestro, estamos reconociendo y, por así decirlo, aceptando que el perdón de Dios para nosotros sea en proporción al perdón que nosotros dispensamos a los demás. Quizás no nos hemos puesto a pensar que en ese sentido estamos indicándole a Dios que nos perdone en esa misma proporción. Sí, compañero, prefiero esta traducción del texto, no nos dejes caer en tentación, en vez de decir, como algunas versiones lo rinden, no nos metas en tentación, ya que Dios, como dice Santiago en su epístola, no es tentado por nadie, ni tienta a nadie. Ojalá entonces que podamos encarnar cada aspecto de esta oración modelo del Padre nuestro. Finalmente, profesor Valera, ¿será que debemos dedicar más tiempo a la oración y a encontrarnos cada mañana con aquel que nos ama más que nadie? Compañero, ¿qué podría impedirnos hacer esta resolución?
0: Muy bien, Pastor Díaz. La enseñanza de Jesús y el ejemplo de muchos personajes bíblicos muestran que la comunión diaria con Dios no es algo secundario, es una necesidad genuina, profunda, para poder crecer en nuestra relación con Dios. Jesús mismo buscaba momentos de oración aún en medio del cansancio, en medio de las responsabilidades. Levantándose de mañana, siendo oscuro, salía a lugares desiertos y oraba. Si Jesús, siendo el Hijo de Dios, necesitaba tiempo a solas con el Padre, ¿cuánto más nosotros necesitamos tiempo de calidad con nuestro Dios? Muchas veces lo que impide esa comunión es el exceso de trabajo, el cansancio, tantas distracciones, la rutina que nos ahoga, la dependencia a veces de nuestras propias fuerzas o simplemente haber perdido el hábito de hablar con Dios. Pero la oración no comienza cuando sentimos perfecta espiritualidad. Comienza cuando decidimos acercarnos a Dios tal como estamos. Es el momento de tomar esa decisión. Es el momento

0: momento de acercarnos a Dios, abriendo a Él nuestro corazón, mostrándole nuestras debilidades, nuestras necesidades, reconociendo cuán indignos somos y cuánto nos falta recorrer en el camino de nuestra relación con Él. Es que tantas cosas se han vuelto tan importantes como el trabajo o a veces la rutina. Tengo que ir al juego de softball, al juego de baloncesto, y hay tantas cosas que nos queda bien poco tiempo para orar. Jesús nos enseñó a orar con sencillez y confianza. Podemos hacerlo ahora mismo. Padre nuestro que estás en los cielos, santificado sea tu nombre. Venga tu reino. Estamos esperando tu regreso. Hágase tu voluntad en mi vida. Gracias por tu amor y por sostenerme cada día. Perdona, Señor, mis faltas, mis pecados, y ayúdame a perdonar a otros. Dame sabiduría del cielo, fuerza y un corazón dispuesto a seguirte, a hacer tu voluntad. Líbrame del mal y acércame a ti cada mañana. Son bendiciones que te rogamos, Señor, en el nombre de Jesús, tu Hijo amado. Amén.
1: Sin dudas que es así, profesor Valera. Apreciados hermanos y amigos, el hábito de la oración debe ser una constante en nuestra vida para que así podamos experimentar esa transformación que solamente puede realizar nuestro Dios en cada uno de nosotros. Claramente que el hábito de la oración será de gran bendición para todos nosotros. Muy correctamente se ha indicado que el crecimiento espiritual debe ser nuestra meta, o sea, que nuestros ojos estén puestos en Jesús, el autor y el perfeccionador de nuestra fe, nuestro ejemplo supremo en todas las cosas. Que así nos ayude el Señor a desarrollar ese hábito de oración. Y bien, hermanos y amigos, de esta manera estamos concluyendo nuestro análisis para hoy, martes. Jesús nos enseña a cómo orar. Antes de separarnos, les invitamos para que estén con nosotros mañana miércoles a la mitad de la semana para estudiar juntos cuatro preguntas sobre la oración que nos enseñará a alabar, a confesar, a pedir y a agradecer a nuestro Dios. Y ahora solicito al profesor Valera que tenga la bondad de despedirnos elevando una palabra de oración a nuestro Dios. Por favor, profesor.
0: Padre bueno, que oyes la oración de tus hijos, nos acercamos a ti, Señor, sabiendo que te preocupas por nosotros, sabiendo que nos amas. Gracias, Señor, porque tú cada día nos bendices. Gracias, Señor, porque hemos recibido de tu mano el bien cada mañana. Quédate con nosotros, guíanos y ayúdanos, Señor, a hacer tu voluntad. Te lo rogamos en el nombre de Jesús. Amén.
2: 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Esta es la hora en nuestros estudios. 4:30. 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

capela. Cuando Tamer Lee Owens celebró su cumpleaños número 104, ella le dio el crédito a tres cosas: a la risa, el señor y las cosas pequeñas para seguir andando en esta vida. Todavía encuentra gozo cada día al hablar con las personas, en dar una caminata y leer la Biblia, tal como lo ha hecho desde su niñez. No sé cuánto tiempo él me permitirá quedar aquí, dijo. Tan solo le agradezco al Señor por lo que me ha dado. La mayoría de nosotros no viviremos seguramente 104 años, pero podemos aprender de Tamer cómo disfrutar de cada día que se nos es dado. La risa, en Proverbios 15:3, nos dice: el corazón gozoso alegra el rostro, pero en la tristeza del corazón se quebranta el espíritu. La verdadera felicidad comienza en lo más profundo y emerge en nuestros rostros. En segundo lugar, el Señor. El temor del Señor es instrucción de sabiduría, y antes de la gloria está la humildad. Cuando Dios tiene lugar central en nuestros corazones, Él puede enseñarnos su camino por medio de cada experiencia de la vida. Por último, las cosas pequeñas. Mejor es un plato de legumbres donde hay amor que un buey engordado y odio en él. Mantener relaciones afectuosas y disfrutar de las cosas básicas de la vida es más importante que la riqueza y el éxito. No todos viviremos por mucho tiempo, pero todos podemos vivir cada día con risa, el Señor y las cosas pequeñas de la vida. La felicidad, recuerda, no es un destino, sino un andar día a día. Todos los días del afligido son malos, pero el del corazón alegre tiene un banquete continuo.

Hace algún tiempo intercambié correspondencia por correo electrónico con un amigo que estaba acercándose a los 30 años de edad y no tenía ninguna relación amorosa en serio todavía a la vista. Es un hombre talentoso, divertido, apuesto y es un cristiano comprometido. Pero hasta ahora, todo en su horizonte romántico hablando, es un resultado que ha sido fatal. Algunos meses atrás, él había estado entusiasmado con una joven con quien estaba comunicándose por correspondencia. 2 semanas antes de conocerse en persona por primera vez, un conductor borracho la mató. Mi amigo viajó para conocer a la familia, experimentar su dolor y lidiar con su propio sentido de pérdida. Hoy, muchas personas sentirán la ausencia del amor tan profundamente como otras lo estarán celebrando. En el mundo en que vivimos, el amor significa tanto, pero ¿existe alguna palabra del Señor para nosotros, ya sea con un ser amado o no? En 1 Juan 4, no se centra en ser amado por otra persona, sino en el amor de Dios por nosotros y en nuestro amor unos por otros. Según 1 Corintios 13:7, este amor todo lo sufre, todo lo cree, todo lo espera, todo lo soporta. ¿Cómo es esto posible? Bueno, porque el amor de Dios ha sido derramado en nuestros corazones por medio del Espíritu Santo. Mucho tiempo después de que se haya olvidado las tarjetas y las flores y los dulces y los regalos, ¿hay amor del corazón de Dios al nuestro? Y ahora permanecen la fe, la esperanza y el amor. Estos tres, pero el mayor de ellos es el amor. Cuanto más entendemos el amor de Dios por nosotros, tanto más amor le mostraremos a los demás.

En la Universidad de Harvard se puede tomar un curso de felicidad, así como lo está escuchando. Esta clase popular ayuda a los estudiantes a descubrir, tal y como lo declara el profesor, cómo llegar a ser felices. No es una mala idea. De hecho, la Biblia incluso sugiere en varias ocasiones la importancia de estar felices o gozosos. Salomón nos dice que Dios nos concede la felicidad como un privilegio. Pero algunas veces llevamos la búsqueda de la felicidad terrenal demasiado lejos. La vemos como la búsqueda más importante e incluso creemos que nuestra felicidad es un objeto más elevado de Dios para nosotros. Es allí cuando nuestro pensamiento se confunde. La palabra de Dios nos dice que la verdadera felicidad viene de guardar la ley de Dios. Dios exige santidad y nos ha llamado a vivir una vida santa, una que ejemplifique su carácter moral. En la primera carta de Pedro leemos, en primera de Pedro 1, 15 al 16, sino que así como aquel que os llamó es santo, así también sed santos vosotros en toda vuestra manera de vivir, porque escrito está, sed santos porque yo soy santo. Cuando enfrentamos decisiones acerca de la manera en que debemos actuar o cómo debemos vivir, debemos tener en mente que el mandamiento de Dios no es sed felices, sino sed santos. El verdadero gozo vendrá de una vida santa y que honra a Dios. Buscad la paz que todos y la santidad, sino la cual nadie verá al Señor. Hebreos 12:14. No hay verdadera felicidad ni amor lejos de la santidad, ni hay santidad lejos de Cristo. Espero que hoy y siempre tu felicidad sea buscar la santidad en Cristo Jesús.

Consciente de que el amor a Dios y al prójimo es una enseñanza central de las Escrituras, cierto doctor desarrolló su tesis doctoral sobre el concepto del amor en la psicología de Sigmund Freud. ¿Lo recuerdan? Aprendió que este pensador influyente, aunque no tenía fe en Dios, enfatizó la suprema importancia del amor. Freud describió, por ejemplo, que la mejor manera de escapar de las preocupaciones de la vida y de olvidar el verdadero sufrimiento es seguir el camino que espera que toda satisfacción provenga de amar y ser amado. En este punto, Freud estaba de acuerdo con la Biblia, la cual se centra en el amor.

Las escrituras enseñan que Dios es amor. También enseñan la importancia de la fe que obra por el amor. Así que el gran problema que todos enfrentamos es cómo deshacernos del pecaminoso amor al yo mientras amamos sinceramente a Dios y al prójimo. El Evangelio, con su mensaje de amor de Cristo que transforma vida, ofrece la única respuesta a este problema. Pablo declaró en Romanos 5:5, porque el amor de Dios ha sido derramado en nuestros corazones por medio del Espíritu Santo. Te pregunto, ¿has experimentado la plenitud del amor de Dios? Solo cuando confías en Jesús como Salvador, el Espíritu Santo de amor comenzará a fluir dentro y a través de ti. Recuerda, amarás al Señor con todo tu corazón y con toda tu alma y con toda tu mente. Dios derrama su amor en nuestros corazones para que de allí pueda fluir hacia los demás.

0: Será hasta la próxima ocasión cuando nos encontremos nuevamente en Tiempo a Capela.
1: Esta es la hora en nuestros estudios. 4 y 58 minutos.
2: Dios te bendiga.
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1: Muy buenas tardes, Dios les bendiga. Estamos contentos

0: de estar nuevamente en el programa La Biblia Habla y La Biblia Responde. El pastor Daniel Dené no está con nosotros en esta tarde debido a que tiene otros compromisos indelegables y por eso estamos aquí cubriéndolo. Y también me acompaña mi hermano Eliezer Cruz, anciano experimentado de la Iglesia Adventista de Río Piedra. Un saludo, Eliezer.
1: Gracias, Pastor Hernández. Es un privilegio para mí estar con ustedes aquí en esta tarde exponiendo un tema tan interesante como es el que vamos a tratar esta tarde y sabemos que nuestros hermanos y todos aquellos que nos escuchan a través de las diferentes plataformas, pues van a quedar y van a ser muy bendecidos.
0: Gracias, Eliezer. Y nos gustaría, Eliezer, que nos pueda dirigir en oración para pedir la dirección de nuestro Dios en este estudio, para que seamos bendecidos y que también todos los que nos están viendo y escuchando también puedan recibir la bendición que Dios tiene preparada para ellos.
1: Claro que sí. Oramos. Amado Dios y Padre Celestial, te alabamos, te glorificamos en esta hora porque solo tú eres digno de toda gloria y toda honra y alabanza. Amén. En esta tarde hemos de tratar el tema que ha sido seleccionado previamente porque sabemos que será de bendición para cada uno de los oyentes. Que al finalizar el mismo, Dios, podamos tener la seguridad de que tú nos has hablado y que tú siempre has deseado que lo mejor para cada uno de nosotros. Amén. Gracias por asistirnos en esta hora, en el nombre poderoso de Jesús. Amén.
0: Amén. Amén. Gracias, Eliezer. Antes de continuar, me gustaría presentarme. Mi nombre es César Hernández. Estoy como pastor asociado de la Iglesia Adventista de Río Piedra. El título que vamos a estar, o el tema que vamos a estar tocando en esta tarde, se titula La pitonisa de Endor y el rey Saúl. Interesantemente, esta historia que se presenta en Primera de Samuel, el capítulo 28, específicamente los versículos 3 al 19, es un relato que es único en su clase en el sentido de que la Biblia no presenta otra consulta de esta naturaleza de la forma en que se presenta en Primera de Samuel, capítulo 28, versos 3 al 19. Y hay unas enseñanzas para nosotros de si este registro está ahí es porque Dios tiene grandes enseñanzas para nosotros y eso es lo que vamos a estar profundizando en esta tarde, ver qué nosotros podemos aprender de esa historia, de esa experiencia que tuvo el rey Saúl con la pitonisa y qué Dios nos quiere decir y aconsejar, ¿verdad? Y prevenirnos de que nosotros no vayamos a caer en ninguna de estas prácticas.
1: De hecho, Pastor Hernández, este pasaje es un pasaje muy profundo y a veces muchas personas lo malinterpretan, pero Dios es claro en lo que Él dice en su palabra.
0: Así es. Y queremos poner como base, antes de comenzar, queremos ir sobre el capítulo 28, sobre esos versículos, pero antes queremos poner como base los consejos que Dios les dio, ¿verdad? Antes, en Deuteronomio y en Levítico, al pueblo de Israel para que no cayeran en estas prácticas. Y la primera que vamos a estar leyendo se encuentra en Deuteronomio, el capítulo 18, el verso del 9 al 14. Y dice: cuando entres a la tierra que Jehová tu Dios te da, no te aprenderás a hacer según las abominaciones de aquellas naciones. No sea hallado en ti quien haga pasar a su hijo o a su hija por el fuego, ni quien practique adivinación, ni agorero, ni sortilejo, ni hechicero, ni encantador, ni adivino, ni mago, ni quien consulte a los muertos. Porque es abominable para Jehová cualquiera que hace estas cosas. Y por estas cosas abominables, Jehová tu Dios expulsa a estas naciones de tu presencia. Perfecto serás delante de Jehová tu Dios, porque estas naciones que vas a heredar a agoreros y adivinos oyen, pero a ti no te ha permitido esto Jehová tu Dios. Y vemos aquí cómo Dios fue bien claro con el pueblo, indicando que estas prácticas de consultar a divinos eran abominables y era una de las razones por las

0: cuales Dios estaba expulsando a estas naciones de esta tierra. Que si ellos hacían lo mismo, pues lo que le iba a pasar era, ¿verdad? Iban a ser abominación para Jehová también.
1: Y es así, Pastor Hernández. De hecho, hay otro pasaje en las Sagradas Escrituras que se encuentra en Eclesiastés capítulo 5, versículos del 5 al 6, donde nos señala lo siguiente: porque los que viven saben que han de morir, pero los muertos nada saben, ni tienen más paga, porque su memoria es puesta en olvido. También su amor y su odio y su envidia fenecieron ya, y nunca más tendrán parte en todo lo que se hace debajo del sol. De hecho, para esa época existía mucho esta llamada ciencia, ellos la llamaban necromancia. Ajá. La necromancia es todo lo que tiene que ver con hechizos, brujería, hechicería, adivinación, ocultismo, y se practicaba mucho. Por eso Saúl en aquella ocasión tuvo que eliminar la mayor parte uh-huh. de ellos.
0: Así es.
1: Y eso no ha dejado de existir. De hecho, hace unas semanas atrás estaba hablando con un amigo mío que estaba en Estados Unidos, y él se quedó maravillado de tanta tipo de ocultismo y de brujería que existía allá en la ciudad de Nueva York. Y eso será así hasta los días finales.
0: Así es. Aunque Dios nos ha advertido, ¿verdad? Hay muchas personas que todavía practican por la querer conocer el futuro, querer conocer lo oculto, saber las cosas que van a pasar, pero no buscando esa dirección a través de la palabra de Exacto. Dios, sino que buscándola a través de otros mecanismos, como le pasó en este caso al rey Saúl. Y también quiero poner como base Levítico el capítulo 20, versículo 27, que dice: el hombre o la mujer que consulten espíritus de muertos o se entreguen a la adivinación han de morir, serán apedreados y su sangre caerá sobre ellos. Así que estas prácticas, en la cual vamos a entrar ahora en detalle en el capítulo 28 de Primera de Samuel, los versos del 3 al 19, está establecido claramente que Dios las prohibió, advirtió al pueblo. Así que cuando Saúl entra en esta práctica, no fue por falta de conocimiento, ni fue porque no se le había dicho, sino que en un momento en su vida de desesperación, de frustración, de miedo, decidió entonces entrar a consultar a esta pitonisa, entendiendo que Dios no le estaba contestando y él necesitaba saber y conocer el futuro.
1: Y así, y es una de las trampas que el enemigo ha puesto en los últimos días. Vemos que muchas personas acuden a aquellas personas que son adivinos, pero el espíritu de la adivinación es puramente un poder satánico.
0: Definitivamente, que cuando se van a consultar a estos adivinos, o a esta, ¿verdad?, en este caso a esta pitonisa, se están entrando en un terreno muy peligroso, un terreno espiritual muy oscuro.
1: Y esto ocurre muchas veces cuando la persona endurece su corazón. En vez de buscar la dirección de Dios, entonces va a las fuentes que no son las correctas, ni son las fuentes que Dios aprueba.
0: Así es. Aquí ahora queremos darle la bienvenida a Neudi, que se integra a este panel. Dios te bendiga, Neudi. Un saludo a la audiencia.
2: Gracias, Pastor. Buenas tardes para todos. Bendiciones. Bienvenido. Igual. Es un placer siempre compartir la palabra de Dios.
0: Tremendo, tremendo. Pues, Aneudi, ya estamos entrando en el capítulo 28. Vamos a estar leyendo los versículos del 3 en adelante. Estamos, ¿verdad?, estamos discutiendo este capítulo, que habla acerca de la divina de Endor y del rey Saúl. Y el versículo 3, interesantemente, establece algo bien interesante que nos ayuda a poder entender y no malinterpretar todo lo que vamos a estar leyendo. Dice: ya Samuel había muerto. O sea que todo lo que vayamos a leer de aquí en adelante establece que ya Samuel había muerto. Y el texto que leyó Eliezer ahorita, ¿verdad?, que dice que los muertos
1: nada saben
0: ni tienen más paga, ¿verdad?, en lo que se hace debajo del sol, menciona Eclesiastés. Así que todo lo que vamos a estar leyendo utilizamos como base, ¿verdad?, porque puede ser que haya algunos textos que tal vez sean un poco

0: difíciles, pero entonces los analizamos a la luz de los textos que son más claros, ¿verdad? Como el de Eclesiastés, que establece que los muertos nada saben. Y entonces te pone como base, ya Samuel había muerto, todo Israel lo había lamentado y lo había sepultado en Ramá, su ciudad. Saúl había expulsado de la tierra a los encantadores y adivinos. Y ahí esa parte de Saúl lo hizo bien, ¿verdad? Porque era algo que estaba prohibido, que Dios lo había prohibido. Se reunieron, versículo 4, se reunieron pues los filisteos y vinieron a acampar en Sunem, mientras Saúl reunió a todo Israel y acampó en Gilboa. Y hasta aquí todo aparenta estar bien. Hay una amenaza y Saúl, ¿verdad? Como rey de Israel, él se prepara. Ahora, versículo 5 dice que cuando Saúl vio el campamento de los filisteos, ¿tuvo qué?
1: Miedo.
0: Tuvo miedo, dice, y se turbó sobremanera su corazón. Y en esta parte aquí es una de las cosas, ¿verdad? Que yo quiero resaltar y que podamos nosotros sacar la enseñanza. Cuando nosotros tenemos temor, cuando nos da miedo, ¿qué nosotros hacemos? ¿Ves? Porque en este caso, fíjense lo que hizo Saúl. El versículo 6 dice, consultó Saúl a Jehová, pero Jehová no le respondió ni por sueños, ni por el Urín, ni por los profetas. Así que Saúl tuvo una situación difícil. Tenía una amenaza real, estaban los filisteos. Él sabía que ya David no era parte de su ejército. Dice que su corazón se tuvo miedo, estaba con mucho temor. Y entonces consulta a Jehová, pero que cuando consulta a Jehová, ¿qué sucede? Jehová no responde. Ahora, uno se pregunta, ¿y por qué Dios no le contestó? Si nosotros, ¿verdad? Este programa tenemos que hacerle énfasis de que este programa se titula La Biblia habla, la Biblia responde. Vamos a responder con la Biblia después del comentario de Eliezer.
1: Sí, cómo no. Esa parte es muy importante porque en Profetas y Reyes habla claramente por qué Jehová no le respondió a Saúl. Dice que él había rechazado el consejo de Samuel el profeta y había desterrado a David y había escogido que Dios lo había escogido. Sin embargo, habla dando muerte a los sacerdotes de Jehová. O sea, había entrado en una serie de pecados que no fueron aprobados por Dios. Entonces, Saúl, en su calidad de rey, pues a veces, como ser humano, a veces pe pensamos que estamos bien haciendo ciertas cosas, pero sin antes consultarla con Dios. Y aquí lo importante es que cada cosa que nosotros vayamos a hacer, debemos consultarla con Él para tener su aprobación y, de hecho, su bendición.
0: Amén, amén.
2: Sí, hay que recalcar también que muchas veces cuando Dios no nos contesta, tendemos a desesperarnos. Y quizás fue el mismo caso de Saúl. Quizás él entendió que había una forma o rápido de Dios contestarle. Y como él entendió de que Dios tardó, pues entonces acudió realmente a lo que sigue diciendo el capítulo 28.
0: Sí, no, y que él era como ya anteriormente también se había desesperado, ¿verdad? Que era una conducta repetitiva. Yo quiero que fue algo que también mencionó Eliezer ahora, en Primera de Samuel, el capítulo 22, si vamos un poquito atrás, el capítulo 22, versos 17 y 18, menciona exactamente lo que Eliezer dijo, y es importante esta parte poder establecerla. Primera de Samuel, capítulo 22, versos 17 al 18. ¿Lo tiene ahí,
1: Sí, lo tengo.
0: pues, Eliezer?
1: Entonces dijo el rey a la gente de su guardia que estaba alrededor de él: volveos y matad a los sacerdotes de Jehová, porque también la mano de ellos está con David. Pues sabiendo ellos que huía, no me lo descubrieron, pero los siervos del rey no quisieron entender sus manos, extender sus manos para matar a los sacerdotes de Jehová. Aquí ya comenzó por haciendo lo incorrecto. El 18 dice: entonces dijo el rey a Doeg: vuelve tú y arremete contra los sacerdotes. Y se volvió Doeg el endomita y acometió a los sacerdotes, y mató en aquel día a 85 varones que vestían efod de lino.
0: Y ahí podemos ver, ¿verdad? Cómo Saúl estaba matando los que representaban a Dios, ¿verdad? Los representantes de Dios en la tierra en ese momento. Saúl

0: los mandó a matar
1: Matar.
0: a todos. Entonces, en este punto, él trata de consultar a Dios, ¿verdad? Pero ya él había preparado el camino para que esa comunicación entre él y Dios ya hubiera cesado. Muy tristemente, él en ese momento, cuando él trata de consultar a Dios, que es lo que debemos hacer todos nosotros cuando tenemos miedo, él, al ver que Dios no le contesta, en su desesperación, entonces coge un camino equivocado, ¿verdad? Y ahí lo podemos ver en el versículo 7, que dice: Entonces Saúl dijo a sus criados: Buscadme una mujer que tenga espíritu de adivinación para que vaya a consultar por medio de ella. Y antes de continuar aquí, quería mencionar también, si nosotros fuéramos a aplicar eso a nuestra vida ahora, ¿cómo nosotros pudiéramos estar matando a los sacerdotes de Dios, que nosotros no conozcamos la voluntad de Dios, para cuando lleguen esos momentos en los cuales nosotros consultamos a Dios no, y entendemos que no recibimos respuesta, que nosotros no vayamos a tomar una decisión equivocada? Es importante que nosotros diariamente nosotros estudiemos su palabra, ¿verdad? Porque a través de su palabra es que nosotros vamos a conocer su voluntad. Pero si nosotros no estudiamos su palabra, estamos preparando el camino para cuando llegue un momento difícil. Desesperadamente tratamos de consultar a Dios, y si Dios no nos contesta, fácilmente entonces podemos coger un camino equivocado.
1: Sí,
0: Anaudito.
1: pastor, muchos analistas aseguran que cuando él dice consultar, él no buscó los canales adecuados. Y en medio del miedo, la desesperación, pues entonces fue lo que lo llevó a eso. Por eso cuando dice consultó, es como si él no buscara en sí el canal adecuado que debería buscar.
0: Sí, porque había matado a 80 y pico de sacerdotes, ya los había sacado del sistema, que lo que pudiera haber habido por ahí, tenía miedo y tenían que estar escondidos los que estaban, ¿verdad?, consagrados a Dios.
2: Esta es una parte un poco delicada, Pastor Hernández, porque a veces Saúl lo mataba con espada, pero esta vez nosotros no lo matamos con espada, sino que lo matamos con la boca.
0: La
2: Por
0: boca.
2: eso hay que tener mucho cuidado con el ungido del Señor y con los varones y mujeres consagrados que envía. De hecho, Saúl no se volvió a Dios con humildad y arrepentimiento. Lo que él buscaba no era el perdón del pecado. Dice ni la reconciliación con Dios, sino que lo librara de sus enemigos. O sea que más bien la lucha que él quería liberar era una lucha personal y material, ¿eh? Y ahí que está el rol de nosotros. Por así dice la palabra de Dios, que debemos buscar primeramente
1: El
2: el
1: reino de
2: reino de
1: Dios.
2: Dios y su
0: Amén.
2: justicia, y todas las demás cosas vendrán por añadidura.
0: Amén.
2: Mateo 6:33.
0: Amén. Amén. Excelente. Entonces dice que entonces para que vayan a consultar por medio de ella, sus criados le respondieron: Aquí en Endor hay una mujer que tiene espíritu de adivinación. Y esas personas, aquí podemos ver esas personas que estaban rodeadas de Saúl, que rápidamente no lo aconsejaron bien, sino que él pidió alguien para consultar una divina, y rápido le dijeron: Ah, sí, mira, ven. O sea, que tenían contacto con esa gente, ¿verdad? Con esa pitonisa
2: Esa pastora que lo enviaron a la fuente equivocada.
0: equivocada,
2: Sí, y
0: definitivamente.
2: ahí que está el detalle.
1: No, y se cree que rápidamente los criados hablaron, porque parece que era una práctica repetitiva que ellos tenían. Por
0: Entre
1: eso
0: ellos,
1: rápido,
0: exactamente,
1: rápidamente ellos
0: exacto.
1: buscaron la aparente solución para Saúl.
0: Sí, por eso es bueno, ¿verdad? También rodearnos, ¿verdad?, de personas, y cuando vayamos a buscar consejos en personas que sean personas que sean consagradas a Dios, que nos vayan a dar buenos consejos, y no buscar consejos en personas que nos vayan a llevar por caminos
2: No, y
0: equivocados.
2: que también sean bien conocidas de una forma, en forma positiva. Más adelante dice el espíritu de profecía que esta adivina vivía en un lugar oculto, oscuro, por una cueva por allá, porque una vez que Saúl había dado la orden de eliminarlos a todos, pues ella cogió y se fue a esconder. O
0: Tenía
2: sea,
0: miedo, así es.
1: sí.
0: Seguimos leyendo, dice el versículo 8, dice: Se disfrazó Saúl poniéndose otras vestiduras, y acompañado por dos hombres, se llegó de noche a aquella mujer y le dijo: Te ruego que me adivines por el espíritu de adivinación y hagas venir a quien yo te diga. La mujer le respondió: Bien sabes lo que Saúl ha hecho, con cómo ha extirpado de la tierra a los evocadores y a los adivinos. ¿Por qué, pues, me pones esta trampa para hacerme morir? Entonces Saúl le juró por Jehová:

0: Vive Jehová, que ningún mal te sobrevendrá por esto. La mujer dijo: a quién te haré venir? Hazme venir a Samuel.
1: Samuel.
0: Saúl quería hablar con Samuel, pero
1: Que ya había muerto.
0: vimos exactamente, vimos en el versículo 3 que estableció que ya Samuel había muerto. Así que si Saúl está buscando hablar con Samuel, Saúl está buscando consultar
1: Un
0: a
1: muerto.
0: un muerto.
1: Sí.
0: Una práctica explícitamente prohibida por Dios. Así que
1: Sí.
0: Saúl aquí entra en un terreno, si cada paso que él daba era un terreno más bajo que él estaba pisando, ¿verdad? Porque
1: Claro.
0: no solamente llegó a la pitonisa, sino que pidió consultar con un muerto, que era, ¿verdad?,
1: Sí.
0: lo que hacía esta pitonisa, lo que hacía la adivinación, evocar a estos los supuestos espíritus de los muertos para poder hablar con ellos.
1: Sí, no sé si tú te fijas, pastor y el
0: Eliezer.
1: siervo, Eliezer, en el versículo 3 recalca muy bien, ya Samuel había
0: Ya,
1: muerto.
0: ya.
1: O
0: Claro.
1: sea que es una declaración de que con los muertos no hay break. O sea,
0: No.
1: no podemos hablar con los muertos. Por eso el autor cuando escribe, lo primero que dice es, ya Samuel
0: Está muerto,
1: está
0: lo
1: muerto.
0: establece. Así que todo lo que vamos a ver aquí es desde el punto de vista de lo que estaba, de lo que se estaba viviendo allí, de lo que ellos estaban creyendo, ¿ves? No realmente que fue que Samuel vino, porque ya se estableció que Samuel estaba muerto, pero el escritor de este libro comienza a hacer el relato como ellos lo estaban creyendo en ese momento. Dice, hazme, dice la mujer, ok, Samuel, ¿en qué versículo me quedé?
1: 10.
0: En el 10. Entonces, Saúl, el 11, la mujer dijo, ¿a quién te haré venir? Hazme venir a Samuel. Tu versículo 11. Respondió él. El versículo 12. Al ver la mujer a Samuel, lanzó un grito y dijo a Saúl: ¿Por qué me has engañado? Pues tú eres Saúl. Y aquí esta parte, ¿verdad? Aquí es que empiezan un poco las confusiones y las malinterpretaciones, porque dice que la mujer dice que ve a Samuel. Pero entonces, que él ve a Samuel, pero lo que está diciendo antes es que a quien Saúl le pidió ver, ¿a quién fue? A
1: Samuel.
0: Samuel. Y qué casualidad que después entonces la pitonisa, ¿a quién ve?
1: A Samuel.
0: A Samuel. Y entonces dice como que se asusta, dice, ¿a quién ha de venir? Hazme venir a Samuel, respondió él. Al ver la mujer a Samuel, lanzó un grito y dijo a Saúl, ¿por qué me has engañado? Pues tú eres Saúl. Saúl le dice, no temas, ¿qué has visto? Y esta parte es importante. Saúl le dice, ¿qué has visto? ¿Qué quiere decir esto? Que Saúl no había visto nada.
1: No había.
0: ¿Quién fue la única que vio?
1: La adivina. La
0: Ella.
1: adivina.
0: Entonces Saúl empieza a reaccionar de acuerdo
1: A lo que
0: a
1: ella
0: lo que
1: dijo.
0: ella le
1: Le
0: dice.
1: dijo.
0: A lo que ella le dice. Ella, después que Saúl le dice, quiero ver a Samuel, ella entonces ve a Samuel. Y entonces ahí dice, este es Saúl, pero realmente, ¿verdad? Mi interpretación, mi humilde interpretación ahí es que, de acuerdo a lo que el escritor, de la forma en que lo está escribiendo, ella ve a Samuel, pero es porque le convenía ver a Samuel, porque el que estaba ahí, que era el rey Saúl, estaba pidiendo ver a Samuel. Iba a decir algo este.
1: Sí, Pastor Hernández. Al principio, como cuando usted leyó la introducción de que Saúl estaba temeroso porque los filisteos estaban ya al acecho, esto, sin lugar a dudas, si él hubiese confiado más en Dios y no hubiera perdido la fe y la lealtad que Dios esperaba de él, Dios lo hubiera bendecido y
0: Definitivo.
1: también él hubiera ganado. Pero aquí en esta parte que acabo de mencionar, es importante recordar a nuestros hermanos y amigos que la divina no tenía poder para hacer subir la vida de una ni el alma. Simplemente el que estaba obrando puramente era el enemigo, era Satanás. Y de hecho, Saúl se desesperó. Y cuando el peligro que él vio, dice que se apartó de Dios para obtener luz de una aliada de Satanás. Cortó el último vínculo que la ataba a su creador.

0: Saúl le dice, no temas, ¿qué has visto? Le respondió el rey. Y ella le dice, he visto dioses que suben de la tierra, dijo la mujer a Saúl. ¿Cuál es su forma? Y aquí esta otra pregunta que hace el rey Saúl es otro indicativo de que Saúl no está viendo nada. Saúl
1: Exactamente.
0: depende de lo que ella le diga en todo momento. Y ella le dice, un hombre anciano viene cubierto de un manto, respondió ella. Entonces dice el relato bíblico, dice, comprendió Saúl que era Samuel. O sea que en ningún momento Saúl pudo ver, pudo entender como que el aspecto físico de lo que se pudieran estar viendo era él, sino que él todo el tiempo está confiando en la descripción que le da la pitonisa. La pitonisa le dice que es un hombre, ¿verdad? Dice, es un hombre anciano cubierto de un manto. Y ya Saúl dice, entendió que ese era Samuel.
1: Hay
0: Pero,
1: algo bien importante ahí que no lo vas a leer, pues, que fue cuando Saúl inmediatamente se postró. O
0: Sí,
1: sea.
0: eso viene después, dice, y cayendo rostro en tierra, hizo gran reverencia. Pero entonces cuando uno ve eso, ¿verdad? Que Dios, primeramente Saúl consultó a Jehová, que lo vimos al principio de los textos que estábamos leyendo, y entonces ahora Saúl pensar que Samuel va a hablar con él, ¿verdad? Habiendo establecido que Samuel estaba muerto, él tratando de buscar lo que va a pasar en el futuro, que era lo que quería saber Saúl. Saúl lo que estaba aquí era desesperado por saber lo que va a pasar en el futuro. Entonces, si nosotros volvemos al versículo 6, dice, consultó Saúl a Jehová, pero Jehová no le respondió ni por sueño, ni por el Urim, ni por los profetas.
1: Profetas.
0: Entonces, si Dios ya no le había respondido, ¿por qué entonces pudiera creer el rey Saúl que Dios entonces le iba a responder por el profeta Samuel, por Samuel, que ya había muerto?
1: Lo dice claramente ahí en el versículo 14, porque él dice que Saúl se postró y Samuel no le respondió, no, o sea, no le impidió. O sea, el mismo Juan en Apocalipsis, cuando el ángel se le presentó a Juan, que Juan quiso adorarlo, él dijo, mira,
0: Dijo,
1: no lo hagas porque yo
0: sí.
1: soy consiervo contigo. O sea, que Dios es claro en su palabra. O sea, ahí dice que no fue el santo profeta de Dios el que vino, evocado por los encantamientos de la pitonisa. Samuel no estuvo presente en aquella guardia de los espíritus malos. Aquella aparición sobrenatural fue producida solamente por el poder de Satanás. O
0: Definitivo,
1: sea, que Satanás
0: definitivo,
1: tiene poder.
0: sí.
1: Entonces, Saúl, pues, cae en la trampa
0: Cayó,
1: fácilmente.
0: cayó.
1: Sí,
0: Cada vez llegaba más bajos.
1: hay un dato que me llamó mucho la atención. Dice que el mismo hombre que una vez había perseguido y a lo que practicaban la magia negra, ahora está de rodillas implorando ayuda a ese
0: Ayuda.
1: poder. O
0: Increíble.
1: sea, ahí vemos cómo el enemigo, después que hace lo que quiera con nosotros, se hace que nos dobleguemos ante él. O sea, es una forma como de
0: ¿Qué es
1: humillarnos.
0: lo que él busca? ¿Qué es
1: Es
0: lo
1: lo
0: que
1: que
0: siempre
1: busca.
0: ha
1: Es algo
0: buscado?
1: irónico. Antes creía, ahora no cree.
0: Sí, dice, Samuel dijo a Saúl, ¿por qué me has inquietado haciéndome venir? Saúl respondió, estoy muy angustiado, pues los filisteos pelean contra mí. Dios se ha apartado de mí y ya no me responde, ni por medio de los profetas, ni por sueños. Por esto te he llamado, para que me digas lo que debo hacer. Versículo 16. Samuel respondió, ¿para qué me preguntas a mí si Jehová se ha apartado de ti y es tu enemigo? Jehová te ha hecho como predijo por medio de mí, pues Jehová ha arrancado el reino de tus manos y lo ha dado a tu compañero David. Hasta ahí lo que el espíritu, el demonio, le está diciendo, básicamente es lo mismo que ya Samuel le había dicho.
1: Sí.
0: Pues si nosotros vamos a 1 Samuel, en el 1 Samuel capítulo 15, versos del 26 al 28, vamos a ver exactamente eso que está mencionando ahí.
1: 15.
0: 1 Samuel 15, 26 al 28.

0: 8. ¿Cómo dice?
1: Dice de la siguiente manera. Pero Samuel le respondió: Dios ya no quiere que seas rey, porque no quisiste hacer lo que te mandó. Así que yo no te voy a acompañar. Luego Samuel le dio la espalda a Saúl y empezó a alejarse. Pero Saúl agarró a Samuel por el manto y de un tirón se lo arrebató. Entonces Samuel dijo: Así es como Dios te va a arrebatar el reino de Israel, para dárselo a un israelita mejor que tú. El Dios que le da la victoria a Israel siempre cumple su palabra. No cambia de opinión como lo hace la gente.
0: Y ahí vemos, ¿verdad?, que eso que le estaba diciendo aquí, supuestamente Samuel, era algo que ya Samuel se lo había dicho en vida. Y entonces el versículo 18 dice: Como tú no obedeciste a la voz de Jehová, ni atendiste al ardor de su ira contra Amalek, por eso Jehová te ha hecho esto hoy. Junto contigo, Jehová entregará a Israel en manos de los filisteos. Mañana estaréis conmigo, tú y tus hijos. Jehová entregará también al ejército de Israel en manos de los filisteos. Y aquí se le presenta a Saúl un panorama muy triste y muy desalentador, que no era para nada lo que Saúl quería escuchar, ¿verdad? Ahí vemos, ¿verdad?, que él añade ahí que los hijos, que no solamente iba a morir él, sino que sus hijos también iban a morir. Pero cuando nosotros miramos aquí mismo, si vamos un poquito más adelante, en el capítulo 31, el verso 2, dice que los filisteos siguieron de cerca a Saúl y a sus hijos. Pero específicamente dice a cuáles fueron los que mató. Dice: Y mataron a Jonatán, a Abinadab y a Malquisúa, hijos de Saúl. Pero no todos los hijos murieron, porque nosotros, si miramos en Segunda de Samuel, el capítulo 2, el verso 8, nos dice: Pero Abner, hijo de Ner, general del ejército de Saúl, tomó a Isboset, hijo de Saúl. Así que esto que profetizó aquí, que estaba profetizando este espíritu, fue una falsa profecía, ¿verdad? Porque no se cumplió exactamente como ocurrieron los hechos, porque solamente en ese momento murieron algunos hijos de Saúl, no murieron todos los hijos.
2: Murieron tres.
0: Que lo especifica ahí. Y aquí podemos ver que esta traumática experiencia solo podía resultar de la obra engañosa del enemigo disfrazado que estaba ahí, ¿verdad? ¿Qué era lo que quería? Estaba llevando a Saúl a la destrucción. El objetivo de esta experiencia no era guiar a Saúl al arrepentimiento, sino más bien llevarlo a la destrucción, y tal no es la obra de Dios, sino la obra de Satanás, en Patriarca y Profeta 600, la página 672. Así que vemos que esta historia como termina es esta pitonisa llevando a Saúl a la desesperación, que vemos que ahí después en el versículo 20 dice: De repente cayó Saúl en tierra, lleno de temor por las palabras de Samuel. Que si él estaba lleno de temor antes de todo esto, ahora tenía más temor. Sí. Aneudi.
1: Una cosa que me llamó mucho la atención es cómo el enemigo siempre trata como de ridiculizar a Dios y poner a Dios como que es el culpable de todas las cosas que nos suceden. Yo recuerdo hace poco una persona nuevo bautizado me dijo: Después que yo estoy en la iglesia es cuando más problemas me están pasando. Y ahí vemos cómo el enemigo siempre usa a veces hasta los mismos instrumentos de la bíblico para tratar de ver como que Dios es el malo.
0: Sí, definitivo.
2: Me gustaría leer algo aquí importante, pastor. Dice que Saúl se había colocado totalmente en poder de Satanás. Y ahora, aquel que se deleita únicamente en causar miseria y destrucción, aprovechó bien la oportunidad para labrar la ruina del desgraciado rey. Y yo pienso, ¿cuán diferente hubiera sido si Saúl hubiese seguido la dirección y los consejos que le había dado Samuel en vida y después los que Dios le había dado a él? Pero a veces, como seres humanos, cometemos errores lamentables que, sin lugar a duda, más adelante

0: Vamos a notar la gran diferencia de una cosa u otra.
1: Sí, y tenemos, ¿verdad? Ese ejemplo bíblico de esa historia tan triste, ese final tan triste que tuvo el rey Saúl. Pero también quiero que podamos, ya que tenemos tiempo, que podamos nosotros analizar en Hechos, el libro de Hechos, el capítulo 19, versos 13 al 16, porque si nosotros damos cabida a, ¿verdad? A estas artimañas
0: Del
1: del
0: enemigo.
1: enemigo, él las va a aprovechar.
0: No pierde
1: Y
0: tiempo.
1: sí, no pierde tiempo. Por eso es que nosotros, ¿verdad? Debemos siempre mantenernos en un así dice Jehová, buscar en su palabra cuál es su voluntad y mantenernos caminando de acuerdo a la voluntad, aún así dice Jehová. Y estos, ¿verdad? Estos caminos que muchas personas lamentablemente siguen, es fácil confundirse. ¿Por qué? Porque los demonios desean comunicarse con los humanos
0: Claro.
1: y a veces los pueden poseer como sus instrumentos. Así que el que se mete en ese terreno, es un terreno muy peligroso, donde Satanás puede hacer muchas cosas para confundirnos y para desviarnos del camino que nosotros debemos seguir. ¿Cómo dice Hechos 19, versos 13 al 16? ¿Quién lo
0: Diecinueve,
1: tiene?
0: 19.
1: 13 al 16.
0: Además, el rey envió este mensaje a Amasa: tú eres como mi propio hermano. Te juro por Dios que voy a hacerte jefe de todo el
1: ¿Cuál
0: ejército.
1: estás leyendo? Hechos
0: Ah, Hechos,
1: 19.
0: perdón, Hechos. Estaba en Samuel.
1: No, no, Hechos, el capítulo 19, versos 13 al 16. Quiero aprovechar para saludar a las personas que nos han estado escribiendo.
0: Lo tengo.
1: Miguel dice saludos desde Toa Alta para todos, nos desea su hermano Miguel Camacho. También Juan Carlos Angomás nos dice bendiciones, siervos del Altísimo. Eso es un tema de mucho interés. Adalí Sebastián, saludos y bendiciones. ¿Quién más está por ahí? De Aleisi. Lara también dice bendiciones a todos. Gracias por siempre sintonizar y poder ver la programación.
0: Hechos 19
1: Capítulo 19, versos 13 al 16.
0: dice: allí en Efeo andaban algunos judíos que usaban el nombre del Señor Jesús para expulsar de la gente los malos espíritus. Decían a los espíritus: por el poder de Jesús, de quien Pablo habla, le ordeno que salgan. Esto lo hacían los siete hijos de un sacerdote. 14. Esto lo hacían los siete hijos de un sacerdote judío llamado Esefa. Pero una vez un espíritu malo les contestó: conozco a Jesús y también conozco a Pablo, pero a ustedes, ¿quiénes son? Enseguida el hombre que tenía el espíritu malo saltó sobre ellos y comenzó a golpearlo. De tal manera lo maltrató que tuvieron que huir del lugar completamente desnudo y lastimado. Los que vivían.
1: Hasta el
0: Hasta
1: 16.
0: ahí.
1: Sí, y ahí podemos ver, ¿verdad? Cómo dice el versículo 15, pero respondiendo el espíritu malo, ¿verdad? Se había posesionado de esta persona y pudo responder y dice, a Jesús conozco y sé quién es Pablo, pero vosotros, ¿quiénes sois? Así que vemos cómo este espíritu, ¿verdad? No, no, aquí no, esto no es un muerto, esto es un demonio entra en una persona y puede hablar. Con los seres humanos y puede hablar con
0: Así.
1: los seres humanos, así que esto es algo que es real, esto es ¿verdad? El ocultismo es algo que es real, que nosotros no debemos meternos en esas prácticas de estar evocando, invocando, yendo a divinos, a hechiceros, que son las personas que evocan estos espíritus que son demonios, que entonces los presentan como si fueran nuestros seres queridos, ¿verdad? Que a veces la nostalgia cuando perdemos seres queridos, queremos hablar con ellos, queremos, y entonces para el tiempo del fin, ¿verdad? Se van a ver muchos engaños, van a haber muchos engaños. Entonces, si nosotros no estamos bien fundamentados en lo que nosotros hemos creído con relación al tema de la muerte, fácilmente pudiéramos ser engañados
0: Sí.
1: presentándosenos un ser querido.
0: No sé qué.
1: La voz de un ser querido de nosotros, hablándonos, diciéndonos cualquier cosa, pero si nosotros creemos lo que dice la Biblia, que los muertos nada saben, que los

0: muertos no pueden hablar. Inmediatamente pase cualquier acontecimiento con esto, nosotros no seremos engañados porque nosotros hemos creído en lo que dice la palabra de Dios con relación a este tema, ¿verdad? Si Saúl hubiera estado bien fundamentado en lo que Dios había dicho, ¿verdad? Que Dios lo había advertido de que no debía consultar a los adivinos, no debía consultar a los muertos, él nunca se hubiera atrevido a llegar hasta donde llegó en su vida, ¿verdad? Lamentablemente, ese camino tan triste que tomó. Y de esa misma forma, nosotros, lo único que nos va a ayudar a nosotros a mantenernos en el camino que nos va a conducir hacia la vida eterna, es nosotros conocer la voluntad de Dios y mantenernos ahí y no apartarnos ni a diestra ni a siniestra.
1: Y así, pastor, cuando el ser humano inicia esa carrera de rebelión, entonces le está dejando el camino libre a Satanás para él atacar. Y eso fue lo que pasó con Saúl, que a través del inicio de esa carrera de rebelión que él tuvo, Saúl había sido halagado por Satanás y había sido engañado. Y de ahí él se aprovechó. No fue el mismo. Una vez que el enemigo tomó su vida de una manera tal como debió haber sido si hubiese estado al cuidado de Dios.
0: Definitivo. Sí, lo fue llevando, entrampando poco a poco, poco a poco.
2: Sí, hay un dato que me llama mucho la atención y es que ese mismo relato está pasando los días de hoy. Y es que muchas veces el orgullo de nosotros como seres humanos nos lleva a nuestra propia perdición. Cuando dice que Saúl consultó a Dios, Saúl en ningún momento buscó los canales adecuados. Y eso me llega a la mente, que muchas veces nosotros por orgullo quizá de ir y ante Dios con un corazón contrito y humillado, pues Saúl no buscó esos medios. Dice que la soberbia de él y el orgullo de que él era rey, de que él era un hombre que podía hacerlo solo, pues fue que lo llevó realmente a caer.
1: Así es. Dios ha dicho, claro, sin mí nada podéis hacer. Sí, y entonces, pasa que Saúl no se acordó de ese pasaje bíblico.
0: Exactamente. Y entonces podemos concluir, ¿verdad?, de que cuando Saúl fue a consultar a la pitonisa, no fue con Samuel con quien habló. Eso está claro. ¿Verdad? Eso está claro de que no fue con Samuel. Él estuvo allí expuesto a un demonio, ¿verdad? A un engaño. Y siempre que se busca consultar a una persona que va a tratar de evocar algún espíritu de algún muerto, si alguien se aparece o si alguien habla o si ese espíritu entra en el adivino o el hechicero que tú estás consultando, tengan la seguridad de que no es el muerto el que está hablando, sino que es un demonio que está hablando a través de él, como lo hemos visto en la historia que hemos presentado de Hechos, que los demonios tienen esa capacidad de entrar en una persona y poder hablar. También con Jesús también lo hicieron. Un mensaje final de Eliezer ahora y de Aneudi, y concluimos para terminar. Ya nos quedan 9 minutitos.
1: Muy bien. Pastor Hernández, finalizando la historia, el resto del pasaje señala de la manera cómo murió Saúl, y es lamentable porque Dios no tenía esos planes para él. Uh-huh. Él escogió esos planes. Dice en Primera Crónica 10:13-14, así murió Saúl por su rebelión con que prevaricó contra Jehová, contra la palabra de Jehová, la cual no guardó, y porque consultó a una divina y no consultó a Jehová. Por esta razón lo mató y traspasó el reino a David, hijo de Isaí. O sea, mi consejo y mi amonestación a cada uno de los hermanos y de nuestros amigos que nos escuchan es que muchas veces en casos de desesperación no debemos buscar una guía fuera de lo que dice la palabra de Dios, sino y la palabra de Dios que nos va a orientar y nos va a aconsejar. Amén. La forma correcta de cómo hacerlo, y realmente es muy penoso apartarse de los caminos que ya Dios ha establecido, porque Dios nos ama y quiere lo mejor para cada uno de nosotros, pero Dios respeta nuestro libre albedrío, pero no es el propósito de Dios que nosotros perezcamos, sino que Él vino y dio su vida es para que todos tengamos vida eterna, en Cristo Jesús.
0: Amén, amén.
2: Siguiendo la línea tuya, Elío, Dios es un Dios de oportunidad. Uh-huh. Y vemos toda la oportunidad que Dios le dio a, a Saúl. Dice también que en los últimos días,

0: Satanás usara el mismo método que usó en aquellos tiempos. Y si aquel método le dio buenos resultados en estos tiempos, como estamos ahora, también le dará resultado. Y hay una frase, no recuerdo bien el libro, pero dice que en los últimos días transformará ángeles y lo pondrá en la iglesia para atormentar a los hermanos. Así que nosotros debemos tratar de ir ante Dios humildemente, tratar de escuchar la voz de Dios cuando nos habla y tratar de discernir cuando realmente Dios nos habla.
1: Amén, amén. Y esperar en Dios. Isaías 8:19 dice, ¿no consultará el pueblo a su Dios? ¿Consultará a los muertos por los vivos? La tragedia de Saúl fue buscar respuesta donde Dios había dicho que no las buscara. Pero la Biblia todavía nos hace una invitación clara. No consultará el pueblo a su Dios. Nuestra esperanza no está en los muertos, ni en el ocultismo, ni en prácticas espirituales prohibidas. Nuestra esperanza está en el Dios vivo, amén, que nos escucha, nos guía y nos salva a todos aquellos que esperemos en Él. Amén. Jeremías 17:7 dice, bendito el varón que confía en Jehová y cuya confianza es Jehová.
0: Amén.
1: Dios les bendiga. Gracias a todos los que nos sintonizaron, los que nos vieron. Ahora vamos a terminar con una oración. Vamos a pedirle a Neudi que nos despida en oración.
0: Oremos. Querido Dios que estás en el cielo, gracias por estudiar tus palabras. Te pido que ilumine nuestras mentes para poder aprender a depender de ti.
1: Amén.
0: Que nada pongamos por encima de ti, porque tú eres el único Dios real. Oramos en el nombre de Jesús. Amén.
1: Amén. Amén. Dios les bendiga.

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3: Puede que tengas algo en mente, como por ejemplo un pecado, una mala decisión, el rechazo de alguien o una prueba en particular, que haga que te sientas como si el Padre Celestial no te amara. Sin embargo, una vez que crees en Jesús como Señor y Salvador, nada podrá separarte del amor de Dios. Ni las personas, ni las circunstancias, ni los ángeles, ni los demonios, ni el ejército entero del enemigo. Así que cuando te sientas más indigno o derrotado, es cuando el Padre Celestial está más cerca, llamándote tiernamente para que vuelvas a Él. Lo más peligroso que puedes hacer es resistirte al amor de Dios. Así que busca su rostro, confiésale tus faltas. Pídele que te enseñe, agradécele por invitarte a que regreses. Luego, alaba su santo nombre y ámalo. Romanos 8:38 nos dice, y estoy convencido de que nada podrá jamás separarnos del amor de Dios. Ni la muerte ni la vida, ni ángeles ni demonios, ni nuestros temores de hoy, ni nuestras preocupaciones del mañana. Ni siquiera los poderes del infierno pueden separarnos del amor de Dios. 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

son los títulos académicos lo que nos garantiza la correcta interpretación de las porciones bíblicas que estudiamos. Es más bien el emprender su estudio con un espíritu contrito y humillado y la disposición a ser enseñados. Nunca deberíamos emprender el estudio de la Biblia con el propósito de sostener nuestras opiniones preconcebidas. Más bien, debemos hacerlo con la actitud de dejarnos instruir por el Espíritu Santo. Al abrir las páginas de las Escrituras, actuemos con reverencia, sintiendo que estamos ante la presencia de Dios.

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2: La paz de Dios sea contigo y con los tuyos. Te habla el pastor Efrem Pagán Irizarri y este programa es en vivo. Estamos presentando una serie de mensajes en torno al más importante evento que sorprenderá casi la totalidad de la humanidad. Nos referimos al regreso de Cristo, también conocido como la segunda venida de Cristo. Antes de otra cosa, quiero felicitar a las madres que honran su sagrada vocación, su sagrada encomienda. Espero que hayan tenido un día de las madres grato y que puedan recordar con agradecimiento a Dios por el resto de sus vidas. 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Este museo se ha fundado con el propósito de educar, con el propósito de enseñar verdades importantes para esta generación, tanto en el libro de El Apocalipsis como en el libro de Daniel. Vamos ahora a lo que vinimos en esta noche, que es al estudio de la palabra de Dios. Nuestro amado Padre Celestial, este tiempo lo hemos consagrado para estudiar tu palabra y específicamente para estudiar el tema de la segunda venida de Cristo a esta tierra, que es el gran evento que estamos esperando y que creemos que va a acontecer pronto. Estudiar la Biblia sería un ejercicio casi inútil si no tenemos la dirección del Espíritu Santo. Por eso pedimos que el Espíritu Santo venga a nuestras vidas y nos permita guiar nuestro entendimiento a verdades que todavía tenemos que comprender mejor. Que en esta noche, como resultado de este programa, crezcamos en conocimiento.

vamos a hablar de la relación que tiene Jesús con el Antiguo Testamento. Y en la segunda parte vamos a estudiar un ejemplo de cómo se enseña a quebrantar la ley de Dios. Sin otra cosa que anticipar, vamos a hablar primeramente de Jesús y el Nuevo y el Antiguo Testamento. A la parte de la Biblia que existía en los días de Jesús, se llamaba entonces la ley y los profetas. Hoy lo conocemos como el Antiguo Testamento. Jesús habló claramente de este tema en varias porciones de la Biblia, pero debido al límite de tiempo que tenemos para este programa, tenemos que definirnos por una de esas porciones, y la porción que hemos escogido es Mateo capítulo 5. Vamos a leer y vamos a estudiar versículo a versículo los versículos 17, 18, 19 y 20. Vamos a estudiar cada versículo a la vez y comenzamos estudiando Apocalipsis 5, 17, que dice de la siguiente manera: No penséis que he venido para abrogar la ley o los profetas. No he venido para abrogar, sino para cumplir. En esta declaración de Mateo 5, 17, Jesús dice dos cosas de lo que nosotros hoy conocemos como el Antiguo Testamento. Dijo en primer lugar, no he venido para abrogarlo. Y en segundo lugar, dijo, he venido para cumplirlo. Jesús dijo en Mateo 5, 17, dos cosas del Antiguo Testamento. No he venido para abrogarlo, he venido para cumplirlo. Con relación a la expresión primera, no penséis que he venido para abrogar la ley o los profetas. Nadie debió, debe o deberá pensar que Jesús vino a abrogar la ley o los profetas, es decir, el Antiguo Testamento. Abrogar significa abolir, significa derogar. Jesús aseguró que no vino a abrogar, no vino a abolir, no vino a derogar, no vino a dejar sin efecto la ley o los profetas. Cuando Jesús habla de la ley, cuando usa la expresión la ley, se refiere a los escritos de Moisés. Y cuando Jesús habla de los profetas, se refiere a los escritos de los profetas, es decir, desde Josué hasta Malaquías. Los primeros cinco libros de la Biblia se le llama la ley y el resto del Antiguo Testamento se le llama los profetas. La expresión completa, la ley y los profetas, designa lo que hoy conocemos como el Antiguo Testamento. De paso, debo mencionar que hay una parte del Antiguo Testamento que no fue escrita por Moisés ni por los profetas. Esa parte Dios la destacó sobre todo lo demás cuando decidió escribirla con su propio dedo. De paso, el resto del Antiguo Testamento se escribió en papiro o en pergamino, pero los 10 mandamientos los escribió Dios con su propio dedo en tablas de piedra. Esa es la única parte del Antiguo Testamento que Dios no delegó su escritura a un profeta, sino que lo hizo personalmente. Los escribió en tablas de piedra, lo que significa que los 10 mandamientos reflejan el carácter de Dios, son una copia de su carácter y no puede ser cambiada, porque Dios mismo no cambia. En resumen, Jesús hizo muy claro que no vino a abrogar ni la ley ni los profetas, no vino a abolir lo que hoy conocemos como el Antiguo Testamento. Las últimas dos veces que he bajado por la calle Villa en Ponce, salgo de la iglesia a la

que concurro la iglesia adventista número 1 de Ponce en la calle Venus número 22 y de regreso en mi casa tengo que bajar por la calle Villa y me encontré hace dos ocasiones que bajé por allí con un rótulo que dice Iglesia del Nuevo Testamento. Tengo planes de en algún momento visitar esa iglesia y tratar de que me expliquen o entender por qué se llama la Iglesia del Nuevo Testamento. Porque Jesús dijo claramente que el Antiguo Testamento no fue abrogado, no fue abolido, lo que significa que está en vigencia. La segunda expresión de Mateo 5:17 es que Jesús dijo, no he venido para abrogar ni la ley ni los profetas, vino para cumplir. Tenemos que destacar dos cosas. Jesús vino a cumplir lo que Dios requirió a todos los seres humanos. Él vivió, como dice Filipenses 2:8, en obediencia a la voluntad de Dios. No hay requisito que Dios haya impuesto a los seres humanos que Jesús no guardara mientras estuvo en la tierra. Filipenses 2:8 dice, hablando de Jesús, y hallado en la condición de hombre, se humilló a sí mismo, haciéndose obediente hasta la muerte y muerte de cruz. Como en el caso de Adán y Eva, Satanás trató de que Jesús quebrantara la ley de Dios. Con Adán y Eva tuvo éxito, con Jesús no tuvo éxito. Fue un soberano fracaso, porque Jesús se hizo obediente hasta la muerte y muerte de cruz. Lo segundo que hay que destacar con relación a la expresión, no he venido para abrogar, sino para cumplir, es que Jesús, además de guardar todos los mandamientos, todas las recomendaciones, todas las reglas que Dios dio a través de Moisés y de los profetas, Jesús también cumplió con lo que la profecía anticipaba de él como Mesías. El Antiguo Testamento está lleno de profecías mesiánicas. Todas esas profecías se cumplieron en Jesús. Algunas se cumplieron cuando él vino a esta tierra y estuvo entre nosotros. Algunas se han cumplido mientras él está en el cielo. Y las más importantes probablemente se van a cumplir en el futuro no tan distante. En Mateo 5:17 Jesús afirmó la validez del Antiguo Testamento. No vino a abrogarlo, vino a cumplir lo enseñado, lo requerido y lo anticipado en las páginas de Génesis 1:1 hasta Malaquías capítulo 4. Vamos ahora, habiendo estudiado más o menos con algún detenimiento Mateo 5:17, vamos ahora a Mateo 5:18, donde dice Jesús de la siguiente manera, porque de cierto os digo que hasta que pasen el cielo y la tierra, ni una jota, ni una tilde pasará de la ley hasta que todo sea cumplido. Se refiere a la ley de los 10 mandamientos que Dios escribió con su propio dedo. De esa ley Jesús dijo, mientras haya cielo y tierra, ni una jota ni una tilde pasará de la ley hasta que todo sea cumplido. Ni una jota ni una tilde. La jota, iota, y la tilde, acento, son los más pequeños caracteres del alfabeto griego. Equivalen a la I minúscula y al acento del idioma español. Jesús dijo que ni una jota ni una tilde serían cambiados. La ley de Dios es perfecta, no tiene que ser modificada, es perfecta. Y no se cambia porque revela el carácter de Dios y la voluntad de Dios perfecta.

justa en favor del bienestar de las criaturas. La declaración de Jesús implica que nada de la ley sería abolido, anulado o dejado sin efecto. Ni una jota ni una tilde pasará de la ley. Pasamos ahora a Mateo 5, 19, donde Jesús continuó diciendo: de manera que cualquiera que quebrantare uno de estos mandamientos muy pequeños y así enseñare a los hombres, muy pequeño será llamado en el reino de los cielos. Mas cualquiera que los hiciere y enseñare, este será llamado grande en el reino de los cielos. En este versículo, Mateo 5:19, Jesús dijo dos cosas. Cualquiera que quebrantare uno de estos mandamientos y así enseñe a los hombres, muy pequeño será llamado en el reino de los cielos. Lo segundo que dijo fue, cualquiera que los hiciere y los enseñare. En otras palabras, cualquiera que guarde estos mandamientos y los enseñe a otros, este será llamado grande en el reino de los cielos. Del que quebrante uno de estos 10 mandamientos, muy pequeños, aunque sea el mandamiento más pequeño, y así enseñare a los hombres, Jesús dice, muy pequeño será llamado en el reino de los cielos. Eso significa que no da la talla, no cualifica para el reino de los cielos. Yo tuve un tío que llegó a altas posiciones dentro de la policía de Puerto Rico. En aquel tiempo había una estatura mínima que una persona debía tener para poder ser admitido como oficial de la policía. Por más interés que tuviera una persona en ser policía uniformado, si no daba la talla, no cualificaba para ser policía. De la misma manera, el que quebranta uno de los 10 mandamientos, aunque sea el más pequeño, y enseña a los hombres a quebrantarlo, será considerado muy pequeño para el reino de los cielos, lo que significa que no da la talla, no cualifica para el reino de los cielos. Aunque profese ser cristiano, es realmente un transgresor de la ley de Dios. Quebrantar un mandamiento de Dios, aunque se crea de poca importancia, es como agujerear el fondo de un dron. Una vez usted agujera el fondo de un dron, ya no lo puede utilizar como reserva de agua porque lo inutilizó al abrir un boquete en el fondo de ese dron. Un solo mandamiento de la ley de Dios que violemos nos hace transgresores de la ley de Dios. Dice Santiago en el capítulo 2 y el versículo 10, porque cualquiera que guardara toda la ley, pero ofendiere en un punto, se hace culpable de todos. La primera vez que recibí un boleto de parte de la policía de Puerto Rico fue por inspección. Había comprado un carro nuevo de paquete del año 72, pero lo compré en el año 73. Y poco después de estar usándolo, yo diría mes y medio después, un policía me detuvo y me dio un boleto porque no lo había inspeccionado. Yo decidí ir al tribunal y apelar al juez y le dije, señor juez, aquí están los papeles de este carro es nuevo, lo compré hace mes y medio, me dieron un boleto por falta de inspección. Y entonces el juez entendió que un carro nuevo, uno no tiene que salir del taller para ir a inspeccionarlo. Así que me condonó ese boleto. Cuando yo miré el boleto antes de ir al tribunal, yo me sentí aplastado cuando el protocolo, lo que dice el boleto, me presenta como si yo fuera

era un criminal, violador de las leyes del Estado Libre Asociado de Puerto Rico. Y yo solamente no había cometido el error de no inspeccionar un carro. Eso fue todo mi delito. Cualquiera que quebrante un mandamiento de la ley de Dios es como si los violara todos. Es un pecador. Nosotros debemos procurar vivir en armonía con la ley de Dios, observando todos y cada uno de esos 10 mandamientos y todas las demás recomendaciones, reglas, mandamientos, mandatos, etcétera, que se dan a lo largo de la santa palabra de Dios. Hablemos ahora del que guarda los mandamientos de Dios y enseña a otros a guardarlos. De él Jesús dijo: Este será llamado grande en el reino de los cielos. Deuteronomio 13:4. Voy a leer Deuteronomio 13:4. Dice de la siguiente manera. Deuteronomio 13:4 dice así: Al Eterno vuestro Dios seguiréis y veneraréis, guardaréis sus mandamientos y escucharéis su voz. A él serviréis y a él os allegaréis. Dios requiere de todos aquellos que profesan creer en Él, tener temor de Dios en sus corazones. Dios requiere que guardemos sus mandamientos, que escuchemos su voz, que le sirvamos y que nos alleguemos a Él. En el Nuevo Testamento podemos leer, por ejemplo, lo que Jesús dijo y Juan registró en el Evangelio de Juan, capítulo 14 y versículo 15. Juan 14, 15 dice: Si me amáis, guardaréis mis mandamientos. La obediencia a los mandamientos de Dios es la forma como nosotros demostramos el temor que tenemos a Dios, el respeto y la fe que tenemos en Él. Guardamos los mandamientos de Dios porque lo amamos. Guardamos los mandamientos de Dios porque Dios es importante para nosotros. Guardamos los mandamientos de Dios porque es lo que Dios nos pide que hagamos, porque es la forma de demostrar que le amamos. Jesús dijo: Si me amáis, guardaréis mis mandamientos. El diablo ha buscado inducir a los hombres a descartar el carácter obligatorio de la ley de Dios. La razón detrás de esto es doble. Primero, Satanás quiere llevar a negar la autoridad de Dios como legislador. Tú no tienes que guardar ese mandamiento, dice Satanás. Dios no tiene derecho a legislar. Está negando su autoridad. La segunda razón por la que el diablo quiere llevarnos a descartar el carácter obligatorio de la ley de Dios es para abrir la puerta al pecado. Una vez uno transgrede un mandamiento, ya es culpable y probablemente la conciencia se lo va a repetir en la mente. Es culpable, necesitas que Dios te ayude a vencer esa inclinación al pecado que se ha abierto. Cuando por primera vez se peca, se abre una puerta que da a una pendiente y la inclinación es a seguir derrumbándose espiritualmente, seguir deteriorándose espiritualmente. Llegamos a Mateo capítulo 5, versículo 20, que es el último versículo que vamos a estudiar, y Jesús concluye esta sección de Mateo 5, del 17 al 20. Jesús concluye esta parte diciendo lo siguiente. Leo Mateo 5, 20. Porque os digo que si vuestra justicia no fuere mayor que la de los escribas y fariseos, no entraréis en el reino de los cielos. Los escribas y los fariseos eran parte del liderazgo religioso mayoritario del pueblo de Israel en los días de Jesús. Muchos feligreses, entonces y también hoy, tienden a tener a sus líderes religiosos
como modelos a imitar.

0: quitar. Jesús dijo claramente de nuestra justicia que tiene que superar la de los líderes religiosos que admiramos, se llame pastor, sacerdote, maestro de Biblia, o etcétera, cualquier otro nombre que tenga. Todos los buenos modelos humanos son modelos imperfectos. Hay un modelo, uno solo, que es el modelo perfecto, y ese modelo perfecto se llama Jesús. Es el único modelo a imitar. Podemos y debemos mantener comunión con Él, pero es necesario hacer algo más. Y leo del libro El Camino a Cristo en la página 93, el párrafo 1, voy a leer solamente dos cortas oraciones. Dice así, Dios nos habla por la naturaleza y por la revelación, por su providencia y por la influencia de su espíritu. Pero esto no basta. Antes de terminar de leer esta cita, quiero repasar. Dios nos habla, menciona cuatro formas. Nos habla por la naturaleza es el primer libro de Dios. Nos habla por la revelación, que es la escritura. Nos habla por la providencia, que es la forma como Él, los milagros que Él hace para bendecirnos cada vez que lo necesitamos, y nos habla a través de la influencia del Espíritu Santo. Pero esto no es suficiente. Recibir lo que Dios comunica a través de la naturaleza, de la revelación, de la providencia y de la influencia del Espíritu Santo no es suficiente. Necesitamos abrirle nuestro corazón. Y abrirle el corazón es recibirle como huésped permanente en nuestras vidas. Dos de las señales del pronto regreso de Cristo son, y hoy hemos estudiado la primera, enseñar que la ley y los profetas, es decir, el Antiguo Testamento, está abolido. La próxima semana estudiaremos la segunda de las señales de este tema sobre el pronto regreso de Cristo. 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Entre tanto, proponte que vas a pedirle al Señor que escriba su ley en tu corazón, que te ayude a amarle a Él y a su ley, porque su ley es para nuestro bien presente y eterno, y es la oportunidad para demostrar cuánto le amamos. Y el mismo Dios de paz te santifique por completo, y todo tu ser, espíritu, alma y cuerpo, sea guardado sin culpa para la venida de nuestro Señor Jesucristo. Así sea. Amén.
1: Continuaremos hablando del regreso de

0: Muy buenas noches para todos y todas. Con alegría en nuestros corazones y agradecidos a Dios por una semana más. Estamos aquí en los estudios de Radio Sol de Justicia 98.3 para dar inicio a esta edición del Ministerio de la Compasión. Es que hace falta, estamos reclutando, estamos pidiendo compasivos y compasivas. La mies es mucha y los obreros son pocos. Pero si tú quieres ingresar a ese campo, está disponible. El Señor te llama y te va a habilitar. Te va a dar los recursos para que tú puedas ser de bendición a la humanidad doliente. Antonio, ¿qué tal? ¿Cómo? ¿Todo bien?
1: Todo bien y más, gracias al Señor.
0: Y el Día de las Madres, yo sé que no es alusivo a ti, pero ¿cómo estuvo allá con tu esposa y la familia?
1: Estuvimos compartiendo con los hijos. Ajá. Y claro, la madre se recuerda. No la tenemos, pero siempre hay un lugar en la memoria y la vivencia.
0: ¿Y en la iglesia también lo...?
1: En la iglesia fue muy emotivo. Ajá. Una programación muy alusiva a las madres. Hubo almuerzo tanto para madres como para invitados, porque era también día de invitados.
0: Pues allá mi esposa estaba dirigiendo la escuela sabática, también fue acerca de las madres. Y también, chuculum, nos colamos todos, almorzamos todos. Así que la pasamos bien. Y yo creo que debemos felicitar a Laura.
1: Claro, claro.
0: ¿Verdad, Laura? Aunque sea tarde.
2: Gracias.
0: Saludos.
2: Saludos.
0: Sí. No, saludos. No te escuchamos, pero estamos contentos, sabemos que estás bien. Así que el Señor te bendiga junto a tus dos hijos y a todas las madres. Como dijo el pastor ahorita, tienen un don especial, un deber que el Señor le otorga, que no es fácil. De paso, hay una familia que está muy contenta, un colaborador mío aquí siempre, Abel Serrano y la hermana Luisa. Estaban ahí con los dedos cruzados porque la hija Maribel tenía un parto difícil. Ajá. Sí, finalmente tuvo que ser por cesárea. Pero tienen un nieto hermoso. Ahí me mandó una foto de ese muchacho criado, con unos muslos grandes y lo más lindo. Así que mañana ya la dan de alta y ya pues le bajó la tensión a Abel y a la familia. Bendiciones. Ahora hay que criarlo para el Señor. Bueno, y hay muchas cosas en el ambiente, algunas bien importantes, otras tristes, ¿verdad? Estuve el sábado visitando al hermano Manuel Coto, Manuel que siempre llama, ya lleva varios días bien enfermo. Mañana va a ver el médico, le dije que fuera el lunes, pero el médico de él de cabecera estaba afuera. Así que esperamos que Manuel se recupere. Lo vimos por allí, fui con mi esposa el sábado. Y lo llamé varias veces después, así que esperamos que pronto pueda estar bien otra vez. El hermano Colito allá en Ceiba, tiene allí un sitio precioso, un panorama que se ve toda la base. Y lo llamé y estuve hablando con él y me dice, Lucy lo invitó. Y yo dije, ¿qué Lucy? Y es Lucy la de Fajardo, tengo una predicación por ahí, una hermana que llama aquí. Ajá. A veces, y me dejó el número de teléfono ahí con Laura un día, y entonces yo no sabía que eran amigos ellos dos, ¿verdad? Y entonces me dice, Lucy me dijo que usted viene para acá. Y dije, bueno, si estamos vivos, esperamos estar por allá. Bueno, pasó el domingo, Día Nacional dedicado a las madres. Esas madres que se entregan todo el año al deber sagrado de formar ciudadanos honorables, que honren a sus progenitoras y a Dios, que es a fin de cuentas el autor de la vida. Esa vida que se levanta allí en el vientre de la madre procede de Dios. Bienaventuradas las madres que responden al diseño divino para la humanidad. Lamentablemente, algunos hogares este mismo domingo fueron enlutados porque murieron hijos, y yo vi algunos de esos casos donde esas madres gritando, ¿verdad?, sufrían la pérdida de sus hijos por la violencia que hay en todas partes.

0: fueron afectados esos hogares. También reconocieron una madre que yo no había visto 105 años y estaba sentadita y con su mente clarita hablando en la familia. Eso es un privilegio, tener un trofeo como eso. Todavía sentada y comunicando con sus familiares. Bueno, en otra área sigue la incertidumbre económica todavía y los combustibles no bajan. Ahorita me asusté, vi 1.23 la gasolina. No bajan, provengan del Oriente Medio o de cualquier latitud, porque dicen que mucha de la gasolina nuestra no viene del Oriente, pero el precio es el mismo. En el mundo del, globalizado, en una esquina ocurre un asunto, un problema, y en el mercado eso es aprovechado para subir el precio en todas las latitudes. Pasa por allá, usted no tiene que comprar de eso, usted compra de esto que están acá. Y esta semana yo me eché un tomate bonito así, Antonio, y me pidieron 3 y pico por el tomate cuando pasé por la caja. Y le dije, no tomate, no tomate, sácalo de ahí. Es increíble. Y dicen, no, en los costos de transportación, qué sé yo, qué más, pues ahora no voy a comer tomate hasta que no bajen de precio. Son situaciones que no se explican, pero que las tenemos que sufrir. Y hay mucha gente que, si uno que tiene por lo menos una pensioncita, se puede defender, hay mucha gente que no tiene nada. Así que no olvidemos a aquellos que están por ahí. De paso, yo salí con mi esposa a visitar el domingo y visitamos algunas madres, ¿verdad? A Idalis, la hermana Idalis Díaz, allí en Cagua, a Monse, la suegra de Bobby también, en Caguas, a la hermana Julia Reyes, que es una persona que apoya mucho esta emisora y que quiere esta emisora, pero sufrió una caída, Antonio, se golpeó la cara y ha perdido la visión por un ojo. Y las hijas se la tienen que llevar, porque si no el gobierno aquí dice que eso es maltrato y les puede hacer un caso. Así que ella no puede seguir sola y mañana se va. Así que la fui a ver el domingo y acabamos de hablar ahora, me llamó. Esperamos que tenga un buen viaje. Ella triste porque la emisora es su iglesia por muchos años. Y apoya este, cada rato me llama para ir a buscar una buena cantidad de económica que ella
1: aporta
0: para este ministerio. Así que ojalá que la hermana Julia en Texas, donde va a estar, allí pueda seguir haciendo su obra, porque también es una misionera. A ver, le da 100 caminos a Cristo y los distribuye, pero en un ratito, ella a los médicos, a las enfermeras, a todo el mundo. Así que un abrazo a nuestra querida hermana Julia Reyes. Fuimos también a visitar a hermana María Núñez, había salido con sus hijos, y pasé por una casa, Antonio, y saludé a unos amigos. Un amigo que hace algo que yo no, hasta el día de hoy yo no lo entiendo. Estábamos buscando dónde dar la campaña evangelística en el barrio. Es un barrio bien inclinado, el barrio Bayamoncito, no había dónde poner la carpa. Pero los líderes religiosos no nos querían prestar el parque y la cancha abajo. Y un hermano que era parte, digo hermano, en ese tiempo no era hermano, era esposo y familiar de un adventista, que era parte de la junta, él hizo la petición y no entendía cómo, porque le decían, no se puede usar para los asuntos religiosos. Y él decía, pero cuántas verbenas y cuántos bailes no han hecho aquí en favor de la iglesia y ustedes vienen con eso. Pues después de 3 meses de trabajar en la Voz de la Esperanza, pasé por esa casa y voy a visitarlo allí. Le digo, mira, no hemos encontrado nada. Y me dice, no, ya tenemos dónde dar la campaña. ¿De dónde? Estaba construyendo una casa grande, encima de la otra casa que tenía a nivel de la carretera. Y le había tumbado todas las paredes interiores. Dejó nada más que el cuadrado así. Y este hombre se volvió loco y me dijo, no, yo soy constructor, yo los puse, los quité y los vuelvo a poner. Mira, yo los tengo almacenados. Le montó un poste acá y otro poste acá por el medio y un cable

0: hizo una iglesia allí, al fin y al cuenta se bautizaron 52 personas.
1: Amén.
0: En la casa de Catalino. Así que pasé y saludé a Catalino y había una fiesta con las hijas, Antonio, y me han dado un paquete de arroz con gandules a Ruth y a mí, así que salimos bien. Fui a saludarlo cuando pasé a Catalino y me dijo, no, bajen para acá. Y pues participamos de ese banquete allí. Bueno, vamos adelante entonces con el examen bíblico. Tenemos una dificultad hoy, Antonio, porque aquí la luz eléctrica nos dañó el cuadro. ¿Cuál es el número ahora a llamar?
1: 787-767-1005.
0: Todavía tú tienes buena memoria. 767-1005, ese es el Antiguo Testamento. El nuevo se nos fue, así que estamos recordando, recuerde el pasaje, el teléfono pasado. Y vamos a llamar, hay que contestar, ¿a partir de dónde?
1: A partir de la palabra de Dios.
0: Este programa no sirve si no está la palabra como central. Si no hay palabra de Dios, pues las opiniones sobran. Vamos a buscar en la Biblia, en el libro de Lucas, versos 46 al 48, principalmente el 48. Pero el contexto comienza en el 46. Lucas 1, 46 al 48. 7, 6, 7, 10, 05. ¿Cómo profetizó María que la iban a llamar a ella? La misma María, la madre humana de Jesús. ¿Qué profetizó ella que sería ella llamada? ¿Cómo la iban a llamar? Ella misma, en un arrebato del Espíritu, profetizó cómo la iban a llamar. Lucas 1, 46 al 48. Llame de inmediato, pero esta vez al 767-1005 y Laura va a recibir la llamada. 767-1005. Bueno, es tiempo entonces de pedir la bendición, Antonio.
1: Padre nuestro que estás en el cielo, te damos las gracias porque una vez más nos das el privilegio de poder estar aquí para dirigirnos a todos nuestros hermanos que sintonizan a esta hora. Bendíceles en forma especial, que ellos puedan ser parte de tu ejército que
0: Amén.
1: Colabora para llevar bendición, consuelo, palabras de ánimo y la ayuda necesaria a aquellos que están a su alrededor. Úsalos con poder y permite, Señor, que en esta noche puedan recomprometerse contigo para seguir esa labor hasta que tú vengas en gloria.
0: Amén.
1: Bendiciones que imploramos en el nombre de Jesús.
0: Amén.
1: Amén.
0: Sí, este es el Ministerio de la Compasión y el examen bíblico es sencillito. 767-1005. ¿Cómo profetizó María que la iban a llamar a ella en el futuro? Lucas 1, 46 al 48, principalmente el verso 48. No sea tímido, llame rapidito, yo sé que algunos se van a confundir, tenemos un problema eléctrico y no tenemos el cuadro normal, pero 767-1005. ¿Sabe, Antonio, que este mes de mayo, además de ser el de las madres, el de los...
1: De la radio.
0: Medio mundo, porque eso es para medio mundo. Yo no sé cuántas metieron en este mes. También va a ser, o es, el mes de la radio. Eso implica que esta emisora, que es un ministerio, está incluido en el mes de la radio. Y todas las emisoras de Puerto Rico. Pero nosotros, principalmente las emisoras cristianas que divulgan el evangelio. Si tú tienes bendición al escuchar la emisora y quieres orar por la emisora y quieres aportar a la emisora, puedes hacerlo porque esto no se va a detener. Mientras haya libertad para hablar la palabra de Dios a través de las ondas radiales, lo vamos a hacer. El Señor nos va a dar la fuerza para hacerlo. ¿Qué profetizó o cómo profetizó María que la llamarían a ella? Lucas 1, 46 al 48. Llame al 767-1005 mientras escuchamos una melodía en la voz de Alejandro Pizarro.

0: hermosa melodía, ¿verdad? Examen, el tiempo del examen. No sé si alguien ha roto ya el Maiden y ha llamado, pero dice allá el control que Nacarile. Antonio tiene fe, dice que aunque sea una. Así que vamos a volver a repetirlo. ¿Cómo profetizó María que la llamarían? Lucas 1, 46 al 48. Lucas 1, 46 al 48, 767-1005. Algunas cosas, pues, dejan a uno perplejo. La semana pasada visité a un muchacho que mi esposo y yo fuimos padrinos de boda cuando yo no estaba ni ordenado, por allá en Sidra, que es como un hijo, Wilfredo. Lo visitamos porque iba a ser operado, una operación muy delicada, y el médico no sabía si iba a pasar la operación. Y el jueves lo pusimos en las manos del Señor. El viernes lo operaron, fue una operación exitosa. Y el domingo, cuando estaba por allá, ya estaba llamando a la hija para ir a verlo, cuando me dice: pastor, no lo llamamos porque él falleció esta mañana. Así que Willy, él cantaba en los grupos que teníamos. Willy descansa en el Señor. Así que nuestro pésame para Leida, para su hija y toda la familia, que estaban muy contentos porque la operación, el médico dijo que se podía quedar en la operación y no se quedó en la operación. Pero más tarde el corazón falló. Así que Dios dio, Dios quitó. Tenemos que glorificar el nombre de nuestro Dios. Lo interesante es que yo le dije: bueno, Willy, si morimos, si vivimos, somos del Señor. Y me dijo que sí. Me dijo que sí. Así que es del Señor. Antonio, vamos a escuchar la lectura especial que tenemos para esta hora.
1: Ama y vive en paz. El amor es sufrido, es benigno. El amor no tiene envidia. El amor no es jactancioso, no se envanece. 1 Corintios 13:4. La Biblia dice que Dios es amor, un amor que sobrepasa todo entendimiento, un amor imposible de ser comprendido por el ser humano.

0: Un amor que sobrepasa cualquier intento racional. Él es capaz de amar incondicionalmente y desinteresadamente. No hay nada que el ser humano pueda hacer para cambiarlo. El universo entero, con excepción de la Tierra, goza de una paz completa y total, donde reina el amor. El carácter completo de Dios es amor. Así que hablar de un amor puro y limpio es hablar de Dios. En la Tierra se experimenta más a fondo la expresión del amor de Dios. Quizá los seres celestiales no comprendan cómo es que Dios tiene tanta paciencia con los humanos. Hacen lo incorrecto y lo malo una y otra vez, pero aún así no se cansa de perdonarlos, a tal punto que muchos llegan a creer que están jugando con Él en sus fallidos arrepentimientos. Ahora, la Escritura dice que el amor es paciente, que todo lo cree, que todo lo soporta, que no es rencoroso, que no guarda envidia, y todas esas cualidades que solo pueden ser divinas. No existe ser humano que pase toda la vida sin ningún pensamiento negativo que sea suficiente para empañar el perfecto amor, pero en Dios es perfecto. En el diario vivir existe una lucha para amar a los que te rodean, empezando con el cónyuge. Los que son casados saben que hay momentos muy difíciles en la relación que los llevan a pensar en la separación. ¿Cómo seguir perdonando? ¿Cómo seguir amando? Para el ser humano es imposible, pero para quien se refugia en la gracia infinita del amor de Dios, siempre encuentra que amar es la única solución al conflicto. Si tan solo se tuviera la paciencia del amor, todo sería muy diferente. Si se tuviera la capacidad de soportar todo, el mundo sería distinto. Si no existiera la envidia, la raza humana viviría un oasis de paz. Definitivamente, el alma más poderosa del universo es el amor. Ningún arma atómica, por poderosa e inimaginable que sea, tiene el alcance y la transformación que el amor produce. Reflexiona hoy en todas las guerras que tienes pendientes por pelear. ¿Son con la esposa, el esposo, el hijo, la suegra, el vecino o el amigo? Utiliza el arma de Dios y ama a esa persona incondicionalmente. Soporta todo. No tengas envidia y ten paciencia sin medida. Es seguro que ya no habrá enemigos ni guerras que pelear, porque el que ama todo lo puede. Parece imposible, ¿verdad? Solo con Dios es posible. Él te ama y te enseña a amar. El que ama vive en paz, porque todo es por su gracia.
1: Bueno, los compasivos y compasivas tienen un arma ahí que podemos usar, ¿verdad? El amor
0: El amor.
1: que el Señor ha puesto en nuestros corazones. Eso es muy, muy importante. Bueno, todavía no entra una sola llamada hoy, así que estamos en cero. Una blanqueada, Antonio, hacía tiempo yo no cogía una blanqueada.
0: Quedan 5 minutos por ahí.
1: Vamos a llamar. María dijo que la iban a llamar de una manera a ella en el futuro. Lucas 1, 46 y 48. Ya estamos en la última llamada. Lucas 1, 46 al 48 habla de cómo iban a llamarla a ella. Quisiera recordar, hay una hermana que está recién operada, de allá también de Aguas Buenas, la hermana Iris de Pueblo Nuevo. Fue operada y el hermano Catalino me dijo que estaba operada y ahora yo lo acabo de constatar. Así que Iris, la de Pueblo Nuevo, oremos para que Iris se recupere pronto. Y el concierto, ¿no viniste al concierto?
0: Sí, estuve por allí.
1: Estuve.
0: Nos disfrutamos de eso completo.
1: Estuvo interesante,
0: Muy bueno, muy
1: muy
0: bueno.
1: bueno. Me llamó un primo, Polito, que estaba dentro del concierto, que se encontró con otro primo allí. Así que estamos contentos de que Glenn estaba también con su esposa. Vino desde allá, desde Humacao. Y estaban, Polito me hizo la llamada y me dijo, aquí está Glenn. Y se dieron un abrazo. Así que damos gracias a Dios por el concierto de las rosas y los claveles. Así que nos incluyeron a los padres, que estamos en junio. Eso es

0: Bendiciones adelantadas. Bueno, vamos a leer el pasaje, Antonio, porque ya estamos en las postrimerías.
1: Lucas 1, 46 al 48 dice: Entonces María dijo: Engrandece mi alma al Señor, y mi espíritu se regocija en Dios, mi Salvador. 48. Porque ha mirado la bajeza de su sierva, pues he aquí, desde ahora me dirán: Bienaventurada todas las generaciones.
0: Así que, ¿cómo iban a llamar a
1: María?
0: Y la gente le dice: La bienaventurada Virgen María. Ella profetizó, y la Biblia, cuando profetiza, las cosas se cumplen. Uh-huh. Así que ojalá que todas las madres sean bienaventuradas. Amén. Porque sirvan al Señor con amor. Bueno, estamos en las postrimerías. Queremos felicitar a los graduandos, pero yo siempre digo que hay que felicitar a los padres que se gradúan cuando están graduándose los hijos. Entre ellos se gradúa mi hija, Débora, y yo voy a felicitar a la mamá, que estaba ayudándole a Débora también. Terminó su maestría en bibliotecología y que está de la Universidad de Cambridge y va a graduarse ahora en el mes de junio. Pero también a los que trabajan, los conserjes en las escuelas, los que cocinan, los principales, toda esa gente tiene que ver con la educación. Y queremos felicitar a nuestras academias que ya están recibiendo nombres para el próximo año escolar. Ojalá que el Señor, pues, bendiga a cada uno de esos graduandos. Estamos ahí trabajando también en el área de CUPEI. Recibimos la bendición de los hermanos que fueron, nos ayudaron, y ahora hay un grupo que va a recibir la Voz de la Esperanza, que fueron inscritos por esos voluntarios que fueron a trabajar al área nuestra. Así que muchas gracias una vez más. El sábado el informe fue muy bonito y presentaron hasta las fotos ahí de los que estaban participando. Fueron más de 150, así que se llenó la iglesia completa. Mi esposa había hecho 150 sándwiches, Antonio, y se quedaron cortitos, así que los últimos nada que tuvieron el olor a los sándwiches, porque los demás se los comieron, pero era se le servía el primero que llegara. Así que agradecemos, porque la obra nunca queda. Echa tu pan sobre las aguas y algún día vamos a ver la cosecha para gloria y honra de nuestro Dios.
1: Y todos los que participaron comieron, porque también tengo otra comida que comer.
0: Seguro. Sí, la espiritual, que es más valiosa. Sí. Y si te llaman para ir, ¿cómo tú vas a decir? ¿Cuál es el lema?
1: Yo iré.
0: ¿No dice Laura vaya?
1: No, yo no, no. Iré.
0: ¿O Samuel que vaya?
1: No. Yo iré.
0: Yo iré. Ajá, que ese es el eslogan que debemos tener nosotros, ¿verdad? Señor, donde tú me envíes, allí voy, por la gracia de Dios. Vamos a orar porque el tiempo se nos fue. Pedrito Parra terminó su trabajo en el cucurucho allí de la iglesia de Ciudad Universitaria, pintándola. Pasaron 5 días en el techo y ahora pues tuvo que cambiar el pasaje y se va a quedar hasta el próximo miércoles. Así que agradecemos a Pedro por la labor que también hace. Oremos. Nuestro Padre, gracias te damos en esta hora por tus bendiciones, por las madres, por los graduandos, por el amor que tú has puesto en nuestros corazones. Te rogamos, oh Dios, que podamos manifestar ese amor en bien de nuestros semejantes. Ahora despedimos el programa, pero jamás nos despedimos de tu presencia. Lleva a la hermana Julia con bien hasta Texas, donde va a ir, y siempre déjala estar llena del Espíritu Santo. Queda con nosotros hasta el día que tú regreses y podamos ser vecinos en la patria eterna.
1: Amén.
0: Por Jesús. Amén.
1: Amén.
0: Amén. Hasta Amén. La próxima semana con la bendición del cielo.
1: Bendiciones.
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2: Saludos, amables oyentes. Bienvenidos a su programa Salud para Todos. Les habla el doctor Willy Matos. Hoy hablaremos de los remedios usados por Cristo. Pero antes, elevemos una oración a nuestro Dios. Padre nuestro, estás en los cielos. Te agradecemos por un nuevo día que nos da. Pedimos tu bendición para el programa de hoy, para nuestros oyentes. Permite que este sea de gran bendición para todos. Te lo suplicamos en el nombre de Jesús.

Nuestro tema para hoy, los remedios usados por Cristo. Amigos oyentes, Dios no sana a los enfermos sin la ayuda de los medios de curación que están al alcance del hombre o cuando los hombres rehúsan recibir el beneficio de los remedios sencillos que Dios ha provisto en el aire puro y en el agua. Hay una gran obra que se debe realizar para la humanidad doliente en aliviar sus sufrimientos por medio del uso de los agentes naturales que Dios ha provisto y en enseñarles cómo prevenir la enfermedad por medio del control del apetito y de las pasiones. Cristo empleaba medios naturales. Aunque no apoyó el uso de drogas, sancionó el de remedios sencillos y naturales. Él enseñó que la salud es la recompensa de la obediencia a las leyes de Dios. Tanto en su cuerpo como en su alma, fue ejemplo de lo que Dios se había propuesto que fuera toda la humanidad mediante la obediencia a sus leyes. Para los enfermos, debemos usar los remedios que Dios proveyó.

yo en la naturaleza. Y debemos señalarles a aquel que es el único que puede sanar. Si Cristo usó los agentes de la naturaleza mientras estuvo aquí en la tierra, entonces nosotros debemos usarlos, porque Él es nuestro ejemplo. Cristo obra sanando a través de su representante, el Espíritu Santo, y sabemos que la influencia del Espíritu de Dios es la mejor de todas las medicinas que puede recibir un ser humano enfermo. Todo es salud en el cielo, y el inválido creyente se recuperará con más certeza cuanto más profundamente se dé cuenta de las influencias celestiales. Cristo, por medio del Espíritu Santo, es poder sanador para quienes dejan de hacer el mal y aprenden a hacer el bien. Cristo mismo ha puesto en la naturaleza los remedios para nuestro uso cuando nos enfermamos. Cuando el agente humano haga con fe cuanto pueda para combatir la enfermedad por los sencillos métodos de tratamientos que Dios indicó, el Señor bendecirá estos esfuerzos. A fin de poder beneficiarnos con ellos, debemos tener un conocimiento de los mismos y cómo aplicarlos. Al rey Ezequías se le pidió que tomara una masa de higos y la colocara sobre su llaga para que ésta sanara. En una ocasión, también Cristo le pidió a un hombre ciego, a cuyos ojos Él le había untado barro, que lavara sus ojos en el estanque de Siloé y recibió la vista. Juan capítulo 9, verso 7. Aquí Cristo utilizó dos sustancias naturales para sanar a un hombre, barro y agua. Cuando Cristo pendía de la cruz, se le presentó una poción estupefaciente de vinagre que amortiguase la sensación de dolor. Cuando la hubo probado, la rechazó, porque no quería recibir algo que turbase su inteligencia. Su fe debía aferrarse a Dios. Era su única fuerza. Enturbiar sus sentidos sería dar una ventaja a Satanás. Las cosas de la naturaleza son bendiciones de Dios, provistas para promover la salud del cuerpo, la mente y el alma. Se ofrecen a los sanos para mantenerlos sanos y a los enfermos para sanarlos. Esto significa que los remedios naturales que Cristo ha ordenado para nuestro beneficio no solo sanará la enfermedad, sino que también habrá de prevenirla. Estos podrán ser usados cuando estamos bien, así como cuando estamos enfermos. Esto se debe a que todos son remedios no venenosos. Los remedios de Cristo limpian el organismo, lo que significa que son higiénicos. No son sustancias que contaminen el sistema. Pero Satanás ha tentado al hombre para que introduzca en el organismo lo que debilita la maquinaria humana, lo que atasca y destruye el delicado y hermoso orden establecido por Dios. Las drogas administradas a los enfermos no restauran, sino que destruyen. Las drogas nunca curan. En cambio, colocan en el organismo semillas que producen una cosecha amarguísima. Nuestro Salvador es el restaurador de la imagen moral de Dios en el hombre. Ha puesto en el mundo natural remedios para los males humanos, a fin de que sus seguidores tengan vida en abundancia. Podemos descartar con seguridad las misturas que el hombre ha utilizado en el pasado. El Señor ha proporcionado antídotos contra las enfermedades por medio de plantas sencillas, y estos pueden utilizarse por fe y sin abdicar por ello de la fe, porque al utilizar las bendiciones provistas por Dios para nuestro beneficio,
estamos

colaborando con él. Podemos emplear el agua, el sol y las hierbas que él ha hecho crecer a fin de curar las enfermedades producidas por indiscreción o accidente. No manifestamos una falta de fe cuando pedimos a Dios que bendiga sus remedios. Hagamos ahora una pausa musical antes de continuar nuestro tema.

Regresamos al tema de hoy, que es los remedios usados por Cristo. Amigos, el uso de drogas ignora la causa y trata los efectos, suprime los síntomas, disminuye la fiebre, detiene el dolor, pero a la vez hace que se desarrolle enfermedad crónica. Uno debe pagar el precio por interferir con la sabiduría, es decir, con la prudencia del cuerpo. Este precio es pagado con enfermedad del corazón, artritis, cáncer y otras enfermedades degenerativas. La enfermedad crónica es un problema más serio que la enfermedad aguda. Aquellos que no están saludables tienen impurezas en la sangre. Muchas veces se deben al comer en exceso, al tener una cantidad de alimento mayor que la que el sistema puede manejar. Pueden ser fragmentos de residuos de procesos digestivos incompletos o residuos de alimentos impropios, productos refinados

o aditivos químicos poderosos. Los desperdicios tóxicos se almacenan a través del cuerpo, en glándulas, en espacios celulares y circulan en el torrente sanguíneo. Estos tienden a pegarse unos con otros, creando barreras que evitan el movimiento libre de las extremidades, así como la actividad muscular libre. Las fuerzas vitales son agotadas en el esfuerzo de lanzar fuera el exceso de comida, el hígado se recarga y se incapacita para sacar las impurezas de la sangre y el resultado es la enfermedad. A veces la causa de la enfermedad se debe a no mantener limpia la casa. Por lo tanto, la limpieza perfecta, la abundancia de sol, la cuidadosa atención a las condiciones sanitarias de todo detalle de la vida doméstica son esenciales para librarse de las enfermedades y para alegrar y vigorizar a los que vivan en la casa. Además, el hábito de evitar el aire y el ejercicio cierra los poros, los pequeños orificios por los cuales el cuerpo respira e imposibilita la expulsión de las impurezas a través de ese canal. El peso de esta labor recae sobre el hígado, los pulmones, los riñones, etc. Y esos órganos internos se ven obligados a hacer el trabajo de la piel. La razón por la cual las fiebres prevalecen en familias exponiendo a los visitantes es porque el cuarto del enfermo no es mantenido libre de infección venenosa mediante la limpieza y la ventilación adecuada. Cuando he violado las leyes que Dios ha implantado en mi ser, debo arrepentirme y llevar a cabo una reforma y colocarme en la condición más favorable, bajo el cuidado de los médicos que Dios ha provisto, es decir, el aire puro, el agua pura y la valiosa luz del sol de propiedades curativas. Los que están enfermos, hagan todo lo que está a su alcance mediante la corrección de sus hábitos de comer, de beber y de vestir, y realizando ejercicios juiciosos para asegurar la recuperación de la salud. Dios no hará lo que Él nos ha pedido que hagamos. Aquellos cuyas mentes y cuerpos están enfermos han de ver en Cristo al restaurador. Esta es la vida que debemos ofrecer a los enfermos, diciéndoles que si creen en Cristo como el restaurador, si cooperan con Él, obedeciendo las leyes de la salud y procurando perfeccionar la santidad en el temor de Él, les impartirá su vida. Esta es la verdadera ciencia de curar el cuerpo y el alma. En el caso de nuestros primeros padres, el deseo intemperante dio por resultado la pérdida del Edén. La templanza en todo tiene que ver con nuestra reintegración en el Edén más de lo que los hombres se imaginan. Adán y Eva cayeron debido a la complacencia del apetito, y nuestra única esperanza de recuperar el Edén es a través de la firme negación del apetito y la pasión. Tal negación preservará el vigor mental y moral y nos capacitará para tener nuestras inclinaciones bajo el control de nuestro poder de la razón, de modo que podamos distinguir entre el bien y el mal, entre lo sagrado y lo común. Eva estaba rodeada de frutas de toda variedad. Sin embargo, la fruta del árbol prohibido parecía más deseable para ella que el fruto de todos los otros árboles del huerto, de los cuales podía comer libremente. Ella fue intemperante en sus deseos. Desde ese tiempo, el apetito ha controlado la razón en la familia humana, pues ésta ha sido engañada por Satanás.

0: para que viole las leyes de salud de Dios. La enfermedad ha estado aumentando firmemente. La causa ha sido seguida por el efecto. Dios empeñó su palabra con el antiguo Israel de que si ellos obedecían sus leyes, Él los libraría de todas las enfermedades que trajo sobre los egipcios. Cuando Dios hace una promesa a personas, la misma es condicionada. Cuando Él hace una promesa para sí mismo, es incondicional. Por lo tanto, la promesa a Israel fue basada en la condición de obediencia. Pero Israel, en vez de estudiar los principios de salud, respondió a sus apetitos y pasiones y no escogió seguir el plan del Creador. Como resultado, trajeron sobre sí diversas clases de enfermedades por sus malos hábitos. Muchos artículos de alimentación fueron prohibidos por Dios a los israelitas, pero las cosas prohibidas eran insalubres. Esto fue para enseñarles la lección de que el uso de alimentos dañinos contamina el templo del cuerpo y que aquello que contamina el cuerpo contamina también el alma. Debido a su murmuración, se les dio para comer carne, según estaban acostumbrados en Egipto, pero su exigencia se convirtió en una maldición, porque su glotonería produjo una plaga por la cual miles de ellos murieron. Por otra parte, el joven hebreo llamado Daniel y sus amigos fueron llevados al palacio del rey Nabucodonosor, donde debían participar de la comida y el vino del rey. Pero la carne de cerdo puesta delante de ellos fue declarada inmunda por la ley de Moisés. Daniel podría haber encontrado una excusa plausible para apartarse de sus hábitos estrictamente temperantes. Pero la aprobación de Dios era más cara para él que el favor del más poderoso potentado terrenal, más cara aún que la vida misma. Habiendo obtenido por su conducta cortés el favor de Melzar, el oficial que estaba a cargo de los jóvenes hebreos, Daniel hizo la petición de que se le permitiera no comer de la comida del rey o beber de su vino. Melzar temía que si accedía a este pedido, incurriría en el desagrado del rey y así peligraría su propia vida. Como muchas personas hoy, pensaba que un régimen abstemio haría que estos jóvenes tuvieran una apariencia demacrada y enfermiza, y fueran deficientes en fuerza muscular, en tanto que la lujosa comida proveniente de la mesa del rey los haría rubicundos y hermosos, y les impartiría una actividad física superior. Daniel decidió permanecer firme en no contaminarse con la comida del rey y solicitó alimento simple de legumbres. De acuerdo al historiador Josefo, consistía de granos germinados. Al cabo de la prueba de 10 días, Daniel y sus compañeros exhibieron una notable superioridad en apariencia personal, en actividad física y vigor mental sobre aquellos que habían satisfecho su apetito. Este es un ejemplo del triunfo del principio sobre la tentación de complacer el apetito y demuestra que un cumplimiento riguroso de los requerimientos de Dios es beneficioso para la salud del cuerpo y del alma. Apreciado amigo, pon hoy tu vida en las manos de Dios, porque Él quiere lo mejor para ti y para los tuyos. Desea darte salud y vida abundante.
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1: 7:56 minutos de la noche y en esta hora saludamos a Juan Carlos Angomás, Daniel Sebastián, Adalí Sebastián, Miguel Camacho y Daisy Lara. Gracias a todos por acompañarnos. Y luego de la pausa, el pastor Arturo Quintero traerá la segunda parte del tema, el don de profecía.
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9: En Primera de Reyes 19:14, fíjate, dice ahí, sentí un vivo celo por el Eterno Dios Todopoderoso, porque los israelitas han dejado tu alianza, dice Elías. Han derribado tus altares, han muerto a cuchillo a tus profetas, solamente yo he quedado y me están buscando, dice él. ¿Para qué? Para quitarme la vida. ¿Era aceptado o rechazado el pobre Elías? Rechazado. Los profetas siempre han sido rechazados, nunca los aceptan. ¿Por qué? Pues, ¿qué culpa tiene el profeta de recibir visiones y sueños? No tiene la culpa, simplemente dice lo que Dios le dice que diga. ¿Para qué sirven los profetas? ¿Para hacerse famosos? ¿Para hacerse ricos? ¿Para eso sirven los profetas? ¡No! ¿Por qué Dios dio la profecía? Cuando te vas a 1 Corintios, capítulo 14, versículos 3 al 4, te vas a encontrar, si vamos a leer nomás las verdes porque ya es tarde, edificar, exhortar y consolar. Fíjate bien, para edificar a la iglesia,